0: Europea porque Sánchez ha hecho las cosas francamente mal sin consultar con las autoridades europeas y me preocupa también esta lentitud y negligencia en la invasión del territorio nacional que no se ha sabido atajar.
1: Ana Grau.
2: Bueno, yo por no redundar, porque creo que tú lo has explicado muy bien en tu parlamento inicial, Marruecos es un régimen despiadado internamente y externamente, pero despiadado no significa poco inteligente. Marruecos hace tiempo que quiere tomar el relevo de España en la relación, digamos, pues incluso a lo mejor veremos las bases americanas ahora en la península ibérica, las veremos de Marruecos, y Marruecos obviamente quiere recuperar Ceuta y Melilla, como en su día hizo lo que le dio la gana con el Sáhara y lo sigue haciendo. Has mencionado...
1: Bueno, recuperar nunca ha sido suyo.
2: Bueno, recuperar lo que ellos creen que es suyo. Me gustaría hacer un matiz sobre el tema de Israel. A ver, Estados Unidos yo creo que aquí va a su bola, como siempre. Es verdad que Israel apoyando esto le está dando una patada en el culo a Sánchez, pero que la pagamos todos los españoles, pero dos reflexiones sobre este tema. Sánchez está cuestionando día sí día también la integridad y la existencia del Estado de Israel. O sea, el tema es serio. O sea, todos estos antisemitas de salón, estos Free Palestine que le harían la gracia al gobierno, deberían darse cuenta de las consecuencias humanitarias en la zona y políticas para nosotros. Y finalmente, si Ceuta y Melilla no se consideran españolas, ya se dan por perdidas y tal, que se lo digan a la gente que vive ahí, que a lo mejor tiene la opción de emigrar a un destino menos incierto. O sea, lo que no se puede hacer es ceder un territorio de facto y no informar a la población afectada, digo yo.
1: Uh-huh. Y Ignasi.
3: Yo creo que esto es una crisis de Estado, probablemente la más grave desde el procés, que ha desembocado
2: además
3: en,
2: de acuerdo,
3: sí, en sí. Un colapso de Estado, un Estado sin respuesta, sin empatía, paralizado, en bloqueo absoluto y descolgado de Estados Unidos y de Europa, es decir, de sus dos aliados naturales. Lo cual genera un problema geoestratégico de primera magnitud. Y el presidente bañándose en Lanzarote.
1: Y escuchando una lista de canciones. Que le han preparado y que él dice, vaya, se va a hacer el moderno. Hace falta tener
3: poca sensibilidad y poca empatía para lanzar ese vídeo. Con 60.000 personas entrando ilegalmente en territorio español sobre una ciudad que tiene 85 y 100 muertos, que a Marruecos no le importan, pero a nosotros nos deberían de importar, aunque sean marroquíes.
2: Cierto.
1: Y lo más sorprendente es que, conociendo informes del Centro Nacional de Inteligencia, que los conocemos, porque ya se ha preocupado una parte del CNI de decir, oiga, que yo he enviado estos papeles. Y que yo esto ya lo dije, cuidado con la regularización masiva, cuidado que aquí se está organizando y están haciendo esta lectura de la sentencia del Tribunal Supremo. Nadie tome ninguna medida, ni siquiera 10 horas después de la invasión.
3: Y nadie... La campaña en redes, Carlos, ha durado un mes. Y no es que ha sido 3 días, es que llevaban un mes agitando las redes diciendo que se puede pasar, que se puede pasar.
1: Bueno, pues y a ver ahora qué pasa y qué ocurre con todos los que se han quedado dentro. Esas personas tendrán que comer, beber, descomer, duermen en la calle, sí, un problema de seguridad. Atajando.
0: José María Olmo en el Confidencial informa hoy de que, claro, están vigilando porque entre estos 60.000 se han colado criminales y yihadistas.
3: Sí, sí, sí.
0: Es decir, que la situación es mucho más peligrosa de lo que imaginábamos.
3: Esos son los que no se van, esos son los que no se vuelven, ¿eh?
1: La conmemoración del trono sacó a 2.000 delincuentes de la cárcel. Y de esos 2.000 delincuentes de la cárcel, vamos, iban 1.500 en los camiones. Y forman parte de los 60.000 que han entrado. Habrá seres de luz, no lo dudo, pero bueno, los seres de luz que entren por el sitio que tienen que entrar y con los papeles que tienen que entrar. Pero es que esto nadie lo reivindica hoy, nadie del gobierno hace un discurso con estas palabras. Todos dicen, no reñimos con Marruecos, no, vamos a reñir con Meloni. Y el insignificante ministro de Exteriores que tenemos, el tal Napoleón Chu, en lugar de llamar a la embajadora marroquí en España a consultas, Llamar embajadores.
3: Llamar italianos.

0: Es que de verdad. Bueno, es todo de cachondeo, pero los ceutíes tienen derecho a hacerse una pregunta. ¿Qué pasa? ¿Qué estaría pasando si esto en vez de en Ceuta sucede, no sé, en Málaga? No digamos en Barcelona.
1: Bueno.
0: Claro.
1: No, pero a ver, es que el tema de Marruecos, cuando digo que Marruecos es un país despiadado, a ver, cuando tienes ya una crisis como esta con Marruecos, es verdad que si quieres una salida rápida, te tienes que humillar abyectamente bajo la bota de Mohamed VI, porque si no te manda 40.000 más. Pero es que no se debió nunca dejar llegar las cosas a este punto. O sea, nunca se debió dejar llegar las cosas a este punto.
2: A mí me gusta cómo titula hoy Paco Rosello en el debate, que dice, hombre, con Sánchez, Mohamed VI va a visitar Ceuta antes que Felipe VI.
0: Esto bueno, es otra, ahora... que

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6: Te lo he contado en el informativo anterior, pero quizá un poco de pasada, porque es el suceso del fin de semana y el que seguro muchos hablan. Y es que una conductora era detenida en Pilar de la Horadada después de ser interceptada cuando circulaba a gran velocidad, pero sobre todo lo hacía en sentido contrario. Pero no contenta con ello, cuando le interceptaba a la policía, mordió en el brazo a uno de los agentes cuando la querían someter a la prueba de alcoholemia. Y es que según la policía municipal de esta localidad alicantina, esto ocurría cuando la patrulla paró a la conductora por poner en grave riesgo la seguridad vial y trató de hacerle el test de detección de alcohol y de drogas. La mujer mostró pues una actitud violenta y agredió a los policías locales, como te digo, uno de los cuales lo mordió en el brazo, por lo que quedó arrestada por los supuestos delitos de conducción temeraria, negativa a someterse a pruebas de alcoholemia, desobediencia grave y sobre todo atentado contra los agentes de la autoridad. Ha sido sin duda el suceso de este fin de semana. Saludos de José Ramón Zaragoza. Es lunes, es 3 de agosto y pasadas las 8 y 25 minutos conocemos la información de servicios, previsión del tiempo y estado de las carreteras.
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6: 26 grados marcan los termómetros ya en la capital alicantina, con avisos de alta temperaturas, de temperaturas moderadamente altas que podrían llegar a alcanzar los 38 grados, sobre todo en el litoral sur de Alicante, en la Vega Baja alicantina. Muy atentas a esas altas temperaturas que podrían llegar a alcanzar los 38 grados. Pese a ello, la previsión del tiempo para hoy es de cielos parcialmente nubosos durante la mayor parte de la jornada. Máximas en la capital que rondarán los 33 grados, mínimas de 24, pero parece que este fin de semana la ola de calor da un respiro. Así nos lo confirma nuestro meteorólogo, el catedrático de la Universidad de Alicante, Jorge Alcina.
8: Está previsto que a lo largo de la próxima semana los valores se vayan acoplando a lo que tiene que ser normal para un comienzo de agosto. Por tanto, abandonamos esa condición de jornadas muy calurosas, de ola de calor. Las últimas proyecciones están señalando que los primeros días de agosto, aunque van a resultar cálidos, no van a ser excesivamente calurosos como los que hemos registrado durante varias semanas del pasado mes de julio.
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6: Destacar a estas horas algo de tráfico denso en la Gran Vía, en Vía Parque, en Plaza de España y Calderón de la Barca, en la avenida de Conde de Vallellano y en la avenida en la carretera de La Cantera, en la avenida de Villajoyosa. En el resto de la ciudad se circula por ahora con normalidad.
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4: La clave de Ángel Expósito es este experimento social de la invasión de Ceuta ante el próximo año electoral. ¿Qué tal, Tron? Buenos días.
5: ¿Qué pasa, Tron? Buenos días. Mira, dejo para el final la clave de este Tron. Lo más destacado de Pedro Sánchez este finde ha sido su playlist del verano. Hay que tenerlos cuadrados. Pero no nos olvidemos de Ceuta y Melilla porque volverán. Porque el experimento del sultán ha funcionado. Uno, ha movilizado y retirado a su antojo a decenas de miles de marroquíes. Hasta mantiene un retén en Ceuta, con espías. Dos, a Mohamed le dan igual los centenares de muertos en sus aguas. Ni los cuentan. Tres, el delegado del gobierno en Ceuta dice que no se pudo prever la invasión. O sea, que si lo vieron y no reaccionaron, mal. Pero si ni siquiera lo vieron venir, peor. Y la clave, el calendario electoral en Marruecos, parlamentarias con enemigo exterior, y año electoral 2027 en España. Locales autonómicas y, ojo, elecciones generales. ¿Alguien se imagina otra invasión semanas o días antes de unas elecciones generales en España? Yo no quiero recordar ni hacer comparaciones, pero elecciones en 2027, guerra híbrida y una invasión que ha funcionado. Yo ahí lo dejo. Nos escuchamos, Tron.
4: Hasta la tarde. Bueno, agradable mañana del lunes de agosto, con mucho calor en Canarias, mucho calor en todas partes, lo que viene siendo por otra parte normal. Y aquí en la radio, estos buitres que vamos a darles a ustedes toda la información y el análisis que podamos a lo largo de estos próximos minutos. Los buitres son Gorka Vilches, Ana Grau, buitresa elegantísima.
6: Buitres ganados, sobrevolando la información.
4: Exactamente. Ignacio Camacho y aquí el halcón, que es Herrera Carlos. Eso es. Bueno, hemos hecho
7: alta cetrería.
4: Altas cetrerías. Hemos hecho alguna consideración acerca de los hechos de la invasión. Y efectivamente podríamos hacer, a ver si os atrevéis a hacer algún análisis prospectivo de lo que puede deparar este ensayo, le ha salido bien a Mohamed, sobre todo ante la inacción de esta colección de inútiles, inútiles con título, inútiles con orla, que forman parte del gobierno español y de algunas estructuras. Decía el delegado, ahora decía el Tron, que el delegado del gobierno en Ceuta, no, pues no se pudo prever. Entonces, ¿para qué queremos un delegado del gobierno en Ceuta? Es decir, ¿para qué queremos a ese individuo? Le pagamos el sueldo a ese individuo. Una cosa que estaba previendo, desde luego estaban previendo los servicios de inteligencia, y luego no saben reaccionar ante eso ni la delegación de gobierno, ni el Ministerio de Interior, ni el Ministerio de Defensa, ni la presidencia del gobierno. ¿Para qué les queremos? ¿Para qué queremos entonces el ejército, la policía, la Guardia Civil, todo lo demás? Perspectiva, vamos a ver, Gorka Vilches. Apuntaba aquí ahora mismo el Tron, este ensayo de este metisaca, dejando unos cuantos en Ceuta para que realicen las labores propias de su sexo.
7: Y condición.
4: ¿A qué nos pueden llevar en años muy delicados electorales, tanto en Marruecos como en España?
6: Fíjate, las perspectivas se hacen sobre el historial, ¿no? Es decir, hay tendencias. La tendencia del sanchismo de Pedro Sánchez es la política de cesión a Marruecos. Ha ido cediendo progresivamente desde el episodio de Pegasus, que estaría conveniente en algún momento de nuestra historia saber qué sacaron de aquellos móviles. Ha sido la cesión absoluta en cualquier tipo de cosa. Esa política de cesión que está siendo utilizada por Marruecos. Los intereses de Marruecos son bastante sencillos desde hace décadas, que es incorporar Ceuta y Melilla, La Gomera e incluso las Islas Canarias y completar su mapa geográfico. Si seguimos esa tendencia, hemos roto relaciones con Estados Unidos de una forma grosera y agresiva, abrazándonos, entre otros, a Hamas y abriendo la puerta a China y la Unión Europea. Y tener de enemigo a Estados Unidos es muy mala idea. Tuvimos de amigo a Estados Unidos con la invasión de la isla de Perejil, año 2002, y funcionó. Lo tuvimos de mediador en la cuestión de la Marcha Verde, hoy se hizo sin derramamiento de sangre. Tener de enemigo a Trump, yo creo que es muy mala idea. Tan mala idea, y seguimos con esa tendencia, como separarse de Israel. Hacer esta política antisemita que lleva Sánchez desde hace años por ese interés electoral de absorber el voto de la extrema izquierda nos está llevando a que Israel, poco a poco, sotto voce, vaya perjudicando los intereses españoles, bueno, pues perjudicando a Sánchez. No solamente es una cuestión de armamento, sino también estratégica y de espionaje. Yo no creo, creo que es imposible que los servicios de inteligencia israelíes, norteamericanos, marroquíes, españoles, no supieran que miles de jóvenes descontrolados se acercaran a la frontera española. No me lo creo. Es imposible. Es decir, incluso hay cierta información que dice que lo sabía nuestro CNI. Y que esa información pasó al gobierno y que el gobierno no hizo absolutamente nada. Con lo cual, conclusión, perspectiva. Bueno, pues van a estar apretando las tuercas para quizás una próxima marcha verde. Se está hablando de la posibilidad de que Sánchez, que no defiende que la final del Mundial sea en Madrid, sino que, bueno, que lo deja, no sé, a contar las nubes o a la dirección del viento, acabe siendo en Rabat, con lo cual lo más posible es que se perjudiquen los intereses españoles en Ceuta y Melilla, y ya sabremos hacia dónde. El Sáhara ya está entregado a Marruecos, sin ningún tipo de compensación. No se utiliza ni siquiera como una manera de presionar o de negociar con Marruecos, sino que se ha entregado. Con lo cual, la perspectiva solo puede ser negra, oscura, pesimista.
4: Ana.
3: Bueno, insistir en el tema de que, comparado con cuando Marruecos invade Perejil, nuestras buenas relaciones del momento con Estados Unidos, o sea, concretamente la entonces ministra de Exteriores Palacio llama a Colin Powell, y Colin Powell llama a Marruecos y se acaba la broma, comparemos con lo que ha pasado ahora. Entonces, ya lo hemos mencionado varias veces, las relaciones de España con Estados Unidos e Israel han estado históricamente presididas por la hipocresía, por decir una cosa y hacer otra. Se hacían grandes discursos antiamericanos y antisemitas, pero en la práctica se procuraba sensatamente tener unos buenos niveles de cooperación por debajo del radar. El problema es que el gobierno Sánchez, para congraciarse, como acaba de decir aquí el compañero, con la extrema izquierda, con la extrema izquierda dogmática, antidemocrática, antisemita y prototalitaria, que prefiere ir con Irán que con un país democrático como Israel, bueno, pues el tema ha empezado a pasar de lo meramente hipócrita, de lo meramente simbólico, a tener consecuencias. Y entonces en Estados Unidos, en Israel, se han hartado de hacer como que oyen llover. O sea, están tomando lo que dice Sánchez al pie de la letra. Y como bien dices, Carlos, esto tiene consecuencias no solo para Sánchez, no solo para los ministros de Sánchez, no solo para los votantes de Sánchez, sino para todos y cada uno de los españoles, también los residentes de Ceuta y de Melilla, ¿no? Entonces yo creo que esto va a seguir. A ver, si no se pone pie en pared y no se clarifica la política exterior española, sobre todo si no se sensatiza, nuevo palabra que me acabo de inventar, pues bueno, yo creo que veremos una sustantiva pérdida de peso específico de España en Europa, en las relaciones con la América Latina y desde luego en el eje atlántico y en el eje con Israel. Y las consecuencias no van a ser buenas en ningún caso para nosotros.
4: Vamos a ver, Ignasi. prospectiva.
8: Luego digo algo de la final del Mundial, pero hay algo. Sí, bueno, no, es que el fútbol es un poder blando muy importante en el mundo contemporáneo. Pero antes que eso, aquí lo que ha sucedido es que Marruecos ha abierto la discusión del estatus de Ceuta y Melilla. Esto es así. Voluntariamente o sobrevenidamente, o sea, planificadamente o sobrevenidamente, pero esto es así. Ha abierto la discusión sobre el estatus, sobre la soberanía de Ceuta y Melilla, coincidiendo no casualmente con un tratado entre España y la Unión Europea sobre el estatus de Gibraltar. Y lo ha abierto en un contexto en el que viene trabajando hace bastante tiempo, que es el de la cercanía con Estados Unidos y su conversión y con Israel, al que ha reconocido, yo creo que es el único, bueno, de los pocos países árabes que han reconocido a Israel. Y a través de los acuerdos de Abraham y establecido una relación de máxima confianza como aliado de Estados Unidos en el arco mediterráneo. Esto significa además armamento y tecnología, también israelí. Hace 10, 15 años, o cuando 20, cuando la crisis de Perejil, España era militarmente muy superior a Marruecos. Hoy las fuerzas están como mínimo igualadas. Y Israel, Marruecos es ahora mismo el portaaviones estratégico americano en el norte de África, que es para ellos esencial para frenar el yihadismo del Sahel y del arco del Golfo de Nigeria. Estados Unidos, hombre, Trump no va a estar siempre, pero es muy difícil que el Departamento de Estado cambie una política de varios años y que además le está dando buenos resultados. España se ha quedado fuera, es decir, nos hemos enemistado con Israel y con Estados Unidos. ¿Eso se puede arreglar cuando caiga Sánchez? Sí. Pero el problema de Marruecos, bueno, hasta cierto punto.
3: Pero Marruecos ya habrá ido
8: pero,
3: tirando.
8: Claro, pero las posiciones que ha tomado Marruecos no las vas a cambiar. Ya no las vas a cambiar. Este es un problema que a Sánchez ya... Es que además le da igual, porque es pato cojo, y lo sabe. Tira para adelante, bueno, si gana y si aguanta, pues ya veremos. Y si no aguanta, que se encargue otro. Pero aquí hay un problema a medio plazo muy importante, que es que España se ha descolgado de la Unión Europea y se ha descolgado de Estados Unidos y de Israel. Por cierto, cuyas inteligencias no son de las más ineficaces del planeta, ¿vale? No son de las más ineficaces del planeta. El Mundial. Poderes blandos, ojo, aquí el fútbol tiene mucha importancia, más de la importancia de la que parece, porque mueve mucha opinión pública. La apuesta de Marruecos por la final del Mundial, apoyada por las relaciones de Trump con el presidente de la FIFA, con Infantino, es una apuesta con muchos visos de ganadora. Y bueno, Sánchez no se está moviendo. Bueno, en horas bajas, pero sigue siendo el presidente de momento. Y en cualquier caso, los votos de África, allí votan los países africanos, etcétera. Eso es. Y ojo. El presidente Sánchez no está moviendo un dedo de influencia al respecto por no entrar en el debate Madrid-Barcelona.
6: En lo que decía...
8: Y la final se va a ir a Casablanca, ojo.
6: En lo que decía de la disputa con Estados Unidos, va mucho más allá de Trump, porque con Biden era exactamente igual. Es decir, el desprecio de la administración Biden al gobierno de Sánchez era más que evidente. Y la política norteamericana en el mundo exterior cambia, pero algunas cosas no. De hecho, Estados Unidos ha firmado hace muy poco una hoja de ruta militar con Marruecos hasta el año 2036 de inversión y cooperación militar. Y Marruecos ha ofrecido cambiar ruta por alcanzar seguir para controlar el estrecho, es decir, retirar esa base militar naval que tiene en nuestro país y pasarla a Marruecos. Pero claro, si uno observa la política exterior de Sánchez, contraria a Estados Unidos de forma sistemática, y cómo Sánchez es aliado de, no solamente de grupos terroristas como Hamas, sino de países gamberros, de Irán y de la inteligencia iraní en suelo europeo, es lógico pensarlo, porque España deja de ser un Estado fiable a ser alguien, en fin, del cual desconfiar y buscar otros aliados. Con lo cual, Marruecos está ganando una posición de potencia superior a España en el orden internacional. Eso, vamos, no me cabe la menor
8: duda. Eso es así.
3: Veremos las bases americanas en Marruecos, no en España.
8: Bueno, no les va a hacer falta, si es que no les hace falta liquidar rota, con irla poco a poco quitando importancia y demandándola poco a poco. Y claro, ahora a ver si el OTAN no va a ser fuera de la extrema la izquierda lo va a convertir en realidad Estados Unidos. Bueno, pero hay que reconocer una cosa.
3: España no va a ser fuera.
8: Pero las relaciones con Marruecos siempre han sido conflictivas y lo van a seguir siendo. Es un problema que tiene España con un país que es al mismo tiempo vecino, socio y enemigo. Uh-huh. Intermitentemente se comportan de una manera o de otra. Bien, pero es que en el mandato de Sánchez hemos perdido todas las bazas y muy significadamente la del Sáhara. En el momento en el que el gobierno español modifica la posición tradicional de España y sobre todo la izquierda española sobre la autodeterminación del Sáhara, que se puede discutir, lo ha hecho Francia, lo ha hecho prácticamente media Europa, por supuesto lo ha hecho y dirigido Estados
3: pero
8: Unidos
3: discutir,
8: junto,
3: no ha hecho
8: junto con Israel, eso es. Pero es que no se ha discutido, es que se ha hecho unilateralmente.
4: Sin el Parlamento,
8: con una carta redactada en Rabat y por el que nos centramos en el Rabat. Y eso ha supuesto renunciar a la única baza estratégica que tiene España para contrapesar y contrarrestar la presión de Marruecos, que es precisamente, oye, si me aprietas Ceuta y Melilla, yo te aprieto a ti con la autodeterminación del Sáhara. Eso ya lo hemos perdido. El Sáhara está anexionado de facto por Marruecos, que está haciendo además una carretera a Dakhla, antiguo capital española de la colonia, porque el Sáhara sí era una colonia, no como Ceuta y Melilla, y le va a poner a la carretera Donald Trump, autopista Donald Trump. Sí, bueno, claro, sí, los reímos y esta cosa porque y Trump presumiendo de esto allí en la Casa Blanca, jaja, mira, le han puesto una carretera a mi amigo, le han puesto una carretera a mi nombre y tal. Pero estas cosas son muy importantes.
6: Pero hay otro elemento,
8: insisto,
6: de
8: tenemos Ceuta y Melilla y no las estamos considerando nosotros españolas porque no las estamos protegiendo, porque son nuestra frontera y no protegemos nuestra frontera.
4: La irresponsabilidad de este personaje, que es Sánchez. Él ha pensado, yo me hago la némesis de Trump en el mundo. Y esto, para la izquierda voy a ser un héroe, que es lo que a mí me interesa. Para la izquierda más boba del planeta, que es la que vive en España. Y el peligro de que la política exterior se realice, se confeccione en función de lo que te pueda a ti rentabilizar en el interior, de lo que a ti te pueda servir en el interior para tu peso político, hace que las consecuencias sean estas. Es decir, la némesis de Trump es algo que se paga también en hechos como los que han ocurrido y los que posiblemente sigan ocurriendo.
3: Bueno, es que diría que él se ve como una némesis y es un sparring de Trump, no una némesis.
8: El problema es cuando eso no te importa. Y esto es lo que sucede, que no le importa. El otro día, la aparición el viernes, terrible, porque además yo escuché testimonios aquí en la radio, escuché testimonios de ceutíes asombrados de que estaban allí 60.000 tíos campando como podían por las calles, y unos vecinos decían que les habían dicho allí que había que limpiar una parte porque venía el presidente, ¿vale? Bueno, pues la cara de Sánchez era una cara de desconcierto, de aturdimiento y desconcierto. Es decir, ¿cómo me han hecho esto a mí? ¿Esto qué es? Era una sensación de impotencia, aturdimiento.
4: Pues anda que no tenía síntomas evidentes de que eso iba a pasar.
8: Claro. Es que una de dos. O el CNI no informó, que parece que sí, o el gobierno no lo escuchó, que parece que no, o no le dio importancia, que es todavía peor.
3: Es
8: el pato cojo y aturdido, que todo el mundo sabe que está en el final del mandato, que está lleno de problemas, que la corrupción se lo come por las patas, y todo el mundo le pega lanzazos.
4: Pero tú estabas diciendo algo, Gorgui, antes, dime.
6: Sí, que existe otra debilidad de nuestra política exterior que se debe a los intereses personales y a ese ego narcisista de Pedro Sánchez, y es haber apartado al rey Felipe VI como interlocutor con Marruecos. Igual me parece un error estratégico garrafal. Es decir, Juan Carlos I actuó como buen interlocutor con Hassan II y con Mohamed VI, porque hay que entender que en otros países, tanto africanos como hispanoamericanos, el rey es una autoridad moral, es una autoridad política y un símbolo de continuidad frente a los cambios de gobierno, la monarquía, y el rey permanece y tiene esa autoridad frente al cambio político. Y lo que ha hecho Sánchez es retirar a Felipe VI de esa interlocución con Marruecos, que tan importante sería. Y la han asumido dos personas, en fin, que están demostrando esa negligencia inteligencia supina, que son Sánchez y Napoleón II Álvarez, y así nos va. Es decir, frente a Mohamed VI tenemos a todos personajes absolutamente débiles, sin respaldo parlamentario, sin presupuesto general del Estado, acuciados terriblemente por la corrupción. Pero ¿cómo no se va a aprovechar Marruecos de esa situación? Sería estúpido no hacerlo.
3: No, y el problema es que la en el frontispicio parece haber la política, el que venga detrás que arree, ¿no?
8: Sí, porque sí, claro,
6: ya verás,
8: sí.
6: Hijo,
3: aquí
6: si
3: se
6: llega.
3: Le queda, aquí se le ya queda, verás. O sea, suponiendo que esta gente tenga un día la bondad de no torpedear la alternancia política, el que venga detrás se va a encontrar unos cuantos marrones. O sea, se va a encontrar la caja vacía, porque están gastando lo que no hay, y se van a encontrar la política exterior pancha en l'aire, como decimos en
8: Cataluña. Sí, porque además, en la mayor parte de los países civilizados, los cambios de gobierno no suelen afectar a las líneas de la política exterior.
3: Excepto,
8: no como aquí.
3: Spain is different.
8: No como aquí, porque es porque la política exterior se entiende, o bueno, la entiende Pedro Sánchez, como una prolongación, como una parte más de la política interior, del relato. Aquí no está más que en la creación del relato, que si Trump, que si Israel, que si Gaza, que sí, que está muy bien que te pongas a la matanza de Gaza, pero no, hacer el relato. Entonces, claro, aquí se han encontrado de pronto con que no tenían relato, porque es que 60.000 tíos te destrozan el relato. Marruecos dice 40.000, da igual, te destrozan el relato porque te dejan con las patas al aire. ¿Y la respuesta cuál es? Irse a Lanzarote. Allí, sí, sí. A tomar el sol y a bañarse en el mar.
4: Y
8: que,
4: no estropeen,
8: que a mí no me van a estropear las vacaciones. Claro, en Ceuta están ahora mismo, que ya de por sí tienen en Ceuta y Melilla una sensación de abandono grande de la península, de la península, del Estado. Por cierto, aquí el único que ha hablado del Estado ha sido el rey. El rey ha hablado del Estado, y eso es un toque de atención. Oiga, el Estado no puede dejarse hacer esto. No puede quedarse así sin reaccionar, sin defender una frontera, sin amparar a los invadidos. Esto,
3: bueno, la situación
8: esto
3: es más
8: de Manuel
3: en Ceuta
8: ahora mismo es clamorosa.
3: Lo que dijo el rey el 3 de octubre sobre Cataluña.
8: Eso es, que el Estado reaccione. Esto no, claro, se puede permitir otra vez. Hombre, ¿qué más puede decir el rey? Claro, quiero decirte que ya.
4: No sé, que Marruecos siempre, la verdad, España lo ha visto como un elemento débil. A Francia la ve de otra manera, completamente diferente. Pero a España como un instrumento débil, sujeto a diversas crisis que solventar, etcétera, etcétera. Y dice, vamos a humillar a España. Yo tengo un arma para humillarla que es fantástica, que es abrir la puerta. Nada más. Solamente tengo que abrir la puerta. No hace falta que...
3: De la cárcel, además. Sí, sí.
4: De la cárcel y luego las puertas de la frontera y a ver tú qué tienes en el otro lado para impedir que te entren 60.000 tíos. Que luego voy a recoger. Alguno te dejaré por ahí, que ya veremos qué es lo que hace y a qué se dedica. Pero sí, también me pregunto, si ahora, con este gobierno, el gobierno en las circunstancias en las que se encuentra, antes de que Sánchez suelte su traca final, que alguna traca final va a soltar, desestabilizadora de lo posible en la opinión pública española, antes de que eso ocurra, ahora, mañana, Marruecos invade Perejil, Lucemas, cualquier islote de por ahí.
3: O Málaga ya puesto, sí. Puede ser.
4: ¿Cómo creéis que va a reaccionar el gobierno español? ¿Cómo reaccionó el de Aznar?
8: No, si es que no puede, porque Aznar se pudo permitir eso. Bueno, primero que era un islote con tres guardias allí, con tres gendarmes marroquíes. Pero segundo, porque hubo una mediación del Departamento de Estado que hizo Ana de Palacio con el Departamento
3: Colin
8: de Estado,
3: Powell,
8: creo que
3: Colin
8: entonces
3: Powell,
8: era Colin Powell,
3: sí, sí, sí.
8: Y le dio el visto bueno, sí, venga, hacerlo, no hagáis tonterías y procurad no pegar tiros, pero hacerlo. Pero ahora mismo ese toque simbólico lo podría hacer Marruecos impunemente. Es más, Marruecos, tradicionalmente, cada vez que hay un cambio en el gobierno español, hace un movimiento de tanteo. Eso lo tiene que saber el que venga, sea Feijóo, o sea quien sea, que le van. Lo primero que va a hacer, que tiene que enfrentarse, es a un tanteo de Marruecos. Y ahí Marruecos sondea y dice, vamos a ver cuál es la postura. Ojo, porque, quiero decir, Sánchez podrá ser pato cojo, pero el siguiente tiene un problemón. Tiene un problemón. Y el siguiente también. Sí, esta es una herencia que deja, esta es otro de los brillantes legados que va a dejar Pedro,
6: pero,
8: supuesto que se vaya, claro, pero en fin, vamos a entender que sí, con todos los indicios apuntan que sí.
6: Pero contestando lo que preguntabas, Carlos, claro, ¿qué pasaría si ocuparan otro territorio español peninsular, no? Claro, si nos están haciendo una guerra híbrida y se dedican a desestabilizar el gobierno de España y vista la facilidad para desestabilizar a la Guardia Civil, como hemos visto hace muy poco, incluso con grabaciones bastante insultantes, ¿no? ¿Por qué no desestabilizar al ejército español con la ocupación de un territorio? Es decir, porque yo estoy convencido de que hay parte del ejército al cual, oye, pues quizás tomar territorio nacional como que no le gusta, ¿no? Y encontrar a un Ministerio de la Defensa o un gobierno inepto, negligente, que tarda en contestar a algo de ese tipo, tampoco le tienen que gustar. Quizás dentro de un tiempo nos encontremos con grabaciones entre militares, al igual que nos hemos visto como estas grabaciones entre guardias civiles, que al final yo creo que a todos nos han avergonzado. Yo creo que es capaz, en Marruecos, cualquier cosa que tenga que ver con la guerra híbrida para desestabilizar España.
3: Claro, pues que no te hace falta ni malgastar un soldado. A ver, porque claro. A ver, aquí cuando la gente vende el genocidio, la matanza de Gaza, justo al revés, es decir, acusando el genocidio a los que lo sufren y no pidiendo cuentas a los que lo provocan, o sea, ¿qué han hecho históricamente? Si Israel hubiera perdido la guerra del 48, no estaríamos hablando de Palestina, estaríamos hablando de Jordania o de Egipto. Hay 2 millones de personas a las que se les ha convencido de que tienen que ser una bomba humanitaria política contra Israel y ahí sí van a caer todos sus problemas. Bueno, pues es la misma técnica que nos está aplicando Marruecos. No nos tiene que invadir con tropas, o sea, seriamente.
6: A la antigua.
3: Le basta con mandar, con palestinizar nuestra realidad.
6: De ahí el cambio de la Unión Europea.
3: Claro.
8: Si es que no le va a hacer falta. Si es que en el momento que plantee en un foro internacional la soberanía de Marruecos, ya hemos perdido esa batalla.
3: Ya
8: claro,
3: ahí,
8: y Europa ahora mismo, pues fíjate cómo están. O sea, 22 países.
3: Que no quieren líos. Mira, que se queden Ceuta, Melilla y Alcorcón, pero que no pase esto. Claro. Esa es la visión de Europa, claro.
4: Pues, bueno, el verano sigue tomando su curso. Este es uno de los veranos más entretenidos de los últimos años. El año pasado también lo fue, con la llegada de Puigdemont y su posterior huida gracias a los Mossos de Escuadra, gracias al acuerdo con el gobierno. De alguna manera, eso no lo quita a nadie de la cabeza. El que poder marcharse tranquilamente por la frontera sin que nadie le molestase, a pesar de tener una orden de busca y captura. Este año veremos, además de esto, qué nos depara el mes de agosto, que seguramente alguna sorpresita tendremos. Así que, queridos buitres, prepararos para seguir trabajando, que va a haber. Habrá faena, dentro de que lo paséis muy bien en un día de lunes, que vais a pasear, me imagino, iréis a la playa ahora, o estáis a lo mejor en bañador haciendo el programa al borde de la piscina, no lo sé. ¿No?
6: Sí, en bañador, más o menos.
3: Yo estoy en los estudios de Madrid, a muchos kilómetros de distancia de cualquier mar, pero bueno, os acompaño el sentimiento. Sí.
4: Bueno, chicos, chicas, pasadlo muy bien, disfrutad.
6: Igualmente.
4: Enjoy,
3: Adiós.
4: Hasta ahora. Ahora, damas y caballeros, ahora a las 9, Ángel Correa sigue con toda la información al respecto de este y otros asuntos del día. Y Sofía, a las 10 nos va a hacer pasar mucho mejor una mañana calurosa del lunes. De momento, nosotros nos metemos todos en un Volvo.
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2: Son las 9 y 3, las 8 y 3 en Canarias. Enseguida nos vamos a acercar hasta Ceuta para conocer la última hora de esa crisis migratoria y política y diplomática. Te recuerdo los datos, entre 50.000 y 70.000 personas habrían cruzado a la ciudad autónoma entre el jueves y el viernes. Al menos 72 personas habrían muerto también en el intento. Siguen buscando cadáveres en la playa del Tarajal, donde el gobierno ha instalado una boya alargada como medida de contención, como barrera. En el lado marroquí de la frontera, la imagen de miles de personas esperando a cruzar ha cambiado por la de autobuses que recogen a los que han sido devueltos o voluntariamente salen de Ceuta por su propio pie. También se ven muchos familiares que esperan noticias de los suyos. Como te digo, en unos minutos vamos a estar allí, en ese punto concreto de la frontera ceutí, en el lado español, en el lado marroquí, y vamos a analizar también la situación con los expertos. ¿Cómo se movieron los mensajes en los que se coció todo ese movimiento que acabó con decenas de miles de personas en Ceuta? ¿De dónde salieron esos mensajes? ¿Cómo se movieron? ¿Realmente el CNI no supo nada de eso? Bueno, no quiero olvidarme tampoco de la situación de los incendios en España a esta hora, aunque su evolución es positiva, se han reavivado algunos pequeños focos. Por ejemplo, el incendio de la zona de Villafranca del Bierzo, en León, ha quemado ya 1.300 hectáreas. Eso sí, su evolución está siendo positiva, lo que ha permitido volver a sus casas a los vecinos que habían sido desalojados de Moreda, San Pedro de Olleros y Prado de Paradiña. En el caso del incendio de Burgondo, en Ávila, el más grande de España, con 55.000 hectáreas calcinadas, pues han registrado varias reproducciones en el interior del perímetro.
3: Estamos corriendo todo el mundo por aquí por la carretera porque nos ha pillado el fuego. Mira, nos acaba de atrapar el fuego aquí, nos acaba de ¡corre!
2: Este ha sido el momento en el que algunos vecinos de la zona han tenido que huir directamente por la velocidad que estaban alcanzando las llamas. Pese a este pequeño susto, no se han registrado incidencias de mayor gravedad y los servicios de extinción confían en poder dar la situación por controlada durante este lunes, gracias a la disminución sobre todo del viento, la mejora de las condiciones climatológicas. En Fermosella, en Zamora, también se han registrado pequeñas reproducciones en las últimas horas que han sido sofocadas con medios aéreos. Sobre todo se ha localizado junto al municipio de Mármoles. En 5 días este fuego ha arrasado 1.500 hectáreas. Y por cierto, ya ha entrado en vigor la Ley Europea de Inteligencia Artificial. A partir de ahora, las plataformas deberán informar claramente a los usuarios cuando interactúan con una máquina. Además, si una foto u otro material como un vídeo ha sido generado con IA, deberá incorporar marcas de agua que permitan a los ciudadanos identificar su origen artificial de forma sencilla. Y un minuto ahora para tu COPE más cercana.
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5: Pues sí, claro que sí. Esto es COPE Villena MQR, 22 grados de temperatura en este momento para los 37 a los que vamos a llegar hoy. 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
2: 9 y 8 de la mañana, las 8 y 8 en Canarias. La semana pasada, la imagen era la de miles de marroquíes y personas de diferentes orígenes esperando para rodear el espigón y llegar a Ceuta. Muchos de ellos lo consiguieron. entre 50.000 y 70.000 personas. Ahora, en este momento, la fotografía es muy distinta. Autobuses que llegan a esa zona para buscar a los que he cruzado y han sido devueltos a Marruecos o bien directamente se están marchando de Ceuta por su propio bien. También hay madres, padres, tíos que esperan noticias de sus hijos, de sus sobrinos y rezando porque no estén entre los 72 fallecidos, al menos, que han sido localizados en aguas españolas y que nunca consiguieron llegar a la costa. Nos vamos a ir hasta un punto central de toda esta crisis, nos vamos a ir hasta Castillejos, la ciudad marroquí más cercana a la frontera de Ceuta. Allí está nuestra corresponsal en Marruecos, Beatriz Mesa. ¿Qué tal, Bea? Muy buenos días.
6: Hola, ¿qué tal? Muy buenos días.
2: Bueno, ¿cuál es la situación en este momento en esa zona?
6: Pues como venimos contando, ahora mismo son los autobuses que siguen permaneciendo a las puertas del paso de Tarajal, a las puertas de la verja que separa Ceuta de Castillejos de Marruecos. Son esos autobuses buscando o aguardando los últimos marroquíes de regreso de la ciudad autónoma. La diferencia entre el viernes cuando hablábamos y hoy es que antes veíamos a las hordas de jóvenes a pie, descalzos, con mucha dificultad llegar hasta el centro urbano de Castillejos. Allí buscaban sombras para alojarse, a dormir temporalmente, porque venían muy fatigados y muy exhaustos. Ya esto no está ocurriendo, por lo que explico. Son autobuses habilitados por las autoridades marroquíes a pie de frontera y desde allí van distinguiendo las diferentes localidades de origen y se los van llevando según la procedencia. Esta es la última hora y lo que comentabas. ¿Cuántas madres siguen llorando a las puertas de la verja esperando a sus hijos y temiendo por su vida?
2: El gobierno marroquí, ha echado las culpas de todo lo ocurrido a las redes sociales. ¿Cómo está siendo el mensaje que está lanzando en las últimas horas el gobierno de Rabat?
6: Hay una reacción de mucho dolor por parte de, sobre todo, de las madres y de los padres que han perdido a sus hijos. En las redes sociales, y he podido también hablar con algunos de ellos, están indignados porque se han sentido utilizados. No entienden por qué se abrió prácticamente la frontera. Piensan que si Marruecos no hubiera abierto esa frontera, no hubiera permitido la entrada masiva de ciudadanos marroquíes, no se hubiera producido esta tragedia. Con lo cual, el dolor está en Marruecos por parte de las víctimas, pero también la estupefacción de tantos ciudadanos marroquíes que todavía no comprenden cómo se ha podido producir algo así.
2: Bueno, pues gracias, Bea. Beatriz Mesa, nuestra corresponsal en Marruecos, que ahora mismo está al otro lado de la frontera, en la ciudad de Castillejos. Bea, gracias y cuídate por allí.
6: Muchísimas gracias a todos vosotros.
2: Un abrazo, Bea. Desde Castillejos nos vamos a meter en la frontera española. Evidentemente vamos a estar en Ceuta, en la ciudad autónoma. Allí también está una buena parte del equipo de la tarde de COPE. Voy a saludar a Israel Remuñán. Irra, ¿qué tal? Buenos días.
7: Ángel, ¿qué tal? Buenos días desde Ceuta.
2: Bueno, tú has visitado el CETI, el centro de acogida, donde han acudido muchos de los inmigrantes que cruzaron el jueves. De hecho, creo que por allí están una gran mayoría de los que cruzaron, no han vuelto a Marruecos y han decidido quedarse en Ceuta. Ese centro, esa zona, está totalmente desbordada y mucha de esta gente pues acaba deambulando directamente por la ciudad, pernoctando donde pueden, haciendo sus necesidades donde pueden, etcétera. Bueno, ¿cuál es la situación que os habéis encontrado?
7: Bueno, pues la situación aquí está lejos de ser la vuelta a la normalidad, ¿no? Que venden algunos. Luego te voy a contar cómo lo están viviendo los ceutíes, pero en cuanto a esto que dices de los migrantes, podemos decir que hay bolsas de migrantes repartidas por la ciudad ahora mismo. La inmensa mayoría ha vuelto a Marruecos, sobre todo los que son de origen marroquí. El resto es que no puedes devolverlos a un país que no es el suyo.
2: Claro.
7: Y con los menores tampoco puedes hacerlo. Y lo que se intenta hacer es, el ejército está trabajando en esas labores, intentar convencerles e intentar identificar a los que son marroquíes y convencerles de que regresen a su país con los suyos, con su familia, ¿no? Hay bolsas de migrantes repartidas por la ciudad que, como tú dices, algunos van en grupitos pequeños o en parejas para intentar pasar desapercibidos, te piden algo de comida, te piden algo de agua o incluso dinero para poder comprar algo, y luego la mayoría están en el entorno del CETI, que es ese centro de estancia temporal de inmigrantes. Ese centro, para que te hagas una idea, tiene capacidad para 500 plazas y hay ocupadas 900. Y en el entorno del CETI, pues se agolpan ahí intentando pues que en algún momento les admitan. La mayoría de los que hay allí son subsaharianos. Quedan pocos marroquíes en esa zona. Y puede haber senegaleses, puede haber sudaneses o egipcios, como Ahmed, que hemos hablado con él.
8: No quiero ir a Egipto, España.
7: ¿Eres de Egipto?
8: Egipto.
7: ¿Cuándo has llegado?
8: Idrissat.
7: La noche del viernes. ¿Cómo te llamas?
8: Ahmed Mohammed Abdelaziz.
7: ¿Y estabas en Marruecos esperando?
8: Maghreb, cero.
7: Hace un gesto hacia abajo con el pulgar de que Marruecos no le gusta, ¿no? No quiere volver a Marruecos, no quieren volver a Marruecos porque muchos denuncian que han sufrido agresiones. Hay que tener en cuenta que Marruecos llega, pues lleva un tiempo pues intentando repeler esas llegadas, sobre todo de subsaharianos, ¿no? Y bueno, denuncian que han sufrido agresiones al otro lado de la frontera.
2: Bueno, llevas ya horas en Ceuta, Israel. Nos estás contando la situación que se vive alrededor del CETI, en esa zona de la colina. Pero ¿qué te han dicho los ceutíes con los que has podido hablar?
7: Bueno, están cansados. Dicen que no hay normalidad, que sigue habiendo mucha gente por la calle, sigue habiendo una situación de colapso, aunque la frontera esté un poco más tranquila. La mayoría de los negocios continúan cerrados. A ver si este lunes empiezan a abrir poco a poco. Es difícil ir a comer a un restaurante o conseguir un bocadillo en algún lado. Es una misión casi imposible coger un taxi porque hay muy pocos trabajando. Claro. Muy pocos que hayan decidido pues encender el coche y ponerse a trabajar. Y lo que cuentan los ceutíes es que se sienten abandonados. Mira, hemos hablado con Ramsés. Ramsés es un ceutí que trabaja en la asociación Elín. Estaba con los chicos que estaban en el entorno del CETI y lo que hacía era denunciar también la situación, que es una emergencia, al fin y al cabo, humanitaria la que viven estos chicos.
9: Llevan 4 días sin comer, llevan 4 días sin beber y lo único que hemos visto son intentos de devoluciones, pero en ningún momento hemos visto ningún tipo de recurso ni asistencia humanitaria. Personas, como digo, de Sudán, de Yemen, hay gente de Siria, de Palestina, hay gente de Mali, de Chad, lugares donde sabemos que hay violencia, sabemos que hay guerra, sabemos que hay muerte, y muchos de ellos nos han expresado que para ellos realmente es morir aquí o no volver a Marruecos.
7: Es lo que decíamos, no quieren volver a Marruecos a pesar de que muchos de ellos llevan 4 días sin comer. Y eso es verdad, porque yo al principio cuando se lo preguntábamos pensábamos que igual estaban exagerando, pero es que todos tienen el mismo relato. Llevamos 4 días sin comer, hemos bebido muy poco y les ves tirados por las playas intentando descansar porque no tienen energía, muchos de ellos, para moverse a ningún lado de la ciudad.
2: Bueno, ayer veíamos unas imágenes de una furgoneta, me imagino que de alguna ONG, que paró un momento a repartir algo de comida y algo de agua.
7: Imagínate.
2: Sí, sí, se montó allí pero una auténtica batalla campal por coger
7: esa
2: algo
7: ONG.
2: De comer.
7: Sí, sí, esa ONG es la de Ramsés, que también está intentando repartir algo de comida. Decían que traían unos bocadillos y unas magdalenas. Y claro, yo creo que una parte de las razones por las que no les llevan por ahora ayuda humanitaria es porque es muy difícil de gestionar, siendo tanta gente, que no haya avalanchas y que no se les lancen encima de la comida. Es muy complicado.
2: Y se descontrole la situación. Oye, la medida de contención que ha implementado el gobierno, por lo menos la más, vamos a decir, conocida en las últimas horas, Es una boya alargada en el agua, un poco la prolongación de ese espigón o espigoncito del Tarajal. Bueno, parece algo cómico si no fuera de la tragedia de lo que estamos hablando. En esa playa, en esas aguas, sigue la búsqueda de cuerpos, ¿no?
7: Sí, lo que se está viviendo en el Tarajal es, por un lado, lo cómico de esa boya, porque es cómico y es verdad, porque son 500 metros, más o menos un metro de profundidad y medio metro sobre el nivel del mar, pero son 500 metros, pero es curioso porque la parte más pegada a las rocas, a ese espigón, no está conectada. Ayer nosotros, poco antes de que llegásemos allí, nos contaban que habían visto a un marroquí que cruzaba por ahí pegado a las rocas, nadando, y que echaba a correr y se metía de nuevo.
2: Hay
7: en
2: un
7: la
2: hueco,
7: ciudad,
2: ¿no? Todavía.
7: Que en el hueco que hay, sí, es un poco ridículo. Pero claro, eso se junta con lo que es la búsqueda que están haciendo el servicio de los GEAS, que siguen encontrando cuerpos. Ayer por la noche encontraron el último. Cuando hablas con los fuerzas y cuerpos de seguridad del Estado, cuando hablas con la Guardia Civil, te cuentan que miran esa boya y dicen que no va a servir para nada. Nos lo cantaba Rashid Esbihi, que es portavoz del Sindicato Unificado de la Guardia Civil.
10: Nos parece ridícula. Las he visto físicamente, hemos estado allí. No valen para nada, no van a valer para nada. De hecho, ahora cuando lleguen los temporales de Levante, pues esas boyas desaparecerán. Pero mientras están allí colocadas, ¿quién interpreta que esas boyas constituyen un elemento de contención físico?
7: Y también claro. Veíamos en esa frontera del Tarajal, Ángel, cómo llegaban camiones del ejército con algunos de los chicos que habían podido identificar que eran de origen marroquí, que habían decidido volver a su país. Venían en esos camiones del ejército montados en la parte trasera y se los llevaban al otro lado de la frontera para, como te contaba Bea, montarse luego en autobuses y volver a sus lugares de origen. Esa es la situación en el Tarajal, donde veías a niños que intentaban volver a jugar en la playa, familias de aquí de Ceuta, y que al lado tenías a buzos de los GEAS pues buscando cuerpos con restos de zapatillas, de sandalias, de chanclas, de bañadores, flotadores que aún quedan en esa playa del Tarajal. La imagen impresiona.
2: Sí, claro que impresiona. Una auténtica paradoja, además del destino. Israel Remuñán, con los compañeros de la tarde desde Ceuta. Gracias, Isra.
7: Gracias, Ángel. Un abrazo.
2: Bueno, pues decenas de miles de personas, te lo estamos contando, entraron en Ceuta entre el jueves y el viernes pasado. Esa enorme cantidad de gente, entre 50 y 70.000 personas, yo creo que nunca sabremos exactamente la cifra, no es algo que se improvise ni es casualidad que se vayan a juntar el mismo día y a la misma hora. Hubo un movimiento en redes muy activo durante semanas con un mensaje, vamos a decir, general. Si entras ahora a Ceuta, no te pueden echar de España. Ese era más o menos el mensaje. Ahora bien, ¿de dónde salieron esos mensajes? ¿Cómo se movieron? ¿Cuándo se activaron? ¿Cómo se modificaron con el paso de los días? ¿De verdad consiguieron sortear al CNI y pasar desapercibidos? Chema Giles, analista de inteligencia y seguridad, y ha estudiado el contenido, la transmisión, y ha seguido el rastro de todos estos mensajes en las redes sociales y que dieron lugar, fueron el caldo de cultivo de lo que vivimos el pasado jueves. La conclusión al final puede ser que nada es casual, se lo voy a preguntar a él. Chema Gil Garre, ¿qué tal? Buenos días, bienvenido.
11: Hola, ¿qué tal? Muy buenas.
2: Bueno,
11: muy
2: bien hallado. Se atribuye al Tribunal Supremo el detonante de la situación, ¿no? Esa sentencia que no permite la expulsión de personas que entren nadando a Ceuta o a Melilla. Esta sentencia es de finales de junio. Yo te quiero preguntar, ¿es ahí cuando comienza todo este movimiento de mensajes en redes?
11: Ya en el mes de junio hay, en fin, en redes sociales hay algún movimiento, no en relación con la sentencia, pero sí a partir del 8 de julio lo que hemos ido observando es que se aprovecha, en fin, espuriamente, evidentemente, el contenido del fallo. Que viene a decir que las entradas por mar, al no haber una barrera física que frene la inmigración, no pueden ser objeto, esos que llegan por mar no pueden ser objeto de expatriación o de repatriación por la frontera. Bien, ese argumento, digamos que fue un más a más y que fue utilizado espuriamente por actores ubicados en diferentes partes del mundo. En particular, redes de mensajería. En Argelia hemos contrastado dos muy, muy, muy activos que además tenían unas funciones claramente definidas, desde estimulación e intensificación del mensaje pásalo, al estilo del pásalo famoso que se produjo en España, sí. Con un mensaje absolutamente corto. A partir de hoy nadie te puede devolver una vez entres por mar. Y lo cierto y verdad es que eso fue creciendo, esa red, porque encontramos perfiles de redes sociales procedentes de Francia, de Túnez, de Argelia, evidentemente, del propio Marruecos, incluso algún perfil que, si bien pareciera que estuviera haciendo alguna observación de fuentes abiertas, lo cierto y verdad es que sirvieron para intensificar y confirmar lo que falsamente se afirmaba. Lo cierto y verdad es que ese movimiento en redes, hoy la inteligencia que llamamos SOCMINT, que es la inteligencia que tenemos que elaborar precisamente ciberpatrullando, pues es una técnica que utiliza, por supuesto, el Centro Nacional de Inteligencia, la Policía Nacional en y la Guardia Civil en particular con cuestiones de terrorismo. Muchos de los terroristas que vemos detenidos y grupos desmantelados en España, por cierto, estamos batiendo récord este año otra vez de detenidos, son precisamente por hacer ciberpatrullaje, por hacer SOCMINT. Y cualquier análisis de información OSINT, es decir, en fuentes abiertas, más la inteligencia de factor humano, desde luego es imposible que, en primer lugar, los servicios de inteligencia y policiales de Marruecos no supieran nada. Ahora, dicen que hubo una potente acción en redes sociales, pero bueno, si el gobierno de una nación no es capaz de detectar las consecuencias, y por nuestra parte, pues yo estoy convencido, no hace falta que me diga el gobierno nada, no, yo estoy convencido que policía, Guardia Civil y CNI y CIFAS, el Centro de Inteligencia de las Fuerzas Armadas, estoy seguro que hicieron su trabajo. Ahora bien, los organismos de inteligencia no son los que deciden las acciones.
2: Claro,
11: son los en cualquier país democrático, quien decide en base a los informes de inteligencia la

0: No resulta creíble que no detectara nada de esto, no. Ni tampoco resulta creíble, o sea, que el propio Marruecos se lo haya comido.
1: Claro, es que vamos a ver. La gente no sabe exactamente cómo se ubica, seguramente geográficamente, todo lo que ha pasado. En esas redes sociales, incluso a jóvenes marroquíes de los más alejados a la zona de Tetuán, de Rincón, de Castillejos y demás, se les fueron dando explicaciones exactamente de las rutas, los vías, los caminos más seguros. Luego hubo una colaboración de gente, bueno, de camiones civiles, que, bueno, es que también existe la inteligencia de imágenes, es decir, claro, disponemos además de software y más que útil y práctico y eficaz para hacer una detección temprana de todo esto. Cuando llega la gente a la zona, a la vía que va desde el Rincón, que es donde se celebraba la fiesta del trono, donde, imagínate, la fiesta del trono a la que acuden gobernantes, líderes religiosos, empresarios de medio mundo, ahí se concentra mucha seguridad de la DGST, de la DGDE, de toda la inteligencia marroquí, de las fuerzas auxiliares, etcétera. Esa es una vía recta, pero recta, con dos vías para un lado y dos vías en sentido contrario, y por ahí pasaron decenas de miles de personas. ¿Hacia dónde? Pues que es Rincón, camino de Finec, de lo que es Castillejos, y ya se quedan pegados a la frontera de Ceuta. Hemos visto imágenes de fuerzas policiales marroquíes indicando por dónde tenían que llegar a la punta del Tarajal. Por lo tanto, Marruecos no ha hecho nada. Yo no voy a hacer una atribución porque las redes no me permiten hacer esa atribución, pero la inferencia lógica de que Marruecos no quiso hacer nada, bajó los brazos, ha reaccionado cuando se ha reaccionado desde España, y desde España las autoridades, el gobierno ha reaccionado tarde. Al margen de que Ceuta, en relación a lo que pasó en el 21, en el 24, pero ya antes, en el 2009, animado incluso por asesores de la Casa Real marroquí y demás, ya deberíamos tener desde hace muchísimo, pero muchísimo tiempo, lo mismo que prometió, para que veas que esto no es problema de un gobierno o de otro, es que sí. Con Mariano Rajoy, cuando se produce lo del Tarajal, también dijo que iba a alargar el espigón del Tarajal, que es ridículo.
0: Sí, hubo incluso un plan, pero no se llevó a cabo.
1: No se lleva a cabo nunca, pero lo que han puesto ahora, decíais boya, no es exactamente eso, se llama barrera oceánica, es la misma que se despliega, muy similar a cuando encontramos, yo que trabajo en la gestión de catástrofes y de emergencias, es la misma que colocamos cuando se produce, por ejemplo, un vertido de gasoil o de petróleo o de producto en el mar. Eso es una barrera oceánica. Pues eso sí, tiene una red, una malla, un mallazo hacia abajo, hacia el fondo, pero luego la superficie que vea por encima, o sea, apenas de 20-30 centímetros, lo cual puede incluso servir para asegurarse, sin nadar, llegar hasta la punta del Tarajal. Con lo cual, estamos ante una ciudad española, donde yo lo que sí he visto es que hay una inteligencia social impresionante, muy por encima de la que han manifestado las autoridades del gobierno central, porque las de la ciudad autónoma desde luego vienen denunciando estas carencias desde hace tiempo, y la gente pues reaccionó a modo de autoprotección. Cierran comercios, no se sirve agua a nadie, no se sirve comida a nadie, y ahora nos encontramos con que todavía queda mucha gente dispersa, y yo creo que la ayuda humanitaria, que antes se comentaba, pues debe concentrarse en los muy cerca de los puntos de salida, de tal manera que se preste esa ayuda humanitaria, de agua, de comida, pero que automáticamente pueda servir para, y además ha de correr por redes sociales, etcétera. Tenemos que hacer una contrainteligencia en ese sentido, de que se está dando comida en esos puntos, de tal manera que, exacto, que estén muy abocados al punto de salida, y una vez suministrada esa ayuda, que desde luego tenemos que hacerla, evidentemente, desde una perspectiva humanitaria, automáticamente se vayan hacia el otro lado de la frontera.
0: Chema,
1: es muy, muy indignante todo esto.
0: Chema, una última cuestión que me ha llamado la atención al leer tu informe, este análisis. ¿Cómo el mensaje que se crea para difundir toda esa información, esa idea general de que si vas a España no te pueden echar y demás, ese mensaje se fue adaptando al ecosistema? Es decir, según iban pasando las personas que lo estaban recibiendo por determinados sitios, el mensaje se iba adaptando, aportando

0: nueva información, nuevos puntos de quedada, nuevos horarios.
1: Sí, sí, sí. Absolutamente. Incluso donde refugiarse en determinados locales en Ceuta, que desde luego fueron abiertos por la policía y sacados toda esa gente de ahí. E incluso ya, todavía hoy, es fácil detectar en redes consejos de para que no los devuelvan. ¿Me explico?
0: Sí, sí.
1: Y esas redes están conectadas a teléfonos y todo, la gente se dice, es que vienen con móviles. En cualquier sitio de África, hasta el chaval más pobre tiene hoy un móvil, ¿eh? Hay que decirlo así. Y esas redes sociales operan de forma muy proactiva para, y luego, entre esos miles y miles y miles de personas, no lo dude nadie. Hay gente que ha pasado dirigiendo a determinados grupos. Y esto es. Y luego, si el presidente del gobierno de un país, y lo digo como analista de seguridad internacional, si el presidente de un gobierno como el de España dice que sea, y lo digo literalmente, textualmente, se ha violado la territorialidad de España, es decir, la soberanía, hay que actuar en consecuencia. Y en consecuencia es aplicar la Constitución. Y la Constitución te permite declarar una excepción o un sitio que te permite actuar con la máxima diligencia para resolver la cuestión. Confiar a que Marlaska mande 17 y luego 35 policías nacionales más. Y no, esto es imposible. O sea, no podemos ser tan buenistas. La disuasión consiste en que la gente que te puede, digamos, atacar o lesionar tus intereses. La disuasión consiste en que te veas muy preparado, con un arsenal legal muy serio, con fuerza disuasoria, con herramientas a su alcance y que además no para utilizarlas. La disuasión no es utilizar esas herramientas, sino que el otro te vea decidido a emplearlas llegado el momento. Esta guerra híbrida es una manifestación de ciertas debilidades de Marruecos, pero que nos generan un problema no menor. Y luego la Unión Europea, pues en un país de que confirma que la Unión Europea parece menos Unión Europea cuando se producen estas situaciones.
0: Bueno, pues Chema Gil, analista de inteligencia e investigador del Aula de Seguridad del ISEN de Cartagena. Chema, gracias por este análisis, por contarnos un poquito cómo se ha movido todo este movimiento en redes sociales, que es muy interesante saber lo que había debajo de ese caldo cultivo. Gracias, Chema.
1: Un abrazo muy grande. Buen verano.
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En este momento tenemos una temperatura de 22 grados para los 37 grados a los que llegamos hoy. Esos 37 grados que llegarán en el centro del día, pues eso, a partir de las 12 más o menos. Pero el día hoy lo vamos a tener poco nuboso, es decir, que tendremos nubes, pero poquitas. Tendremos esos 36, 37 grados en el centro del día para esta tarde, 32 grados de temperatura y poco nuboso también, 24 grados para esta noche, 19 grados la mínima entre hoy y mañana, que prácticamente durante toda la semana vamos a estar así, entre 17 y 19 grados, que no va a bajar la temperatura. La dirección y velocidad del viento la tenemos en 15 kilómetros por hora, dirección oeste y sur para esta tarde. El índice es el índice ultravioleta en un 9%, que es bastante alto, y han desaparecido en todos los municipios de toda esta comarca el aviso de calor extremo, así que tenemos sin peligro en este momento en toda esta comarca, en toda esta zona. 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

0: Las 9:36 de la mañana, por lo tanto, las 8:36 en las Islas Canarias. Empezamos agosto saliendo de la cuarta ola de calor del verano y lo que nos queda, vaya. Vamos camino de batir el récord del año pasado, que nos dejó el verano más caluroso de la historia, con 33 días oficialmente en ola de calor. Tuvimos dos en la península que fueron además bastante largas, se hicieron eternas. La primera entre junio y principios de julio y duró 17 días. La segunda se extendió entre el 3 y el 18 de agosto y fue especialmente intensa, con una anomalía de 4,2 grados por encima de lo habitual. Bueno, el calor excesivo nos dificulta la vida y además nos cuesta dinero. La cesta de la compra va a subir porque muchos cultivos, sobre todo el cereal, se adelantan y dan menos fruto. El calor también afecta a los animales y a la cantidad y la calidad de la carne, por ejemplo. ¿Y en la factura de la luz qué efectos tiene? Bueno, pues con precios al alza y en las horas en las que quizás menos te puedas imaginar, ¿eh? Jefa de Economía de COPE, Marta Ruiz, ¿qué tal? Muy buenos días.
1: Buenos días, Ángel.
0: Bueno, la luz se ha disparado en julio. El precio mayorista ha cerrado en 104 euros, que es un 50% más que hace un año. No está mal.
1: No está mal, y la explicación de lo que está pasando es muy sencilla. La demanda ha subido mucho porque está haciendo muchísimo calor. La energía solar, como es lógico, va como un tiro. De hecho, ha cubierto el 30% de esa demanda, pero el resto de renovables están muy flojas. La hidráulica, por razones obvias, ¿no? Porque casi no llueve. Y la eólica, porque cuando hace calor, sopla menos viento. Así que cuando el sol desaparece, los ciclos combinados y las nucleares, pero sobre todo los ciclos combinados, toman el relevo en esa generación, Ángel, y los ciclos combinados ya sabemos que es esa generación más cara, ¿no? Ha sido la segunda fuente, sí, con gas, es la segunda fuente de generación en este mes de julio y eso pues ha disparado el precio.
0: Bueno, pero hay que tener en cuenta una cosa y es importante, no afecta a todos por igual, ¿no?
1: No, directamente afecta a quienes están en el mercado mayorista, en el PVPC, que es un tercio de los consumidores, uno de cada tres. Pero, al final, ese mercado mayorista es la referencia para las comercializadoras a la hora de negociar con los clientes la renovación anual de los contratos. O sea, que si te toca ahora renovar, lógicamente el precio que se va a tomar como referencia es lo que se está moviendo ahora mismo en ese mercado mayorista, que, como estamos contando, se ha disparado, ¿no?, en un 50% el precio medio con respecto a hace un año. Y agosto no tiene pinta, de momento, Ángel, de que nos vaya a dar una tregua. Mira lo que nos dice Antonio Aceituno, experto energético.
2: Agosto no apunta alivio. El mercado a plazo cotiza agosto en 121 euros el megavatio hora y eso lo sitúa por encima incluso del julio real que acabamos de vivir.
1: Bueno, ya estamos avisados. Hemos dejado atrás el segundo mes de julio más caro de la historia. ¿Cómo va a quedar la factura para esos clientes vinculados al mercado mayorista? Unos 90 euros de media, 10 más que el año pasado, y en agosto se podrían superar los 100 euros.
0: Bueno, vamos con algún consejo, Marta, sí, para intentar ahorrar unos eurillos en la medida que se ponga, que pueden hacernos bastante falta. Además del abanico, ¿qué podemos hacer?
1: Mira, esto es lo que nos ha dicho el experto Aceituno, y tú has adelantado algo en el inicio de esto que estamos comentando.
2: El consejo práctico no cambia. Desplazar cargas al tramo desde las 13 a las 18, donde la energía cuesta poco más de la cuarta parte que de las 19 a las 22. Este verano, la mejor tarifa es el reloj.
1: Y es que el problema, Ángel, tú lo apuntabas, no está cuando tenemos el termómetro por encima de los 40 grados, ¿no? Que suele ser en las horas centrales del día, porque ahí el sol pues se está aportando la mayor parte de la generación. Ya. Está en todo su prime, que dicen, que se dice ahora, ¿no? El problema llega a última hora de la tarde. Ahí el sol ya empieza a no tirar, recurrimos a esa generación más estable, que es la generación síncrona, la generación que tú aprietas un botón y, oye, se produce esa electricidad, y no esperando a ver lo que nos depara la climatología. Bueno, pues esa generación más estable, claro, es más cara, ¿no? Y a esas horas la luz llega a costar el triple. Es decir, claro, cuando cae el sol pagamos tres veces más por la electricidad. Entonces es paradójico, porque uno piensa, madre mía, estoy poniendo aquí el aire acondicionado a toda pastilla, ¿no? A las 2 de la tarde, y piensas que verás la factura, que sí, efectivamente, si lo pones a toda pastilla se va a notar, ¿no? Más que si pones un ventilador, pero es que por la noche es cuando realmente te está subiendo la tarifa.
0: Claro, es que hay que pensar que si la energía solar ahora mismo produce el 30%, y de repente se va el sol, pues eso, a las 8 de la tarde aproximadamente empieza a ocultarse, pierde energía, valga la redundancia, la energía solar, y tienes que tirar de otro tipo de energías, pues ahí evidentemente sube la factura.
1: Sí.
0: En épocas del año como esta nos damos cuenta de la suerte que tenemos con las renovables, ¿eh? Con esto los molinos de viento, la energía solar, etcétera. Pero al mismo tiempo también somos conscientes de sus limitaciones y que de algo fundamental. La energía nuclear sigue siendo clave ahora mismo en pleno debate sobre su cierre gradual, porque es una energía estable, siempre está ahí.
1: Sí, han sido la tercera fuente de generación. En julio los 7 reactores han estado a pleno rendimiento, mano a mano ahí con esos ciclos combinados cuando el sol se ha borrado de la ecuación, ¿no? Hemos visto picos de luz de 255 euros megavatio hora a las 9 de la noche, por ejemplo, el pasado 23 de julio. Si a esa hora no hubiéramos tenido nucleares, Ángel, y hubiera tenido que salir todo de la quema de gas, pues el precio habría sido muy, muy superior, ¿no? Entonces, mientras no se refuercen las interconexiones, el almacenamiento de las renovables pues avance y tengamos más posibilidad de guardar esa energía que nos va sobrando, al final la dependencia de las nucleares es total, ¿no? Si no queremos que la factura al final alcance niveles inasumibles cuando vienen estas temperaturas extremas, tanto en invierno como en verano, porque en invierno pasa absolutamente lo mismo, ¿no? Hace muchísimo frío y también los ciclos combinados y las nucleares son clave para poder cubrir toda esa demanda.
0: No, desde luego, es el maravilloso mundo de la energía, es una balanza que no para de moverse para intentar equilibrarse, y bueno, todo forma parte de esa balanza. Es complicado de cuadrar y menos mal que cuadra, porque alguna vez que no ha cuadrado tuvimos un apagón que todavía nos estamos acordando.
1: Efectivamente.
0: Marta Ruiz, pues nada, coger el abanico, jefa de economía. Venga. De COPE, gracias.
1: Un beso, hasta luego.
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0: ¿Cómo está el patio, señores? ¿Cómo está el patio? ¿Cómo está también el patio digital? Silvia Martínez, hola de nuevo.
17: ¿Qué tal, Ángel Correas? Pues el patio, como siempre, está movidito. Ya sabes, sí, que las redes sociales, que las webs, que todo lo que viene siendo la red en general, da mucho, mucho de sí. Vamos a empezar con una noticia muy impactante, porque durante las labores de extinción de un incendio en Grecia, dos helicópteros han chocado. Bueno, este era el momento. El piloto y el copiloto de uno de los aparatos han fallecido, el resto han resultado heridos. Los pasajeros de la segunda aeronave han sido trasladados al hospital de la Fuerza Aérea con heridas leves. Y bueno, el vídeo se ha hecho viral, en este caso por la magnitud de la tragedia. Uh-huh. Han compartido desde el gobierno las condolencias y también el agradecimiento a los servicios de los bomberos. Así que empezamos hoy con una noticia un poquito menos positiva,
0: sí,
17: pero que ha tenido
0: que,
17: mucha repercusión.
0: Claro, las imágenes son virales porque no es habitual ver a dos helicópteros que se chocan cuando están en labores de extinción, uh-huh, de un incendio. Pero ojo con esto, que pone en valor el riesgo que corren todos los pilotos que se dedican a esto de apagar los fuegos. El otro día hablábamos precisamente con el presidente de la Asociación de Aviadores Comerciales y nos explicaba esto. El riesgo que corren, la cantidad de entrenamiento que necesitan, que no se pueden tener a unos pilotos tan, uh-huh, específicos solamente trabajando 4 meses al año, porque su trabajo es muy peligroso y necesita continuamente entrenamiento, y sobre todo ese momento en el que están todos trabajando, a veces 30 medios aéreos sobre un mismo sitio, necesita una coordinación brutal. Así que chapó por ellos y bueno, aquí está, que se están jugando la vida, ¿eh?
17: Los pilotos y también los bomberos, que las imágenes, sí, que hemos, claro, visto luchando cuerpo a cuerpo contra el fuego son impresionantes. Bueno, vamos a cambiar de tercio con una cosa que sé que a ti, Ángel, te va a gustar y también a los oyentes, que tomen nota, porque este puede ser un verano muy musical, al menos así lo va a ser el de Pedro Sánchez.
0: Bueno,
17: que tiene playlist para el verano, para sus bailecitos y esas cosas. Bueno, la ha compartido este fin de semana en redes sociales, en TikTok. Dice que es una selección bastante ecléctica, así mismo lo que viene dicho, ecléctica, ¿no? Lo he dicho perfecto.
0: Perfecto.
17: Es que yo misma me... ecléctica, perdón, ¿eh?
0: Te voy a hacer una camiseta con eso, hombre.
17: Bastante ecléctica, aunque su canción favorita tiene un claro protagonista.
22: Este verano os he preparado una playlist con algunas de las canciones que más estoy escuchando. Es bastante ecléctica, así que os destaco tres. La primera es la canción de Quevedo, El Baifo. Vivo en un archipiélago.
17: Bueno, pues nada, el Baifo ahí está con Quevedo, su número uno es el artista español, pero el presidente no se ha quedado ahí. Escuchad la siguiente que recomienda para este tiempo, para este verano.
22: La segunda es Spring Summer 26 de Charlie XCX. Spring Summer 26,
17: when the world is gonna end, no hope for anything. ¿Cuál te gusta más, la anterior o esta?
0: A mí me hubiera gustado que hubiera hablado sobre la situación en Ceuta, más que la playlist.
17: ¿No?
0: Sí.
17: Bueno, pues para todos esos que no sabían o no la habían escuchado nunca, ya se ha encargado Pedro Sánchez de recomendarla. Y atención, porque no solamente hay una primera, no solamente hay una segunda, sino que también hay una tercera.
22: Y finalmente, Tantas cosas de Melanie. Bueno, en fin, espero que os guste y que os acompañe durante estas vacaciones. ¡Feliz verano!
17: Bueno, pues ahí nos ha dejado el presidente su playlist ecléctica mientras estaba sucediendo lo que ha pasado en Ceuta.
0: Sí, claro, si no me equivoco, esto lo lanzó el sábado, ¿no?
17: Sí, sí.
0: El sábado, cuando Ceuta estaba viviendo una auténtica crisis y la gente no salía a casa. A lo mejor lo hizo por eso. Le propuso a la gente una lista musical para que se entretuvieran en casa escuchando música si tenían miedo a salir a la calle de lo que estaba viviendo Ceuta en ese momento. En fin, yo no sé si... Yo creo que tiene que haber alguien en Moncloa que le diga, Presi, Igual no es el momento de ponerse a recomendar una lista musical en este momento.
17: Tiene, ¿sabes?, que haber alguien que le lleve a las redes sociales.
0: La intención era buena.
17: Que, sí, pero, igual, no era, en fin, igual no era el momento,
0: pues
17: efectivamente.
0: Yo creo que no, pero bueno, en fin.
17: Bueno, y ya lo último, no sé si tienes pensado ir al cine, si los oyentes tienen pensado ir al cine próximamente, pero ya tenemos una película que arrasa por taquillera este fin de semana, la nueva película de Spider-Man, Brand New Day se llama, y la verdad es que ha sido todo un pelotazo en este primer fin de semana.
1: Puede que nunca te lea esto, no, puede que solo lo escriba para mí.
17: Bueno, es la cuarta película de Marvel sobre el superhéroe arácnido. Yo me quedé en las que veía a mi hermano de pequeño hace ya unos cuantos años, con lo cual imagínate.
0: Pues ya me he perdido absolutamente.
17: No sé. Y yo ya no entiendo si es que alargan el chicle, si es que hacen como precuelas, secuelas, no sé, ya no entiendo nada. Pero
0: no,
17: bueno,
0: yo tampoco, pero bueno.
17: Ahí está Spider-Man, y a la gente le interesará porque se ha convertido en el segundo mejor estreno de la historia detrás de Vengadores Endgame. Yo esta no la he visto tampoco. Bueno, ha recaudado 927 millones de dólares, mientras que Endgame recaudó 1.223 millones de dólares. Y recordemos que solamente está en su primer fin de semana.
0: Bueno, bueno, bueno. Será una película ecléctica, ¿no? Era
17: ecléctica.
0: Ecléctico vale para todo. Sofi Buera, ¿qué tal?
3: ¿Cómo estáis? ¿Cómo estáis? Yo tampoco he ido a ver Spider-Man, pero la tengo ahí anotado. ¿Te imaginas llegar a una casa, estar en esto de búsqueda de piso y, oye, encontrarte, pues yo qué sé, toda una colección de merchandising de Spider-Man? Hoy hablamos de cosas curiosas, de cosas random, de cosas extrañas que la gente se ha encontrado en esto de la búsqueda de piso. 900-50-60-06, porque entre otras cosas nos va a visitar Laura Pato, que es una arquitecta que en redes se ha hecho muy famosa porque desde su propia experiencia, la de buscar pisos, empezó a analizar las deficiencias arquitectónicas de algunos de ellos. Y es muy divertida contando lo que se encuentra por distintos anuncios de portales inmobiliarios del país. ¿Vosotros os habéis encontrado algo extraño?
0: Yo extraño.
3: Así
0: no.
3: Como el váter en una terraza, el
0: no
3: váter
0: sé,
3: en la cocina.
0: A mí me gustaría ir a un despacho, por ejemplo, no es presidente del gobierno, encontrarme un saco de joyas. Pero no. Bueno, en fin,
3: Bueno, que entre otras cosas hablamos de eso, de búsquedas de piso, de cosas raras que se ha podido encontrar. 900-50-60-06. Y a partir de las 11, de curiosidades de la historia, que también tiene el eclipse. Por si no os lo sabéis, el 12 de agosto hay un eclipse de sol. Algo te suena, ¿verdad? Y vamos a hablar también del menú del día, que ya te he contado algo esta mañana.
0: Sí.
3: Si está en peligro o no de extinción, con el profesor Trías de Bes. Así que todo eso y más, desde ya.
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0: Las 10, las 9 en Canarias.
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0: El foco sigue puesto en Ceuta, donde se vive la peor crisis migratoria en la historia de España, que deja un saldo provisional de 88 personas muertas. Sigue pasando factura. Las fuerzas de seguridad aún mantienen un fuerte dispositivo de vigilancia en las calles de la ciudad autónoma y están tratando de facilitar el retorno de los que aún siguen en la ciudad. Además, hay más de 1.000 migrantes, principalmente subsaharianos, que esperan a las puertas del centro de estancia temporal de inmigrantes para poder o intentarlo acceder al recinto. Nos vamos hasta ese punto, Israel Remuñán.
3: Sí, como bien dices, son en su mayoría migrantes subsaharianos, sudaneses, senegaleses, chadianos, de muchísimos países de la África subsahariana, que estaban esperando también su oportunidad en Marruecos y que con esa apertura, entre comillas, de la frontera y ese movimiento por redes sociales, pues aprovecharon para llegar hasta España. No se les puede devolver a Marruecos porque no es su país de origen. Ahora se van agolpando en los entornos del CETI, donde pasan la noche, donde acampan sin mucho control y esperando que les lleven algo de comida. Como dice Ramsés, que es ceutí de la asociación Elín, algunos llevan 4 o 5 días desde que llegaron sin comer, sin llevarse nada a la boca.
4: Llevan 4 días sin comer, llevan 4 días sin beber y lo único que hemos visto son intentos de devoluciones, pero en ningún momento hemos visto ningún tipo de recurso ni asistencia humanitaria. Personas, como digo, de Sudán, de Yemen, hay gente de Siria, de Palestina, hay gente de Mali, de Chad, lugares donde sabemos que hay violencia, sabemos que hay guerra, sabemos que hay muerte y muchos de ellos nos han expresado que para ellos realmente es morir aquí o no volver a Marruecos.
3: No quieren volver a Marruecos porque en el país vecino denuncian que han sufrido agresiones. La ciudad de Ceuta amanece hoy intentando volver a una normalidad que por ahora no existe. Más de la mitad de los negocios permanecen cerrados y, por ejemplo, el simple hecho de intentar coger un taxi se ha convertido en una tarea que es casi misión imposible.
0: Chema Gil, analista en seguridad y terrorismo internacional y autor del informe de actualidad que concluye que la invasión de Ceuta estuvo dinamizada desde julio por redes sociales, ha confirmado en estos micrófonos de Herrera en COPE que efectivamente existieron esos mensajes. Distintos perfiles de Argelia, Túnez o Francia habrían compartido información logística, rutas de acceso y más detalles relacionados con el cruce del espigón del Tarajal en los días previos a la entrada masiva. Carolina Miravalles.
5: Así es, Chema Gil, analista en seguridad, ha puesto el foco hoy en Herrera en COPE en la importancia de activar sistemas de ciberseguridad para prevenir situaciones como la que se acaba de producir en Ceuta. Desde su punto de vista, los servicios de seguridad, el CNI, tenía conocimiento de esta situación y sabía que se iba a producir.
6: Muchos de los terroristas que hemos detenido y grupos desmantelados en España, por cierto, estamos batiendo récord este año otra vez de detenidos, son precisamente por hacer ciberpatrullaje, por hacer SOCNIN. Y cualquier análisis de información OSINT, es decir, en fuentes abiertas, más la inteligencia de factor humano, desde luego es imposible que, en primer lugar, los servicios de inteligencia y policiales de Marruecos no supieran nada.
5: Asimismo, ha insistido en la necesidad de disuadir a través de muestras de fuerza de seguridad este tipo de situaciones.
0: Y el precio del petróleo ha caído un 6% después de que el presidente de Estados Unidos, Donald Trump, haya anunciado las nuevas conversaciones que mantendrá esta tarde con las autoridades iraníes.
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0: Y en los deportes, Vinicius Junior se incorpora hoy a la pretemporada del Real Madrid, Andrés Sánchez.
7: Sí, el brasileño ha llegado esta mañana a Valdebebas y ya está a las órdenes de José Mourinho. Con su futuro aún en el aire, se espera que esta semana se reúna con el técnico luso y con la directiva para tratar el tema de su renovación. También han vuelto Brahim Díaz y Bernardo Silva. El portugués arranca hoy su aventura como madridista después de llegar libre procedente del Manchester City. El fichaje que no termina de concretarse es el de Jan Diomandé. El Real Madrid lo tiene cerrado, pero aún no se ha hecho oficial por un problema en la comisión del traspaso. Los antiguos agentes del futbolista costamarfileño han denunciado a sus agentes actuales. Hasta que no se resuelva esta cuestión económica, no se cerrará al 100% el fichaje del extremo. Y en tenis, esta tarde Rafa Jodar jugará la final del ATP de Washington contra el estadounidense Taylor Fritz. Originalmente el partido se iba a jugar ayer, pero finalmente se disputará hoy a partir de las 7 de la tarde, hora peninsular, debido a las tormentas que acechaban la capital americana.
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27: Un váter en una cocina... o en la terraza, ¿por qué no? Luces de Navidad como luces de ambiente en el salón. Una colección de patitos de goma en el baño. O lo que es peor, muñecas de estas antiguas, ¿eh? Ahí, de esas que te están mirando en el dormitorio principal. Hoy hablamos de historias de búsquedas de piso. 900-50-60-06, ¿qué es lo más extraño, lo más curioso, como ahora dicen, lo más random, que te has encontrado en una casa? 900-50-60-06.

0: días, lo primero, que hay que ser educado en esta vida. Soy Sofía Buera, esto sigue siendo Herrera en COPE, que ya hemos empezado agosto, Bárbara Archilla, y se nota. Buenos días.
1: Buenos días.
0: Goyo González, ¿qué tal?
2: Trabajando en vacaciones. Uno es así de generoso.
0: Nos ha dado este bonus track, ¿todo bien?
2: Muy bien, muy bien. El Goyi Extra lo tenéis para vosotras hasta el miércoles, el así Goyi. Que aprovechaos.
1: Eso ha sonado muy mal.
2: Aprovechaos de
1: muy
2: mí, mal. Porque claro, estoy en oferta.
0: Sanadras de España. Bueno, ¿sabéis qué tiene el mes de agosto, que ya hemos empezado? Pues que hay mucha gente que se va de vacaciones y otros regresan. ¡Hola, Sixto Naranjo!
3: Qué bonita forma de presentar a uno cuando está fastidiado el día que vuelve.
0: Qué maravilla,
2: Sixto,
0: también regresa Curro Suárez. ¡Hola,
4: pero
0: Curro!
4: Yo muy feliz de estar aquí, al contrario que Sixto. Oh, encantado, sí.
0: ¿Cómo se nota el que quiere cobrar más?
3: La gente guay es lo que tiene.
2: Ay, currete.
0: Ay, bueno, vosotros no sé si os habéis encontrado alguna situación de estas curiosas en la búsqueda de piso, algo extraño.
4: Yo me encontré una vez un váter justo al lado de la cama, que yo ahí salí corriendo, y de hecho el señor que alquilaba la casa, yo pensaba que era el casero, pero él decía, no, yo vivo con vosotros aquí. Y dije, por lo que sea, yo no lo voy a coger, yo me voy a ir. No,
2: qué espanto. Yo no me encontré una cosa.
1: ¿Qué? Una cosa que deberías haber encontrado, entiendo.
0: Que debería haber estado.
2: Sí, hicimos obra en una casa unifamiliar, se tiró entera, y nos hicimos al final amigos de las personas que nos la habían vendido, que eran vecinos, y cenando un día en su casa, mientras las obras todavía se realizaban, nos preguntan que si hemos visto una misteriosa bolsa con monedas de oro, que parece ser la madre ya fallecida de la señora, que era la pareja del matrimonio, había escondido. Porque se lo había contado a su hija. ¿Qué ocurre? Que ellos no reclamaron eso. Bueno, vendieron la casa. Ellos tampoco las habían encontrado. ¿Quién se llevaría esa bolsa con monedas en caso de que hubieran estado ahí? Nunca más se supo.
0: Goyo, si algún día nos invitas a tu casa.
2: No, si yo ya no vivo ahí.
0: Es lo primero que voy a buscar.
2: Ya no vivo ahí. Pero vamos, se tiró entera, con lo cual, si no apareció, es porque o bien no se habían guardado, y era una leyenda urbana de la familia, o bien alguien, va usted a saber quién, se la llevó a su casita.
0: Yo. Misterios bueno, por resolver. Bueno, sí. Algún día lo contaremos, se lo preguntaremos a Javier Sierra, por si lo sabe.
2: Claro, no sé,
0: bueno,
2: no.
0: Que lo que tiene el mes de agosto, que es que aunque no empecemos temporada, sí estrenamos novedades. Hemos dicho, estamos en un mes complicado en esto de las vacaciones, unos se van, otros vuelven, nos hace falta gente. ¿Qué podemos hacer? Oye, pues ¿por qué no ponemos un casting en marcha? Porque hay mucha gente que está detrás de los focos, o que incluso aparece, pero en otras horas, y merece ser la pena ser escuchada, porque mucha gente conocemos ese talento, pero no todo el mundo, y nos hemos propuesto ser descubridores de talento.
2: ¡Talento!
0: ¡Claro que sí! Entonces, hemos dicho, vamos a invitar a una persona a que se divierta con nosotros en la hora de los fósforos cada día. ¿Y a quién hemos invitado hoy?
3: A uno que no le hace falta.
0: ¡Error! Se llama Marcos Manchado Moreno, alias Marcote.
5: Bueno,
0: ¿cómo estás, Marcote? Bienvenido.
5: Bien, me ha matado lo del talento, me ha gustado mucho. Me gusta mucho este guest starring, como la serie. Soy como Ana Obregón en el equipo A.
0: No lo veías venir.
5: No, me ha encantado mucho. Muchas gracias por traerme.
0: Pero te damos trabajo. Te hemos puesto trabajo, te hemos puesto deberes, porque cada invitado que venga aquí a divertirse a Herrera en COPE va a ser el encargado de abrir la sección y de cerrarla. Abrirla tiene un cometido, como hace Jon Uriarte todos los días cuando trabaja, ahora está de vacaciones, que es dedicarle la sección a alguien. Así que, ¿a quién dedicamos hoy la sección?
5: Pues de talento a talento, de Jon Uriarte a mí, de mí a Jon Uriarte, que me gustaría dedicar a vosotros, habéis venido de vacaciones.
0: No todos.
5: Bueno, habéis llegado.
2: No nos hemos ido.
5: Me refiero a Curro y a Álvaro.
0: El 50% de este estudio, sí.
5: Sí. Hay gente que se ha ido de vacaciones, como el propio Goyo, que está de vacaciones, y aquí está. O yo mismo, que estoy de vacaciones, estoy aquí. Pero hay gente que no se va hasta septiembre. Entonces yo dedico a esa gente que está al final de la fila, estos que están esperando hasta el mes de septiembre, que todavía tienen que currar todo el mes de agosto, que ven a gente que viene súper torrada, súper morena, y a ellos les queda un mes todavía. Pues
0: y
5: a esa
0: todavía
5: gente
0: no ve la luz al final.
5: Le dedico. Y luego a esa gente que se va a las playas a buscar. Esas experiencias, ¿no? Que viven en la playa, como contaba Leo Harlem, por ejemplo.
6: Pero es que tenemos idealizada la playa. Y sobre todo las calas, ¿eh? Las calas. os voy a decir una cosa. Una cala es un charco con buen marketing. Te dicen, hay que andar un poco, pero merece la pena. Andar un poco, dos horas de caminata por un barranco en chanclas. Y cuando llegas allí, eso es una piscina toy con pedruscos, tío. Hay cuatro señores tirados en la arena y en pelotas, con todo el trapecio al aire y quemados por el sol.
5: Las experiencias, o sea, a mí me molesta. ¿Dónde están las playas de siempre? Porque hay que irse tan lejos, ¿no? A la playa. Sí. Tú bájate a la que tienes enfrente y ya está.
0: Para estar solo y luego resulta que hay más gente. Pero efectivamente. Porque la han subido al Instagram y
2: que
0: está todo
2: el mundo
0: allí.
2: Conoce el secreto de la cala y está todo lleno.
5: Claro,
2: está
5: todo lleno. Ninguno.
1: Sí. Oye, yo me identifico mucho con lo que ha dicho Marcote de las personas que se esperaban hasta septiembre para sus vacaciones.
0: Pero
1: sí.
0: Si te vas el viernes ya.
1: Perdona, pero es que yo. Pero es que a mí lo de tener un hijo me ha matado porque ahora tengo que irme en horario escolar. Claro.
3: Sí, está más morena que yo.
1: Pero yo antes, esto es de la moto, Sixto, es moreno de este sí, falso. Sí. Yo me iba en septiembre, siempre
2: el
1: me iba
2: mejor
1: en septiembre.
2: Mes.
1: Yo me
2: el como, mejor mes, vamos. Es un mes para privilegiados.
0: Por eso te sí. Vas en agosto, Goyo.
2: Yo que no tengo otra, guapa.
0: ¡Osco! Bueno. Vamos a empezar por la actualidad que no abre las noticias, pero que ahí está. Y en esta actualidad nos va a ayudar Pablo Fernández desde Cope Teruel. Hola, Pablo, ¿qué tal? Buenos días.
7: ¿Qué tal? ¿Cómo estáis? Muy buenos días.
0: Oye, y es que el eclipse, por si no sabíais, el miércoles que viene hay eclipse.
4: ¿Ah, sí?
0: De sol. Sí, no sabíais
4: enterado. Y como he estado de vacaciones, yo no me he enterado.
0: Ah, claro. Pues va a tener lugar el próximo miércoles y esto va a suponer un revulsivo pues para todos los pueblos que conocemos de la España vaciada, pero también un desafío. Por allí lo sabéis bien, ¿no? ¿Por qué, Pablo?
7: Sí, aquí se sabe bastante bien, es una oportunidad perfecta para mostrarle la provincia a la gente que no la suele visitar habitualmente. Se espera bastante gente, bastante miles de visitantes. Y os quiero poner un ejemplo concreto, que además es bastante llamativo. Hay un pueblito aquí al lado de Teruel que se llama Arcos de las Salinas. Es un pueblito de 100 habitantes, que está a unos 1000 metros de altitud entre Teruel y la Comunidad Valenciana. Que las previsiones apuntan a que la población de este pueblito el miércoles que viene se podría multiplicar por 33.
0: ¡Ostras!
7: De 100 a 3.300 el miércoles madre que viene.
1: Madre mía.
7: Claro,
1: pero hay para dar de comer a tantos.
7: Claro, hay un par de problemas ahí. Primero, a ver, ¿cómo lo hacemos? Para darle de comer a toda esta gente. Y luego, por otro lado, que llevan 3 semanas con problemas de cobertura y con cortes, claro. Si ya con 100 habitantes es un problema, imagínate con 3.300, el datáfono de la tienda, sí. El datáfono del
5: pero
7: bar...
5: Pero que van gremlins allí, que se reproducen.
2: No, después del eclipse.
0: Es que Teruel tiene uno de los cielos más bonitos que hay para esto, ¿eh?
2: Sí, se va a ver muy bien. Claro.
4: Oye, pero si sirve para que una vez que pase el eclipse vayamos más a ese tipo de pueblos de la España vaciada, pues oye, mejor que mejoren al final.
0: Claro. Totalmente. Que no hay que esperar al próximo eclipse. Oye, Pablo, muchas gracias por compartir y ánimo a todos los vecinos de Arcos de las Salinas. Que bueno, otra cosa no, pero gente van a tener la semana que viene para rato. Que aprovechen a hacer fiestas. El bingo, hay que hacerlo la semana que viene para recaudar. Bueno, familia, hoy comienza la Semana Mundial, ya no el Día Mundial, sino la Semana Mundial de la lactancia materna, Curro.
4: Sí, y es una iniciativa de la Organización Mundial de la Salud y UNICEF. Y el lema de este año se centra en conseguir un comienzo sostenible en la vida mediante el refuerzo de las redes de apoyos existentes. Y esto las madres lo sabéis bien, que hacen mucha falta esos apoyos y te vienen varios de golpe. Lo recuerda así el Franco Tirarrock.
8: Yo no te he visto una pareja en Instagram que se ha hecho famosa porque tenían 2 hijos, han ido a por el tercero y les han venido trillizos. Bueno, yo tengo 2 y ahora mismo, os lo digo en serio, que ahora mismo no iría ni a por el segundo. Tienen más plantilla que el Juventud de Badajoz. ¿Pero qué economía soporta eso? ¿Que para las duchas han comprado una Karcher? La papilla la están haciendo con hormigonera. ¿Tú piensas que en esa casa hay más pañales que en el público de Juan y Medio? No sabes la tele, porque tú no estás en ven la Telecinco. Sí, es obligado.
0: Ay, Dios. Esos sustos, madre mía. Es que, a ver, una cosa es de 1 en 1 y otra cosa es de 3 en 3. Eso ya... Protagonista del día, ¿cuál es hoy, Sixto?
3: Pues, ¿cuál crees que es? Pues el calor, porque sobre todo los que volvemos a Madrid y de nuevo a sentir esa agradable sensación del calor mesetario, pues dicen que acabamos de despedir la cuarta ola de calor del verano.
9: Se nota.
3: Sí, se nota, ¿verdad? Sí,
2: ha bajado la temperatura.
3: ¿Y cómo responde el organismo? ¿Cuáles son los indicadores de riesgo y qué papel juegan diferentes factores como son la humedad o la climatización? Bueno, pues resulta, Sofía, que el cuerpo humano rinde mejor cuando tiene una temperatura de 37 grados. No sé si tú vas con el termómetro todos los días.
5: El sobaco.
0: Porque... Con 36. Yo creo que va bien, ¿no?
4: Sí. Yo lo veo bien. Sí.
0: Porque si no, ya fiebre.
3: Porque,
0: o
3: claro,
0: fiebre.
3: Cuando uno tiene temperaturas internas superiores a 40 grados, en estos días es preocupante, pues se pone en grave riesgo la vida y la salud. Y este artículo no dice nada de que no supiéramos, pero a mí me ha venido muy bien para recuperar este chiste del comandante Lara que habla precisamente del calor.
10: En el colegio, un profesor de literatura le preguntó a uno de los estudiantes, Martínez, ¿por qué has puesto acento en la palabra calor? Y dice Martínez, es que ayer dio el televisor que estos días el calor se acentúa.
0: Ese no me lo sabía, qué bueno.
2: Es una frase hecha típica.
0: Razón no le falta.
5: Creía que iba a contar Goyo alguna novedad esta de que no salgan a las 4 a la calle de negro, vestido negro, póngase a la sombra. Pensaba que ibas a contar algo de
0: eso. Oye, pues espera, porque hoy Goyo cuenta en ¿Sabías qué? Algo relacionado con las burbujas de embalar, ¿no? El papel de burbujas.
2: Sí, señora. Yo estoy estos días embalando cuadros para la exposición de Ayamonte de la que ya os hablé. Y dije, ¿quién inventaría el papel de burbujas? ¿Sabíais que el plástico de burbujas se creó para ser un papel pintado?
4: Ah, sí.
2: Sí. Dos
0: ¿para
2: ingenieros.
0: ¿Para ponerlo en casa?
2: Claro, para cubrir las paredes. El papel pintado a mediados de los 50 estaba muy en boga y lo fue hasta bien entrados los años 80. Dos ingenieros en el año 1957 intentaron crear un papel tapiz que tuviera textura, que no fuera liso. Bueno, pues cogieron dos cortinas, las sellaron y se dieron cuenta de que se creaban burbujas en el interior. Ahí ya pasaron a hacerlo industrial y no vendieron ni uno porque a nadie le gustó. Y tenían rollos y rollos de esa cosa rara que era un papel para la pared pero con burbujitas. ¿Qué pasó? Que IBM lanzaron sus primeras computadoras más o menos por esas fechas, a finales del 57, y necesitaban un material que fuera acolchado para protegerlas en esos envíos que tenían que hacer a edificios de oficinas y demás. Dieron con los rollos estos, empezaron a envolver los primeros ordenadores, que eran enormes, por cierto, de la época, y ya está. Se patentó como lo que conocemos hoy como plástico de burbujas, ese que cuando haces pop, ya no hay esto.
5: Sí, es antiestrés, ¿no? O sea, te puedes tirar la vida ahí.
0: Sí. ¿Sabes quién les encanta también? A los críos.
5: Sí.
0: De pa. Eso,
5: el destruir, a los niños el destruir
0: ahí hubiera valido.
4: Oye, fue el paso previo al Gotelé, entonces. Un poco...
0: Un poco sí.
5: Te quita y pon.
4: Más o menos.
0: Es que el Gotelé no se puede reventar.
2: Oye, voy a investigar a ver quién inventó la máquina de Gotelé.
0: Bueno, a ver, ¿dato real o no?
11: Vamos a contar mentiras.
0: Está un poco asquerosillo este dato.
1: Sí.
0: Porque un estudio dice que en el ombligo se alejan hasta 2.386 bacterias.
5: Dios. Sí.
0: ¿Real o no?
4: Pocas.
5: Yo creo que sí, porque depende de la profundidad del ombligo. Hay ombligos que tienen ahí...
0: Eso.
5: Miga, nunca mejor dicho.
1: Eso es lo que yo iba justamente a matar. Lo ha dicho Marcote, la profundidad. ¿Cuántas te caben a ti? No nos caben las mismas. Pero bueno, más o menos, para que te hagas una idea, Marcote, unas 60 llevamos cada uno, seguro.
5: Yo tengo una tarea, o sea,
0: 2.300,
5: yo tengo
0: profundidad. 60 fijo que llevamos cada uno en el ombligo. Pero y no son las mismas, ¿eh?
4: De 60 a 2.300 hay muchísimo.
1: No, pero bueno, a ver, que es que hay un estudio de biodiversidad de la Universidad de Carolina del Norte que dice que por lo menos de estas 2.386, 1.450 pueden ser nuevas para la ciencia, incluso. Puede que tengas una bacteria que nadie conoce. Ahí.
3: Somos una probeta.
1: No, es verdad, porque dicen que, mira, que podemos llevar hasta bacterias de Japón sin haber estado en Japón.
5: Ah, mira, qué bien.
1: Que podemos llevar alguna bacteria de los
0: de
1: casquetes
0: China,
1: polares.
0: Con la de ropa que nos ponemos.
1: De China.

0: Que lo cuente.
1: Pero haciendo apendicitis, que ya te lo dejan retocadito y te lo dejan.
2: Para a vivir.
1: Para unas 1700, la mitad de las que dice el estudio.
3: Te ha gustado, ¿eh? Te ha gustado el dato, ¿eh, Sofía? Te ha gustado.
4: Para entrar a vivir, hay que reconducir esto ahora. Dios dicho esto, para entrar a vivir, estamos hablando hoy del tema del día de búsqueda de pisos. 900. 50, 60,
2: respira,
4: 06.
2: Respira,
3: sí. Aquello extraño, raro, fuera de lugar que se ha encontrado en una casa. Queremos historias de búsquedas de piso en el 900 50 60 06. Enseguida seguimos con tonterías, pero es que os tengo que presentar a una persona que conoce mucho lo que es la odisea de encontrar un piso de alquiler en nuestro tiempo. Sobre todo si buscamos un espacio con condiciones dignas para vivir. La situación es tan desesperada que lo mejor que ha podido hacer ella es eso, tomárselo con humor.
5: Hola chicos, hoy os traigo este piso, 700 euros al mes, 30 metros cuadrados, planta tercera exterior sin ascensor, vamos a verlo. Dentro de la cocina tenemos el plato de ducha, aprovechamiento espacial sin parangón y a su vez dentro del plato de ducha tenemos el váter, baño completo en realidad, espejo y lavabo, no hay sitio para el CeraVe, ventilación natural, lujo y en altura tenemos el dormitorio completo, muy divertido, candelabro vintage, mesilla modernita al cual se accede a través de una incómoda escalera.
3: ¿Eh? ¿Qué me decís?
4: Un chollazo.
3: Laura Pato es arquitecta y desde su cuenta de Instagram analiza ofertas de supuestas viviendas con mucha ironía, con mucho humor. ¿Qué falta nos hace? Hola Laura, ¿qué tal? Buenos días.
6: Hola, ¿qué tal? Buenos días.
3: Oye, creo que empiezas en esto, a poner determinadas ofertas en redes a raíz de tu propia búsqueda de piso. ¿Tan malo es lo que te encontrabas?
6: A ver, era malo, pero esto ya fue hace unos años y no era tan malo. Además, era como en mi ciudad, en Coruña, y claro, yo empecé a recibir muchos comentarios que me decían, oye, eso no es nada comparado con lo que nos está pasando en Madrid. Entonces ahí yo ya encontré piso y abrí mapa y empecé a buscar en Madrid y bueno, la cuenta derivó a lo que soy, sí.
3: ¿Qué es lo más raro, lo más surrealista hoy que estamos preguntando a los fósforos en el 900506006 que tú has visto? Ya no hablamos de barbaridades arquitectónicas, sino lo más extraño que te hayas encontrado.
6: Pues mira, lo más extraño fue un piso aquí en Coruña que no estaba súper mal, pero tenía la cama dentro de un armario, como Doraemon.
3: Y pues abrías el armario y te metías dentro del armario a dormir.
6: Sí, sí,
3: o
6: una cama de
3: la cama fuera. Claro.
6: No, dormías dentro y si querías cerrabas, si no, no, supongo. Y
2: por fuera te quedabas.
3: Es un estilo de vida en Japón, hombre, cuidado.
7: Ahí salías, claro, del armario todos los días, claro.
6: Sí, eso me lo pusieron en algún comentario. Sí, sí, sí.
3: A mí me ha hecho gracia uno que vi que decía: Paloma vende palomar, porque lo que te encontraba realmente esto del que lo hemos dicho antes como ejemplo de hasta luces de Navidad como luz de ambiente, sí. Esto es real, esto lo ha sacado Laura, esto lo ha visto.
6: Bueno. Sí, bueno, lo de las luces de Navidad es lo de menos, la verdad. Es como, ok, bueno, por lo menos una luz cálida es como que lo hace un poco cozy, de verdad. Pero sí, lo que hay mucho palomar fallado, que decimos aquí, es como las últimas plantas que en su momento eran guardillas, pues ahora pues son pisos en los que no cabe ni Jacob Elordi ni yo, que mido unos 63. Entonces nos asustamos.
7: Somos tres.
3: Es que lo de Jacob Elordi tiene traca porque Laura muchas veces menciona las distancias hablando de Jacob Elordi. Un Jacob y medio.
4: ¿Pero cuánto mide? ¿Cuánto mide, Laura?
6: Mide, creo que 1,96.
4: Ajá, vale, para sí. Tener la referencia.
6: Casi dos metrazos de tío, claro.
4: Vale, nada, no está mal, no está mal.
3: Oye, Laura, tú utilizas el término lujo de una manera muy irónica, porque, como decías, sí, incluso hemos considerado la ventilación natural como un lujo. En este sentido, ¿qué atrocidades arquitectónicas son comunes que nos encontremos en grandes ciudades?
6: Pues comunes, hasta ahora, que me parecía una atrocidad y ya me parece más normal, por desgracia, es que no exista la extracción de humos en las cocinas. Y también que estoy viendo pisos sin ninguna ventana, o sea, como la habitación está de room, el secuestro. Pisos subterráneos en un menos uno, que supongo que serían trasteros en su momento, y que la única manera de entrar por ellos es por la puerta y no hay otro hueco. Eso lo estoy viendo y me... Me entristece muchísimo.
3: Hombre, vivir ahí.
7: Zulo.
6: Sí. Mira, nosotros... Zulo literal.
4: Totalmente. Sí, sí. Hay nosotros, bueno, con mi marido hemos visto muchísimos pisos porque mi marido se dedica a la venta de pisos, pero hay uno en concreto que fuimos a mirar un poco una posible reforma porque era un piso que se compró él.
0: Y entonces tocamos una pared y misteriosamente la pared se movía un poco. Entonces dije, ¿por qué se mueve? ¿Y por dónde se mueve? Una pared que separaba literalmente.

0: Realmente el salón del baño.
1: Era de papel de burbuja, ¿no?
0: Pero empiezo a recorrer el muro para arriba, para arriba, para arriba, miro al techo y de repente había como una fina línea de luz que era la luz del baño. Y digo, a ver, y entonces empujo la pared nuevamente con cuidado.
2: Y no,
0: efectivamente no estaba, no estaba pegada al techo. Era una pared como, pues yo qué sé.
3: ¿Movible?
0: Sí, como si hubieras puesto una pared de Playmobil ahí y la puedes cambiar de sitio. O sea, que me la podría haber llevado.
3: De Art Attack.
0: Sí, de Art Attack total. Y entonces de repente dice el reformista, bueno, esta no la toques mucho por si acaso. Digo, no, esto lo que tenemos que hacer es ponerlo.
3: Hay que tirarla.
0: Bien. Claro, tirarla y poner otra. Y ya desde entonces que la tiramos y hemos puesto otra, de vez en cuando nos da por...
2: Empujar
0: a ver que todo sigue bien. Porque de verdad que nos dio mucho miedo y hay casas así, con ese tipo de paredes que no están realmente ancladas. Da mucho miedo, sí. ¿No, Laura?
4: Sí, da mucho miedo y a mí sobre todo me da miedo como que nos acostumbremos a esto, ¿no? Porque yo lo del lujo lo utilizo irónicamente porque, vamos, lo que estamos pidiendo son unas condiciones mínimas y por una cantidad de dinero justa. No es que estemos pidiendo ni vivir gratis, ni en pisos de 200 metros, ni nada de eso. Es lo mínimo, simplemente.
1: Oye, Laura, una pregunta. Ahora que has dicho de acostumbrarnos a vivir así, ¿puede ser tú como especialista que nos podamos ir acostumbrando a cosas que ahora nos parecen una locura? Al final hay que optimizar el espacio, las casas cada vez son más pequeñas y quizá ahora mismo vemos cosas que pueden ser una barbaridad, pero que de aquí a 10, 15 años podemos llegar a normalizar.
4: A ver, podría ser que viviésemos en espacios cada vez más pequeños, porque las familias cada vez son más pequeñas también, y en ese sentido es normal que la arquitectura se adapte a la sociedad, ¿no? Pero los espacios que yo comparto en mi Instagram son espacios residuales y que no están pensados, entonces yo no creo que nos podamos acostumbrar a esto, ¿no? Porque es que va acompañado de una pérdida de calidad de vida.
2: Yo creo que a Curro le preocupa si va a tener que hacer de vidente en la cocina.
4: Hombre, nos preocupa a todos.
2: Se va a tener que acostumbrar.
1: No, y dormir en el armario.
4: Y a la sanidad debería preocuparle también.
3: Oye, Laura, tú también trabajas como diseñadora gráfica y de moda.
4: Sí.
3: A nivel así de interiorismo, ¿alguna atrocidad que te hayas encontrado?
4: Uf, a mí es que personalmente me pueden los vinilos estos que tienen textos que ponen New York, London, que de repente vinilan una pared o una mesa con eso me espanta, así como 2000ero. Es lo que me toca más la patata personalmente.
3: Más que las lámparas estas de lágrimas.
4: De un euro.
3: Donde cuelgan de estas de, bueno.
2: Candelabros.
3: Esas, candelabros, de esos. Esas.
4: Ah, bueno.
3: Lágrimas.
4: Oye, eso ya es tan feo que da la vuelta y mola, ¿no? Es como de anticuario.
0: Oye, yo cuando viví en mi pisito de soltera, nada más alquilarlo, me di cuenta que estaba lleno de cuadros de samuráis. Y pensé, ¿y esto por qué?
2: Bueno,
0: o sea, pero un montón de samuráis, un montón de sables y samuráis ahí haciendo posturas raras como de amenaza. Los tuve que quitar todo del miedo que me dio.
4: Es un pinte, te lo vendes fácil.
0: ¿Verdad? No, pues me dijo encima que los quería conservar. Digo, pues mira, vente mañana y llévatelos, porque es que yo no puedo con tantos.
4: A la casera, ya eso me pasó a mí también algún cabecero de cama que era horroroso y la casera me decía, bueno, te lo tienes que quedar, lo siento, no, ni me lo voy a llevar yo, ni nada, quédatelo.
2: Hace un ruido eso, además, es muy incómodo, hace mucho ruido.
0: Sí. Luego está el que la casera te oculta que tiene trastero, que eso no venía incluido en el precio, y sí que tiene trastero. Entonces, la televisión que no quería y los cuadros de samurái se los bajó a ese trastero que yo supe 8 años después que existía.
1: Yo no puedo, y Goyo lo ha mencionado con las luces blancas. A mí es algo me supera.
3: Pero bueno, eso tiene fácil solución, lo coges y lo cambias, bombilla, perfecto. Es peor cuando ya viene incorporado.
1: Bueno, pero me molesta, sí. Sofía.
3: Vale.
4: Bien dicho, siempre hay que decirlo, ¿eh?
2: Yo soy daltónico, no distingo la blanca.
3: Ay, Laura, que no te queremos robar más tiempo, muchísimas gracias. Arquitecta, Le Petit Patito, seguirla porque merece muchísimo la pena y nos hace pasar muy buenos ratos. Un besazo
4: muchísimas
3: enorme,
4: gracias.
3: Laura. Gracias Otro por beso. Estar con nosotros.
4: Venga, chao, chao.
3: Tú tienes un ranking hoy relacionado con el tema del día, ¿no?
1: Sí, claro, porque al final estamos aquí hablando de casas más caras, más baratas, donde te has encontrado alguna barbaridad. Y os he traído un ranking de los barrios más caros y los más baratos para vivir en España. Empiezo por el más caro o el más barato.
3: ¿Qué prefieres? El más caro.
1: El más caro, venga.
3: Nosotros a lo
5: para
3: grande.
5: Para hacernos ilusiones, Marcos.
1: Sí, a ver, el más caro ahora mismo, esto es fuente de Fotocasa, en marzo de 2026, es Recoletos, en Madrid. que ronda
2: aquí al lado. De aquí al lado.
1: Efectivamente.
5: No podemos vivir al lado de del trabajo.
1: No podemos, y te voy a decir el precio. Unos 1.950 euros al mes de media. Para un piso de 80 metros cuadrados.
5: Bueno,
1: y media, ¿vale?
0: Bueno, y 80.
3: No, ya te digo yo que va más alto.
1: Sí, ¿no?
3: Sí, cortos han quedado.
1: Estás poniendo
3: en
1: duda
3: la fotocasa. El más bajo, que hay que irse a lo más bajo.
1: Mira, los más bajos comparten tanto zonas de Ciudad Real como de Badajoz menos de 500 euros al mes.
3: Ah.
1: Muy bien. Después Linares, 450, varios barrios de Jaén, y después Baeza, que es el más barato, 380 euros al mes.
2: 80 metros cuadrados, ¿no?
1: 80 metros cuadrados.
3: Todos a Badajoz, a Linares.
0: Muy grande me parece a mí el piso.
6: Bueno, o a los pueblos de esos que llamamos 80. La España
3: vaciada, claro.
6: Vaciada. O sea, y tienes casas a unos precios más que interesantes. En algunos pueblos hasta te regalan la casa. Con eso te lo digo todo.
5: ¿Y el bar?
6: Sí, señor.
3: Sí. El bar no lo han regalado. Te regala la explotación, pero el bar todavía no te lo ha regalado.
6: Con tal de que se pueblen.
3: Sí, 900-50-6006. Te recuerdo que hoy estamos hablando de historias de búsquedas de piso. ¿Qué es lo más raro, lo más extraño que te has encontrado? 900-50-6006. A la vuelta de nada de unos consejos, lo contamos.
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0: 10 y 38 minutos de la mañana, una hora menos en Canarias. Aquí seguimos en Herrera en COPE. Muy buena compañía con Curro Suárez, con Sixto Naranjo, con Bárbara Archilla, con Goyo González y con nuestro invitado de hoy, que es el primero. Algún privilegio tenías tener. Bueno, sí. Ya veremos. Marcos Manchado.
1: Bueno, ya veremos. Que me
2: queríais hundir la sección antes de que me
3: ya veremos. Es en plan, depende cómo lo hagas, pues bien o no.
0: Eres la prueba.
4: Le vas a crear falsas expectativas y le va a pedir algo a la salida, lo estoy viendo.
2: Oye, a mí me han contado una historia que es muy parecida a la que ha contado Goyo de las monedas, pero que es de verdad. Un amigo mío se encontró... No, es verdad. No, que de verdad me refiero... No, Goyo. Que apareció, o sea, se encontró detrás de las vajillas en una obra... un sobre antiguo con 6.000 pavos. ¡6.000 pavos en billetes
0: alegría.
2: De 500!
0: He soñado toda mi vida con que me pasa eso.
3: Eso da una alegría.
0: He soñado toda mi vida con que eso suceda.
3: Porque
0: pero
3: esos son vicios ocultos del piso, pero eso luego nadie lo reclama.
2: Del piso y del propietario anterior.
1: Bueno, oye, y muy... No, decía que muy buena gente, el obrero que se lo encontró y avisó al...
2: Correcto. Fue premiado, creo, ¿eh?
1: Ah, sí, vale.
0: 900-50-60-06. Hoy estamos hablando de las cosas más raras, más extrañas, más curiosas que te has encontrado en una casa. Lo pueden hacer marcando el teléfono y también lo pueden hacer en @herreraencope, claro, que como ha vuelto Curro ya está diciendo, oye, la cuenta de Instagram.
1: Que nos escriban a @herreraencope.
0: Bueno, nuestra primera llamada del día es Esther. Hola, Esther, ¿qué tal? Buenos días.
5: Hola, Sofía, buenos días. Mira, yo tengo dos casos muy curiosos. Uno, pues de vacaciones en Marrakech, que el baño estaba dentro del armario.
0: Anda. Ostras. ¿En serio?
5: El baño dentro del armario. Y tenías que ir, yo soy delgadita, pero había que estar encogido para poderte duchar, para todo, para no tocar nada, porque era una sensación horrorosa.
2: Vaya paso de
5: pequeño,
2: armario,
5: de estrecho, de todo. De todo. Sí. Y luego otro caso, que fuimos a comprar vivienda... Y cuando nos enseñaron la vivienda, nos encontramos en dos habitaciones que había en cada habitación una persona en la cama y se había tapado la cabeza y todo.
1: ¿Cómo?
0: ¿Una persona dentro?
5: Dentro de la cama, pero se tapaba la cabeza porque como sabía que iba a recibir el piso visitas, pues ahí estaba.
0: ¿Pero qué me estás...?
5: Tumbaba en la cama y se tapaba.
1: ¿Se metió usted en el piso correcto?
5: No, que es que nos lo enseñaba una inmobiliaria.
4: Pero que estaba
5: la vivienda.
4: Allí, claro, que estaba allí.
0: A mí me ha pasado
5: sí,
0: eso,
5: se conoce que vivían o se habían quedado de ocupas y no había manera de echar.
0: Es verdad que yo me he encontrado visitando pisos que efectivamente te los enseñó una inmobiliaria, el inquilino dentro, pero claro, lo normal es que
3: suele estar
0: en el salón viendo la tele.
2: No metió la cama, no encamaba ahí.
5: Pero es en dos habitaciones, eso debía estar alquilado por habitaciones y en una habitación había una persona y se tapaba la cabeza en la cama, tumbada
2: se
5: en la
2: veía
5: cama
2: los pies,
5: y en la otra también. Y en la otra también.
0: Madre mía, Esther.
5: Es que la zona común de aquel piso era el salón, pero era un salón que era como el distribuidor de las habitaciones. Entonces ahí como que estaba mal para... No había ni ventana.
0: Pues podía haber salido a saludar, a decir hola. Luego se metiera
6: Unos amigos nuestros compraron un piso a una familia muy ilustre de Madrid, un conocidísimo director de cine de los años 40 y 50, y cuando ya adquieren la vivienda, se dan cuenta de que hay un trastero. Que no les habían dicho que tenía trastero. Bueno, bajan al trastero y estaba el hijo de estos señores viviendo ahí desde hacía años, pero que tenía montado en el trastero su dormitorio y vivía ahí. Y les costó, Dios y ayuda, sacar a ese chaval de ahí, porque llevaba ya viviendo un tiempo largo.
0: Madre mía.
6: Cosa rarísima, en fin.
0: Cosas que pasan. 900-50-60-06. Hoy hablamos de esas historias de que ha podido encontrarse en un piso. Hola, Bruno, buenos días.
7: Hola, buenos días, Sofía, buenos días a todos, enhorabuena por el programa.
0: Hola. Gracias, Bruno.
7: Muy bien, os cuento. Yo no ha sido experiencia propia mía de visitarlo yo, sino yo soy fotógrafo y soy fotógrafo especializado en fotografía de arquitectura. Uh-huh. O sea, yo veo al año más o menos de media unas 1.200 viviendas.
0: Uh-huh.
7: Así que me he encontrado de todo. Me he encontrado desde ocupas de la vivienda... que vas a empujar la puerta y decir, venga, buenas tardes, cierro y me voy, y ya está, y avisar al cliente, decirle, aquí no se puede realizar el reportaje, hasta viviendas que vas andando y se te quedan pegadas las zapatillas. Bueno, yo trabajo en la zona de Alicante, yo vivo en Alicante, vivo en Guardamar del Segura, y hago todo lo que es la parte de la zona de la costa. Y también hay luego, antes lo ha dicho, creo que ha sido Goyo, que decía algo que me ha llamado mucho la atención, que es...
0: ¡Ay!
2: Uy.
0: Bruno, te hemos perdido. Bruno,
2: se ha dejado con
0: perdido.
2: El pica, ¿eh?
3: Igual me ha dejado con todo el hype ahí. Que
0: bueno,
3: no sé
0: que vuelva a marcar. Vamos a intentar recuperar la conversación con Bruno. Que es, oye, pues claro,
2: los pies pegados. ¿Cómo se te quedan los pies pegados que hay en el suelo para que se te queden los pies pegados?
1: Que no,
0: asquerosidad.
1: ¿Qué no,
0: efectivamente? Pues es que
4: asquerosidad. Bacterias del ombligo. Que se le han caído.
8: Sí, se le han ido cayendo del ombligo.
1: ¿Cómo sería el ombligo?
4: Sería el ombligo de ese. Calla.
0: Cristina, buenos días.
9: Hola, buenos días.
0: ¿Qué tal? ¿Cómo estamos?
9: Bien, muy bien.
0: ¿Qué te has encontrado?
9: Pues yo hace 26 años, en el año 2000, yo aprobé la residencia, saqué plaza en Tarrasa. Y con dos compañeras más estábamos buscando un piso para alquilar y íbamos de inmobiliaria en inmobiliaria. Y en una nos dijeron un piso en la Rambla, fantástico, con mucho carácter.
0: Oh.
9: De precio estupendo, quedamos para verlo y entramos. Y lo primero, el hall estaba no empapelado, sino como forrado como con pana. Tenía una guía de estas telefónicas, de estas gordísimas, de las que había antiguamente, mucha capa de polvo. Y la decoración era como de los años 60-70, y estoy hablando del 2000. Y bueno, pues sí, era como si nos reíamos entre mis compañeras. Madre mía, parece que aquí han salido cortando, como si hubieran abducido a los propietarios. Seguíamos viendo las habitaciones, tenían muebles estilo Luis XVI, muy rococó. Bueno, pero para vivir allí nosotros, hacer la residencia, teníamos de sobra habitaciones grandes, con mucha luz. Y llegamos a lo que había sido antiguamente la habitación del servicio, porque eso era un piso señorial de los antiguos. Y al abrir la puerta estaba todo negro, de haber habido un incendio, la ventana rota, como si hubieran saltado, y todo el armario salpicado de sangre.
0: ¡Oh! ¡Ay! No me lo creo.
9: Corriendo.
8: ¡Qué horror!
9: Sí. Y el de la inmobiliaria decía, bueno, es que ya te he dicho que tiene mucho carácter.
2: Había algo pintado con tiza, pero yo no sé.
4: Sí, el padre Carras ahí detrás de un armario.
0: Madre mía, Cristina. ¿Y qué hicisteis? ¿Inmediatamente salir de allí?
9: Sí, le dijimos que como nos enseñaban eso.
2: ¿Qué?
9: Pero no pasa nada si esa habitación no la usáis.
3: ¿Pero qué me estás contando?
0: De todas maneras, si eso fuera sangre, también el casero poco de haberlo limpiado.
3: El casero
0: no
3: o el de la inmobiliaria también. O sea, claro, yo he visto que los trabajadores de una inmobiliaria también adecentan un poco los pisos, ya que los caseros no lo tienen. Ellos tienen que ganar dinero, hay que venderlo.
1: Oye, te voy a leer un mensaje que me ha encantado de Paco de Murcia, que dice que, bueno, que cuando compré una casa, el que lo vendía dijo, oye, dejo ahí unos muebles si tú quieres, los vendes tú y demás. La cosa es que llegó, había un armario, algunas cosas y demás, pero dentro del armario estaba lleno de ropa interior del anterior inquilino.
2: Ay,
1: y,
2: usada.
1: Y yo no sé, no me ha aclarado la limpieza, pero...
0: ¡Ay, no!
2: Pegada en la pared.
8: Entre la sangre, la ropa interior...
0: Pues, ¿qué quieres que te diga? Yo prefiero unos calzoncillos que se están en el armario de tal, aunque sea los tiro con guantes, que no sangre.
2: Bueno, depende del calzoncillo, ¿eh? Cuidado.
0: ¡Hemos recuperado a Bruno! ¡Hola, Bruno! De nuevo.
7: La había recuperado, la había perdido entre las ondas.
0: Es que
7: entre las ondas de micro.
0: Claro, es que la cobertura está muy mal. Si puedes estar en un sitio más o menos parado, Bruno.
2: Está la playa, a mí me da, ¿eh?
7: Pues no, ojalá. Estoy trabajando.
0: ¿Qué te has encontrado, Bruno?
7: Bueno, me había quedado lo que os estaba diciendo, ¿no? Que las muñecas que comentaba Goyo. Eso es lo que más repelur me da. Pero la curiosidad más grande que yo me he encontrado en una vivienda, que es en la zona de, bueno, entre Altea y Calpe, allí pues hay mansiones de lujo y demás y tal, es una cámara acorazada habilitada como habitación del pánico.
2: ¿Cómo?
0: Bueno.
4: ¿Con joyas?
0: Pero eso es un búnker.
7: Sí, una cámara acorazada que debía ser en su origen o en la construcción debía ser una cámara acorazada con su vuelta y todo, con su cierre de eso de vuelta y demás y de rueda y demás, y la habían reconvertido a una habitación del pánico que tenía, bueno, un sistema autónomo de energía, tenía sistemas de filtrado de aire y demás y tal. Sí. Ahí en esa zona hay que decir que últimamente, en estos últimos años, viven muchos rusos, muchos ucranianos, viven mucha gente de...
3: gente que pide por encargo búnker por si hay una guerra, un desastre nuclear, cosas de, que es lo que sucede todos los días, todo el mundo lo sabe.
2: No, pero luego lo puedes usar para la mujer que meta al marido ahí para ver el fútbol y no le moleste. Ahí pones una televisión y hay partido.
4: O guardar las joyas que te
2: quitas.
3: Para cantar. Pensaba que era más como una experiencia así de dormir dentro de una cámara acorazada, ¿no? Que realmente la gente la va a usar como tal.
0: Que oye, que se disparan la gente, que las empresas que se dedican a fabricar búnker, dicen que en los últimos años no les falta trabajo. Sí. Te lo digo yo, que es que la gente se prepara.
6: Hay gente para todo.
3: Que se cree muy importante, porque
0: 900506, que es lo más extraño, lo más curioso que te has encontrado en un piso. Natalia, buenos días.
10: Hola, buenos días.
0: Buenos días, Natalia. ¿Desde dónde nos llamas?
10: Desde Las Merindades, en el norte de Burgos.
2: Buena zona.
4: Qué fresquito.
0: Bueno, fresquito, ahora a pocos sitios. Sí, sí, Natalia, sí, perfectamente. Sí, sí. ¿Qué te has encontrado en un piso tú así como raro, como fuera de lugar?
10: Bueno, pues aquí pisos no hay porque vivo en un pequeño pueblo, Quintanilla de Santa Gadea, uh-huh. Y en el 2019 pues me compro una casa y 2 años después, limpiando el portalón en un altillo, empecé a sacar tablas viejas. Y todas así, de un formato bien cuadradito. En una de ellas había un poco de pintura y empecé a frotar, como si frotara una lámpara maravillosa, y empezó a salir un cuadro, unos zapatos con unas flores. Y cuando le doy la vuelta ponía Lorenzo Pérez Arenas, zapatos de mujer, punto, florero, 15 de mayo de 1975. Entonces empecé, pues todas estas tablas son cuadros y efectivamente, pues con un chorrito de la manguera empecé a rociar aquellas tablas, uh-huh. Y empezaron a salir pues cuadros con un total de 96, con wow, título, adiós, fecha y autor.
0: ¡Jolín!
10: Pues bueno, pues llamé al señor, a Jesús, que me vendió la casa. Le conté lo que había descubierto y entonces me dijo que Lorenzo Pérez Arenas fue su tío. Y me empieza a contar la historia de su tío. Pues que no solo pintaba, sino que escribía copla, poesía, teatro. Bueno, una vida apasionante. Y digo, ¿qué voy a hacer yo con todos estos cuadros? Pues voy a abrir un museo. A día de hoy tengo un museo en Quintanilla de Santa Gadea. Pero no es todo. Poco después se vende la casa de al lado y casualmente encontramos un diario de Lorenzo Pérez Arenas.
0: ¡Jolín!
10: Un diario que escribió estando preso por segunda vez en su vida en el manicomio de las Hermanitas de San Juan en Palencia. Este diario fue escrito de su vida en México. Entonces Lorenzo, pues bueno, nace en el 18...
0: Un tesoro es lo que encontró. Oye, madre, claro, mía, y si además tesoro. Le ha sacado provecho.
3: Pero qué bonito, ¿no? Un museo de flores ahí.
0: Sí, qué maravilla.
6: Oye, hablábamos antes de los búnkeres. Os voy a contar una historia un poco espeluznante.
0: Goyo, déjame un momento que primero salude. Adiós. No. Déjame que salude, que tengo esperando a Susana. Hola, Susana, buenos días.
11: Hola, buenos días.
0: ¿Qué te has encontrado en un piso o en una casa?
11: Bueno, pues nosotros de recién casados fuimos a comprar un piso, estuvimos mirando pisos y resulta que vimos una ganga, muy ganga, porque valía 9 millones de pesetas, que entonces era muy barato. Y fuimos a verlo, pero al entrar, bueno, nos pareció un piso majísimo, la zona era buena, y al entrar nos sorprendió que estaba todo amueblado, pero no solo amueblado, tenía cortinas puestas, unas cortinas así muy exageradas, uh-huh. Tenía fotografías, tenía figuras. Entonces nos empezó a hablar el hombre y nos dijo, bueno, es que yo lo vendo con todo. Dice, porque nos acabamos de divorciar mi mujer y yo y estamos en plena batalla judicial y no nos queremos llevar ninguno de los dos, nada de nada. Entonces os lo vendemos tal cual está. Podéis tirar las cosas como os imagináis, nosotros recién casadicos, con toda la ilusión.
0: Bien,
11: vemos semejante panorama. Nos dijimos, esto nos da muy mal yuyu y nos fuimos enseguida de allí.
1: Oh, ¿y lo tiraste y todo?
11: ¿El qué?
1: Lo tirasteis todo, entero.
0: No,
11: nos quedamos con el piso, no nos quedamos.
0: No se quedaron, les dio yuyu. Pues yo que sé, así para empezar tampoco viene mal, es verdad que, hombre, empiezas mal, ¿no? Pero coges algo malo y lo conviertes en bueno.
1: Optimista, claro, sí.
0: Hay que serlo, es que tú ves el mundo negro porque es lunes y te has incorporado de vacaciones.
4: Todo de negro hoy, casi.
1: Como las trillizas,
0: ¿eh? Se han puesto de acuerdo Marcos, Curro y Sixto y vienen con el mismo outfit. Bueno, que decía que le hemos dado trabajo al invitado que viene a divertirse a Herrera en Copa, que en este caso es Marcos. ¿Te lo has pasado bien?
2: Muy bien, muy bien.
0: Eres el encargado de abrir la sección y el encargado de cerrarla. ¿Cómo? Como siempre lo hacemos en Herrera en Copa, con un chiste. No, con la crónica perpleja. No,
2: y un poco. No, un chiste. Yo soy muy malo contando chistes, pero bueno, el otro día me contó Alex Clavero uno, que hacemos un programa que se llama El Garito aquí en COPE, que lo podéis escuchar, que vuelve en septiembre, por cierto, y me contó uno que es muy divertido, que es dice, he ido a tres dentistas y los tres me dicen que tengo los dientes muy blancos. Dice, hombre, eso será porque te lo cepillas. Dice, hombre, solo a dos.
0: Este me da a mí que es no va valiente a ganar el concurso de chistes, ¿eh?
3: Es valiente porque lo ha contado él.
2: Sí,
3: porque
2: sí.
3: ¿Sabes qué pasa? Un corte de otra persona.
0: Claro, claro, que hubiera sido lo fácil. Vamos a hacer un ranking al final del verano a ver quién es el mejor contador de chistes.
1: Hombre, ahora mismo...
0: De este
2: voy ganando. Yeah.
3: No, o sea, yo no participo en eso, ¿eh?
4: Curro lleva la cuenta de los votos.
1: Yo estoy deseando que Sixto cuente sus chistes. A ver cómo le cuesta.
2: Ya, no, porque quiere seguir trabajando aquí. No, no, no.
0: No va a tener valor, no va a tener valor.
6: Pues
0: claro,
6: tiene mucho sentido del humor y los cuenta bien, ¿eh?
1: Es verdad.
3: Que sí, se atreve.
0: Pues Goyo, mañana nos cuentas la historia que se nos ha quedado pendiente
6: nada,
0: de la casa.
6: Por Dios, faltaría más, nada. Es una cosita que no viene a cuento ahora, que estamos jajajiji. Y os voy a cortar el rollo cuando lo cuente, con lo cual, déjalo.
0: ¿Vas a hacer alguna receta hoy o no?
6: No, el miércoles publico mi primera ensalada del verano.
0: Voy a estar comiendo ensaladas. Ha dejado las legumbres
6: sí,
0: y ahora
6: me meto con las ensaladas. He dejado
0: muy,
6: las cremas
0: muy de plan
6: frías,
0: verano.
4: Curro muy de ensaladas.
6: Están en Instagram por si quieren verlas y a partir del miércoles, ensaladas.
0: ¿Vosotros
6: diferentes,
0: sois...
6: originales?
0: Quiero decir que vosotros sois de comer bien, de comer en buenos sitios.
4: Si le echas jamón a la ensalada, me la como.
3: Yo prefiero las natillas de Fedrin.
0: Ay, que nuestro querido Fedri nos ha traído natillas esta mañana para empezar fuerte el día.
4: Ya han echado la bronca, que eso no se trae el primer día de trabajar unas natillas. Está algo contundente, Fedri.
1: Yo no las he visto.
0: Pues más tarde.
6: Bueno, tarde,
3: se
6: chaval.
3: Todas.
0: Oye, que os quedéis, que ahora a las 11 llegan las noticias, claro, pero después de ello vamos a hablar de muchas cosas, algunas típicas Spanish, como el menú del día. Y conocemos de cerca a Caterina Monetti, una persona maravillosa que con síndrome de Down reivindica mucho que se puede hacer. Así que no os lo perdáis, ¿vale?

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0: Son las 11, las 10 en Canarias.
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0: Entre 3.000 y 5.000 personas es la cifra de migrantes que estima Ceuta que sigue en la ciudad cuatro días después de la entrada masiva. Unos hechos por los que la jueza de la Audiencia Nacional ha solicitado un informe a la Policía Nacional para comprobar si se trataba de una acción dirigida por algún grupo criminal que pudiera tener responsabilidad penal de algún tipo. En la frontera marroquí, las autoridades han desplegado, mientras tanto, decenas de autobuses para facilitar el regreso voluntario de los que deciden volver a su país. A estas horas todavía hay familiares desesperados en la verja por encontrarse con sus seres queridos. Nos marchamos hasta Castillejos, en Marruecos. Ahí está Beatriz Mesa.
3: Conmoción absoluta ante una tragedia sin precedentes en la frontera entre España y Marruecos. Desde el lago de Tarajal, desde este punto fronterizo, siguen los autobuses esperando el retorno de ciudadanos marroquíes desde Ceuta. Igualmente familiares, especialmente madres, que aguardan desesperadamente cualquier información sobre el paradero de sus hijos. Hemos podido contactar a una de las víctimas, la madre de Fatem Ben Omar El Asisi, jugadora del Atlético Marroquí de Tánger, que falleció mientras lanzaba a nado hasta Ceuta. ¿Por qué abrieron la frontera? Yo me he quedado sin mi hija. ¿Por qué la abrieron? Según las autoridades de Ceuta, se han hallado hasta el momento 88 cadáveres.
0: El ministro de Asuntos Exteriores, José Manuel Álvarez, ha denunciado en una entrevista en Televisión Española la sincronización de la internacional reaccionaria que, en su opinión, actuó con rapidez para difundir mentiras y falsas noticias sobre la crisis migratoria en Ceuta. Ha destacado también la colaboración de Marruecos, que dice desde el primer momento habría intentado impedir ese flujo de personas.
4: Desde el primer momento, Marruecos ofreció su colaboración para intentar impedir ese flujo de personas y, sobre todo, para que retornaran inmediatamente, como está ocurriendo, y sigue ofreciendo esa colaboración para que hasta la última persona que haya entrado en Ceuta regrese a Marruecos.
0: A punto de cumplirse un año del devastador incendio que asoló Las Médulas en León, un paraje natural declarado Patrimonio de la Humanidad que quedó devastado y con él muchos municipios. El fuego entonces arrasó 26.000 hectáreas. ¿Cómo se ha recuperado la zona después del incendio, Sefi García?
5: Mira, Alfonso Fernández, que es el alcalde de Carucedo, un pequeño municipio de 500 habitantes en el corazón de Las Médulas, todavía no ha sido capaz de pasear por el bosque quemado. Ve la negritud desde su casa, pero no ha pisado el terreno. Los vecinos han vuelto, nos dicen, pero un año después algo ha cambiado.
6: Nadie ha marchado, el pueblo ahora mismo está como está. Las expectativas de si está como antes, pues no, porque es un pueblo que vive prácticamente del turismo y los restaurantes están a medio gas, por decirlo así. Hay la afluencia que había julio del año pasado, previa al incendio, y después con un temor, tal vez, cada vez que se ve un helicóptero volando se siente, aparte de que hay fuegos todo alrededor, hay mucho nerviosismo.
5: Se quemaron 5 casas, un restaurante y el aula arqueológica. Sigue la recuperación. Las Médulas, el patrimonio, se puede visitar. Contó con 6 millones de euros y 70 científicos del CSIC para acelerar su recuperación. La morfología se va pareciendo a la previa del incendio, pero el luto y el miedo siguen instalados en los vecinos, que echan en falta las medidas de prevención prometidas.
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0: Continúa la pretemporada en el Real Madrid, Andrés Sánchez.
7: Arranca otra semana de trabajo en Valdebebas con caras nuevas, Melchor Ruiz.
8: Sí, es el primer entrenamiento de la cuarta semana de trabajo del Real Madrid, con en principio 3 caras nuevas, como dijo y apuntaba José Mourinho. La primera, la de Vinicius Brahim, que hoy cumple 27 años y que ya ha pasado el reconocimiento médico pertinente a la sesión de trabajo, y Bernardo Silva, que sería su primera sesión como jugador ya del Real Madrid. Faltarían todavía por regresar 5 mundialistas al conjunto blanco, y al margen de lo deportivo, pendientes de las salidas de Mastantuono, alguna importante, de la renovación de Vinicius, de cerrar el fichaje de Diomandé y a ver cómo evoluciona el caso de Rodri.
7: Y hay buenas noticias en el ciclismo. Tadej Pogačar estará en la Vuelta a España. Tras conquistar el 5º Tour de Francia de su carrera, volverá 7 años después de su única participación. El campeón del mundo volverá a luchar por el maillot rojo.
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0: Bueno, comenzamos la hora de las 11 de la mañana hablando, ay, cómo nos gusta, ¿no? Como sociedad poner etiquetas a todo. Todo tiene que tener un nombre, ¿verdad? Nuestra invitada de hoy lleva años intentando demostrar que las etiquetas, la verdad, que solo sirven para clasificar la ropa, pero no para definir a una persona. Y es que ella trabaja en una firma de moda, sí, es creadora de contenido también, pero también defiende el derecho de las personas con síndrome de Down a trabajar, a independizarse, a enamorarse, a formar una familia y a tomar decisiones sobre su vida. Porque ella lo conoce muy, pero que muy bien. Caterina Moretti, ¿qué tal? Buenos días.
1: Muy bien, encantada.
0: Muchas gracias por estar con nosotros en Herrera, en COPE. Oye, Caterina, tú dices que hay personas que te ven, te hablan, te escuchan como Caterina y otras que en realidad lo hacen como a una persona con síndrome de Down. ¿Tú qué diferencia notas según quién te trata?
1: Creo que lo noto cuando te empiezan a infantilizar, cuando te hablan de pequeñito, cuando hay que hablarlo desde mayor.
0: Hablaremos de que la infantilización, bueno, pues es uno de los prejuicios que más combates en tu activismo, ¿no? De Down, porque bueno, todas las personas con síndrome de Down no son infantiles, crecen y va cambiando esa madurez como la de cualquier otra persona. Pero vamos a contar un poquito, si te parece, tu historia, porque tú cuentas que un día tu madre te encontró llorando en el suelo del baño porque te diste cuenta de que tenías síndrome de Down. ¿Qué ocurrió a partir de aquel momento para que tú te empezaras a mirar de otra forma y comenzaras ese trabajo enorme que has hecho de empoderamiento en la vida?
1: Empezó cuando ella me empezó a empoderar. Y después yo me empecé a empoderar. Y después yo empecé a empoderar a otras personas a través de mis redes sociales.
0: ¿Cómo empieza ese trabajo de empoderamiento? O sea, ¿cómo uno va adquiriendo ese trabajo para decir, oye, es que yo soy más que una persona con síndrome de Down?
1: Empezó desde muy pequeña en el colegio, cuando ya estaba en el colegio, y fue bastante trabajo, la verdad.
0: ¿Cómo te ha ayudado tu madre en este camino, en eso? Porque dices, primero me ayudó empoderándome ella. ¿Cómo?
1: Porque yo soy la mayor de tres hermanas, y ella no sabía al principio nada del síndrome de Down. Le decía, junto con mi padre, le decían prejuicios o mitos de personas de la calle, que no podía hablar, que no podía escribir, no podía aprender, y que a los 7 años no me iba a acordar de nada. Desde ese entonces escribo, leo, empodero a otras personas.
0: Pues menos mal que no ibas a acordarte de nada, Caterina, porque si llegas a acordarte de algo, porque a mí me han dicho que tienes una memoria prodigiosa.
1: Créeme que sí.
0: Y te acuerdas absolutamente de todo. Caterina, tú dices que, o sea, tú trabajas en una firma de moda y además dices que bueno, pues que tus compañeros te reconocen, te validan tu trabajo. ¿Qué supone el trabajar para una persona con discapacidad, ¿no? Porque hay mucha gente que considera que bueno, que el trabajo no pasa nada por no trabajar, y cuando es todo lo contrario.
1: Claro, porque el trabajo es un derecho para todos, tengamos o no una discapacidad.
0: Sí, pero bueno, el trabajo puede ser un derecho para todos, pero todavía hay empresas que no contratan a personas Down por cierto temor, ¿no?
1: Claro.
0: ¿Tú qué crees que necesitan entender esas empresas? Porque tú también haces un trabajo de divulgación para empresas,
1: claro,
0: para decir que no pasa absolutamente nada.
1: Claro, porque, a ver, yo además soy embajadora de Fundación ADECO, donde hago charlas para las empresas, para que se abran a la inclusión y para que se abran un poco más del por qué tenemos que incluir y que no se fijen en un porcentaje a personas con discapacidad en el empleo.
0: ¿Qué les da más miedo, Caterina, a esas empresas a la hora de contratar a una persona Down?
1: Yo creo que el miedo que les da es la inseguridad y el no saber cómo tratar a...
0: Pero no hay que tratar a nadie diferente.
1: Exacto. Esa es la cosa, que vivimos en un mundo, en una cultura en el que la gente tiene miedo a lo diferente. Y lo que hay que hacer es no tenerle miedo a ser diferente, porque es maravilloso ser diferente. No es necesario ser igual a los demás.
0: Ya. Comenzábamos al principio de esta entrevista hablando de la frase que a ti te gusta de lo de las etiquetas, que como además te dedicas a la moda, esto de las etiquetas son para la ropa, pero no para las personas. ¿A ti qué etiqueta te ha hecho más daño?
1: La etiqueta que me ha hecho más daño es cuando nos dicen que somos inválidos, cuando en verdad todos somos válidos. Es una frase que aún me sigue quedando y aún lo sigo viendo en los baños, por ejemplo, y aún me choca cada vez que veo esa etiqueta en el baño. Uh-huh. Entonces,
0: la de minusválidos.
1: Exacto. Cuando dicen que somos menos válidos, cuando en verdad no es así.
0: ¿En qué situaciones te has podido encontrar? Porque, bueno, hablando de esas etiquetas, de esos prejuicios, uh-huh, lo comentabas, uno de los principales que tiene el Down es ver que tienen las personas hacia las personas que tienen síndrome Down, es verlos como niños, aunque estemos hablando de su etapa adulta. ¿En qué situaciones tú te has sentido que te estaban infantilizando, como si fueras una niña cuando en realidad eres una persona hecha y derecha?
1: Yo a veces me he sentido así cuando por la calle, por ejemplo, me dicen si es que me perdí o si estoy buscando a alguien. O también hay otra que se llama discriminación positiva. ¿Mm? Cuando te regalan cosas y no la tienes que pagar.
0: Cuenta esta situación, porque a ti yo creo que te regalan unas galletas estando con tus hermanas. Cuenta esto para que la gente lo entienda perfectamente con un ejemplo.
1: Un ejemplo básico es cuando una vez me pasó incluso que yo tenía ganas de una galletita y me la querían regalar y yo dije, yo quiero ayudar y yo quiero comprármela. Y me la querían regalar y me la querían regalar hasta que me la regalaron y yo por el otro lado se lo pagué.
0: Claro.
1: Porque
0: que
1: no puede
0: sí.
1: ser que me regalen cosas y al resto no.
0: Claro, solo a ti y no a tus hermanas, simplemente porque tú tenías síndrome de Down. Otra de las situaciones que tú cuentas que te ocurre a menudo o uh-huh, que te ha pasado es cuando, por ejemplo, vas al médico o vas a hacerte el DNI y hablan a tus padres o a un familiar que te acompaña y no a ti.
1: Claro.
0: Porque consideran que no eres capaz de tomar tus propias decisiones. O de no enterarte de lo que te están diciendo.
1: Porque la mayoría se piensa que nosotros ni siquiera sabemos de cómo es nuestro número de tarjeta. O se piensan que no vamos a saber solamente por tener síndrome, solamente por un físico.
0: Vamos a saltar un poquito en el tiempo, Caterina.
1: Sí.
0: Al año 2017, tú comienzas a publicar en redes ese año y has construido una comunidad que te adora, ¿eh? Los Catelovers.
1: Sí.
0: Oye, ¿qué querías mostrar a la gente con esta faceta? ¿Que te conocieran más? ¿Que se eliminaran esos prejuicios que pudieran tener? ¿Que se desterraran mitos? ¿Que se perdieran miedos?
1: Yo creo que es todo conjunto, del que se pierdan miedos, de eliminar los prejuicios y mitos y de más educación.
0: Hemos hablado antes y le has comentado que tu madre tenía miedo cuando le dijeron que tú ibas a tener síndrome de Down y esto es común. ¿Por qué crees que todo padre, toda madre que recibe esa noticia se asusta? ¿Qué les dirías?
1: Yo le diría a todas esas madres y padres que crean en su hijo o hija y no en su condición, porque con eso ya ganaron, solamente con tener un hijo.
0: Qué cierto es lo que dices, Caterina.
1: Que tengamos o no una discapacidad. Y no es que mi mamá tuviera miedo, sino que fue más inseguridad que miedo.
0: Como todo el mundo, ¿no? Es que
1: sí.
0: va como condición del ser humano tener miedo y sobre todo miedo a lo que no conoces, ¿no? Pero tú
1: claro.
0: eres el ejemplo más fehaciente de que, mira, de que se puede. Caterina, si tú algún día tuvieras un hijo, tú has dicho que sabrías cuidarlo porque tienes el mejor ejemplo en casa, que es uh-huh. el de tu madre. ¿Por qué crees que cuestionan esas capacidades? Porque la gente le sorprende cuando dices, bueno, ¿por qué no puedo tener un hijo si tengo el ejemplo de mi madre en casa y lo he sabido, o sea, lo sabría hacer?
1: Yo creo que es porque hay que primero tener responsabilidades. Y si uno tiene un hijo, es máxima responsabilidad de cambiar los pañales, de el tema de pagarle el colegio, de pagarle la salud, de pagarle muchas cosas. Ahora, sé que no es solamente pagar, sino que educarlo en casa.
0: ¿A ti te gustaría independizarte algún día?
1: Claro, como cualquier otra persona, estoy en ello.
0: Es que está la vida muy cara, Caterina. Está muy cara lo de irse de alquiler, ¿verdad? O comprar una casa, te lo digo porque este es otro de las cosas que se suelen decir, ¿no? Una persona no puede vivir de manera independiente, una persona down o una persona con discapacidad, que no hablamos solo en este caso de down, hay muchas personas con discapacidad intelectual, con discapacidad psíquica, o con ciertas discapacidades físicas que se les dice, bueno, es que no pueden construir un hogar, ¿no? Vivir solos o independizarse. Yo no sé si tú ves ciertas barreras que siguen impidiendo esa autonomía o que esa autonomía sea normal, o tienen que ver más lo mismo, de nuevo, con clichés, más que con barreras reales.
1: Yo creo que hay que tener también responsabilidad y hay que tener también ciertos límites. Ahora, sé que también es un derecho para todas las personas tener una vida independiente. Yo tengo 30 años y estoy felizmente viviendo en el mismo techo que mi familia. Pero sé que en algún momento mi familia o mis papás no van a estar toda la vida conmigo. Y sé que también quiero también independizarme. Te cuento un poco y les cuento un poco aquí también en la radio que voy a estar, estoy haciendo un curso como de pisos en una fundación que es para, es como taller para la vida independiente y ya bien.
0: ¡Qué bueno! Y en ese taller, Caterina, ¿qué es lo que más te está costando? Porque hay cosas de casa que cuestan mucho, ¿eh? A mí, por ejemplo, lo de planchar es que nunca ha habido manera de que lo aprenda, por más que me hayan enseñado.
1: Es que nosotros no planchamos, sino que como hace calor aquí en Barcelona, no es necesario planchar, sino que lo que más cuesta para mí es el tema de la cocina, aunque me sale bien emplatar.
0: Es que la cocina hay también que valer, ¿eh? Esto es un mundo, vamos.
1: Claro.
0: Que es complicado, complicado.
1: Sí.
0: Dos cosas me tienes que explicar. La primera, ¿por qué te gusta tanto Lola Indigo?
1: Yo soy chilena, nacida en Chile y estoy aquí en Barcelona casi 6 años, se podría decir, 5 años y medio. Y Lola Indigo la vengo siguiendo desde ese entonces y es mi cantante favorita. Ella está en el ranking número 1.
0: ¿Le gustaría alguna vez conocerla en persona?
1: Claro que sí, ¿por qué no? También sé que los sueños también se cumplen. Me gustaría mucho poder conocerla en persona porque incluso he hecho hasta videos. Yo soy muy fan del TikTok, muy activa. Y cada vez que sale un temazo de ella, hago el trend.
0: Esa es la primera que me tenía que explicar. La segunda, para mí, es lo más raro que tiene Caterina. ¿Que le gustan los lunes?
1: Sí. Me encantan los lunes.
0: ¿Pero cómo te pueden gustar los lunes? Que salvo a Carlos Herrera no conocía más en este mundo.
1: Me gustan los lunes porque me gusta llegar al trabajo y organizarme.
0: Eso está bien, ¿eh? Lo de la actitud positiva para ver la semana, porque todo el mundo lo del lunes, hoy lo del lunes. Sí. ¿Cómo nos cuesta? Oye, Caterina, tú dices que no te imaginas un cielo donde todos seamos iguales, sino que te imaginas un cielo diverso en el que se valore a cada persona por quién es. ¿A ti qué te ha enseñado Dios sobre ser diferente?
1: A mí Dios me ha enseñado muchísimas cosas, desde que me empoderé hasta que yo empecé a empoderar. Para mí Dios, yo soy creyente, para que sepan un poco, y para mí Dios es todo. No sé si es una persona o no, no lo tengo bien claro, pero sí tengo en claro que Dios en mí ha hecho muchísimas cosas y le tengo que dar muchas gracias desde que nací.
0: Las gracias se las damos a Dios y te las damos a ti por estar por comunicar, por contar y por tantas otras cosas. Enhorabuena, Caterina, por todo el camino recorrido y mucha suerte para el futuro. Bueno, también te digo que no la vas a necesitar, ¿eh? Porque con esa energía, con esa actitud, con esa forma de ser, contagias a cualquiera.
1: Muchas gracias.
0: Muchas gracias por haber estado en Herrera en COPE. Feliz verano, si no hablamos antes, ¿vale?
1: Igualmente.

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6: Estamos ante el fin del menú del día. Es el tema que les proponemos a continuación, porque cada día se sirven en España más de 4 millones de menús del día y, aunque pueda parecer una cifra muy alta, queda muy lejos de los millones de menús que se servían allá por los años 90, incluso a principios de la década de los 2000. Claro que entonces no había cifras que lo cuantificasen. Detrás de este fenómeno hay factores económicos, pero también sociales. Por empezar con los económicos, vamos con algún dato, porque en el último año, 7 de cada 10 establecimientos han subido el precio de este formato, siendo Madrid, Bilbao o Barcelona las ciudades donde más se ha notado este incremento. ¿En cuánto se queda actualmente? De media en España pagamos por comer fuera de casa alrededor de los 14 euros y medio al día. Hablamos de que hace tan solo 10 años lo que pagábamos por consumir el menú del día eran apenas 11. Y los motivos hay varios, son varios, ¿no? El coste de las materias primas, para empezar, que se ha incrementado un 40% desde 2016, según los datos del Instituto Nacional de Estadística.

0: También el encarecimiento del sector energético en los últimos años. No hay que olvidar que esos bares o esos restaurantes les ha subido la factura energética y eso también se traslada al menú del día a día, ¿no? Hasta un 175% se ha incrementado esa factura en los últimos años. O también la factura laboral, ¿no? El contratar hoy a personal es mucho más caro de lo que era hace años. Enseguida seguimos analizando las causas, tanto económicas como sociales, con el profesor Trías Debes, pero también es interesante, ¿no?, saber cómo está afectando esto a los restaurantes, a los bares, a las cafeterías, que llevan haciendo esto desde hace muchos años y conociendo casos particulares. Álvaro Fedriani está en uno de esos establecimientos donde cada día se sirven muchas, pero que muchas comidas, en este caso en el centro de Madrid. Hola Álvaro, ¿qué tal? Buenos días.
1: ¿Qué tal, Sofía? Buenos días, ¿cómo estás?
0: Pues encantada. ¿De dónde te encuentras exactamente?
1: Pues mira, no hemos salido de la redacción y hemos ido saltando un poco las obras del centro de Madrid para recaer en una cafetería de aquí del centro de Madrid, de la calle Villalar, y nos ha recibido el dueño de esta cafetería, Daniel, con el que estoy aquí a mi lado. Te puedo decir que ahora mismo en la cafetería, pues bueno, está en ese momento entre que terminan los desayunos y están ya esperando, preparando esas comidas, esos menús del día que van a venir en breve. Y yo lo primero que le quería preguntar a Daniel es ¿cuántos menús, Daniel, podéis servir vosotros al día? ¿Cuántos menús del día?
2: Unos 70. 70 al día. Ahora ya menos, pero unos 70.
0: Claro, menos porque estamos en plena época vacacional y el centro de Madrid se vacía un poco.
2: No queda nadie en Madrid.
0: Claro. Oye, Daniel, no sé cuántos años lleváis abiertos en el establecimiento.
2: Pues en este 16.
0: 16 años. ¿Vosotros habéis notado un cierto retroceso a la hora de dar menús? Y ahora hablaremos, porque vuestro establecimiento es un poco particular, si hablamos de precio, con respecto a lo que domina el centro de Madrid. Pero no sé si notáis un cierto descenso de que ahora hay gente que sale menos a comer de lunes a viernes.
2: Sí, sale menos y también se nota mucho la jornada. Y aparte el teletrabajo. Aquí, por ejemplo, casi todas las empresas pues solo vienen dos o tres días a la semana.
0: Claro. ¿Cuánto vale? Porque tu menú, yo tengo aquí el del día de hoy que me lo ha pasado Fedri, pero dime, para hoy, por ejemplo, para comer, ¿cuánto cuesta comer en vuestro establecimiento?
2: 12 euros.
0: 12 euros en el centro de Madrid, como decimos, es prácticamente extrañísimo, porque la mayoría están rondando como poco a partir de 15, 16 hasta 18. El precio medio en España, estamos hablando de que ronda esos 15 euros. ¿Cómo lo hacéis para conseguir que no afecte esto a vuestros márgenes, teniendo en cuenta lo que ha subido todo en los últimos años?
2: Hombre, al final aquí son casi todo empresas que tenemos concertadas con ellos y bueno, casi el 80% son fijos, ¿sabes? O sea, son gente fija. Aquí viene, es una calle que no está tan a la vista y entonces hay menos turismo y menos, o sea, no tiene tanta visibilidad como si estuviese una calle más para arriba, por ejemplo. O sea, que son casi siempre gente fija.
0: En vuestro caso, ¿qué es lo que más habéis notado? ¿El encarecimiento de las materias primas, de esa factura energética? ¿Qué es lo que os ha quitado de esos costes laborales?
2: La materia prima, porque vas de un día para otro vas y ha subido. Yo, por ejemplo, que voy mucho a comprar a donde voy a comprar, a lo mejor son 2-3 euros de una semana a otra, ¿sabes?
0: ¡Ostras!
2: Aunque suben los tomates, por ejemplo, luego pega una bajada, pero luego suele subir. Ya te digo, de una semana a otra pueden subir 3 euros y bajar.
0: Entonces, ¿cuál es el secreto para que se convierta en rentable? ¿Tirar de productos de temporada?
2: Que venga mucha gente.
0: Que se sigan sirviendo.
2: Más volumen que subir el precio. Hay muchos que suben el precio, más volumen.
0: Ya. ¿Vosotros en algún momento os habéis planteado subirlo más?
2: Nos solemos subir una vez al año. O sea, una vez al año pues vamos subiendo, ¿sabes? Uh-huh. Que suele coincidir pues o antes del verano o después del verano.
0: Has hablado de que os afecta también el cambio cultural de los horarios, ¿no? De las jornadas, que cada vez son más continuas, o también el teletrabajo. No sé si a vosotros os afecta o notáis también que os puede afectar el aumento de la oferta de platos preparados en los supermercados o que la gente se lleve su tupper.
2: Sí, eso sobre todo. A ver, aquí por ejemplo detrás hay una universidad y claro, pues obviamente si al alumno de allí le hacen una oferta de X, pues es normal que al final, si está viviendo fuera de Madrid o tiene que pagar más cosas o piso o lo que sea, pues que tire de eso. Por ejemplo, el típico sándwich este que te venden ahora medio preparado, pues yeah. Hay gente que se coge el sándwich, la lata y con eso tira. Claro, si no tiene para otra cosa no puede hacer nada más el hombre, claro.
0: Claro, pero no tiene nada que ver. Fedri, cántame por ahí qué tienen hoy para comer por allí.
1: Pues mira, por lo que he estado viendo, que lo tienen aquí puesto en la puerta, tenemos dos tipos de menú diferentes. Está el menú del día normal y luego el especial. En el primero, yo ya en cuanto he empezado a leerlo, se me ha empezado a hacer la boca un poco agua. Porque mira, de primero tienes a elegir entre gazpacho, ensalada César o ensalada de pasta. Y de segundo, tienes por un lado filete de lacón. Y otra de las preguntas que le quería hacer yo a Daniel es, Daniel, ¿qué es el osobuco?
0: Ay, pero eso es muy famoso aquí, Fedri. ¿Cómo se nota que no eres de la zona?
2: Con hueso, va guisada.
0: Está parece, muy rica. O sea, muy melosa.
2: La alternativa barata al rabo de toro.
0: Me encanta, Daniel, porque es que, claro, hay que ingeniárselas, hay que dar producto de temporada. Claro que sí. Y bueno, producto que al fin y al cabo salga rentable para seguir ofreciendo el menú a ese precio. Gracias a los dos, Fedri y Daniel. Cuidaros y mucha suerte. Que vaya muy bien.
2: Vale, muchas gracias.
1: Gracias, Sofía.
0: Bueno, estamos hablando de esos precios que lógicamente han impactado, pero también de ese cambio cultural, el auge de los mercaurantes, ¿no? Esa comida lista para llevar que hay en los lineales de supermercados y que ha crecido un 11% en el último año. Esas jornadas laborales, porque los trabajadores comen en menos tiempo delante del ordenador, tiran de tuppers y también van menos a la oficina porque teletrabajan. Y eso hace que el 17% de los gastos de restauración, por ejemplo, de los españoles, se dedique ya al consumo de comida preparada y no al menú del día. Claro, una cosa tan típicamente hispanis que decíamos, algo tan autóctono de la tierra que conocíamos desde hace tanto tiempo y que era común entre los españoles, ¿hasta qué punto está en ser un producto en vías de extinción? Vamos a preguntárselo a Fernando Trías de Bes. Profesor, ¿qué tal? Buenos días.
3: Muy buenos días, Sofía.
0: ¿Va a desaparecer el menú del día tal y como lo conocemos o no?
3: Tal y como lo conocemos, yo creo que sí. Yo creo que sí. Va a ser un menú distinto. Es decir, más que desaparecer este menú clásico, ¿no? Que era primero, segundo, pan, bebida, postre, y a veces incluía o no el café, es el que va a ir desapareciendo. O sea, ahora ya te encuentras fórmulas, ¿no? Que te dice, no incluye el café. O plato principal, medio menú, ¿no? O dos platos pero sin bebida. Menú ejecutivo. Esto es muy habitual, el menú ejecutivo. ¿Sabes? Yo creo que va a haber otro tipo de combinaciones, ¿sabes? Va a ir por ahí. El menú como tal, como concepto, no, pero sí una transformación del mismo, sí.
0: Uh-huh. Esto del medio menú es cada vez más típico en los establecimientos. ¿Esto es porque la gente comemos menos? Porque debido al precio, que ahora estamos hablando de que en grandes ciudades, aquí en los restaurantes que tenemos al lado, no baja ninguno de 15, 16, 18 euros el menú del día.
3: Claro, es que es lo que explicabas muy bien en la introducción, es decir, es que son unos costes muchos, sobre todo a nivel laboral, seguros, a nivel materias primas, se van encareciendo y claro, llega un momento que a la que imputas todos estos costes, que no son directos, no es la comida per se que has comprado, empiezan a no salir los números a los bares y restaurantes, es que es clarísimo, ese es el motivo.
0: ¿Por qué ahora cuesta tanto, Fernando, que salga rentable? Has hablado de los costes energéticos, pero es que lo de las materias primas, claro, y los costes laborales, tampoco hemos hablado de la subida del salario mínimo, ¿no?
3: Claro, es que a ver, al final, claro, queremos un producto muy competitivo, pero milagros tampoco se puede hacer. O sea, nos hemos acostumbrado muchos años a menús, a veces pero muy completos, y hay precios muy bajos. Había sitios que comías súper bien, ¿no? Dos platos, postre y tal, y menú. Entonces, ¿qué pasa? Los alquileres han subido, antes había más plantillas familiares, menos costes energéticos. Entonces, ¿qué pasa? Dices, oye, no, es que queremos pagar como antes, 11,99. Vale, por comida completa. Bueno, pero ahora también queremos que el camarero cobre bien, que el local pegue todos los impuestos, que no haya precariedad laboral. Contratos fijos discontinuos, claro, se ha ido exigiendo y aquí la economía no perdona. O sea, alguien tiene que acabar pagando toda esta diferencia, ¿no? Entonces, claro, poco a poco el menú se ha ido o encareciendo o pues un poquito lo que te contaba es un poco, mira, a nivel economía, claro, está todo ya inventado. Entonces, es como un poco lo de las aerolíneas. O sea, antes, para que bajara el billete decían, bueno, pues venga, maleta aparte, eliges asiento aparte, quieres comida dentro del avión aparte, priority en el embarque aparte, sí, la mochila, claro. Entonces la restauración era lo mismo, con otra lógica. El menú cerrado está muy bien, era muy cómodo, pero era muy rígido para el negocio. Entonces, ¿qué se está haciendo? Flexibilizando este menú y aplicar lo que hacen las aerolíneas de bajo coste, lo mismo.
0: Sí, y entonces te encuentras a los menús que solo tienen realmente dos platos, y si quieres elegir los platos buenos vas sumando más 3 euros, más 4 euros, más 5 euros.
3: Sí, sí, sí, efectivamente.
0: Exacto,
3: efectivamente.
0: Que te los vas encontrando por ahí. Oye, pero esto está cambiando mucho la manera de ser y de comportarnos, porque yo lo decía, da igual que fueran los 90 o los 2000, estábamos acostumbrados de ver cómo todo el mundo le daban los tickets restaurante en el trabajo y iba a comerse el menú del día, ¿sí o no?
3: Totalmente.
0: O el señor de la construcción y tal, y ahora te vemos todo el mundo que va con su tupper, con su bocadillo y que come delante del ordenador.
3: Totalmente. A ver, es que lo del menú es un Made in Spain total, ¿eh? O sea, esto viene de muy antiguo, esto se inventó, por hacer un poquito de historia, y algunos oyentes recordarán, algunos más jóvenes no, pero Manuel Fraga Iribarne, ¿eh? Que fue el fundador de Alianza Popular, que luego, claro, luego se transformó en el PP, que había sido ministro de turismo en la época de Franco. Franco. Que todo el mundo recordará que cuando se bañó en...
0: El baño en Palomares.
3: Eso es, decían que si había ahí había radioactividad, ¿no? Eso se puede encontrar en internet, ¿no? Entonces ahí se instaura ese menú, y se hizo mucho, a ver, en parte por la clase trabajadora, ahora hablamos, en parte también para todo lo que empezaba a ser el turismo, ¿no? Y ese Spain is different, o sea, era un menú turístico, empezó en los años 60, y una cosa absolutamente turística, y era una solución que para cada día estaba muy bien, para trabajadores, para comerciales que estaban siempre en ruta, funcionarios, autónomos, gente de oficina, ¿no? Entonces, no, es que no era solo comida barata, o sea, era yo diría que fue como... O sea, parte de nuestra estructura social, ¿sabes, Sofía? Es decir, era un espacio que aparte alineaba, ¿no? Hacía coincidir en un bar, veías eso, pues un vendedor, un enfermero que habían bajado del hospital, un abogado que hacía su pausa, un obrero, y ahí todavía lo vemos en algunos barrios, ¿no? Y bares de España, pero no sé, era una parte social y muy, muy propia y muy intrínseca de nuestro país.
0: Oye, ¿por qué el tupper y sobre todo el supermercado, que cada vez va ampliando espacios en este sentido, compiten ahora tanto con el restaurante?
3: Bueno, totalmente.
0: ¿El listo para llevar?
3: Totalmente. Mira, hay un concepto que ahora sería un poco complejo explicarlo en radio, se maneja muchísimo sobre todo en mercadotecnia, lo que se llama marketing, que es el concepto de, se llama segmentación, que es se utiliza para cuando tú tienes un producto, un servicio, y definir muy bien a quién lo quieres dirigir, ¿no? Uh-huh. Y hubo un momento que se descubrió que había una manera muy interesante de segmentar al público, ¿no? De escoger público, que no era ni quién eres, ni tu clase social, ni la geografía, no, era el momento del día, el momento de consumo, era muy interesante, ¿no? Entonces, la comida laboral tiene un público, es decir, en lugar de decir me dirijo a tal persona, no, mi objetivo es la comida laboral. Entonces, esto anteriormente era el restaurante el único que lo ofrecía. Entonces, ahora han entrado aquí pues los supermercados, cadenas de distribución, con comidas para llevar, con departamentos incluso cada vez más relevantes, y entonces ahora tenemos la locura, pues, de que eso, que un supermercado compite con un bar o compite con un restaurante. Tienes una ensalada preparada, tienes un plato que puedes calentar en un
0: micro. La ensalada, iba a decir eso, y las albóndigas con tomate macarrones con queso.
3: Sí, sí, totalmente, y tortillas de patatas que están buenísimas. O sea, que es que realmente es un hecho, ¿no? Entonces, bueno, esto es el famoso coste de oportunidad de la economía. O sea, si comer fuera a casa te vale 14, 15, 16 euros, empieza a contar, es que son 300 euros igual al mes en jornadas laborales. Entonces, bueno, vas ajustado, vas con la economía de casa, ¿cómo va? Pues bueno, pues mira, el menú está muy bien, pero el consumidor compara y dice, oye, dinero, salud, eso está bueno, digestión, productividad, voy más rápido, entonces ya entra a competir y realmente ha adquirido, o sea, ha ido ganando un peso, pero muy, muy relevante. Hay cadenas de supermercados que ha sido, y lo sé de buena tinta, de las áreas de mayor crecimiento. Es como decir, oye, se me ha desarrollado la parte de detergentes o la de pescadería. No, no, la de comidas para llevar al mediodía ha sido una de las áreas de mayor crecimiento en el mundo de la alimentación en los últimos años.
0: El on the go, ¿no?, que le llaman.
3: Absolutamente.
0: Además es que tiene gracia porque en cada vez más establecimientos van haciendo hasta zonas donde tú puedes tomártelo dentro del supermercado.
3: Sí, sí, totalmente.
0: Calentarlo,
3: sí,
0: y tomártelo, con lo cual acaba siendo eso un restaurante.
3: Sí, porque también, claro, aparte también esta parada que teníamos, que parábamos una hora y media, claro, poco a poco nos vamos alineando con horarios europeos, tiempos, la gente quiere buena conciliación, la gente prefiere hacer una parada más breve. Claro, todo esto perjudica mucho al bar, no porque el bar sea lento, que tiene ahí el menú preparado, pero al final dices, oye, me meto en un súper caliente.
0: Como la hora
3: pam,
0: se te va, claro.
3: Claro, y me piro, ¿no? Pero esa parada, ¿no? Yo creo que esa parada, ese rato de charla, incluso con la mesa de al lado, ¿no? Ese momento que era muy, muy cotidiano nuestro, si quieres llamarle un poco tradicional, ¿no? Y me puedes llamar carrinclón, pero no deja de ser España, al final somos un país muy mediterráneo, una cultura muy, muy, muy abierta, muy de la conversación, del bar, y bueno, pues parte de eso se está perdiendo, es así.
0: Pero claro, todo en esto de también de perderse no solo tiene que ver el precio. Tú lo has hablado de conciliación, de esas pausas más cortas, o también de la necesidad, no sé si también lo ves, de comer sano, ¿no? También hay mucha gente que dice, sí, el plato cuando tú te lo traes de casa comes mejor que cuando comes fuera.
3: Sí, pero fíjate, aquí los bares y restaurantes, que también se las saben todas, o sea, la alimentación es la suya, pero al final, esto yo siempre lo digo, la economía, esto es una partida de ajedrez, ¿eh? O sea, tú mueves el caballo, los supermercados mueven el caballo, espérate que ahora los bares y restaurantes van a mover el alfil, ¿vale? Es decir, todos responden. Entonces, bueno, claro, hay una cocina popular, que hay el famoso plato o producto humilde, que son buenísimos, ¿no? Es decir, entonces, oye, platos de cuchara, ¿no? Legumbres, ¿no? Pues guisos, ¿no? Pescados azules de temporada. O sea, hay una cocina, o sea, una buena lenteja, ¿no? Una crema bien hecha, unas cebollitas rellenas, ¿no? Se nos estará abriendo el apetito a todos, ¿no? Pero es verdad, Sofía, que en realidad hay sitios que se comen muy bien. Entonces, yo creo que va a haber un menú saludable de la cocina tradicional que va a ir volviendo. Todas estas cosas van y vuelven. Ahora nos vamos a eso, lo que tú dices, al supermercado envasado, industrializado, pero al final lo saludable es no solo lo que comes, sino cómo está cocinado también, ¿no?
0: Fernando Trías de Bes, como siempre, un placer contar contigo. Que descanses y que disfrutes en las próximas semanas y enseguida de vuelta, ¿vale?
3: Igualmente, buen apetito a todos, ¿eh?
0: Adiós.
3: Adiós.
0: Ana Velasco, buenos días.
4: Buenos días, Sofía.
0: Bueno, nos hemos propuesto esta semana hablar un poquito del eclipse solar total, ¿no? El dar a conocer unas pinceladas, porque es verdad que en unos días va a ser el fenómeno de los fenómenos, que, bueno, nos decían en un pueblecito de Teruel, en Arcos de las Salinas, que es un pueblo de 300 habitantes, que ya se esperan 3.000 personas. Wow. O sea, un pueblo de poco más de 100 y pico habitantes, 3.300 personas para ese día. Y es que, aunque pueden verse eclipses parciales con cierta frecuencia, este va a ser el primer eclipse solar total y visible en nuestro país desde hace más de un siglo. Hoy estamos todos pendientes, pero queremos hablar en estos días de lo que ocurría antes, porque ¿cuál dirías que fue el eclipse más importante de la historia?
4: Hombre, pues mira, tenemos que irnos muy lejos, al 763 a.C. y a la zona esta de Mesopotamia, de Asiria, ¿sabes? Entre los ríos Tigris y Éufrates, donde empieza la civilización. No solamente es que este eclipse sea muy importante, porque, bueno, es como nosotros, o sea, si hoy nos impresiona, pues imagínate antes que había menos conocimientos científicos.
0: Claro,
4: y demás,
0: aquello debía parecer que, vamos, se acercaba al fin del mundo, ¿no?
4: Totalmente. Bueno, fíjate, si es que la cosa es que se acercaba al fin del mundo, que ellos pensaban que los eclipses eran algo muy peligroso y funesto. Y entonces lo que hacían era, el rey se iba y ponían a un rey suplente para que las cosas malas que pasaran durante el eclipse le afectaran a él y no al rey titular.
0: Ah, muy bien, claro. Que le vengan, bueno, otros y se apañen.
4: Exactamente, y otros ya sabremos qué pasa con ellos, ¿no? A mí que me cuenten. Bueno, pues lo que pasa con este eclipse, aparte de que permite conocer un poquito más de las costumbres estas mesopotamias antiguas y saber cómo enfrentaban estos fenómenos astrológicos, es también que permite fechar toda la historia antigua. O sea, claro, nosotros podemos saber cómo era el cielo hace muchos años y eso permite que podamos datar los acontecimientos que pasaban cuando no tenemos referencias de otro tipo. Y es que los mesopotamios anotaban las cosas, ¿te acuerdas? En las tablillas estas del cuneiforme, que nosotros tenemos muchos documentos que se conservan y demás, pero ellos no ponían año 227 de no sé qué, sino que ponían el nombre del principal funcionario para fechar las cosas. Y obviamente, pues la gente del antiguo Mesopotamia sabe sabría quién era el, digamos, funcionario de turno. Pero nosotros hoy no tenemos ni idea. Y como sabemos que en el año de tal hubo este eclipse, a partir de ahí se puede hacer todo el recuento de la cronología. Y entonces, este eclipse pues se considera uno de los más importantes, no tanto por el eclipse en sí, sino por esto, precisamente.
0: Ajá. Oye, ¿es verdad que hay eclipses que lograron parar guerras? No sé qué pasó en la antigua Grecia.
4: Pues sí, pero tenemos que irnos al 585 a.C., concretamente al 28 de mayo, a la zona de Asia Menor, en la actual Turquía, en el territorio de lo que antes eran los lidios y los medos. Es decir, tenemos que irnos a griegos y a turcos para que nos pongamos un poco en situación, ¿no? Aquí lo que pasó es que esta gente estaba en una guerra que pintaba eterna. Todo el mundo que ahora ha visto la Odisea, que estuvisteis el otro día hablando de ella, y que ha visto pues la Ilíada o que ha leído la Ilíada, sabe que las guerras de Troya, todo esto, pues eran recurrentes, ¿no? Bueno, pues el 28 de mayo del 585 hubo un eclipse en esta guerra que enfrentaba al rey de Aliate II, que gobernaba Lidia, y al imperio Medo, cuyo rey era Ciaxares, que son nombres que, bueno, tienen su dificultad y ya, ¿no? Pero lo importante de esto es que Heródoto, que es un historiador de la antigüedad, nos cuenta que cuando el sol, claro, se oscureció, pues los soldados se quedaron petrificados, y entonces los dos reyes decidieron apartar sus diferencias y, en virtud de lo que había pasado en el cielo, que seguramente pues lo habían mandado los dioses, decidieron establecer una alianza dinástica y casarse, pues no entre ellos, sino con familiares suyos.
0: Menos
4: para
0: mal.
4: Que los reinos ¿te imaginas? Para que los reinos entrasen en paz. Y es uno de los episodios más conocidos de la historia antigua, bueno, pues porque también da que pensar sobre este terror que había a los fenómenos astrológicos, y sobre todo porque, lo que te decía, es que la guerra de Troya, todo esto de los turcos, de la zona de Próximo Oriente y demás, es súper importante en la historia griega.
0: Hemos hablado del eclipse más importante quizá de la historia, pero de los más antiguos, ¿cuándo se produjeron? ¿Hay más o menos orientación de fechas?
4: Sí, fíjate, antes nos hemos ido al 763 a.C., que es hace muchísimo tiempo, o sea, hace casi 3.000 años, pero tenemos datos más antiguos, porque como te decía, los mesopotámicos eran muy buenos astrólogos y también eran muy buenos haciendo cálculos matemáticos y fijando pues todo lo que tiene que ver con el tiempo. De hecho, nosotros, la hora que tenemos, 60 minutos en una hora y 24 horas en el día, esto es un legado de la antigua Mesopotamia, o sea, que tú fíjate cómo calculaba esta gente. Bueno, pues nosotros sabemos que hacia 1223 o incluso un poco más tarde, 1192 antes de Cristo, es decir, en el segundo milenio antes de Cristo, hubo un eclipse muy famoso que era en Ugarit, una zona de la actual Siria. Esto ya, lo que pasa es que tenemos menos datos que de los otros dos que te he comentado. También en China, fíjate, hay que irse incluso más atrás, porque hacia el siglo XIII o XIV antes de Cristo tenemos eclipses mencionados en textos de la dinastía Shang, pero de nuevo, tampoco se sabe exactamente qué fecha o qué fenómeno concreto era. Y luego hay registros babilónicos también muy antiguos desde el segundo milenio antes de Cristo. Lo que pasa es que también no tenemos una fecha concreta como el otro, que sí que sabemos, por ejemplo, que el eclipse este del 763 pues fue un 15 de junio, ¿sabes?
0: Ah, mira, que eso es bueno, saber la fecha, que no es habitual. ¿De dónde viene, Ana, la fascinación por esos portentos del universo? Porque yo no sé si se puede llamar portento. Acláranos qué es un portento.
4: Bueno, pues el portento es una expresión de la antigua Roma, ¿eh? Y era un fenómeno que era público, o sea, que era colectivo. Imagínate, pues un eclipse solar, claro, es una cosa que afecta a todo el mundo porque pasa en el cielo, ¿no? Y que eran interpretados como signos extraordinarios que mandaban los dioses. No era necesariamente malo en sí mismo, pero sí que era un aviso de están pasando cosas aquí, cosas que a los dioses no les gustan y que va a haber que
0: como
4: actuar.
0: Augurio, ¿no? Como un mal augurio de algo, ¿no?
4: Exactamente.
0: O como una advertencia.
4: Eso es, como una especie de advertencia, ¿no? Había una necesidad urgente de hacer algún rito expiatorio, de hacer algún rito colectivo, para que la paz con los dioses, que era lo que los romanos consideraban que ellos vivían, pues se mantuviera. Ya te digo, no es que fuese algo necesariamente de va a pasar algo malo, pero sí de vamos
0: se vienen
4: a
0: cositas.
4: Exactamente, se vienen cositas. Vamos a hacer un poco de autoconciencia, ¿no? Los portentos, había diferentes versiones, ¿no? Porque podían ser pues fenómenos astronómicos como eclipses solares, lunares, pues cometas, estrellas nuevas que aparecían. Pero también podían ser terremotos o lluvias de sangre, que eran bastante populares en la antigua Roma, o incluso incendios espontáneos, que tú imagínate cómo en las ciudades antes, y sobre todo las que eran muy populosas como Roma, pues estaban llenas de incendios, ¿no? Y luego también había una cosa muy importante gente que las, lo que hoy podríamos llamar de otra manera, pero que entonces se llaman monstruos, que eran pues nacimientos con malformaciones en humanos o en animales, un animal que nacía con dos cabezas o con dos colas o con pues algún tipo de malformación, se veía como algo muy inquietante. Y luego también, por ejemplo, los comportamientos anómalos de las cosas. Imagínate, estatuas que sudan, que decía la gente que hablaban, que sangraban, que nosotros hoy, fíjate qué curioso, con el cristianismo esto lo vemos milagroso y lo vemos como algo positivo o algo que es literalmente una manifestación divina. Pero ellos lo ven también como una manifestación divina, pero que rompe el orden natural de las cosas. Porque claro, el sol sale todos los días bien, no sale tapándose como en un eclipse.
0: Claro.
4: Entonces, esto era una alarma del Estado muy importante. Y ya te digo, con el cristianismo esto cambia mucho y pasa a leerse como un mensaje divino, que preocupa, pero sobre todo se ve como pasan cosas extraordinarias y esto es voluntad de Dios. O sea que tampoco tenemos que estar preocupados, ¿no?
0: Ay, tenemos que seguir hablando de esto, ¿vale? El jueves.
4: Hombre,
0: porque hay, creo que
4: temazo,
0: hay mucha, mucha superstición en torno a los eclipses en la antigüedad y me tienes que seguir contando datos, ¿vale? En estos días previos a que se produzca ese eclipse total de sol.
4: Perfectísimo.
0: Cuídate, Ana. Un besito enorme.
4: Un besito. ¡Mua!
0: Ahora lo que llegan, las noticias de las 12, 11 en Canarias.
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0: Las 12, las 11 en Canarias.
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0: El incendio de Burgondo en Ávila, que tras 12 días activo y ha arrasado 50.000 hectáreas, está en situación favorable después de una noche en la que han bajado las temperaturas y se ha incrementado la humedad. La Junta de Castilla y León anuncia que, aunque se espera que se puedan producir reactivaciones, deberían ser cada vez menos intensas. Castilla y León, Carolina Tabanera.
3: Estable, según ha informado el delegado territorial de la Junta, José Francisco Hernández, tras la reunión del CECOP, y permanecen medios aéreos y terrestres con la principal tarea de localizar puntos calientes para eliminarlos.
4: Extendió una situación estable, sin saltos fuera del perímetro, sin llama viva, un incendio en el que se está trabajando fundamentalmente en el refresco y enfriamiento de las zonas que están todavía con mucha temperatura. La bajada precisamente de estas temperaturas y también aumento de la humedad son condiciones que favorecen el tener el incendio más pronto que tarde controlado.
3: Mejora la situación también en la provincia de León, donde el fuego de Veguellina ha calcinado más de 1.400 hectáreas y ha bajado su nivel a cero. El fuego se iniciaba el 29 de julio y en Fermosalle, Zamora, en las últimas horas se han centrado los trabajos en Mámoles y el Tormes, tras varias reproducciones en zonas de difícil acceso.
0: Primera semana de agosto, que aunque empieza con un descenso generalizado de temperaturas en la península, pone en código rojo por calor extremo a Gran Canaria. Hasta las 8 de la tarde está activado el nivel máximo de alerta meteorológica. Se esperan máximas de hasta 45 grados y mínimas que no van a bajar de los 28. Gustavo de Dios.
5: Arranca fuerte este agosto y ya se ha colocado el nivel rojo en casi toda Gran Canaria para este lunes, en el que se van a superar otra vez los 45 grados. Este límite de temperatura se rebasaba ayer en Tasarte, localidad de esta isla, temperatura que se une a los 40 de Santa Cruz de Tenerife. Las noches tampoco dan tregua y esta madrugada se han registrado hasta 35 grados en algunos puntos de Canarias. Este escenario se une a la posibilidad de calima en altura. ¿Cuándo aflojará esto? Bueno, según parece, mañana. Víctor Quintero, delegado de la Agencia Estatal de Meteorología en Canarias.
6: Ese descenso, en cualquier caso, no es homogéneo, se va produciendo en algunas zonas, pero en otras, incluso, por ejemplo, el caso de La Palma, se prevé un ligero ascenso para mañana.
5: Las altas temperaturas han traído la máxima alerta por peligro de incendio forestal. Máxima alerta activada en todas las islas del archipiélago.
0: Estas olas de calor han disparado una factura de luz que este mes de julio se ha puesto como la segunda más cara de toda la historia. La energía solar no ha sido suficiente para cubrir la demanda por los aires acondicionados y ventiladores. El precio mayorista de la electricidad de media ha sido de 104 euros. Es un 50% más caro que hace un año y no se espera que el mes de agosto nos dé una tregua en esto, Marta Ruiz.
7: De momento, el precio mayorista de hoy ya está en 152 euros de media, con un pico de 213 euros a las 10 de esta noche. Y es que cuando cae el sol, el coste de la electricidad se triplica. Antonio Aceituno, experto en energía.
8: El récord absoluto no ha llegado a las 3 de la tarde de un día a 44 grados, sino a las 9 de la noche. El calor no encarece la luz cuando más aprieta, sino cuando se pone el sol.
7: Porque la generación solar cae en picado y entran con fuerza la nuclear y sobre todo los ciclos combinados, la generación más cara, la quema de gas. En julio, la energía solar cubrió el 30% y un 20% salió de los ciclos combinados y eso ha hecho que la factura media regulada quede en 90 euros. Euros, 10 más que hace un año, y en agosto se superarán los 100.
1: Con la fuerza de ABC.
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0: El Barça vuelve hoy de su pretemporada en Inglaterra, Andrés Sánchez.
9: Sí, tras una semana en St. George's Park, los de Hansi Flick regresan a Barcelona. No disputarán el partidillo amistoso a puerta cerrada que tenían planificado jugar contra el Preston. La razón es la poca competitividad del conjunto inglés a causa de las bajas en su plantilla. Además, el club blaugrana sigue muy atento al mercado, Víctor Navarro.
10: Semana decisiva para el director deportivo del Barça, para Deco, con dos nombres propios, el de Julián Álvarez, que mantienen esa oferta de 100 millones de euros sobre la mesa, por si el club colchonero o el propio Julián consigue convencer a sus dirigentes para poder salir. Es el único nuevo en el que piensa el Barça ahora mismo. Y luego la de Ferran Torres. En el club azulgrana quieren que siga, le quieren ofrecer la renovación en el mes de septiembre, ya que acaba contrato en menos de un año, pero no han recibido ninguna oferta de ningún club, ni Ferran les ha dicho que quiera irse.
9: En el Real Madrid, Vinicius Junior se ha incorporado a los entrenamientos esta mañana. Con su futuro en el aire, el brasileño ya trabaja bajo las órdenes de José Mourinho. También han llegado a Valdebebas Brahim Díaz y Bernardo Silva, el nuevo fichaje del club blanco. En tenis, esta tarde a partir de las 7, Rafa Jodar jugará la final del ATP de Washington contra el estadounidense Taylor Fritz. El partido se debía haber jugado ayer, pero las tormentas en la ciudad lo obligaron a retrasarlo a hoy.
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17: Empezamos así, con las mañanas, reflexionando sobre lo ocurrido en Ceuta. Nos obliga un poquito a pensar, a tirar atrás, a investigar sobre el hecho de las cosas, sobre la cultura, sobre la historia. Y las investigaciones sobre la crisis nos remonta, por ejemplo, este tipo de cosas migratorias, a 2021, donde se usaron menores, civiles, por la entrada masiva a la ciudad, un episodio que muchos interpretaron como una forma de presión sobre España, por un hecho histórico que sucedía. Pero más allá del enfrentamiento diplomático, lo verdaderamente grave es que seres humanos, especialmente menores, se puedan convertir en un instrumento de estrategia política. Y mientras tanto, pues por aquí faltan quienes aprovechan pues cada crisis para sacar partido, rédito partidista. La inmigración, firmeza, exige cooperación, pero por encima de todo exige humanidad. Porque lo que no se puede admitir es que el sufrimiento de personas se utilice como arma política, venga de donde venga, y que detrás de todo eso o bien hay un arma política o bien hay 70.000 personas con 70.000 historias y problemas por las cuales salgan de tu ciudad. ¿Tú te irías si no vivieses bien en tu país? Este tema no es marroquí. Ayer empecé con una canción marroquí. En este caso es un clásico tema. Es como si aquí pusiésemos pues Mediterráneo de Serrat, por ejemplo. El análogo, por así decirlo, entre comillas, en Argelia podría ser este Raya, o en todo el mundo musulmán, en este caso por el fallecido Rashid Taha. Con estos buenos días comenzamos. Saludos de Leo Maciá. Esto es COPE Villena MQR, 32 grados de temperatura para los 37 a los que vamos a alcanzar hoy. ¡Comenzamos!

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0: Atención a esta nota necrológica. Tanatorio San José informa que ha fallecido Mariana García López a los 94 años de edad, viuda de Paco, el cafetero, y madre de Antonio, el cafetero, Lola y Pedro, fallecido. El entierro será esta tarde a las 6 en la parroquia de Santa María. Casa Doliente, Tanatorio San José, sala 1. Recordamos, Tanatorio San José informa que ha fallecido Mariana García López a los 94 años de edad, viuda de Paco el cafetero, madre de Antonio el cafetero, Lola y Pedro fallecido. El entierro para esta tarde en Santa María a las 6. Casa Doliente, Tanatorio San José, sala 1.

Y bueno, entre otras cosas, en el mundo nos venimos a nuestra ciudad, a nuestro entorno, que es lo que nos interesa 100%. Y en este caso, pues nos vamos a ir con David Recas, que ha ganado el concurso nacional de monólogos del Raval, un concurso ya épico. Nombre artístico es David Recas García, que se ha programado ganador del 14º concurso nacional de monólogos, celebrado este pasado fin de semana en el Mirador del Castillo. 1 millar de espectadores, y que consigue así el primer premio tras convencer al jurado, al público, con esta actuación, con una final marcado por el elevado nivel de los 5 participantes. Así que enhorabuena, David Recas, ganador de este concurso. Y enhorabuena pues a toda la Asociación de Vecinos del Raval de Villena por organizar este tipo de cosas, que movilizáis y le dais tanta vida al Raval de Villena.

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3: Chulo, ¿eh? ¿No? Tiene que estar eso. Cuántos imitadores, ¿eh? Y qué genialidades cuando lo imitan. Qué barbaridad. Bueno, que nos vamos a ir a otra cosa, música de fondo, en un momentito para comentaros alguna cosa. Estamos ahí con el tema de las fiestas, se están impulsando las fiestas a nivel internacional, de hecho pues el ayuntamiento lo está promocionando. ¿Y qué ganamos? ¿Qué significa tener esas fiestas a nivel internacional? ¿Qué significa? Evidentemente pues una proyección de la marca Villena, ¿no? Del nombre de Villena, de las campañas de promoción turística sobre todo. Yo le veo una promoción turística o una ganancia turística, porque podemos tener más visitantes. Visitantes de fuera de España, son interesantes, son los que van a venir aquí a invertir. Se puede traducir en aumento de pernotaciones, por ejemplo, pero también necesitamos hostelería que los y hoteles y casas rurales que los atiendan. Lo que supone un impulso económico en el comercio, la hostelería, las empresas de artesanía, sobre todo, que Villena siempre ha sabido hacer de la fiesta, saber hacer negocio, y un prestigio enorme de la marca Villena, de ese impulso de Villena, para que todo el mundo venga aquí a hacerse la foto aquí enfrente, que yo luego os veo que estáis aquí haciendo fotografías. O una proyección, protección del Conservatorio del Patrimonio. Por lo tanto, le veo una proyección turística, 100% por un lado, turístico, económico, cultural por ahí, y la conservación del patrimonio, porque podríamos luego pedir subvenciones y pedir, ¿no? Primero damos y luego pedimos, porque como esto es a nivel internacional, necesitamos dinero de que venga de donde venga, de las instituciones europeas, de ahí para abajo, de donde sea. Así que, pues nada, ánimo, ahí estamos con esa proyección de las fiestas de monjes cristianos a nivel internacional.

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1: Con este tema llegamos al tiempo de la información de la Comunidad Valenciana. Nos encontramos en un momentito con Borja Rodríguez, 12:30, aquí en COPE Villena MQR 93.7.

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2: Hablar de normalidad sería poco preciso cuando miramos a la Serra de Espadà, porque aunque el regreso de los vecinos, llegaron a ser 16.000 los evacuados, ya se ha completado, pero el entorno ha cambiado y mucho. Los datos te los venimos contando, con más de 9.500 hectáreas calcinadas, o lo que es lo mismo, en torno a un 12% del parque natural que se ha visto afectado por esas llamas originadas en la Vall d'Uixó hace ya más de una semana. El incendio sigue estando estabilizado, el siguiente paso será darlo por controlado, porque todavía preocupan algunos posibles rebrotes, y ya finalmente, que es el deseo de todos, extinguido. La rutina, eso sí, se puede ir recuperando, aunque cuesta. En COPE hemos escuchado varios testimonios, y hay algo en lo que coinciden casi todos cuando les preguntamos: la necesidad de no ser olvidados. Para ello será fundamental que las ayudas, las anunciadas por el gobierno, lleguen. Pero en pequeños gestos también podemos colaborar nosotros. Adrián Roca está al frente del restaurante Los Lebrillos, en una de esas localidades afectadas, Aín.
3: El dinamizar lo que es que la gente venga, que siga. Es verdad que todo no se va a perder, o esperemos, o tenemos la esperanza de que todo no se va a perder. Entonces, es verdad que hacemos el reclamo a la gente de que, menos ahora, que no nos dejen de lado, evidentemente, ¿no? Que nos apoyen un poco también, porque esta situación va a ser bastante complicada.
2: Seguir acudiendo a tu segunda residencia, puchar el dissabte per un bon esmorzar, la ruta en bicicleta, pues todo eso, que ayudará seguro a recuperar poco a poco la normalidad, porque el paisaje es el que es, con los árboles calcinados, la ceniza todavía acumulada en muchas zonas y el olor. Son factores que desde ya afectan de una forma distinta a los vecinos de la zona.
4: Muchas personas que han estado directamente relacionadas o indirectamente, pero que han vivido toda esta situación, pues todos los estímulos, ¿no?, que se parecen o que tienen algo que ver, por ejemplo, el olor a quemado, que pues a lo mejor uno, sobre todo aquí en Valencia, que asociamos desde pues la paella del domingo, ¿no?, de la leña quemada, cualquier olor lo van a asociar y le van a traer recuerdos.
2: Es la voz de Raúl Martínez, el director del Máster de Psicología Jurídica y Forense de la Universidad Europea de Valencia. Cosas aparentemente sencillas, sin importancia, pero que van a generar un impacto, consecuencias al fin y al cabo, entre esas personas damnificadas.
4: Esa pequeña activación lo pone en una situación de alerta, y esa situación de alerta lo lleva a estar más pendiente del ruido, de este ruido, de será o no será, y ya es un nivel de ansiedad que empieza a subir poco a poco.
2: Es algo que pasa en muchas catástrofes, y aquí lo hemos vivido por desgracia recientemente, y el primer paso, y quizás el más complicado, pasa por normalizar esas malas sensaciones. Seguramente fácil de decir y complicado de aplicar cuando desalojas tu casa sin saber qué va a pasar. Sintieron muchísima incertidumbre viendo durante días, ya en la distancia, el avance de las llamas.
4: Es normal sentirse mal, eso es muy importante, ¿no? Lo raro sería no sentirse mal. Hemos de entender que después de un evento de este tipo, las personas vamos a tener pesadillas, nos vamos a sentir mal.
2: ¿Cómo funciona nuestro cerebro provocando esas pesadillas, generándolas? Pues es algo también probable, teniendo en cuenta lo vivido y cómo ha influido en los vecinos.
4: Lo que hace el cerebro en esos procesos es decir: oye, pasó algo que fue muy grave, que fue muy peligroso y sobrevivimos. Entonces, toda la información que tenemos de esto hay que guardarla, porque nos ayudó a sobrevivir, es importantísima, ¿no? Entonces, lo que hace precisamente es jugar con esa información.
2: Y en lo práctico, ¿cómo damos pasos en esa normalización? Suena topicazo, pero expertos como Raúl Martínez apuntan a algo básico en lo que también podemos echar una mano si tenemos conocidos en esa zona. Hablar del tema, en estos casos, significa muchas veces avanzar.
4: La mejor forma de enfrentar esto es hablarlo, ¿sí? Hablar con personas que lo han vivido igual que nosotros, o no necesariamente. Porque muchas veces, como uno se siente mal cuando habla, lo que hace es evitar hablar del tema. Y es al revés.
2: En la zona se continúa, por supuesto, sin bajar la guardia, sin grandes despliegues, pero también con el riesgo de incendio alto o extremo que cada día prácticamente tenemos en la comunidad. Las altas temperaturas, los campos abandonados, secos, se dan muchas condiciones, se está viendo en toda España este verano, para que los fuegos sean especialmente virulentos y complicados de afrontar. En materia de prevención, insiste la alcaldesa de Castellón de la Plana, Begoña Carrasco, La realidad apunta es que faltan medios.
0: Y hay que hacerle frente todos juntos con unidad y con recursos, con medios, con hidroaviones. Yo desde aquí aprovecho para reclamarle al Gobierno Nacional. De hecho,

0: escaparse a esos incendios parece el camino que tenemos que sin duda recorrer. Es lo que busca precisamente un proyecto sobre el que nos detenemos ahora en otro parque natural, que es donde se está aplicando el de la Fontrocha en Alcoy. El ayuntamiento, a través de una empresa tecnológica, Loriot, está apostando por un sistema conocido y que se pone en práctica gracias al Internet de las Cosas. Robin Wilfes es uno de los encargados de desarrollo.
1: El Internet de las Cosas son dispositivos muy, muy pequeñitos que pueden coger datos de cualquier tipo, que podría ser temperatura, humedad, lluvia o incluso la información si un parking está disponible o no. Y esta información que coge un sensor luego se envía por Internet a la nube para analizar esos datos.
0: Lo que consiguen, datos, estimaciones y también quizás evidenciar el riesgo, trasladarlo a la población de una forma más efectiva.
1: Hemos desarrollado dentro de su sistema ahí en Alcoy no solo un sistema de sensores, sino también un tótem inteligente y digital donde en tiempo real se puede ver de una manera muy visual el riesgo de incendios en tiempo real. Nuestro objetivo es aumentar la concienciación de la gente, porque a nivel global un 80% de todos los incendios forestales están causados por actividades de seres humanos.
0: En los diferentes parámetros está una de las claves y en ser capaces de tenerlo todo prácticamente a tiempo real para poder actuar antes, refrescando zonas concretas donde el riesgo pueda ser mayor en un día concreto o de forma rápida en caso de que se origine el foco.
1: Nosotros creamos nuestra propia red para, por ejemplo, cubrir un parque natural y eso nos da la flexibilidad y la posibilidad de poner ahí todos esos sensores que son necesarios para luego hacer ese cálculo de científicos de riesgos de incendios, dar información a los guardabosques para analizar cómo es la situación en diferentes alturas. Todo eso funciona a través de esa red.
0: Los sensores son colocados en mitad de la naturaleza, expuestos a la lluvia, al calor, a los animales.
1: Todos esos sensores funcionan con batería, entonces no hace falta ninguna conexión a la electricidad y son sensores que no se ven afectados por lluvia, nieve.
0: Y Alicante rinde hoy homenaje a las 10 de la noche a los músicos Óscar Esplá, Ruperto Chapí y Manuel de Falla. Serán en la plaza del ayuntamiento y en el transcurso de la edición número 104 ya de la Alborada en honor a la Virgen del Remedio, patrona de Alicante. Las celebraciones previstas tendrán su punto álgido esta semana, el miércoles, con la procesión a las 8 de la tarde, día 5, desde la Concatedral de San Nicolás. La concejala de fiestas, Cristina Gutanda, dice en COPE que espera que todo sea un éxito.
2: Todos los años tiene un lleno absoluto, incluso muchísima gente la ve de pie, porque nuestra banda sinfónica municipal hace un repertorio que yo creo que es magnífico. Y además este año pues vamos a homenajear tanto a los músicos Óscar Esplá, Ruperto Chapí y Manuel de Falla, muy ligados a la cultura alicantina, muy ligados a la historia de la música en Alicante, y hoy la verdad es que va a ser un día magnífico.
0: Del tráfico, estamos pendientes de un accidente en la AP7 a la altura del Puig, sentido Alicante. También en Nules, otro accidente en la provincia de Castellón hacia Valencia complica la circulación. Tráfico denso que también anotamos en Paterna, sentido Castellón, también en esa A7. Y en la A3, en Chiva, justo hacia el cruce con la autovía. Alerta amarilla que se activa en un ratito en el día de hoy a partir de la 1 en el litoral sur de Alicante. Temperaturas por encima allí de los 36 grados que pueden rozar los 39 en la zona de Orihuela. En las tres capitales de provincia nos vamos a quedar en valores en torno a los 31-33 grados. Pues con todo ello nos acercamos ya a las 12:30. Sigues, como siempre, en la mejor compañía, que es la de la radio. Tienes aquí todo, ¿eh? 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
2: Hoy me gustaría seguir hablando, igual que hicimos ayer también, pues de todo esto de la inmigración y todo lo que está pasando por Ceuta, pero desde el punto de vista de por qué Ceuta y Melilla son españolas. Nos tenemos que remontar a la historia y nos vamos a ir a Melilla, que pasó a formar parte de la Corona de Castilla en 1497, mientras que Ceuta quedó integrada en la monarquía hispánica en 1580, permaneciendo bajo soberanía española cuando Portugal recuperó su independencia en 1640. Ahí nos tenemos que ir para saber por qué tenemos esas dos ciudades integradas en lo que es África. Bueno, todo esto quedó reconocido en el Tratado de Lisboa en 1668. Ambas ciudades, desde hace siglos, mucho antes de que existiera el actual Estado de Marruecos, antes de que Marruecos fuera un Estado, se viera como se ve en este momento, ya eran españolas. Lo que obtuvo la independencia en 1956. Y en la actualidad son dos ciudades autónomas españolas, también forman parte de la Unión Europea. Por lo tanto, la historia explica muchas cosas, aunque no siempre resuelva todos los debates. Y uno es el de la inmigración. ¿Y por qué en Ceuta, por ejemplo, es un sitio clave? ¿O por qué España es la puerta de entrada hacia toda la inmigración europea?
3: España es el único país de la Unión Europea que aún tiene territorios en el África continental. Hablamos de las ciudades autónomas de Ceuta y Melilla, las cuales tienen frontera terrestre con Marruecos. Además, España también cuenta con las Islas Canarias, que son utilizadas especialmente por migrantes desde Senegal, Mauritania y Marruecos. A todo esto hay que sumar que España es la puerta de África a Europa, ya que su costa sur está a tan solo 14 kilómetros de la costa africana, separada únicamente por el Estrecho de Gibraltar. Pero no solo es importante la cercanía geográfica, sino que también lo es el hecho de que las rutas migratorias que van de África a España están consolidadas desde hace décadas. Por si fuera poco, España es vía de entrada desde América Latina, aprovechando los lazos históricos y lingüísticos entre ambas regiones.

En Estados Unidos incluso nació un término, el wetback, llamado así, espaldas mojadas, que se utilizó para referirse de forma despectiva, desde un punto de perspectiva, a los inmigrantes, en este caso mexicanos, que cruzaban el río Bravo, Río Grande, de manera irregular para entrar en territorio estadounidense. Y una expresión que hace referencia a la llegada con la espalda mojada tras cruzar ese río, y con el tiempo pues el término adquirió una fuerte carga peyorativa, ofensiva, por lo que hoy se considera inapropiado en muchos de los contextos. Así que estas espaldas mojadas también fue motivo de una de las canciones de esta formación ya desaparecida, Tan Tan Go, que hiciera su término espaldas mojada, un éxito por allá por el principio de los años 90.

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0: justo lo que otro está buscando es lo que hoy nos encontramos dentro de el Corre Ve y Dile. Y cada mañana el Corre Ve y Dile te contamos por qué han traído a nuestra emisora unas llaves con un cordoncito de cuello con cerritas rojas. Por otro lado, también se han perdido unas llaves monedero. Si las encuentras, llama al 630-120-171. Se ha perdido una funda de gafas color gris, marca Suavinex. 609-17-42-59. También se ha perdido un carnet de identidad. Llama al 650-145-339 si lo encuentras. La secadora que se regala por no usar, 693-70-60-93. También se ha perdido un carnet de identidad. Los nombres no te los digo. 619-658-935. También una fábrica de calzado precisa personas para embalar con experiencia. Teléfono 675-94-46-19. Y el Botánico del Rock precisa camarero o camarera con experiencia. Tenéis que enviar el currículum a Paseo Chapín número 1 o bien lo enviáis a administracion@mcuerviena.com.
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0: El Corre Ve y Dile, que todos los días te lo contaremos aquí a esta hora y también a las 6:30 de la tarde.

0: sonando aquí de fondo, siempre reconocibles. El tema se llama Que Vean de Izal. Tenemos que irnos a estos días que vamos a ir seguro a la playa, que vamos a bueno, un descubrimiento que han hecho por aquí cerquita, en Tabarca.
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0: Yo, para mí me parece mentira que todavía queden cosas por descubrir, cosas que no sepamos, cosas que no se hayan llegado. Sonando de fondo esta banda alicantina, Flores de Venganza, del grupo Arde Bogotá, la banda alicantina, porque nos vamos hacia unas anclas que se han hallado junto a Tabarca, posiblemente apuntan, dicen, posiblemente, de un naufragio de un barco romano de hace más de 2000 años. Yo por eso digo, me parece mentira que todavía se sigan descubriendo cosas. Están pues acorralando toda esa zona. Dos anclas, ahí las tenemos. Estas semanas han descubierto.

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0: Y bueno, el tema también entre lo de Ceuta y lo de los incendios es acaparan todas las noticias así a nivel nacional, ¿no? De las cosas que nos interesan. Por otro lado, para nosotros, con el tema relacionado con el concurso de monólogos, nuestras fiestas que las tenemos ahí delante, o la urbanización o reurbanización de diferentes barrios, el mercado y las campañas, diferentes campañas como las de Water Party, ocupan así un poco la información nacional, dentro de la información local. Pero dentro de todo esto, alguna tarde con el tema de los incendios, no sé si has notado tú así como una calima que decimos por aquí, como un cielo tapado, ¿no? Tapado. Y es que la zona de Castellón, los incendios que, por ejemplo, hemos podido encontrarnos en Ayora, en Millares, en Andilla, en Requena, dejan esa marca récord en el territorio de nuestra zona, cerca de por aquí, que cuando tenemos viento que viene desde el exterior hacia el interior de Alicante, podemos, yo no sé si llegar a notar hasta ese olor un poco a quemado, pero sí, el cielo estos días, en alguna ocasión, nos puede llegar ese cielo amarillo, como copado, ¿no? Porque tiene esas partículas ahí en medio.
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0: Esto es un poco lo que te ofrecemos en el día de hoy, que es el Día Internacional de la Planificación Familiar. Con cosas que sucedían tal día como hoy en 2008, la segunda montaña más alta del planeta, el Karakorum, el K2, que llaman, el famoso K2. Bueno, pues mueren al menos 11 expedicionarios en una serie de accidentes. O, por ejemplo, que nos fuéramos a los Beatles, porque hoy sería en el Bar de Cover, en Liverpool, en Inglaterra, la primera vez que actuaban estas personas aquí con los Beatles. Pero los Beatles los hemos puesto muchas veces. Pero con la frente marchita de Joaquín Sabina, no. Y es que hoy nos despedimos con una de sus frases que dice que no hay nada, no hay nostalgia peor que añorar lo que nunca jamás sucedió. Nos vamos. Llegamos al tiempo de la información, Pilar García de la Granja, y en un momentito también 1:05, Sandra Cañadas, con toda la información local.
1: La 1, las 12 en Canarias.
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1: ¿Qué tal? Muy buenas tardes. ¿Cómo va ese primer lunes del mes de agosto con media España de vacaciones? ¡Qué suerte! La otra media volviendo un poco a la rutina, esa rutina medio gas, que da el calorcito, las terrazas llenas, los niños que no tienen cole, en fin. Con mucho calor, aunque es verdad que lo peor hoy va a estar en la isla de Gran Canaria, donde se pueden alcanzar los 40 grados, que es mucho para la isla, así que paciencia y precaución en el resto del país. Es verdad que un poquito menos de calor que otros días, como manda el verano, temperaturas altas. En Ceuta, por ejemplo, mira, llegan hoy a los 34 grados, que se suman además a un ambiente ya de por sí muy caldeado. Ceuta es ahora mismo una ciudad que quiere olvidar lo que ha pasado en la última semana y, más importante, quiere que no se vuelva a repetir una crisis como la que se ha vivido desde el pasado jueves, cuando entraron entre 50.000 y 70.000 personas a una ciudad en la que viven 83.000 habitantes. Enseguida nos vamos a pasar por allí. Sabes que hay un equipo de la tarde de COPE contando cómo están esos migrantes que siguen en la ciudad y también los ceutíes, y que siguen esperando respuestas, ¿no? Respuestas de un Estado que se han quedado cortos. Empezando por la pregunta más importante: ¿cómo no pudo el Gobierno prever esa avalancha de personas? Primero, porque la sentencia del Supremo, que el propio Gobierno dice que fue el detonante de todo esto, fue la confirmación de dos anteriores que se habían emitido hasta dos años antes. Segundo, porque guardias civiles y policías desplegados allí en Ceuta llevaban meses avisando de que esto podía pasar, lo que hace imposible entender cómo puede ser que el CNI no supiera lo que se estaba cociendo, como dice el Gobierno. Lo decía esta mañana en Herrera en COPE el experto en seguridad internacional Chema Gil.
4: Yo estoy convencido que policía, Guardia Civil y CNI y CIFAS, el Centro de Inteligencia de las Fuerzas Armadas, estoy seguro que hicieron su trabajo. Ahora bien, los organismos de inteligencia no son los que deciden. En cualquier país democrático, quien decide en base a los informes de inteligencia, lo que hay que hacer es el decisor, es el Gobierno.
1: ¿Fue entonces un fallo a la hora de calibrar la magnitud de la que se venía? Porque el fallo es igual de grave. De hecho, la Audiencia Nacional, es noticia de esta mañana, ha dado el primer paso antes de investigar lo sucedido, delitos contra la seguridad y la nación en Ceuta. Ha encargado ya un informe a la policía para saber si tiene competencias para investigar una entrada de migrantes de esta envergadura. Y luego está la otra duda, ¿no? ¿El ahora qué? ¿Qué pasa con la gente que se ha quedado allí, que deambula por Ceuta? ¿Qué pasa sobre todo con los menores, con los cadáveres? También una de las peores tragedias migratorias. Se ha tenido que habilitar una morgue en el antiguo hospital militar porque se han rescatado 72 cadáveres, solo en el lado español, y podrían ser más. ¿Y quién va a garantizar, importante también, que no vuelva a pasar? Marruecos ha vuelto a dejarnos claro que puede desestabilizar un país simplemente haciendo la vista gorda en la frontera, sin que eso merezca ni un reproche de España. Es más, la explicación oficial que tres días después le ha dado Marruecos es la misma que dio el viernes Pedro Sánchez, clavadita. Primero, ha habido colaboración entre los dos países. Segundo, la culpa es de las mafias. Que digo yo que entre intentar no molestar demasiado a Marruecos por razones obvias y calcar las explicaciones que da un régimen, pues hay un término medio, sobre todo cuando 22 de los 26 socios que tenemos en Europa se nos han echado encima, acuden a Bruselas para que ponga orden y mientras tanto nos limitamos a llamarles egoístas y a culpar al fantasma de la ultraderecha. Hoy mismo el ministro Álvarez en Televisión Española.
5: Que hubo también una sincronización de la internacional reaccionaria, que con mucha rapidez salió a amplificar lo que estaba ocurriendo y también a difundir mentiras y falsas noticias.
1: Al final parece que da igual, ¿no?, lo que pase en España. La culpa siempre es como de un ser superior que se empeña en echar por tierra cualquier cosa que haga el gobierno. Incendios, culpa de los negacionistas del cambio climático. Que no hay presupuestos, que no hay estabilidad parlamentaria, culpa de la ultraderecha. La crisis migratoria, pues la internacional reaccionaria, y así pretendemos seguir hasta 2027 y más allá. 8 años gobernando, gestionando. ¿Para cuándo las responsabilidades?
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1: Hay más noticias que te cuento con Sofía Carrillo. Sofía, buenas tardes.
3: ¿Qué tal, Ángela? Muy buenas tardes.
1: Incendio en Burgondo.
3: El incendio de Ávila, que durante 12 días ya ha quemado 50.000 hectáreas, está en una situación favorable. Después de una noche en la que han bajado las temperaturas y se ha incrementado la humedad, la Junta de Castilla y León espera reactivaciones, aunque cada vez menos intensas.
1: Turismo internacional.
3: Que en la primera mitad de este año se ha puesto en máximos históricos. 46 millones de turistas internacionales han visitado España desde enero hasta junio. Es casi un 5% más que el año pasado. La mayoría vienen de Reino Unido, Alemania y Francia. En total gastaron 64.000 millones de euros, una cifra 7 puntos más alta que la del primer semestre de 2025.
1: Lo decíamos al principio, alerta roja en Gran Canaria por calor extremo.
3: Hasta 45 grados podrían alcanzar las temperaturas de este primer lunes de agosto. Las noches tampoco dan tregua. Las mínimas no van a bajar de los 28 grados en el centro y sur de esta isla. El nivel rojo estará activado hasta las 8 de la noche. Además, las altas temperaturas han traído la máxima alerta por peligro de incendio forestal en todas las islas del archipiélago.
1: Y procesión en Ceuta.
3: Ceuta retoma los actos en honor a la Virgen de África, pese a la situación excepcional en la ciudad. Aunque las fiestas patronales se han cancelado, mañana martes sí que se va a celebrar la tradicional ofrenda floral a la patrona de Ceuta, mientras que el miércoles tendrá lugar la procesión por las calles de la ciudad.
1: Gracias, Sofía. Y en el deporte, Dani Asenjo, buenas tardes.
6: ¿Qué tal, Ángela? Buenas tardes.
1: El Barça acaba su preparación en Inglaterra con un amistoso.
6: Un partido de entrenamiento entre la propia plantilla azulgrana tras anularse el encuentro que iban a disputar contra el Preston inglés. Víctor Navarro.
7: Jugando ahora un partido de entrenamiento entre los propios jugadores, aprovechando que tenían al árbitro y Liniers para jugar contra el Preston, ya que al final no se ha dado por falta de jugadores del primer equipo en el conjunto inglés, Flick aprovecha la última sesión en Inglaterra para este partidillo, donde solo quedan al margen sin jugar Balde y Hamza, con planes personalizados, y el lesionado Frenkie de Jong, que en unos minutos nos atenderá Hans y Flick ante los medios, y esta tarde volarán de regreso a Barcelona.
6: En el Real Madrid la noticia es Vinicius. El brasileño se ha incorporado a la pretemporada con su futuro en el aire, pendiente de su renovación, y junto a Vini también se han unido hoy a la plantilla Brahim y Bernardo Silva. Y continúa el conflicto entre el Rayo Vallecano y la Comunidad de Madrid a cuenta de las obras en el estadio de Vallecas. El conjunto de la Franja todavía tiene pendiente de asignar un campo alternativo para jugar sus partidos como local. La última opción que ha sonado con fuerza es el plantío en Burgos. Su alcaldesa Cristina Ayala da luz verde a esta opción.
8: Es que nosotros estaremos encantados si el Rayo Vallecano, como parece, viene a jugar aquí toda la temporada, algo de la temporada, y al final pues nosotros por nuestra parte como ayuntamiento lo que daremos es el ok municipal a que así sea.
6: Y en ciclismo, el equipo UAE ha confirmado que Tadej Pogačar correrá la Vuelta a España, que arranca en Mónaco el sábado 22 de agosto.
1: Gracias, Dani. 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

0: Muy buenas tardes, saludos de quien les habla. Yo soy Sandra Cañada, sean bienvenidos a los servicios centrales informativos de COPE Villena MQR. 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
0: Y empezamos hablando indudablemente de la celebración de los festivales del verano en nuestra ciudad, que arrancan este mismo miércoles con el vigésimo aniversario de Leyendas del Rock, una edición que va a estar marcada por ser la más multitudinaria hasta la fecha, el importante refuerzo en la infraestructura del recinto y el regreso del festival a UPA Lumbreiras. Durante la presentación del dispositivo, el alcalde Fulgencio Cerdán ha destacado la consolidación de un evento que se celebra en nuestra ciudad desde hace ya 13 años y que a su juicio se ha convertido en uno de los festivales de referencia, no solo a nivel nacional, sino también internacional. El primer edil ha subrayado que el ayuntamiento ha trabajado de forma coordinada desde prácticamente todos sus departamentos para que el festival se desarrolle con normalidad y ha puesto en valor el impacto cultural y económico que supone para Villena la llegada de miles de visitantes durante estos días. Escuchamos a Fulgencio Cerdán.
4: Un año más para comenzar con el Festival Leyendas del Rock en su 20 aniversario, un festival que ya se viene celebrando en nuestra ciudad desde hace 13 años y que este año, bueno, se hizo de gala pues con los mejores grupos a nivel internacional y, bueno, está considerado que va a ser el mejor festival de rock de toda España y de parte de extranjero, nada. Nosotros contentos de seguir colaborando con esta empresa, de seguir gestionando este tipo de actividades que traen movimiento a la ciudad, no solo a nivel cultural, sino también a nivel económico, y nada, seguir apostando porque lo celebremos durante muchos años. Yo creo que este año va a ser un gran festival, hay mucha gente que ya tiene su entrada comprada para venir, y bueno, se ha estado trabajando en colaboración desde prácticamente todos los departamentos del ayuntamiento para que salga lo mejor posible. Así que nada, bueno, pues invitar a quien esté aún pensándoselo a que venga. La verdad es que el césped de este año está espectacular, está prácticamente todo listo y nada, deseando que empiece el miércoles y a vivir de la fiesta del rock otro año más aquí en Villena.
0: Por su parte, el promotor del festival, Marcos Rubio, ha explicado que esta edición ha supuesto un esfuerzo extraordinario para todo el equipo organizador debido a la celebración del vigésimo aniversario y también, obviamente, a ese regreso de la UPA Lumbreiras, lo que ha incrementado tanto las exigencias técnicas como las necesidades a nivel logístico. Entre las principales novedades del recinto destacan, por ejemplo, la ampliación de gradas o los nuevos espacios de descanso. Escuchamos a Marcos Rubio.
5: Sí, hay muchísimos cambios de... Hay ubicaciones nuevas, la grada se ha duplicado para que la gente pueda sentarse un mayor número. También en el escenario New Rock hay grada de cemento, como sabéis. Hemos ampliado la zona de comida, la zona de banco y mesas. Una segunda barra de apoyo en el recinto principal. Hemos vestido los festivales como nunca lo habíamos hecho anteriormente, con un mayor esfuerzo de inversión. Y en general un esfuerzo mayor de todo, acorde a ese 20 aniversario de Leyendas del Rock y la vuelta de UPA Lumbreiras, que creemos que va a ser también, que va a ser acogida con mucha pasión y el afecto que le tiene la gente, aunque hace 12 años que no se celebra. Y bueno, a nivel general pues hay mucha expectación, esperamos batir todos los récords de asistencia en los dos festivales y a trabajar, que la meteorología nos acompañe y que todo el mundo lo disfrute.
0: Escuchábamos de fondo los trabajos que se están realizando ya de iluminación y sonorización de los dos escenarios principales. Entre las principales novedades del recinto, pues ya lo han escuchado, está esa ampliación de gradas, está una segunda barra de apoyo en el escenario principal o, por ejemplo, la ampliación de la zona de comidas y cenas. Rubio ha confirmado además que la mayor parte de los asistentes van a acudir con abono para los 4 días del festival, por lo que se espera un recinto con una elevada ocupación desde la primera jornada. Asimismo, ha anunciado que el jueves a las 8 de la tarde se darán a conocer alrededor de 25 bandas de la próxima edición de la de 2027, coincidiendo con la puesta a la venta de los 5.000 abonos Early Birds promocionales. El concejal de Fiestas y Grandes Eventos, José Ferri, ha destacado que Villena volverá a situarse durante este mes como un referente internacional para los aficionados del rock y ha recordado que además de los conciertos del recinto, también volverán a celebrarse los tradicionales acústicos en la Plaza Mayor durante los días de Leyendas del Rock, pero también en el marco del regreso de la OPA Lumbreiras. Desde la concejalía de Turismo, Paula García ha explicado que este año se ha apostado por sustituir el tradicional folleto impreso por uno en formato digital, más adaptado a los hábitos de los visitantes. Una información, toda la relacionada con turismo y programación, que va a estar disponible tanto en las oficinas de turismo como en la página web municipal. La edil también ha señalado que durante estos días se organizan visitas guiadas por toda la ciudad y ha destacado la elevada demanda de alojamiento registrada hasta última hora con la gestión de nuevas viviendas para atender la llegada de asistentes al festival. Con todo esto preparado, el miércoles por la tarde arrancará la 20ª edición de Leyendas del Rock. Villena afrontará una nueva edición de este festival con la previsión de reunir a miles de aficionados llegados de numerosos países y consolidar un año más su posición como uno de los grandes referentes europeos de la música rock y del metal.
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0: Y seguimos hablando de los festivales, pero vamos a cambiar de tercio. Lo vamos a hacer porque a la vez que se va a desarrollar el Festival Leyendas del Rock, José, el gran Jota, va a intentar batir en Villena el récord Guinness de más horas seguidas tocando la guitarra eléctrica, tal y como lo oyen. El guitarrista de Adadanza afronta el reto durante el festival con el objetivo de superar las 114 horas, 6 minutos y 31 segundos que marca el actual récord del mundo. El Festival Leyendas del Rock no solo va a reunir a las grandes bandas del panorama internacional, sino que también va a ser el escenario de este singular desafío que, ojo, ha arrancado hoy mismo. El reto comenzaba a las 8:26 y va a consistir en superar la marca actual establecida por el músico irlandés de esas 114 horas, 6 minutos y 31 segundos. Si todo transcurre según lo previsto, el guitarrista español alcanzará el objetivo durante la madrugada del próximo viernes. Para lograr la homologación del récord, José Segura, el gran Jota, debe interpretar de manera continuada canciones reconocibles sin recurrir a playback y bajo la supervisión permanente de testigos que puedan certificar el desarrollo del intento. Toda la actuación está siendo grabada y monitorizada y transmitida en Twitch por si quieren bichear, mostrando en tiempo real el tema interpretado y la duración de cada tema. Tienen que buscar en Twitch el gran Jota, es el intérprete que está enfrentándose a este récord Guinness. Aunque el reglamento permite acumular pequeños periodos de descanso, estos están estrictamente regulados, por lo que el músico dispone de pausas muy, muy breves entre canciones y puede ir sumando tiempos para descansar. Siguiendo las recomendaciones médicas, no va a poder dormir de aquí al viernes más de 50 minutos seguidos con el objetivo de evitar entrar en sueño profundo y de mantener las condiciones físicas necesarias para continuar tocando. Para preparar este desafío, el guitarrista ya ha realizado entrenamientos de hasta 48 horas consecutivas en condiciones similares a las del récord y ha seguido una planificación muy específica que incluye descansos programados y pautas tanto de alimentación como de cafeína. El reto presenta además una dificultad añadida, y es que durante el intento José Segura deberá desplazarse hasta el escenario de Leyendas del Rock para ofrecer el concierto previsto con su banda Adadanza. Será en el escenario New Rock este miércoles a eso de las 7 de la tarde. Una actuación que obviamente también computará como tiempo válido siempre que quede debidamente registrada. La organización ha establecido un sistema de relevos entre testigos que únicamente pueden supervisar el intento durante un máximo de 4 horas consecutivas antes de ser sustituidos por otra persona, tal y como exigen las normas del Guinness Guinness World Records. Si consigue superar la marca, Villena será el escenario donde se escriba una nueva página de la historia de los récords mundiales, coincidiendo además con la vigésima edición del aniversario de Leyendas del Rock.
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0: Mañana muy intensa, hablando de esos festivales que llegan esta misma semana, pero es que hemos tenido también un fin de semana con grandes protagonistas. Les hablo de David Recas, nombre artístico de David Recas García, que ha sido proclamado campeón del 14º Concurso Nacional de Monólogos El Raval, celebrado este fin de semana en la explanada del Mirador del Castillo hasta cerca de 1 millar de espectadores. El humorista conseguía el primer premio tras convencer a público y a también al jurado con su actuación en una final marcada por el elevado nivel de los 5 participantes. El segundo puesto era para Javier Traba, el tercer puesto para Ana Rizzo y los 2 accesits recaían en Freddy Beats y en Marcaroni. Cada uno de los finalistas presentó una propuesta y un estilo diferentes, lo que acabó dando como resultado pues una jornada muy dinámica y variada que conectaba sin duda con todos los espectadores de distintas edades. Igualdad y calidad de las actuaciones complicaron especialmente el trabajo del jurado. Samuel Martínez volvía a tomar el mando de maestro de ceremonias, aportando ritmo al espectáculo y conectando sus intervenciones con el público y con la actualidad de Villena. Durante la deliberación se sumaba al espectáculo Pepe Cabanés, encargado también de amenizar la espera. La Asociación de Vecinos del Raval destacaba la respuesta del público, que volvía a llenar la explanada del Mirador del Castillo, y agradecía el respaldo de los vecinos de Villena y de las personas llegadas desde otras localidades de la comarca. La entidad organizadora también reconocía la colaboración del jurado, la Concejalía de Casco Histórico del Ayuntamiento de Villena, los medios de comunicación y todas las personas que participan de forma desinteresada en la preparación y en el desarrollo de este certamen que año tras año pues sigue consiguiendo adeptos.
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0: Y aunque hoy hemos tenido no solo a Miguel Ángel Salguero, portavoz del Partido Popular, en rueda de prensa, sino que ha venido acompañado en un primer lugar por la diputada autonómica Mari Carmen Martínez Clemor y también por José Rasegarra y por la diputada por Alicante, en esta ocasión Magdalena Martínez, alcaldesa de Villar, sí que nos vamos a remontar al pasado viernes, cuando proponían estudiar una reforma por fases en el mercado municipal. Lo hacía la edil María José Hernández, que explicaba que la propuesta surgía tras mantener reuniones con técnicos municipales, redactores del proyecto y representantes de los vendedores del mercado. Según nos indicaba, los técnicos del ayuntamiento les trasladaban que el plazo de ejecución inicialmente previsto para las obras en el mercado municipal de 11 meses podría duplicarse hasta alcanzar los 22 meses de obra, a los que habría evidentemente que añadir el tiempo necesario para instalar y para desinstalar las infraestructuras provisionales en la Plaza de Toros. A juicio del Partido Popular, nos decía María José Hernández, esto supondría que el coso taurino permanecería sin poder albergar otras actividades municipales durante un periodo cercano a los 3 años.
6: Los técnicos municipales nos dicen que, por otro lado, no han terminado el informe, pero que el plazo que estaba estipulado, que era de 11 meses, se va a duplicar. O sea, ya partimos de la base con que el plazo como mínimo serán 22 meses. Entonces, con lo cual, era lo que planteamos la otra vez. El tiempo que la plaza va a estar sin poder usarla para cualquier otra actividad se nos va casi ya a 3 años, porque hay que pensar que hay que hacer unas instalaciones provisionales, porque cada puesto, lógicamente, pues necesita sus instalaciones de agua, desagüe, luz en la plaza antes de trasladar a los mercaderes y antes de iniciar las obras de remodelación, más luego todo el tiempo que estén las obras de remodelación en el mercado municipal. Luego hay que trasladar a los mercaderes de vuelta al nuevo mercado ya arreglado y quitar todas las instalaciones provisionales para que la plaza vuelva a poder servir para cualquier otra actividad en el municipio de Villena. Entonces, claro, una vez que ya nos dicen que el proyecto que están revisando los técnicos municipales ya nos dicen que ese plazo que pusieron los proyectistas lo ven irreal y que ya se van a 22 meses nada más de obra. No contamos ya, como hemos dicho, todo lo provisional antes y después que hay que hacer. Esto se lo planteamos al arquitecto municipal. Él no le ve inconveniente. Es más, nos dice, ahora es el momento idóneo para estudiar si la obra se puede realizar en dos fases, como nosotros le pedíamos.
0: Ya lo han escuchado, ahora es el momento de analizar si esas obras en el mercado municipal se pueden hacer en dos fases. Por eso, el Partido Popular presentaba una moción en el último pleno en la que no pretendía modificar el proyecto de remodelación, sino solicitar a los servicios técnicos municipales un estudio sobre la viabilidad de ejecutar esta obra por fases. Hernández aseguraba que tanto técnicos municipales como arquitectos que han participado en la redacción consideran que esta posibilidad puede analizarse antes de sacar la obra a licitación. Eso sí, la Edil Popular ha afirmado que los propios comerciantes habían planteado inicialmente permanecer en el mercado durante las obras, aunque posteriormente hacer

0: nos decía, no obtuvo una respuesta negativa de forma expresa. Y en unos instantes hablaremos más del Partido Popular. Lo haremos, como les decía, con esos representantes que nos hablaban desde las Cortes Valencianas sobre esos presupuestos recientemente aprobados y también sobre el desglose presupuestario que ha realizado la Diputación en nuestra zona y que va a invertir directamente en nuestra localidad. Y ahora sí, llega el momento de revisar brevemente la información de servicio.
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Y lo hacemos obviamente mirando al cielo, una jornada que transcurre con cielos despejados y un ambiente plenamente veraniego, aunque bastante más llevadero que el registrado durante la pasada semana. Hasta a esta hora el termómetro marca unas temperaturas que rondan entre los 32 y los 34 grados y la máxima prevista para hoy no va a superar los 35. Humedad baja y sensación de calor propia a la de un día de verano. Durante la tarde continuará el tiempo estable con predominio de cielo despejado. Tan solo podrían aparecer algunas nubes de evolución en las sierras del interior sin probabilidad de lluvia para nuestra ciudad. El viento sopla flojo de componente este-sureste con la brisa habitual que ayudará a suavizar ligeramente el ambiente a partir de última hora de la tarde. No hay avisos meteorológicos activos para el interior de Alicante. La ola de calor ya ha finalizado y las temperaturas han regresado a los valores más normales para principios de agosto. Aún así, el riesgo de incendios forestales continúa siendo muy alto, por lo que se recomienda extremar las precauciones en el medio natural. En cuanto a la información del tráfico, conectamos con nuestros compañeros de la DGT, que nos indican que hay un vehículo detenido en la A31 a la altura del kilómetro 192.8 en sentido decreciente de la kilometración. El resto de vías de nuestra localidad tienen tráfico fluido sin incidencias ni restricciones. A continuación les dejamos con lo que más les interese nuestros compañeros de Mediodía Cope. Volvemos con más en el 93.7. No se muevan.

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3: Pues seguimos con el ojo puesto en Ceuta, donde se estima que entre 3.000 y 5.000 migrantes siguen en la ciudad 4 días después de la entrada masiva, la mayor en la historia de nuestro país y por la que la Audiencia Nacional ha abierto ya diligencias por presuntos delitos contra la seguridad del Estado. Sofía Carrillo.
4: Sí, la jueza María Tardón considera que podría haberse cometido una infracción penal por parte de algún actor externo, como podría ser, por ejemplo, una organización criminal. Ha encargado a la Policía Nacional que determine si la avalancha fue o no una acción dirigida por terceros. La ministra de Defensa, Margarita Robles, ha insistido en que las ciudades autónomas son intocables y que pedirá explicaciones a Marruecos.
5: ¿Quién tiene la responsabilidad? La responsabilidad tiene quien organiza por medio de las mafias, quien engaña a las personas, quien les dice que van a entrar irregularmente e ilegalmente. Esos son los responsables.
3: ¿Y quién son si es que no lo aclaran? Seguimos sin una respuesta 4 días después. Bueno, también ha hablado sobre la crisis migratoria en Ceuta el ministro José Manuel Álvarez de Exteriores en Televisión Española. Ha acusado a Italia y a otros países europeos de no haber estado a la altura y les culpa de la situación. Según dice, se debe a una sincronización de la internacional reaccionaria que salió a difundir noticias falsas sobre lo que estaba pasando. Además, ha eximido a Marruecos de cualquier tipo de responsabilidad.

0: Desde el primer momento, Marruecos ofreció su colaboración para intentar impedir ese flujo de personas y sobre todo para que retornaran inmediatamente, como está ocurriendo, y sigue ofreciendo esa colaboración para que hasta la última persona que haya entrado en Ceuta regrese a Marruecos.
1: Además, Sofía, sobre esta crisis acaba de hablar también el secretario general del Partido Popular, Miguel Tellado, ¿no?
2: Sí, dice que el gobierno ha dejado a Ceuta desprotegida ante la llegada de migrantes ilegales.
3: Aquí el único que ha vuelto a la normalidad es Sánchez, que del Tarajal se fue directo a La Mareta. Y ahí está, de vacaciones, recomendando canciones desde la tumbona. Y se ha ido además a disfrutar de un perímetro de seguridad marítima mayor que el que su gobierno ha facilitado en la frontera de Ceuta con Marruecos.
1: Bueno, y las olas de calor han disparado la factura de la luz de este julio, que se ha puesto como la segunda más cara de la historia. El precio mayorista de la electricidad en media ha sido de 104 euros, que es un 50% más que hace un año.
2: Y todo porque la energía solar no da para cubrir la demanda de aires acondicionados y ventiladores. El precio mayorista de hoy ya está en casi 152 euros de media, con un pico de 213 euros a las 10 de esta noche. En agosto superará los 100 euros.
1: Gracias, Sofía. Seguimos en Mediodía Cope.
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1: Ahora que estamos en verano, que hay mucha gente de vacaciones, no se trata solo de disfrutar, hay gente que también aprovecha estos meses, estas semanas, para formarse, para aprender, pues no sé, algo nuevo, ¿no? Alguna carrera, un curso. Y la edad no importa siempre en esto, ¿eh? Porque a veces la curiosidad va más allá de la edad. Y las ganas de seguir aprendiendo, por ejemplo, cuando ya no hay obligaciones que cumplir, porque hay quienes después de toda una vida trabajando descubren que quedan aulas a las que volver. La Universidad de la Experiencia, impulsada por la Universidad de La Rioja, cumple ya 2 décadas acercando las aulas a las personas mayores de 55 años. Y ya son 600 los alumnos que han pasado por ellas. Manu Pérez, Cope Rioja, buenas tardes.
6: Muy buenas tardes, Ángela.
1: Bueno, un proyecto fantástico que es ya más que un programa formativo, ¿no?
6: Así es. Año tras año, como bien decías, ¿no?, reúne a cientos de riojanos dispuestos a demostrar que aprender pues no entiende de edades. Hemos hablado, de hecho, con uno de ellos, con Carlos, quien a sus 68 años, fíjate, acaba de graduarse tras 3 años de estudio. Para él, la motivación era clara: mantenerse activo mentalmente junto también a la oportunidad de socializar.
7: Hemos hecho una piña, como quien dice, allí en clase, y hemos ido en grupo a muchas actividades fuera de la universidad, excursiones didácticas, por ejemplo, a una central hidroeléctrica, y después, dentro de otras asociaciones que hay dentro de la universidad, hacíamos viajes pues a San Sebastián, Pamplona, a monumentos históricos de la zona, y muy bien.
1: Oh, qué guay, porque es que los beneficios son por todos lados, ¿no? O sea, mantienes el cerebro activo, aprendes cosas nuevas y además haces amigos, conoces gente. El programa además está diseñado para aprender sin esa tensión de los exámenes, ¿no? No como una carrera normal. Los alumnos van como oyentes a clase y luego pues cada uno se lo toma más o menos en serio, ¿no?
6: Eso es, sí, es un programa amable, podríamos decir, en el que cursan pues alrededor de unas 22, 23, 24 asignaturas durante esos 3 años que dura el curso. El temario también abarca, pues lo vamos a escuchar ahora, pero bueno, astronomía, física, matemáticas, ¡Jolín! Biología, todo un poco, ¿no? Historia del arte, literatura clásica, derecho, psicología, todo un poquito, Ángela.
7: Matemáticas, desde la creación de los números hasta ahora. Biología, que estuvimos en el laboratorio. Literatura clásica, leímos libros que si no hubiese ido yo ahí, bueno, sabía que existían, pero no los había leído.
1: Pues mira, más de uno nos vendría bien pasar por allí a ver y ponernos un poco a refrescar, ¿no? Lo que hemos aprendido. Oye, después de los 3 años, ¿qué? ¿Se termina o la cosa sigue?
6: No, existe de hecho, bueno, dentro del mismo programa, pues la formación permanente se llama, que permite a los graduados seguir cursando las asignaturas que más les interesen, incluso todavía de forma más relajada, un día a la semana, eso sí. Es una opción que Carlos, a quien escuchábamos, pues ya está considerando y que tras la experiencia, pues seguro que opta por ella. Así que, pues quien nos esté escuchando, aquí en La Rioja hay una opción muy buena pues para seguir estudiando y también para socializar. para esas personas mayores que si se encuentran solas, pues pueden socializar y encontrar a gente de su misma edad.
1: Eso
6: y
1: es.
6: Hacer planes a posteriori también, por
1: pues
6: supuesto.
1: Sí, ya decimos, es una experiencia completa, inmersiva, que se dice ahora. Manu Pérez, desde COPE Rioja, gracias, un abrazo.
6: Un abrazo, Ángela.

0: Pues te lo estamos contando, ¿no? Ceuta intenta poco a poco recuperar esa normalidad que todavía queda bastante lejos, 4 días después de la entrada masiva de migrantes, aunque todavía es evidente esa sensación, ¿no?, de conmoción, de inseguridad entre vecinos y comerciantes. La gran mayoría de los migrantes que cruzaron la frontera han vuelto ya a sus casas de forma voluntaria, aunque aún quedan algunos que se niegan a volver. Una crisis humanitaria en la que hay dos víctimas. Por un lado, los ceutíes, que han visto cómo miles de personas cruzaban la frontera en pocas horas, llenando sus calles de caos, paralizando la ciudad. Y por otro, los propios migrantes, ¿no?, que han sido utilizados como arma política. Al menos 72 han muerto, la mayoría ahogados en el mar al intentar rodear el espigón fronterizo, y no se descarta que haya más víctimas porque los buzos siguen recuperando más cuerpos en el mar, el último esta misma noche. Alberto Ares Mateos es el director del Servicio Jesuita a Migrantes en Europa. Alberto, buenas tardes.
1: Hola, buenas tardes.
0: ¿Podemos hablar de una clara instrumentalización de la inmigración por temas geopolíticos en este caso?
1: Sin duda, yo creo que no es la primera vez que ocurre en nuestra frontera, como ha venido también ocurriendo en otras fronteras de la Unión Europea, en otros lugares, como en Turquía, como en Túnez, como en Libia, como en la misma Bielorrusia, con Polonia o en otras partes del mundo. Una instrumentalización de las migraciones que parece que es como un poco moneda de cambio en estos últimos años o esta última década en buena parte del mundo.
0: Marruecos ha señalado a las mafias. El presidente del gobierno español lo hizo también el viernes como responsables de lo sucedido. ¿Qué tiene que ver en todo esto las mafias? Porque ha sido sorprendente ver en este caso concreto, en el caso de Ceuta, en esta última oleada de migrantes, cómo entraron y a las horas decidieron volver.
1: Bueno, no sé si se acuerdan nuestros oyentes, en el 2021 ocurrió algo parecido, ¿no? Y fue, pues también, situaciones que habían ocurrido con relaciones un poco bilaterales, unilaterales en ciertos ámbitos, que dio lugar a esta situación. Lo que está claro es que el control fronterizo de la Unión Europea, la externalización de fronteras, el aumento de la detención, lo que estamos viendo en muchas partes de las fronteras de la Unión Europea es que trae más muerte, que las mafias se aprovechan de estas situaciones. Y vemos que en este sentido es un fracaso migratorio. Buena parte tiene que ver está muy en consonancia con el nuevo pacto de migraciones y asilo, que pone el foco en esto. De hecho, pues esta llamada del más de 20, ¿no?, jefes de Estado a tener una reunión urgente para saber lo que pasa con esta emergencia, en el fondo habla de esta línea. Parece que la única respuesta que puede tener la Unión Europea es el control fronterizo, la externalización. Y estamos viendo que en muchas partes, como ha ocurrido ahora en nuestra frontera, pues no es el caso. Mira, yo esa frontera la conozco bastante bien. Nosotros trabajamos en todas las fronteras de la Unión Europea y en esta especialmente también. Y yo os puedo contar a nuestros oyentes que en ningún caso 50.000 personas en un pueblo tan pequeño como Castillejos pueden aparecer sin que el gobierno marroquí, que tiene un control exhaustivo dentro de su territorio, pueda tener una mirada. Entonces, está claro que, como decíamos al principio y como tú bien comentabas, es una instrumentalización de las migraciones esto que estamos viviendo en estos momentos, ¿no?
0: Claro, pero es que no es imposible que Marruecos efectivamente no se diera cuenta de que toda esa gente iba a Castillejos con la intención de cruzar a Ceuta, y también cuesta de entender que el CNI tampoco lo supiera, como defiende el gobierno español.
1: Bueno, yo creo que está tanto esta situación que hablan de la sentencia del Tribunal Supremo, de esta entrada masiva, es en el fondo, bueno, pues es una punta como del iceberg, pero si miras hacia abajo, las causas, los orígenes son otros, ¿no? Como estábamos hablando hasta ahora. La pena es que estas situaciones que se vienen dando de este mayor control fronterizo, de esta externalización, que en muchos casos no está como, además, muerte, un fracaso en la gestión de las migraciones, que lo venimos anunciando el Servicio Jesuita Migrantes, Refugiados en Europa, desde diferentes ámbitos, no cale con mayor hondura la opinión pública, porque lo único que estamos utilizando es un relato el relato de la invasión, todo esto, que lo único que toca es el miedo, la polarización, el racismo.
0: Ese quizás
1: en el fondo
0: sea
1: un aumento de la hostilidad.
0: Eso
1: ¿no?
0: es. Ese quizás sea el próximo paso a gestionar, porque claro, estos días ese mensaje y esas imágenes que han ido circulando en redes, y bueno, muchas de ellas son situaciones que se han dado realmente, otras, como sabemos, en redes muchas veces se tergiversa las cosas, pero ese, el caldo de cultivo que se está generando estos días, ¿va a ser difícil de gestionar?
1: Yo creo que va a ser difícil de gestionar, pero no es imposible. Creo que cuando nos alejamos de las personas, del dolor de esas familias, de esta gente que ha muerto en el camino, cuando nos alejamos de lo que le está ocurriendo también a los ciudadanos de Ceuta, ¿no? De la ciudad autónoma de Ceuta, y no en la situación que están viviendo, cuando nos alejamos de esto y lo único que hablamos es de situaciones geopolíticas que realmente son así, y empezamos a hablar de invasión, lo único que estamos haciendo es generar un caldo de cultivo para no poder vivir en nuestra sociedad. Somos una sociedad diversa, la sociedad española, europea, es diversa. Nosotros hemos emigrado durante toda nuestra historia a otros lugares, Argentina, América Latina, México, a otros lugares del norte de Europa, y somos un pueblo que ha sabido vivir en esta gestión. En los últimos 20 años, 30 años, España ha aumentado su población en casi 10 millones de personas que viven fuera de nuestro territorio. Y creo que las políticas migratorias españolas pueden tener sus limitaciones, pero han sido exitosas. Da igual que sea el PP, que sea el PSOE, han sido gestionadas desde el arraigo, desde la regularización extraordinaria, en algunos casos, que ha habido varias en España, y España, desde hace años, es la locomotora de Europa. Este sistema que ha integrado, y en todas las grandes publicaciones, sí. The Economist, todas estas están diciendo que España, el New York Times, todos están diciendo que España está teniendo un éxito a nivel social y migratorio y económico por la integración de las personas migrantes en nuestra sociedad y en nuestra economía. Nuestro sistema de pensiones, de seguridad social, de educación, es claro que esto está en una Europa envejecida, en una España envejecida. Creo que no estoy hablando de soluciones ni quiero hablar de situaciones simplistas, ¿no? Pero lo que está claro que España,
0: es que no se puede reducir el debate solo a lo que pasó, a lo que ha pasado, en cierto, las imágenes que hemos visto, que el asunto va mucho más allá, y efectivamente España tiene integrado en su misma economía y en su funcionamiento a muchísimos migrantes. Pero es verdad que ahora, por ejemplo, en la ciudad de Ceuta hay más de 3.000 personas que es que están esperando una solución que nadie les puede dar porque están desbordados.
1: Evidentemente que hay que estar con, ¿no? Y estamos todos con Ceuta, como lo hemos estado con la Isla de Hierro, como Lampedusa, como las islas griegas, como Calais en Francia. En muchos sitios de frontera se están dando estas situaciones, lamentablemente, y hay que intentar buscar una solución allí donde estamos. No siempre en las zonas de frontera es fácil, porque en una isla tan pequeña, por ejemplo, como Hierro, o en una ciudad como Ceuta, sí, encontrar una solución a inmediata no siempre es fácil. Por eso lo que venimos diciendo desde el Servicio Jesuita Migrantes, Refugiados, es que es importante ir a las causas e intentar, bueno, pues tener vías seguras y legales para que estas situaciones no se puedan repetir de esta manera. O por lo menos que el control fronterizo sea importante. Nadie dice que no haya que tener control, claro que hay que tener, pero de una manera razonable, que haya vías para que las personas puedan acceder a los territorios, porque innegablemente Europa está llegando personas migrantes todos los años porque lo necesitamos. Y todo nuestro sistema, los empresarios, todos nos están diciendo que esto es así. El informe España 2050, el informe, todos los informes de la Unión Europea, los grandes economistas de Harvard, de las grandes universidades, lo están diciendo. No es que los diga una ONG o lo diga, yo qué sé, la Iglesia. Es que es algo, ¿no? Entonces, creo que es importante, además nosotros con nuestras raíces cristianas, que la dignidad, la compasión, la doctrina social de la Iglesia tiene que estar ahí. El Papa Francisco y el Papa León nos lo dicen bien claro, sí, bien claro: acoger, proteger, promover e integrar. Y eso es parte de nuestras raíces, de nuestros valores. A veces hablamos de una crisis migratoria, pero yo creo que hay una crisis muy fuerte, que lo decimos muchos, de valores, de compasión y de conciencia. Por eso yo no digo que no haya que tomarnos en cuenta todo esto, es muy, muy importante. Y el dolor de las familias y de las víctimas tendría que ser lo primero, junto con todas las personas de Ceuta, evidentemente. Pero hay que intentar ver la fotografía un poco más amplia, intentar que esto no se vuelva a repetir, evidentemente, y intentar tomar soluciones, pero no soluciones alarmistas.
0: Y medios, ¿no? También hacen falta medios.
1: Y medios, sin duda. Yo creo que las políticas migratorias, la gestión de las políticas migratorias tiene que estar ahí. Y hay los grandes retos de los que todos hablamos, ¿no? La vivienda, el empleo, ¿no? Donde nos jugamos mucho en nuestras sociedades, no solo a nivel migratorio, sino a nivel de nuestras sociedades. Si no, pues creamos caldo de cultivos donde es difícil gestionar la diversidad.
0: Pues sí, es un reto complicado. Eso es un reto, complicado. Alberto Ares Mateos, director del Servicio Jesuita a Migrantes en Europa. Gracias por estar en Mediodía COPE.
1: Muchísimas gracias.
0: Y aquí seguimos en Mediodía COPE, ahora desde tu COPE más cercana.
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16: Un saludito a todas las gentes de bien. Antes de empezar este tiempo local, una mirada al calendario nos recuerda que hay tradiciones que nunca pierden su capacidad para emocionarnos. Alicante vuelve a vestirse de fiesta para honrar a su patrona, a la Virgen del Remedio, con días en los que la música, las flores, la pólvora y la devoción pues llenarán nuestras calles y nuestras plazas. Desde la alborada, que anuncia el comienzo, que es hoy, de las celebraciones, hasta la esperada procesión del próximo 5 de agosto, la ciudad invita a vecinos y a visitantes y a nuestros turistas a compartir un tiempo que une en historia, sentimiento, convivencia y que vuelven a convertir nuestra ciudad en un gran punto de encuentro. Esta es la guía de verano Costa Blanca, en Mediodía Alicante. Les habla Juan Carlos Gumiel. Al mando de todos los mandos está Quique Sánchez. Y para conocer cómo se ha preparado Alicante para vivir estos días tan especiales, vamos a saludar ya en este estudio central a la concejala de fiestas en el consistorio alicantino, Cristina Cutanda. ¿Qué tal? Bienvenida.
6: Buenos días a todos.
16: Es ya como una tradición, ¿verdad? Este comienzo de agosto
6: porque tenemos juntos, aquí tenemos en la COPE. Precisamente
16: esta noche Alicante vuelve a vivir unos días especiales, ¿no?
6: La verdad que sí. Hoy arrancamos, como bien decías tú, con esa alborada a la Virgen del Remedio que empezará a las 10 de la noche en nuestra plaza del ayuntamiento, que todos los años tiene un lleno absoluto, incluso muchísima gente la ve de pie, porque nuestra banda sinfónica municipal hace un repertorio que yo creo que es magnífico. Y además este año pues vamos a homenajear tanto a los músicos Óscar Esplar, Ruperto Chapí y Manuel de Falla, muy ligados a la cultura alicantina, muy ligados a la historia de la música en Alicante, y hoy la verdad es que va a ser un día magnífico en el que los alicantinos demostramos nuestro fervor por la Virgen del Remedio, por nuestra patrona, y que al final pues une eso, todo lo que sentimos como alicantinos, nuestro Alicante más auténtico, digamos, en estos tres días.
16: Que tenemos nuestra Santa Faz en el corazón, ¿no? Nuestro Hércules, que es otra especie de patrón, ¿no?, deportivo, y nuestra patrona, ¿no?, la Virgen del Remedio. ¿Es conocedor el alicantino de nuestra patrona?
6: Sí, yo, vamos, así lo creo. Primero porque durante todo el mes de mayo, tenéis la suerte de estar cerca, como lo estamos nosotros, de San Nicolás, veis como tanto por la mañana como por la tarde grupos y grupos, tanto de niños de colegios como de incluso equipos deportivos, que estábamos nombrando ahora, por ejemplo, al Hércules. Hay una cantidad de gente que va unida sobre todo a su grupo de referencia, a pedirle a la Virgen por todo el año y hasta el mayo siguiente tener esa, pues, digamos, ese amparo, ¿no?, de nuestra Virgen.
16: Concejala, uno de los actos que también despierta gran interés es el zoco árabe, ¿no?, instalado en la playa del Postillet.
6: Así es, la Federación Alicantina... La Federación Alicantina de Moros y Cristianos instala, como viene haciendo varios años ya atrás, del 1 al 5 de agosto, ese zoco árabe, que es un zoco de encuentro, sobre todo de esa cultura entre unos y otros, que también pone un poco de manifiesto, ¿no?, que cómo fue esa conquista y esa reconquista y esa convivencia entre musulmanes y cristianos aquí en la ciudad de Alicante. Bueno, es un motivo para un poco poner en valor a la Virgen del Remedio. Ya lo hacen también por San Nicolás en el 6 de diciembre con ese magnífico desfile. Antes hacían el desembarco, desgraciadamente no se ha podido mantener.
16: Hay que recuperar, está muy chulo, y además eso atrae turísticamente a muchas de las personas, ¿no?, que en estos momentos vienen y se encuentran con un desembarco de estas, flipan, ¿no?
6: Claro, pero bueno, al final pues
16: todo no puede ser, ¿no?
6: Todo no puede ser. Y a pesar de que el ayuntamiento ayuda mucho, pues hay veces que no se llega.
16: Y el próximo 5 de agosto la procesión, misa y procesión a nuestra patrona, ¿no?
6: Así es, la misa que tendrá lugar a las 7 en la concatedral, y a las 8 saldrá con la salve a la Virgen del Remedio, nuestra patrona, a las calles de Alicante. Y que además, pues bueno, este año estamos de estreno porque va a estrenar una nueva saya. La verdad es que la devoción que, como veníamos hablando, ¿no?, tiene la gente de Alicante hacia su patrona, pues este año se convierte también en una saya en tisú de plata sobre seda de color salmón y bordada en hilo de oro, que ha sido donada por una familia alicantina anónimamente. Por eso te decía que esa devoción existe.
16: Existe, ¿no?
6: Y en este caso, pues mira, por ejemplo, pues en esa saya...
16: Que no será una pasta, ¿no?
6: Sí, la verdad es que todo lo que tiene que ver con la indumentaria religiosa es bastante, bastante caro, pero bueno.
16: Es arte puro, ¿no?
6: Eso es lo que te iba a decir, es manual, es un trabajo que se hace tradicional y sobre todo que pone en valor pues a una imagen que para nosotros, pues vamos, ya solo con la devoción que le tenemos se merece eso y más.
16: En estos momentos es una realidad que tenemos muchísimos visitantes en Alicante, ¿no? ¿Cuál sería el mensaje para que, bueno, no se perdiera nada de lo que va a acontecer en estos próximos días?
6: Bueno, pues yo creo que un poco va por ahí, por lo que decíamos al principio. Esta es la Alicante más auténtica, en la que se une la tradición, la cultura, la participación ciudadana y sobre todo pues ese fervor que tenemos hacia los alicantinos, hacia su Virgen, y en el que van a descubrir pues las raíces de Alicante todos aquellos que vengan a visitarnos, porque la unión de los alicantinos en torno a su Virgen pues muestra ese Alicante más auténtico.
16: Y le voy a hacer una última, porque estamos casi fuera de tiempo, una última pregunta, ya no como concejal de fiestas sino como portavoz, ¿no?, porque en estos últimos días tenemos que hablar pues de ese... Ha generado polémica, pero yo creo que una polémica un tanto rara, ¿no? El hallazgo arqueológico de nuestra Venus, ¿no? Que creo que va a ser también una imagen, ¿no?, representativa de la ciudad junto con la cara del moro.
6: Así es. Bueno, pues la Venus de Alicante es uno de los hallazgos históricos que yo creo que de más relevancia tenemos en los últimos años. Hablamos de que tiene más de 2.000 años de historia. Para nosotros es un hito importantísimo. Ha puesto Alicante en el centro del mapa, no solo nacional, sino internacional, porque un hallazgo así hacía muchísimos años que no se veía. El experto en arqueología romana ya ha determinado que efectivamente se trata de una escultura de aquella época y que, por tanto, estamos ante un hallazgo histórico para la ciudad de Alicante. Yo creo que eso es lo único importante.
16: Claro, lo importante, porque al final las polémicas espurias de si ha sido un día, ha sido el otro, el caso es que ha aparecido, es un hallazgo
6: efectivamente,
16: histórico.
6: Efectivamente,
16: ¿no?
6: Ya dio las explicaciones la concejal de Cultura en el Pleno, fue el día 11 de mayo, ella se equivocó en una publicación de Instagram, que bueno, todos cometemos errores, claro, y lo rectificó rápidamente. Y por tanto, en este sentido, todo lo que ha hecho el ayuntamiento y todo lo que han hecho los técnicos municipales está contrastado y avalado, como lo exige la Ley de Patrimonio Nacional, y por tanto, vamos, que estamos muy orgullosos de ese hallazgo y que va a volver a poner Alicante en el mapa, como ya lo estamos haciendo durante muchos años.
16: Estoy totalmente seguro. Cristina Cutanda, muchísimas gracias. La cita a las 10 de la noche, vayan prontito, en la plaza del Ayuntamiento, nuestra alborada a la Virgen.

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7: Las dos, la una en Canarias.
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7: ¿Qué tal? Muy buenas tardes. Aquí seguimos en Mediodía COPE desde la una de la tarde, contándote todo lo que está pasando y haciéndonos preguntas. Y hay una en relación a la crisis humanitaria que afronta Ceuta que nos estamos planteando esta mañana. Mira, de hecho la ha planteado hace un momento el presidente de Melilla, Juan José Imbruda.
10: ¿Qué le debe el gobierno nacional a Marruecos para que nos paguen así y aguantar? ¿Qué le debemos? ¿Qué le deben? España está aquí antes, mucho antes, ni siquiera que fuera un sueño la nación marroquí.
7: Pues esa es la pregunta. ¿Qué le debemos a Marruecos para que el gobierno haya elegido abrirse varios frentes con tal de no enfadar ni un poquito al régimen de Rabat? Mira, frente en el CNI, que dice el gobierno no avisó a Interior de lo que estaba cociéndose en Ceuta cuando guardias civiles, policías, periodistas avisaban de lo que podía venir. Abro paréntesis, ha hablado la ministra de Defensa, Margarita Robles, para elogiar el trabajo que están haciendo todo el cuerpo del CNI y cargar, en cierta manera, contra el Ministerio del Interior. Frente a lo con los socios europeos también, que han vivido ese ataque a la integridad territorial de España, como lo que era, ¿no?, que era también una crisis europea. Lejos de calmar los ánimos, el gobierno insiste. Ese es el ministro Álvarez esta mañana en Televisión Española.
11: Y lo vamos a decir muy claro en Bruselas. Ya les gustaría, por ejemplo, a un país como Italia, que es el que tiene el mayor número de entradas irregulares en Europa, el doble que España, que se ha visto absolutamente inundado y sigue estando inundado por inmigrantes irregulares, hasta el punto de que en muchas ocasiones hemos tenido que coger el resto de países europeos. España ha ejercido esa solidaridad para relocalizar a algunos de esos inmigrantes, resolverlo de esta manera.
7: Hombre, pues cuatro días después de lo que vivimos en Ceuta, no estamos para dar lecciones y menos a un día de la reunión de todos los ministros europeos de Interior. Tercer frente, este no es nuevo, el de Estados Unidos. Ha sido muy duro Donald Trump con España mientras felicitaba a Marruecos por su gestión de la crisis. Pero lo más importante, como en tantas cosas, es lo que hay detrás, ¿no? La cocina. Lo que te ha estado contando COPE en las últimas horas, esa comisión del Congreso de Estados Unidos que aprobó en abril unas recomendaciones dirigidas al servicio diplomático. ¿Qué decía? Bueno, pues que era momento de abrir un debate sobre Ceuta y Melilla, que se encuentra, dice el texto, en territorio marroquí. Todo pivota en esa pregunta que hacía el presidente de Melilla y esa reivindicación por parte de Marruecos de la soberanía sobre Ceuta y Melilla. Esto ni era una ley, ni era vinculante, ni quiere decir que Estados Unidos vaya a apoyar a Marruecos si Mohamed VI le da por reivindicar la soberanía de las dos ciudades españolas. Pero es verdad que marca una tendencia, al menos en el Partido Republicano, en el partido de Donald Trump, que es el que apoya esa moción, que, repito, llega en un momento en que nuestro presidente se ha autoproclamado líder de la resistencia trumpista, y si no conviene enfrentarnos a Marruecos, la pregunta es ¿por qué sí a la primera potencia mundial.
12: Yo creo que aquí la pregunta es si esto es una creciente corriente, por ejemplo, dentro del Partido Republicano, simplemente es un gesto aislado, ¿no? Yo creo que aquí un poco el interrogatorio es si esto podría...
7: Esto nos contaban hace un minuto desde el Real Instituto Elcano, esa tendencia que no es definitiva, pero que sí marca a lo mejor el camino que pueda seguir al menos el Partido Republicano en Estados Unidos, seguido además por un lobby muy potente, decía, que está el lobby marroquí, que está instalado en Washington. Al final recoges lo sembrado, ¿no? Y hace mucho tiempo que la política en España, la política internacional, es demasiado opaca y se deja llevar demasiado por los problemas que tenemos dentro de casa.
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7: Más cosas que te cuento con Sofía Carrillo. Sofía, buenas tardes.
13: ¿Qué tal, Ángela? Buenas tardes.
7: Lo primero, una importante denuncia sobre el caso Begoña Gómez.
13: Sí, la que presentó hace dos semanas ante la policía la contable de la empresa pública Red.es. Según publica hoy el diario El Mundo, esta empleada denunció la orden directa de un superior para borrar supuesta información del empresario amigo de Begoña Gómez, Juan Carlos Barrabés.
7: Nuevo récord de visitantes extranjeros.
13: El último dato es del mes de junio. 46 millones y medio de turistas de otros países llegaron a España hasta ese mes. El aumento es de un 4,6% respecto al año anterior y un gasto también creció de manera importante. Se dejaron un 7% más en nuestro país.
7: Día importante para Irán y la situación en el estrecho de Hormuz.
13: Importante porque, según ha anunciado Donald Trump, hoy se retoman las conversaciones para llegar a un acuerdo después de que Arabia Saudí, Emiratos Árabes y Qatar pidieran suspender un ataque masivo. Creen que es posible alcanzar un pacto con Teherán para reabrir el comercio en la zona.
7: Bueno, de momento el régimen de Irán no confirma ese posible acuerdo, pero los inversores se llenan de optimismo y además el petróleo se desploma hasta poco más de $80 por barril. El Real Madrid vuelve a los entrenamientos pendientes de Vinicius. Dani Asenjo, buenas tardes.
14: ¿Qué tal, Ángela? Buenas tardes. Después de empatar el sábado contra la Fiorentina en el amistoso disputado en Austria, el conjunto blanco ya está de nuevo trabajando en su ciudad deportiva y lo hace con tres caras nuevas, una de ellas el jugador brasileño Melchor Ruiz.
15: Sí, Vinicius, que se ha incorporado hoy al trabajo y tras pasar el pertinente reconocimiento médico, ha completado ya esa primera de las dos sesiones que tiene previstas para hoy el Real Madrid. A pesar de las noticias que están saliendo sobre el futuro del brasileño, la información que tenemos es que Vini está tranquilo, que tiene claro que quiere seguir en el Real Madrid muchos años. Y como decimos, además de Vini, se ha incorporado también Bernardo Silva, en el que ha sido su primer entrenamiento como jugador del Real Madrid, y Brahim, que lo ha hecho en el día de su 27 cumpleaños.
14: El Barça acaba de concluir su última sesión de trabajo en Inglaterra. Lo ha hecho con un partido de entrenamiento entre la propia plantilla, que ha terminado en empate a uno, con goles de Fermín López y Xavi Espart. Y al margen del fútbol, en tenis, pendientes esta tarde del cielo de Washington, allí alrededor de las 7, Rafa Jodar tiene que disputar la final del torneo ante el estadounidense Taylor Fritz, final que se suspendió ayer por la lluvia. Y en ciclismo, la Vuelta a España está de enhorabuena porque el equipo UAE ha confirmado que Tadej Pogačar va a correr la ronda española que arranca el 22 de agosto en Mónaco.
7: Gracias, Dani. 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
7: La verdad es que es difícil dar un dato de cuántos migrantes de los que entraron el jueves a Ceuta siguen allí. Se habla de entre 3.000 y 5.000 personas que siguen en la ciudad autónoma cuatro días después de la entrada masiva desde Marruecos. Las cifras son oficiales, las da el gobierno de la ciudad y por lo tanto la situación está lejos, bastante lejos todavía de volver a la normalidad.
16: El monte y el bosque que está en las inmediaciones de la playa están abarrotadas de gente porque no caben en el setting. Hubo intentos de asalto al CETI en varias ocasiones. Niños sin madre, niños con madre sueltos de Marruecos que no saben a dónde ir, no saben qué hacer. O sea, la sensación es tanto de inseguridad como de descontrol.
7: Es el testimonio brutal que ha dejado en Herrera en COPE David, policía y secretario de Jusil en Ceuta. La mayor complicación se está viviendo hoy en la playa del Trampolín, donde centenares de personas siguen custodiadas por las fuerzas de seguridad. Es una zona cercana al centro de internamiento de extranjeros y en esa zona los comercios siguen cerrados. Arancha Campos preside la Confederación de Empresarios en Ceuta.
17: Ni se lo plantean. Luego ha habido, por ejemplo, empresas de construcción en las que hemos visto cómo se han metido inmigrantes en los almacenes. Uh-huh. Y bueno, toda esa zona tiene ese problema ahora mismo. Toda la noche ha habido vecinos batidas. Uh-huh. Que han estado pendientes de que no hubiese ningún problema porque tienen miedo. O sea, no, la situación no está todavía controlada.
7: Algunos supermercados, de hecho, siguen custodiados por el ejército. Esta es la situación ahora mismo, con la gente preguntándose qué pudo pasar. De hecho, Juan Baño, buenas tardes.
18: ¿Qué tal, Ángela? Buenas tardes.
7: La noticia hoy es que la Audiencia Nacional está ya en ello, ha dado los primeros pasos para investigar si todo lo vivido en Ceuta en los últimos días ha sido una acción concertada. Se trata de intentar saber quién ha estado detrás de esa entrada masiva.
18: Efectivamente, la juez María Tardón, titular del Juzgado Central número 3, ordena se oficie a la Comisaría General de Extranjería y Fronteras de Policía Nacional para que elabore un informe dando cuenta de los detalles de esa entrada irregular de ciudadanos, leemos textualmente en esa notificación, de ciudadanos procedentes de Marruecos, especialmente los días 30 y 31 de julio. Lo hace previo a determinar si es o no competente la audiencia después de la denuncia presentada por el movimiento Justicia Europa por presuntos delitos contra la paz e independencia del Estado. Su señoría pide que el informe determine si nos encontramos ante una acción concertada o dirigida por alguna organización o grupo criminal y de cuántos elementos de identificación de quienes hubieran podido participar en estas acciones. Es la primera acción judicial de cara a resolver qué hay detrás de todo esto.
7: Bueno, veremos cómo evoluciona. Al margen de estas diligencias, Juan, el gran debate de las últimas horas es si la inteligencia española, el CNI, tenía constancia previa de lo que estaba pasando en Marruecos los días previos. Esto decía, mira, el ministro del Interior, Fernando Grande Marlaska, este mismo fin de semana.
19: No hay ningún informe al respecto de que una situación como la acontecida el día 30... hubiera podido surgir, evidentemente.
7: Pues lo negó el ministro del Interior, Fernando Grande Marlaska, que hubiera recibido informes del CNI. Algo muy difícil de creer, Juan, por la cantidad de gente que se estaba dirigiendo a la frontera, Castillejos, y solo por todo lo que se estaba cociendo en redes sociales, ¿no?
18: Lo que estaba diciendo el propio presidente de la comunidad autónoma, diciendo de la ciudad autónoma, diciendo que va a pasar probablemente lo mismo que hace ya 4 o 5 años, ¿no? Evidentemente, pocos países, además, Ángela, pocos países hay en el mundo con un seguimiento más preciso de cuanto ocurre de puertas adentro por parte de nuestros servicios de inteligencia y también de nuestros servicios de información policiales, como es el caso de Marruecos. Y muy difícil superar a Marruecos en el nivel de control que tiene él en todo momento sobre sus movimientos internos. Medios al frente de la Seguridad Nacional aquí dan por hecho que, aunque puede que no hayan orquestado o organizado directamente ellos este auténtico asalto, sí han seguido su evolución. Y eso no lo han comunicado, evidentemente, a España. Tienen una red de fuentes, sobre todo humanas, de primerísimo nivel. Ahora habrá que ver, advierten los medios consultados por COPE, si fue una invasión, una acción premeditada, quién lo ha movido. En fin, en eso tiene que ponerse ahora la Audiencia Nacional, aunque ya te adelanto que va a tener muy poca colaboración de Marruecos, más bien ninguna.
7: Bueno.
18: Servicios de información policiales, CNI, habían pasado cosas al gobierno, dice nuestra fuente. Cosas, me dicen los servicios de información policiales, los servicios del CNI. La afirmación del ministro, efectivamente, el pasado sábado, negando información del CNI, es cuanto menos osada, me asegura una fuente muy cualificada. El caso ha producido, como te puedes imaginar, un choque entre Interior y Defensa.
7: Es que descarga la responsabilidad del CNI.
18: Hoy la ministra Margarita Robles no ha querido, la verdad, ser directa. Se ha quedado en el CNI, la Guardia Civil, la policía, hacen su trabajo y punto.
20: ¿Fallaron los servicios de inteligencia?
21: Yo no sé si no debo hablar clarísimamente. He dicho que tenemos excepcionales hombres y mujeres. Cuando hay excepcionales hombres y mujeres, pues lo que hay que poner es en valor el trabajo que hacen, porque evidentemente ustedes saben, igual que yo, que los servicios de información, policía, Guardia Civil, CNI o CIFAS, el trabajo que realizan es un trabajo secreto, y precisamente por eso, porque además son la garantía y son muy valorados en otros países europeos.
18: Fuentes de Interior, Ángela, aseguran a COPE que sí se les había alertado sobre un aumento de las entradas a nado desde primeros de julio. Se estaba viendo, iban a más. No de que se estuviera preparando una invasión del territorio. De eso no, me insisten las fuentes de Interior. A raíz de la sentencia del Supremo, rechazando la devolución en caliente en el mar por no haber elementos de contención, se determinó a instancia de la Guardia Civil poder instalar la línea neumática que ahora se ha montado. Sí. En torno al 15-16 de julio, esa sentencia creo que fue del 8 de julio, ¿verdad? Bueno, en torno al 15-16 de julio, la Secretaría de Estado se lo comentó al presidente Juan José, Jesús Vivas. Esto me aseguran desde Interior. Y hubo que fabricarla y el sábado se montó. En cualquier caso, se monta después de lo ocurrido, cuando se estaba avisando seriamente de que esto venía y llegó.
7: Al fallado. Si no nos enteramos mal y si no supimos calibrar, pues también porque la situación ha sido brutal.
18: Es lo que parece.
7: Gracias, Juan Baño.
18: Gracias a ti.
7: Desde el Partido Popular, Miguel Tellado, secretario general, insiste en la idea. El gobierno lo sabía y no hizo nada para evitarlo.
22: El gobierno era conocedor, al menos por las informaciones facilitadas por el presidente de la ciudad autónoma, 3 días antes. cuando ya se producían las llegadas de los primeros inmigrantes que intentaban entrar por ese lugar. El gobierno no ha defendido, como corresponde, las fronteras de nuestro país.
7: Bueno, los populares además anuncian una ofensiva parlamentaria con preguntas y una solicitud de documentación al gobierno, tanto en el Congreso como en el Senado. Y además insisten que la normalidad en Ceuta está lejos.
22: Aquí el único que ha vuelto a la normalidad es Sánchez, que del Tarajal se fue directo a La Mareta. Y ahí está, de vacaciones, recomendando canciones desde la tumbona. Y se ha ido además a disfrutar de un perímetro de seguridad marítima mayor que el que su gobierno ha facilitado la frontera de Ceuta con Marruecos.
7: El malestar entre algunos de nuestros socios además continúa, ¿eh? Mañana se reúnen por este asunto los ministros de Interior de los países europeos, pero ya hoy en Bruselas, Olga Rodríguez, buenas tardes.
0: Buenas tardes.
7: Hay un encuentro importante y extraordinario, ¿eh?, el de los embajadores de los países de la Unión en busca, sobre todo, de más coordinación. Está claro, Olga, que el asunto sigue preocupando y mucho en los países de nuestro entorno, ¿no?
0: Sí, está previsto que empiece la reunión de los embajadores en unos minutos. Está agendada a las 2:30 y se trata de un encuentro técnico de preparación para empezar a ver las posiciones de los países europeos de cara a esa reunión de ministros de Interior de mañana. La presidenta de la Comisión Europea, Ursula von der Leyen, ha puesto en valor hoy el trabajo de España y de Marruecos. Fuentes comunitarias confirman a COPE que el alemán ha enviado una carta a Pedro Sánchez y públicamente ha pedido unidad y solidaridad a los Estados miembros. Y es que el episodio del viernes ha mostrado que la división es una realidad en el club comunitario y, de hecho, por eso se ha convocado la reunión de mañana. Hasta 22 países firmaron una carta este fin de semana en la que critican la política migratoria de Sánchez y piden más controles porque creen que puede haber repercusiones para otros países europeos. Solo Irlanda, Luxemburgo, Portugal, Francia y, obviamente, España se quedaron fuera de esa carta. Así que tendremos que esperar a mañana para ver si los 27 deciden poner en marcha medidas y si estas muestran una postura común, como pide von der Leyen, o todo lo contrario, más división.
7: Pues veremos, Olga. Gracias desde Bruselas. En esa carta que nos contaba de von der Leyen, de la presidenta de la Comisión, sitúa a nuestros vecinos del sur, como Marruecos, como parte del problema, cuando dice que no se puede utilizar la inmigración irregular como un medio de presión, en este caso de presión a España, ¿no? Desde Moncloa, sin embargo, siguen defendiendo el papel de Marruecos en todo esto. Escucha al ministro de Exteriores, José Manuel Álvarez, esta mañana en Televisión Española.
1: Desde el primer momento, Marruecos ofreció su colaboración para intentar impedir ese flujo de personas y, sobre todo, para que retornaran inmediatamente, como está ocurriendo, y sigue ofreciendo esa colaboración para que hasta la última persona que haya entrado en Ceuta regrese a Marruecos.
7: Y luego es importante en esta crisis el papel de Estados Unidos, socio preferente de Marruecos, y es importante esta alianza porque, ojo, en abril un comité de la Cámara de Representantes de Estados Unidos cuestionó por primera vez la españolidad de Ceuta y Melilla. David Alandete, corresponsal, buenas tardes.
2: Buenas tardes. Efectivamente, en abril hubo un informe aprobado dentro de una ley de presupuestos para la diplomacia de Estados Unidos que proponía al Ejecutivo, a la Administración Trump, abrir el debate de la soberanía marroquí de Ceuta y Melilla. Es un informe que no es vinculante, pero debería servir para guiar la política exterior de Estados Unidos. Es un hecho que en Estados Unidos el lobby marroquí ha invertido muchísimo dinero en campañas para favorecer, primero, el hecho de que se asuma que el Sáhara Occidental, antigua colonia española, es marroquí, y ahora claramente se ha abierto otra vez este debate. COPE ha contactado con los equipos de los republicanos que comenzaron a proponer este tipo de debate y, de momento, como la Cámara está en receso, no hay ningún pronunciamiento formal por parte del Capitolio.
7: Pues gracias, David Alandete, corresponsal en Washington. Pues mira, a última hora que nos llega además desde Canarias, el sábado falleció un bebé de 20 meses en Fuerteventura. COPE ha podido confirmar hoy de fuentes de la Consejería de Sanidad que fue por un golpe de calor. No hay más información por ser menor de edad, pero esa es la noticia. Falleció el bebé en un hospital en Gran Canaria por un golpe de calor. Ojo a las islas, hoy alerta roja en la isla de Gran Canaria por temperaturas que pueden superar los 40 grados de temperatura. 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
3: Después de todo lo ocurrido en Ceuta, reconoceremos exactamente cómo está la situación.
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3: Vamos a esa hora, Ceuta. La normalidad sigue sin restablecerse del todo. Israel Remuñán ha estado en el CETI, el centro donde se refugian decenas de migrantes.
4: Aquí donde empieza a amanecer, continúan miles de migrantes, no se sabe el número.
3: Al otro lado, Castillejos, en territorio marroquí, donde no dejan de llegar de vuelta personas que cruzaron.
5: Las familias aquí, Carlos, siguen a la desesperada también buscando a sus hijos desaparecidos.
3: Ahora, ¿quién se beneficia con los flujos migratorios? Rabat huele la vulnerabilidad de Madrid. 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
27: Muy buenas tardes. Y buenas noticias para el campo alicantino, pero eso sí, a medias, porque el problema, una vez más, viene de fuera de nuestras fronteras. Te cuento, Asaja Alicante prevé que la producción del limón fino en nuestra provincia aumente en un 5% y el de la variedad Berna en un 10% para esta próxima campaña, la del 2026-27. Es un incremento moderado basado en los datos del Seguro Agrario, que confirman la estabilidad productiva del cultivo alicantino y la recuperación de las plantaciones tras sufrir plagas en ediciones anteriores. Gracias a las buenas condiciones meteorológicas y a una generosa pluviometría, se espera una fruta de excelente calidad. El pero lo subraya la propia organización agraria, que dice que el verdadero reto de la próxima campaña no reside en el volumen de la cosecha, sino en la evolución del mercado europeo. Y es que la entrada masiva del limón procedente de Sudáfrica durante este pasado mes de julio ha provocado una saturación del mercado, con acumulación del stock y caída de las cotizaciones y una pérdida de frescura en el producto que llega al consumidor. José Vicente Andreu es el presidente de Asaja Alicante.
28: Ahora el reto no está en el campo, sino en el mercado. Venimos de un verano con una fuerte entrada de limón del hemisferio sur, de Sudáfrica fundamentalmente, y el mercado europeo se encuentra saturado de limón, presionando a la baja los precios. Ahora es el momento de apostar por el limón español y de asegurar que nuestros agricultores reciben un precio justo que cubra los costes de producción y le permita obtener rentabilidad.
27: Así pues, buena calidad, bastante producto del limón de la provincia de Alicante, pero como siempre hay que competir de los productos y los precios que vienen de terceros países. Saludos de José Ramón Zaragoza. Es lunes, es 3 de agosto, pasadas las 2 y 21, alcanzamos las 2 y 22 ahora mismo. Vamos con el tiempo y el tráfico.
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27: Y atención, porque la EMET, la Agencia Estatal de Meteorología, ha establecido para la tarde de hoy aviso amarillo, peligro bajo, en el litoral sur de la provincia de Alicante. Temperaturas máximas de 36 grados, aunque localmente pueden llegar a alcanzar hasta los 40. El aviso se refiere a las zonas del interior del litoral sur, especialmente la zona de Orihuela, donde pueden alcanzarse esos 39-40 grados. También el aviso amarillo establecido por la EMET ha entrado en vigor a la una de este mediodía y estará vigente hasta las 9 de la noche. Pese al aviso de hoy, parece que las altas temperaturas bajarán un poco para lo que resta de semana, como nos indica nuestro meteorólogo, el catedrático de la Universidad de Alicante, Jorge Olcina.
30: Está previsto que a lo largo
6: de la próxima semana los valores se vayan acoplando a lo que tiene que ser normal para un comienzo de agosto. Por tanto, abandonamos esa condición de jornadas muy calurosas, de ola de calor. Las últimas proyecciones están señalando que los primeros días de agosto, aunque van a resultar cálidos, no van a ser excesivamente calurosos como los que hemos registrado durante varias semanas del pasado mes de julio.
27: Ahora mismo rozamos los 32 grados en el centro de la capital. Para lo que resta de jornada se esperan cielos prácticamente despejados, máximas de 33 y mínimas de 24.
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27: A las 2 y 24 sepamos cómo se circula a estas horas por las calles de la ciudad. Preguntamos en la sala de control de tráfico donde está Vicente Linares. Vicente, ¿qué tal? Buenas.
16: Hola, muy buenas tardes, José Ramón. Pues de momento sin grandes incidencias, aunque con tráfico intenso, sobre todo en la avenida Mártires de la Libertad, a la altura de la plaza Puerta del Mar en sentido salida hacia la carretera de Valencia. También en la propia carretera de Valencia, a la altura de la Goteta y en la salida por la avenida de la Universidad hacia la 70, encontraremos circulación intensa.
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27: Alicante homenajea hoy a partir de las 10 de la noche en la plaza del Ayuntamiento a los músicos Óscar Esplá, Ruperto Chapí y Manuel de Falla en el transcurso de la 104 edición de la Alborada en honor a la Virgen del Remedio, la patrona de la capital alicantina. La Alborada prolongará las celebraciones en torno a la Virgen del Remedio, que tendrán su punto álgido este próximo miércoles con la procesión que partirá a partir de las 8 de la tarde desde la concatedral de San Nicolás. La patrona además estrenará una saya en tisú de plata sobre seda color salmón y bordada en hilo de oro. Está donada por una familia alicantina que ha optado por permanecer en el anonimato. Y precisamente la concejala de fiestas, Cristina Cutanda, ha sido la protagonista en los micrófonos de Mediodía Cope Alicante, esperando que los actos de esta noche sean todo un éxito.
7: Con esa alborada a la Virgen del Remedio, que empezará a las 10 de la noche en nuestra plaza del Ayuntamiento, que todos los años tiene un lleno absoluto, incluso muchísima gente la ve de pie, porque nuestra banda sinfónica municipal hace un repertorio que yo creo que es magnífico. Y además este año pues vamos a homenajear tanto a los músicos Óscar Esplá, Ruperto Chapí y Manuel de Falla, muy ligados a la cultura alicantina, muy ligados a la historia de la música en Alicante.

0: Tras Cristina Cutanda ha defendido que todo se ha realizado correctamente.
1: Hablamos de que tiene más de 2.000 años de historia, porque un hallazgo así hacía muchísimos años que no se veía. El experto en arqueología romana ya ha determinado que efectivamente se trata de una escultura de aquella época y que, por tanto, estamos ante un hallazgo histórico para la ciudad de Alicante. Yo creo que eso es lo único importante. Todo lo que ha hecho el ayuntamiento y todo lo que han hecho los técnicos municipales está contrastado y avalado, como lo exige la Ley de Patrimonio Nacional.
0: En clave cultural te acercó que la exposición de los tesoros de Colombia ha rozado ya los 19.000 visitantes. Todo ello durante su primer mes de exposición en el MARC, en el Museo Arqueológico de Alicante. Máscaras, pendientes, pectorales, narigueras, seres híbridos o figuras de plantas y animales destacan entre el compendio expositivo. Los visitantes pueden escuchar durante el recorrido melodías grabadas con flautas y ocarinas de entre 600 y 1.000 años de antigüedad, así como grabaciones del páramo andino.

0: de vacaciones y la otra media pues intentando volver a la rutina o esa rutina que te da el mes de agosto, que es un poquito más especial, ¿no? Con calorcito, gente en la terraza, los niños sin colegio, en fin, un poquito diferente, ¿no? Y con calor, ¿eh? Por supuesto, sobre todo hoy en Gran Canaria, ojo, en alerta roja están hoy por temperaturas que pueden llegar hasta los 40 grados, altísima para la isla, así que mucha paciencia y mucha precaución también. En el resto, pues bueno, calor, pero menos que en días anteriores. En Ceuta, por ejemplo, llegan hoy a los 34 grados, que se suman a un ambiente ya de por sí bastante caldeado. Porque Ceuta es ahora mismo una ciudad que quiere pasar página, no olvidar lo que ha vivido en la última semana y, lo más importante, quiere que no se vuelva a repetir una crisis como la que vivimos el jueves, cuando entraron entre 50.000 y 70.000 personas a una ciudad de 83.000 habitantes. Enseguida vamos a estar por allí, vamos a estar también en Marruecos, pero lo que pide la gente son respuestas, ¿no? Respuestas del Estado que se quedan cortas, empezando por la más importante: ¿cómo no pudo prever el gobierno esa avalancha de personas? Primero porque la sentencia del Supremo, que el propio gobierno dice que fue el detonante de todo, fue la confirmación de otras dos sentencias anteriores, la primera de ellas dictada hace, ojo, 2 años. Segundo, porque guardias civiles, policías en Ceuta llevaban mucho tiempo avisando de que algo así o algo como lo que se vivió en mayo del 2021 se podía repetir. Tercero, porque la gente que en Marruecos se desplazaba hasta Castillejos era muchísima, y también por todo lo que se estaba moviendo en redes sociales. Todo esto hace imposible pensar que el CNI no supiera lo que se estaba cociendo. Lo decía esta mañana en Herrera en COPE el experto en seguridad internacional Chema Gil.
1: Yo estoy convencido que policía, Guardia Civil y CNI y CIFAS, el Centro de Inteligencia de las Fuerzas Armadas, estoy seguro que hicieron su trabajo. Ahora bien, los organismos de inteligencia no son los que deciden. En cualquier país democrático, quien decide en base a los informes de inteligencia, lo que hay que hacer es el decisor, es el gobierno.
0: Así que fallo monumental si no se enteraron, y fallo también si no supieron calibrar la magnitud de lo que se estaba cociendo, porque el fallo es grave. La Audiencia Nacional, de hecho, y es novedad de hoy, ha abierto diligencias, primer paso antes de investigar qué provocó esa avalancha de personas, ha encargado un informe a la policía para saber si tiene competencias para investigar una entrada de migrantes de esa envergadura. Y luego está la otra duda, el ahora qué, ¿no? ¿Qué pasa con la gente que se ha quedado, que deambula por Ceuta? ¿Qué pasa con los menores, con los cadáveres? Una de las peores tragedias migratorias que se recuerdan. De hecho, se ha tenido que habilitar una morgue en el antiguo Hospital Militar de Ceuta porque se han rescatado 72 cadáveres solo en el lado español, y parece que la cifra podría aumentar. ¿Quién garantiza que esto no vuelva a pasar? Marruecos ha vuelto a dejarnos claro que puedes estabilizar un país simplemente haciendo la vista gorda en la frontera, sin que eso merezca ni un reproche de España. Es más, la explicación oficial que 3 días después ha dado Marruecos es la misma que dio el viernes Pedro Sánchez desde Ceuta. Clavada, ¿eh? Primero, que ha habido colaboración, y segunda, que la culpa es de las mafias, que han aprovechado lo que se estaba cociendo en redes sociales para lanzar a los suyos al mar. Que digo yo que entre intentar no molestar demasiado a Marruecos por razones obvias y calcar las explicaciones de un régimen, pues hay un término medio, sobre todo cuando 22 de los 26 socios que tenemos en Europa se han echado encima, han acudido a Bruselas para que ponga orden intente coordinar un poco mejor la estrategia exterior. Y tú, aquí en España, gobierno, te limitas a llamarlos egoístas y a culpar al fantasma de la ultraderecha. Hoy mismo el ministro Álvarez en Televisión Española.
2: Que hubo también una sincronización de la internacional reaccionaria, que con mucha rapidez salió a amplificar lo que estaba ocurriendo y también a difundir mentiras y falsas noticias.
0: Claro, uno tiene la sensación en España como ciudadano de que da igual lo que pasa en nuestro país, la culpa siempre es como de un ser superior, ¿no?, que se empeña en echar por tierra la gestión del gobierno. Incendios por culpa de los negacionistas del cambio climático. Que no hay presupuestos, culpa de la ultraderecha. La crisis migratoria, pues la internacional reaccionaria. Y así pretendemos seguir hasta 2027 y más allá. 8 años gobernando, gestionando, ¿para cuándo, digo yo, las responsabilidades?
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0: Con Sofía Carrillo te cuento las noticias más destacadas a esta hora, comenzando por la evolución favorable por fin en los grandes incendios, Sofía.
4: Por fin se ha podido dar por controlado el incendio forestal que se originó en La Mierla, en Guadalajara, el 16 de julio y que ha afectado a unas 32.000 hectáreas de terreno. Situación favorable también en Burgondo, sin sobresaltos en las últimas horas, aunque no se descarta que puedan darse reactivaciones a lo largo del día. Se mantiene en esa zona sur de Ávila, el nivel 2, y se han calcinado más de 50.000 hectáreas. Es el mayor fuego en España desde que hay registros.
0: La Junta de Andalucía pide explicación.

0: A la líder del PSOE andaluz, María Jesús Montero, por su relación con Zapatero.
1: Las informaciones que siguen conociéndose son muy graves. España merece transparencia, explicaciones y responsabilidades, ha escrito la portavoz del Gobierno andaluz, Carolina España. El diario ABC publica hoy que los correos electrónicos de la secretaria del expresidente del Gobierno revelan hasta 8 reuniones entre Zapatero y Montero, cuyo ministro fue clave en el rescate de Plus Ultra.
0: Y ha sido el mejor mes de julio en cuanto a matriculaciones de turismos en España desde el año 2020.
1: Con un crecimiento del 3,7% y con un dato interesante que nos habla del cambio que se está produciendo en el mercado. Las matriculaciones de vehículos electrificados suben casi un 20% y ya suponen 1 de cada 5 coches vendidos.
0: Gracias, Sofía. Y a partir de las 3 de la tarde de COPE, todo el deporte. Dani Asenjo, buenas tardes.
2: ¿Qué tal, Ángela? Buenas tardes. El Real Madrid ha vuelto a los entrenamientos en su ciudad deportiva de Valdebebas y lo ha hecho con 3 novedades. Vinicius, Bernardo Silva y Brahim. Los 3 mundialistas se han puesto a las órdenes de Mourinho. Destacar la presencia del jugador brasileño que está pendiente de su renovación. Las dos partes, tanto Vinicius como el club, quieren seguir unidos. Se vuelve a España el Barça, que hoy pone fin a su semana de trabajo en Inglaterra. Lo ha hecho con un partido de entrenamiento entre la propia plantilla. Se ha sorteado el playoff de la Conference League. El rival del Getafe saldrá del ganador entre el Partizan Belgrado y el Tobol kazajo. Y además se está celebrando una reunión entre el presidente del Rayo, Martín Presa, los capitanes del equipo y la Comunidad de Madrid por las obras en el estadio de Vallecas. Lo último es que la alcaldesa de Burgos ha dado luz verde a que el conjunto madrileño pueda utilizar el plantío como alternativa. Y al margen del fútbol, alrededor de las 7, Rafa Jugador juega a la final del torneo de Washington ante Taylor Fritz. Y en ciclismo, ya es oficial, el esloveno Tadej Pogačar va a correr la Vuelta a España.
0: Gracias, Dani. 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
0: Pues a las 2:37 de la tarde, la 1:37 en Canarias, volvemos en directo hasta Ceuta. Israel Remuñán, ya sabes, y buena parte del equipo de la tarde de COPE están allí en la ciudad autónoma. Israel, buenas tardes.
5: Buenas tardes, Ángela. ¿Cómo estás?
0: Pues muy pendientes de todo lo que estáis viviendo allí. Lo último es que Interior acaba de reducir a entre 1.000 y 1.500 el número de migrantes que continúa en la ciudad. La cifra hasta ahora era de 3.000, 5.000 personas. Siguen siendo muchas. Sabemos que el ejército ha estado trasladando a centenares de migrantes hasta la frontera del Tarajal para volver a Marruecos. ¿Dónde estás tú?
5: Ángela, ¿me escuchas?
0: Te escucho. Isra, ¿me escuchas tú a mí?
5: Te escucho muy mal, es que hay aquí, yo creo que barridos, también se mezclan dos coberturas, la de Marruecos y la de España, y a veces se mezclan las conexiones. Estoy en la frontera del Tarajal justamente, no sé si me recibes.
0: Sí, sí, te escuchamos. Isra.
5: Pues estamos aquí, que es un ir y venir de militares, de Guardia Civil, policía, y lo que estamos viendo es una imagen que te describo ahora mismo. Son camiones del ejército en los que van chicos marroquíes que siguen identificando, que estaban desperdigados por la ciudad y que siguen identificando y les animan a abandonar por su propio pie, pues España.
0: No es fácil informar desde ese punto donde está ahora mismo la noticia y ese equipo de COPE con Israel Remuñán a la cabeza, esa frontera del Tarajal, donde, como nos decían los compañeros, están ahora mismo el ejército trasladando a centenares de migrantes hasta esa frontera para intentar que vuelvan a Marruecos. No te pierdas la tarde de COPE en directo desde allí, desde Ceuta, con todo lo que está pasando y cómo están también los ceutíes que están viviendo esta crisis humanitaria. Al otro lado de la frontera, en suelo marroquí, continúa también la corresponsal de COPE, Beatriz Mesa. Bea, buenas tardes otra vez.
6: Hola, ¿qué tal, Ángela? Buenas tardes.
0: Oye, la pregunta que nos hacemos, nos contaba Isra, que las Fuerzas Armadas Españolas llevan a esos jóvenes hasta ese paso fronterizo y una vez allí, ¿qué pasa? ¿Se quedan por la zona? ¿Se desplazan?
6: No, la mayoría de esos jóvenes están saliendo para sus ciudades directamente desde la propia frontera de Tarajal. Ya no entran en Castillejos, en el casco urbano, como veníamos contando, Ángela, sino que son desplazados en minibuses, en autocares hasta sus localidades normalmente de origen o localidades cercanas, para evitar precisamente concentración como la que vimos durante todo el fin de semana en la ciudad de Castillejos. ¿Y cómo llegan? Pues Israel lo tiene que estar viendo del otro lado de Tarajal, como lo estoy viendo yo de este lado. derrotados tras volver con sed, agua y muy perdidos, ¿no? Porque al final se han dado cuenta de la gran dificultad y del contexto político en el que han cruzado esa frontera terrestre o marítima. Yo he podido hablar con muchísimos de ellos, os podéis imaginar, estudiantes, trabajadores, desempleados, muchos niños menores que se han ido de sus casas sin advertir a las familias. Imaginaos los padres cómo llegaban a la frontera. Ahmed, estudiante de bachillerato, asustado porque desgraciadamente asistió a golpeos por parte de desconocidos de la ciudad autónoma. Había chicos que se abalanzaron sobre nosotros y que me golpearon. Incluso vi a alguno que se lo llevaban también para golpearle. En fin, ese miedo también, Ángela, que se produce en estos contextos coyunturales preocupantes para ambas orillas y que se materializa en brotes de racismo e islamofobia, y es lo que preocupa a la sociedad marroquí, a sus élites.
0: Miedo y esa decepción, ¿no?, de los que tienen que volver. Hablábamos, Bea, al inicio del programa, de la versión que da el gobierno de Marruecos, pero ¿y la opinión pública? ¿Cómo están viviendo los marroquíes de a pie todo lo que está pasando?
6: Mal, porque vemos una opinión pública que está consternada con los cadáveres en la frontera, es decir, ver a morir a su gente en estas circunstancias, imaginaos lo que supone, pero también hay una crítica importante con respecto a un sistema, porque vemos una población marroquí que vive en los márgenes del sistema, y esto pone en alerta a las élites, pone en alerta a los responsables de las políticas públicas de este país, que deben responder en cuanto antes pues a tantos jóvenes que no estudian, que no trabajan, que se conocen aquí como los NET. En fin, dar una solución a todos aquellos menores que buscan huir, y esto es un fracaso en el aspecto social, a pesar del despegue económico que Marruecos está viviendo en los últimos años. Y ya no os digo el dolor de las familias de las víctimas, que piensan que esto se podría haber evitado.
0: Y sobre todo de la gente, ¿no?, que sigue buscando a desaparecidos, porque recordemos que hay muchos que todavía no saben dónde están.
6: Por supuesto, todos los desaparecidos, porque estamos dando datos de cadáveres que, por cierto, nunca en la historia de las migraciones entre España y Marruecos, Ángela, se habían recogido tantos cadáveres. Es la primera vez que ocurre esto y es muy importante que quede claro. Hemos asistido a escenas tremendas, pero recogida de cadáveres como esta, nunca. Y hay desaparecidos, los padres no saben si están en un bosque en Ceuta, si están tirados por algún otro lugar o si han caído al mar y han muerto. Y esta es la situación de ahora.
0: Pues efectivamente lo seguiremos contando, porque esta crisis no ha terminado todavía. Beatriz Mesa, desde Marruecos, gracias.
6: Gracias a vosotros.
0: Bueno, por lo demás, tenemos por fin un respiro en las temperaturas. Ojalá que dure, ¿eh? Pero después del calorazo de estos días pasados, vamos camino de batir el récord del año pasado, con 33 días oficialmente en ola de calor. Esto pues también afecta al bolsillo. El cereal se adelanta, da menos fruto, lo que hace que suba el precio. Los animales también sufren, y la producción y el precio de la carne también se resiente. Y además, Marta Ruiz, buenas tardes.
3: ¿Qué tal? Buenas tardes, Ángela.
0: Sube, cómo no, la factura de la luz, claro, la demanda, ¿no?
3: Sí, porque las renovables tampoco tiran con tanta fuerza como en el resto del año, y eso se nota en la factura. Pero lo primero, eso, la demanda, lo has apuntado, sube porque hay más necesidad de enchufar aires y ventiladores para combatir las altas temperaturas. Esa demanda se ha incrementado en un 10% con respecto a junio, pero es que además, como digo, aunque el sol tira con fuerza por razones obvias, también es obvio que llueve menos, por tanto la hidráulica cae y también sopla menos viento. Son menos energías limpias, que son las más baratas. En julio el 30% de la generación ha sido solar, sí, pero el 20% ciclos combinados, que va de gas, lo más caro, y en tercer lugar la nuclear, un 18%, y en tres días que llevamos de agosto, el ciclo combinado, la quema de gas, ya está en el 22% de la generación, o sea que ha subido pues eso, un 2% en tres días.
0: En tres días que llevamos de mes, madre mía, y lo que queda de agosto. Aquí lo curioso, Marta, es que la energía no es más cara en las horas de más calor, sino por la noche, cuando precisamente ya no podemos tirar tanto de renovables, ¿no?
3: Sí, mira lo que nos dice el experto energético Antonio Aceituno.
4: El consejo práctico no cambia: desplazar cargas al tramo desde las 13 a las 18, donde la energía cuesta poco más de la cuarta parte que de las 19 a las 22. Este verano, la mejor tarifa es el reloj.
3: Mira, cuando cae el sol, el coste de la luz, Ángela, puede llegar a triplicarse. Hoy, por ejemplo, precio medio mayorista, 152 euros, con un pico de 213 a las 10 de la noche, frente a los 80 euros megavatio hora que se va a pagar a las 3 de la tarde, que es la hora más barata. De momento, julio nos ha dejado una factura de la luz para tarifa regulada de 90 euros, 10 euros más que hace un año, y en agosto superaremos los 100.
0: Pues pendientes del reloj, y más remedio,
3: sí,
0: Marta.
3: Es lo que hay.
0: Te hablaba antes de la evolución favorable, ojalá que que así sea, de los principales incendios, pero el hecho de que las llamas al fin se hayan podido controlar o incluso extinguir no significa que la pesadilla termine. Repiten todos los afectados estos días en Ávila, en la Sierra Suroeste de Madrid, en Castellón o en Guadalajara, que por favor no nos olvidemos de ellos. Es lo mismo que hace casi un año pedían los vecinos más cercanos al Parque Nacional de las Médulas en León. Y por eso hoy nos hemos querido fijar en ellos, en cómo están y cómo les sigue afectando aquel devastador incendio un año más. La respuesta, pues nadie se ha ido del pueblo, es verdad, pero la herida sigue muy presente.
7: Pues estamos todos en el pueblo. Nadie ha marchado, pueblo ahora mismo está como estaba. Las expectativas de si está como antes, pues no, porque es un pueblo que vive prácticamente del turismo y los restaurantes están a medio gas, por decirlo así, porque no hay la afluencia que había, por ejemplo, en julio del año pasado, previo al incendio. Y después, con un temor, tal vez, cada vez que se ve un helicóptero volando, se siente, aparte de que hay fuegos todo alrededor, hay mucho nerviosismo.
0: Alfonso Fernández es el alcalde de Carucedo, un municipio de apenas 500 habitantes en esa zona del Parque Natural, y estos días, con el olor a humo de otros incendios cercanos, vuelven a sentir el miedo. Sofi García, buenas tardes.
8: Buenas tardes, Ángela.
0: ¿Qué más secuelas quedan un año después?
8: Pues mira, queda la economía tocada, la parálisis cuando suena el motor de un avión o un helicóptero, la reconstrucción de algunas de las 6 casas arrasadas por el fuego y el duelo por lo que se ha perdido. El bosque reverdece, pero no volverán a disfrutar de castaños centenarios. Alfonso Fernández, el alcalde, todavía no ha sido capaz de pisar el bosque.
7: Día del fuego, pues con la agitación y todo eso, no te das cuenta de lo que hay hasta que después te hundes, lo que me pasó a mí. Después pues vino la familia, que bien, mi familia había marchado todo de Carucedo, ahora nos vimos en casa de mi madre. Y bueno, aquel día, a veces cuando lo recuerdas, pues que yo creo que es como si fuese un luto, y yo creo que aún no lo he superado. ¿Por qué? Porque yo salgo de mi casa ahora mismo y veo todo negro, con hierbas ahora que acaban de salir y que están todas tostadas y que son otro peligro. Entonces yo no he ido a recorrer las zonas estas que han ardido, aún casi va un año. Yo no he ido a verlas.
8: Y quedan también las promesas, porque no se ha invertido todavía en medios para la prevención.
0: Efectivamente, Sofi. Gracias. 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
16: Arrancamos la semana y lo hacemos mirando la Serra de Espadà y con una pseudo-normalidad para los vecinos. Llegaron a ser 16.000 evacuados que ya han podido regresar a sus casas.
17: Actualmente se ha desplazado el PMA a la base forestal de Eslida y esperamos tenerlo controlado en el mayor plazo breve posible, ¿no? Que puede ser hoy o mañana que esté ya controlado, según nos informan los servicios de emergencias.
16: Es la última hora ofrecida por el titular de emergencias del gobierno valenciano, Juan Carlos Valderrama. Veremos si se da por controlado ya hoy y luego quedaría el último paso, el de la extinción definitiva. Pendiente también sigue la investigación, que fue originado en la Vall d'Uixó, lo sabemos desde el principio, y que fue intencionado, parece cada vez más evidente si escuchamos a la delegada del gobierno en la comunidad, Pilar Bernabé.
18: El Seprona está investigando, saben que tenía ya ubicado un foco, dos focos en este caso, en un espacio cercano y se siguen abriendo pues las líneas de investigación propias de unas causas que obviamente no son naturales y que podrían parecer intencionadas.
16: Y hay algo en lo que coinciden muchos de los vecinos a los que hemos escuchado en COPE durante estos últimos días y que pasa por la necesidad, dicen, de no ser olvidados. Para ellos será fundamental que esas ayudas anunciadas a bombo y platillo por las administraciones terminen llegando, que sea lo antes posible, pero además también hay formas en las que podemos colaborar los que vivimos cerca. Adrián Roca está al frente del restaurante Los Lebrillos, en una de las localidades afectadas, Aín.
19: El dinamizar lo que es que la gente venga, que siga. Es verdad que todo no se va a perder, o esperemos, o tenemos la esperanza de que todo no se va a perder. Entonces, es verdad que hacemos el reclamo a la gente de que, menos ahora, que no nos dejen de lado, evidentemente, ¿no? Que venga, que nos apoyen un poco también, porque esta situación va a ser bastante complicada.
16: Esos árboles calcinados forman la fotografía en estos momentos, las 9.500 hectáreas arrasadas, la ceniza que todavía se acumula en algunas zonas y también el olor. Son factores, vivencias, que desde ya afectan de una forma distinta a los vecinos de la zona. Raúl Martínez es el director de Máster de Psicología Jurídica y Forense de la Universidad Europea de Valencia.
20: Muchas personas que han estado directamente relacionadas o indirectamente, pero que han vivido toda esta situación, pues todos los estímulos, ¿no?, que se parecen o que tienen algo que ver, por ejemplo, el olor a quemado, que pues a lo mejor uno, sobre todo aquí en Valencia, que asociamos desde pues la paella del domingo, ¿no?, de la leña quemada, cualquier olor lo van a asociar y le van a traer recuerdos.
16: Es algo que pasa durante las catástrofes y el primer paso, quizás el más complicado, pasa por normalizar esas malas sensaciones que tienen los vecinos de la Serra de Espadà. Seguramente es muy fácil de decir, más complicado de aplicar, ya que sintieron incertidumbre, sobre todo viendo ya en la distancia cómo el avance de las llamas no se detenía.
20: Es normal sentirse mal, eso es muy importante, ¿no? Lo raro sería no sentirse mal. Hemos de entender que después de un evento de este tipo, las personas vamos a tener pesadillas, nos vamos a sentir mal.
16: ¿Y cómo damos pasos en esa normalización? Suena atópico, pero expertos como Raúl apuntan a algo básico. Hablar del tema muchas veces ayuda.
20: La mejor forma de enfrentar esto es hablarlo, ¿sí? Hablar con personas que lo han vivido igual que nosotros o no necesariamente. Porque muchas veces, como uno se siente mal cuando habla, lo que hace es evitar hablar del tema. Y es al revés.
16: Está quedando claro este verano, y lo vemos en varios puntos de España y por desgracia también en nuestro territorio, es que a los incendios actuales, a los que llaman ya de sexta generación, va a tocar anticiparlos. Hoy nos hemos detenido en Herrera, en COPE Comunidad Valenciana, en la Font Roja, en Alcoy, otro parque natural donde el ayuntamiento, a través de una empresa tecnológica, Loriot, está apostando por un sistema aplicado a través del Internet de las Cosas. ¿En qué consiste? Nos lo ha explicado su líder en desarrollo, Robin Wolfes.
21: El Internet de las Cosas son dispositivos muy, muy pequeñitos que pueden coger datos de cualquier tipo, que podría ser temperatura, humedad, lluvia o incluso la información si un parking está disponible o no. Y esta información que coge un sensor luego se envía por Internet a la nube para analizar esos datos.
16: Son claves esos parámetros que recoge y también, gracias a ellos, se puede controlar a tiempo real el riesgo de incendio, prestar más atención a una zona concreta u otra e incluso actuar de forma más rápida en caso de que se origine un foco.
21: Nosotros creamos nuestra propia red para, por ejemplo, cubrir un parque natural, y eso nos da la flexibilidad y la posibilidad de poner ahí todos esos sensores que son necesarios para luego hacer ese cálculo de científicos de riesgos de incendios, dar información a los guardabosques para analizar cómo es la situación en diferentes alturas. Todo eso funciona a través de esa red.
16: Las altas temperaturas, los campos abandonados, secos, dan muchas condiciones para que los fuegos sean más virulentos. En materia de prevención, un mensaje el que dejaba en COPE la alcaldesa de Castellón, Begoña Carrasco, de que hacen falta más medios.
22: Y hay que hacerle frente todos juntos con unidad y con recursos, con medios, con hidroaviones. Yo desde aquí aprovecho para reclamarle al Gobierno Nacional, de hecho va a salir ha salido una declaración institucional por el tema de los incendios. Necesitamos hidroaviones preparados y dotados, porque no podemos matar moscas a cañonazos, no podemos hacer frente a unos incendios devastadores solamente con los medios humanos que arriesgan sus vidas. Necesitamos medios, materiales adecuados, nuevos y eficaces.
16: ¿Qué tal? Muy buenas tardes, saludos de Pascual Claramonte en este lunes, es 3 de agosto. Pérdidas de un 35% son un varapalo para cualquier empresa, imagínatelo. En este caso hablamos de un sector concreto, el del cereal en la comunidad, y de una cosecha que para nada ha sido positiva. Son las estimaciones que hace una de nuestras principales entidades agrarias en la comunidad, la Unió. Su secretario general, Carles Peris, reivindica ayudas por parte de la Conselleria d'Agricultura.
1: No adaptades a l'activitat i que estan impedint portar un ritme de recol·lecció normal i també està provocant que l'excés de sobrepoblació de fauna salvatge pues encara mine més aquestes previsions i està provocant pues pèrdues importants als nostres productors.
16: Y es que explica que es imposible realizar la siega durante muchos días por esas restricciones derivadas del plan de riesgo de incendios, pero hay más factores, ese incremento de la fauna, también los costes de producción que padecen, gasóleo, fertilizantes fundamentalmente. Desde la Unión insisten en que la normativa permitiría flexibilizar el uso de maquinaria agrícola en horas de menor riesgo, de menos calor.
1: Que s'adapti l'activitat a les restriccions i des de la Direcció General de Prevenció d'Incendis Forestals han dit que estudiaran de flexibilitzar aquesta situació per a 2027. 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
16: Plantaciones que en algunos casos cuestan unos 3.500 euros por hectárea y que pueden quedarse atrás y por lo tanto corren riesgo de desaparecer. Mejores noticias si hablamos del limón en la provincia de Alicante, pero también con matices en forma de amenaza. José Ramón Zaragoza.
2: Así es, porque la previsión es que la producción de limón fino en nuestra provincia aumente en alrededor de un 5% y la variedad Berna cerca del 10% durante la próxima campaña, lo que confirmaría la estabilidad productiva de este cultivo en la provincia de Alicante y recuperando así las plantaciones tras plagas anteriores. Pero no todos son buenas noticias. La Organización Agraria Saja advierte que la entrada masiva de limón procedente de Sudáfrica durante el pasado mes de julio ha provocado una saturación del mercado. Así lo advierte su presidente, José Vicente Andreu.
5: Ahora el reto no está en el campo, sino en el mercado. Venimos de un verano con una fuerte entrada de limón del hemisferio sur, de Sudáfrica fundamentalmente, y el mercado europeo se encuentra saturado de limón, presionando a la baja los precios. Ahora es el momento de apostar por el limón español.
2: Ante esta situación, Asaja recuerda que el sector exportador europeo ya ha solicitado a Sudáfrica que modere sus envíos para no seguir saturando el mercado europeo. La entidad considera imprescindible restringir las exportaciones africanas.
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24: Veintidós mandatarios de la Unión Europea, entre los que se encuentra la socialdemócrata Mette Frederiksen, han escrito una carta en la que expresan su preocupación por lo ocurrido en Ceuta, al tiempo que denuncian las repercusiones de los cruces incontrolados de la frontera, lo que puede alentar, señalan, otros intentos de este tipo. En la carta se solicita una convocatoria de un Consejo de Ministros de Interior, que se va a desarrollar en las próximas horas. A esta carta ha respondido el presidente del Gobierno, Pedro Sánchez, manifestando su preocupación por la reciente reacción que algunos gobiernos europeos han mostrado ante lo ocurrido en la frontera de Ceuta, a los que acusa de atacar a España. Esta situación inédita que se está produciendo en el seno de la Unión Europea no solo pone sobre la mesa la división que producen dos concepciones de política migratoria, la que lidera la mandataria italiana Giorgia Meloni y la que representa el presidente español. También deja en evidencia, en este caso, la actitud de Pedro Sánchez de salvar el papel de Marruecos en esta crisis, un dato que preocupa en Europa. Ceuta es al mismo tiempo frontera de España y de Europa. El comunicado del gobierno de Marruecos de las últimas horas está muy lejos de condenar, como hizo en el año 21, la utilización de la migración como instrumento de presión internacional. El lugar de España es la Unión Europea y su soberanía, que es también la de Europa, debe ser protegida ante las formas de invasión práctica que provocan además graves crisis humanitarias. Pedro Sánchez debería afianzar sus vínculos con Europa y no convertirse en un verso suelto y causa de no pocos problemas.
3: Son las 3, son las 2 en Canarias.
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3: ¿Qué tal? ¿Cómo estás? Bienvenido a la tarde de COPE, hoy desde la frontera del Tarajal, en la ciudad autónoma de Ceuta. En este lugar, que fue el epicentro de toda la crisis que se vivió el pasado jueves, cuando entre 60 y 70 mil migrantes cruzaron a nado esta frontera en la que me encuentro, o directamente pasaron a pie sobre las rocas del Espigón que tengo justo delante de mí. Te cuento lo que veo hasta ahora, porque ahora mismo es un lugar fuertemente militarizado. Veo blindados del ejército, también patrullas de la policía, de la Guardia Civil. Muy diferente a la imagen que se podía ver en este mismo lugar el jueves, donde los escasos agentes que se encontraban frente a este espigón, en esta valla, no pudieron contener la avalancha humana que cruzó la frontera. Lo que se ve ahora es como ese espigón se ha ampliado con una valla, con una boya rojiza que se mete en el mar unos 500 metros. Tiene medio metro de altura sobre el agua, un metro de profundidad, y esta boya trata de impedir que lleguen más migrantes a nado. Y digo que trata porque ya hemos visto que a veces no lo consigue. Ayer mismo, en los 2 metros que hay entre las rocas y el espigón, es decir, entre las rocas del espigón y la propia boya, se coló nadando un joven que venía de Marruecos y echó a correr hacia la ciudad, hacia Ceuta. Rashid Esbihi es portavoz del Sindicato Unificado de la Guardia Civil y hemos hablado con él.
7: Parece ridícula, las he visto físicamente, hemos estado allí. No valen para nada, no van a valer para nada. De hecho, ahora cuando lleguen los temporales de Levante, pues esas boyas desaparecerán. Pero mientras están allí colocadas, ¿quién interpreta que esas boyas constituyen un elemento de contención físico?
3: Aquí, en esta playa del Tarajal, todavía siguen buscando a desaparecidos. Son los buzos del GEAS que intentan localizar cuerpos. Veo ahora mismo 2 barcos de salvamento marítimo, una barca de la Guardia Civil y otros 3 barcos desde aquí, desde mi posición, que están rastreando esta zona, este perímetro de la playa del Tarajal, en el que en las últimas horas pues han seguido apareciendo cuerpos. La gran mayoría de los cadáveres están ahora mismo en una morgue improvisada en el antiguo hospital militar que se ha levantado cerca de donde nos encontramos. Toda la espera de que alguien pueda identificar esos cuerpos, que ahora mismo son 88. Nunca antes había muerto tanta gente en una crisis aquí, en esta frontera de Ceuta. Y ese número, pues nos tememos que va a ir subiendo. En las últimas horas, porque nosotros llegamos a Ceuta en el día de ayer, hemos visto cómo hasta este punto llegaban camiones del ejército con chicos marroquíes que habrían aceptado regresar por su propio pie a Marruecos. Los identifican en las barriadas o las calles de la ciudad en las que se encuentran y los traen hasta aquí. En los camiones pueden venir 20 o 30 chicos y al otro lado de la frontera les esperan autobuses organizados por Marruecos que les llevan hasta sus localidades de origen. Solo se puede invitar a regresar a Marruecos a los que sean marroquíes. El resto se quedan y los menores también se quedan. Hablando con fuentes de la ciudad autónoma, nos cuentan que de los que entraron el jueves aún permanecen aquí unos 3.000 o incluso podrían ser 5.000 migrantes. Algunos están dispersos por la ciudad, se les identifica fácil porque siguen con el mismo bañador que entraron o las chanclas. Muchos están heridos, con cortes en las piernas, te piden dinero, te piden algo que llevas a la boca. Bueno, también hay muchos en los montes, en los bosques de Ceuta también, y son los más difíciles de localizar por ahora. Duermen en cualquier lado, en cualquier esquina. Aunque la inmensa mayoría se encuentra en el CETI, ese centro de estancia temporal de inmigrantes que está completamente saturado, tiene 500 plazas y hay acogidos más de 800. El resto acampan en el exterior, duermen en las cunetas. Son senegaleses, malienses, chadianos, sudaneses, casi todos subsaharianos o egipcios también, como Ahmed.
8: No quiero ir a Egipto, España.
3: ¿Eres de Egipto?
8: Egipto.
3: ¿Cuándo has llegado?
8: Idris.
3: La noche del viernes. ¿Cómo te llamas?
8: Ahmed Mohammed Abdelaziz.
3: ¿Y estabas en Marruecos esperando?
8: Magreb, cero.
3: Hace un gesto hacia abajo con el pulgar de que Marruecos no le gusta, ¿no? Las playas cercanas también están llenas de migrantes. Nos dicen que llevan 4 días sin comer, algunos están enfermos, no saben si aguantarán mucho tiempo así. No quieren volver a Marruecos porque para la mayoría de ellos no es su país y además dicen que han sufrido agresiones, les han pegado palizas y tienen miedo. La mayoría de esos 3.000 que siguen en Ceuta, como te digo, son subsaharianos que aprovecharon la apertura de la frontera para culminar un recorrido que habían iniciado tiempo atrás. Por todo esto que te cuento, podemos decir que aunque algunos negocios hoy lunes han empezado a abrir sus puertas con miedo, como este lugar, este chiringuito de la playa del Tarajal en el que me encuentro, pues no podemos hablar de normalidad en Ceuta. Los vecinos siguen teniendo miedo, muchos prefieren no abandonar sus casas aún y, por ejemplo, coger un taxi es una misión casi imposible. Aquí estaremos haciendo hoy la tarde desde esta frontera con Marruecos para explicarte qué está pasando ahora mismo en Ceuta.
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3: Dani Asenjo, buenas tardes.
12: ¿Qué tal, Ira? Buenas tardes.
3: Ha vuelto Vinicius.
12: Sí, ha vuelto el jugador brasileño que ya está a las órdenes de Mourinho, un Vinicius que está pendiente de su futuro. Y esa es la noticia en el Real Madrid. Ha vuelto Vinicius a los entrenamientos, Melchor Ruiz.
13: Sí, el brasileño se ha incorporado hoy al trabajo con una nueva imagen y tras pasar el pertinente reconocimiento médico ha completado esa primera de las dos sesiones previstas para hoy en el Real Madrid, en la que es la cuarta semana de trabajo del conjunto blanco. Ha llegado con buena condición física, aunque lógicamente todavía le queda ponerse al nivel del resto de compañeros que llevan 21 días más de trabajo con el conjunto blanco.
12: Vinicius, que todavía no ha renovado, la pregunta es clara, Arantxa Rodríguez, ¿qué quiere hacer el Real Madrid con el brasileño?
14: Pues Dani, no hay cambio en la postura del Real Madrid con respecto a Vinicius Junior. La intención del club sigue siendo la misma que cuando se iniciaron las conversaciones hace un año y medio, allá por febrero de 2025, es decir, cerrar un acuerdo de renovación que sea satisfactorio para ambas partes y que permita al conjunto blanco seguir contando en su plantel con uno de los futbolistas más determinantes del mundo. Se confía en la planta noble del Real Madrid que Vinicius acepte la oferta de renovación que tiene sobre la mesa.
12: Esa es la parte del Real Madrid, pero ¿qué quiere hacer Vinicius, Melchor Ruiz?
13: Bueno, pues a pesar de todas las noticias que están saliendo sobre el futuro de Vinicius, la información que tenemos a estas horas, 3 de la tarde y 7 minutos, es que Vini está tranquilo, que tiene claro que quiere seguir en el Real Madrid y además por muchos años, y está convencido que va a llegar a un acuerdo de renovación con el Real Madrid, que dice es el equipo de su corazón y de su vida.
12: En las últimas semanas ha sonado con fuerza un rumor desde Inglaterra en el que situaban al Arsenal como pretendiente de Vinicius. El último en hablar ha sido Mikel Arteta, su entrenador.
25: No voy a hablar de ningún futbolista que no es nuestro. Estoy muy contento con la plantilla que tenemos. Obviamente queremos mejorarla y el club activamente trabaja para hacer eso.
12: Vinicius, futuro en el Real Madrid pendiente y también pendiente de su futuro, pero en este caso con el Barça, Ferran Torres, Víctor Navarro.
26: Que debería volver esta semana a Barcelona tras sus vacaciones en Ibiza. El Barça hasta ahora no sabe nada ni de su agente ni de él. Nadie les ha dicho que quiera irse y el plan que tienen es ofrecer la renovación a Ferran Torres una vez termine el mercado en septiembre porque cuentan con él. Sobre jugar con un falso 9, si no viniera Julián Álvarez, Flick avisa que deberían moverse, sobre todo si el de Foyos se va.
27: Al final depende del equipo. Tenemos que esperar. Tengo total confianza en Deco. Sabemos que tenemos que hacer algo. Depende también de Ferran y luego veremos qué pasa.
12: Flick hablando de esa posición de delantero, pero ¿qué más ha dicho el técnico alemán, Víctor?
26: Que es la mejor pretemporada que ha hecho de las tres que llevan Can Barça. Le encantan las instalaciones en Inglaterra, trabajar teniendo los vestuarios, los gimnasios y también el terreno de juego al lado, todo muy cerca, sin desplazarse ni tener que hacer bolos comerciales. Dice que son ideales para su trabajo y al entrenador azulgrana también se le ha preguntado sobre si hay que fichar en el medio campo por la baja de Frenkie de Jong.
27: Siempre estamos abiertos a mejorar el equipo. La verdad es que ahora tenemos gente en el medio campo, pero vamos a ver qué ocurre en las próximas semanas.
12: Y ahora el repaso a lo deportivo lo empezamos en el Real Madrid, porque además de Vinicius, ¿quién más ha vuelto a la pretemporada, Melchor Ruiz?
13: Se ha incorporado también el portugués Bernardo Silva, en el que ha sido su primer entrenamiento como jugador del Real Madrid. Recordemos que el portugués es uno de los 5 fichajes que hasta el momento ha realizado el Real Madrid. También lo ha hecho Brahim, que lo ha hecho en el día de su 27 cumpleaños y tras casarse en vacaciones. Ambos, junto a Vini, volverán a trabajar en la segunda sesión prevista para esta tarde a las 5 con el Real Madrid.
12: Y contando las horas en Inglaterra está el Barça, Víctor Navarro.
26: Se van a las 5 de la tarde y esta mañana, que debía jugarse ese amistoso contra el Preston, no han podido porque el conjunto inglés no tenía jugadores suficientes del primer equipo. Como ya tenían contratados a los árbitros y a los linears, pues el Barça ha montado un partido amistoso entre ellos. Dos equipos han quedado 1-1 con goles de Fermín López en un equipo y Xavi Espar en el otro, ambos marcados en la primera mitad. Solo no han jugado Alejandro Valde, que sigue entrenamiento personalizado, Hamza Abdelkarim, el bigoleador contra el Birmingham, que se ha quedado al margen por sobrecarga, y De Jong, que está lesionado.
12: Y ha vuelto a los entrenamientos tras jugar en Suecia el sábado el Atlético de Madrid, Juan Moreno.
0: Los del Cholo Simeone vuelven hoy por la tarde al trabajo en el Cerro del Espino tras su derrota en el amistoso contra el United. Se espera la incorporación de Alexander Sorloth, que vuelve de sus vacaciones tras la disputa del Mundial. Todavía no hay noticias de Canguilí. El resto de mundialistas, los finalistas, se incorporarán el 10 de agosto después del amistoso en Seúl contra el Manchester City.
12: Hay varias noticias en el mercado español.
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12: Y el repaso en el mercado lo empezamos en Sevilla porque ya está allí el canterano del Real Madrid, Fran González.
21: Sevilla es de los mejores clubes de España, es un grandísimo club, tiene muchísima historia y creo que no había dudas de dónde quería estar y por eso elegí el Sevilla Fútbol Club. Poder estar aquí ha sido un verdadero placer, la verdad, sentirme querido por este club y poder estar aquí. La verdad que los compañeros me han acogido muy bien. Ayer estuvimos pues eso, en una cena de la barbacoa y creo que pues ahí sentí un poco el calor de lo que es este club y lo que es esta plantilla y nada, súper contento.
12: Isaac Escalera, el Sevilla ya tiene nuevo portero.
22: Fran González se ha convertido en el sexto fichaje del Sevilla de cara a la próxima temporada. El guardameta llega procedente del Real Madrid para competir con Odiseas. La entidad sevillista lo ficha por algo menos de 3 millones de euros entre fijos y variables por el 50% de sus derechos y firma hasta 2031.
12: En el Betis una buena noticia porque Isco ha vuelto a jugar, Andrés Ocaña.
28: 70 días después, el gran capitán del Betis, Isco Alarcón, volvió a vestirse de corto en el amistoso ante el Almería. 20 minutos jugó, aunque todavía con dolor, en un Betis que sigue peinando el mercado de delanteros. Tiene en su agenda a Troy Parrott de la Zeta Almari y también al delantero del Benfica, Franco Ivanovic. De momento hay que esperar a que haya alguna salida.
12: En el Rayo Vallecano, Pep Chavarría pone rumbo a Inglaterra, Pablo García.
29: El lateral de la franja puede viajar hacia Londres, donde ya le espera Xavi Alonso. El Chelsea ha sido el equipo más interesado en el lateral izquierdo tras la venta de Cucurella. Había un hueco ahí y el Donostierra se fijó en el perfil del jugador del Rayo. Por en torno a 25 millones se ha cerrado. Hubo guerra porque el Rayo quería que se abonara la cláusula, pero al final se ha llegado a un acuerdo. Se podría convertir en la venta más cara por parte del Rayo Vallecano, un jugador que vino del Real Zaragoza de segunda división por en torno a 3 millones.
12: Atención a esto porque Fermín Rodríguez empieza a ver dudas en la pretemporada del Valencia.
30: Pues el Valencia volvió del Reino Unido con más sombras que luces, se enfrentó a dos equipos de la segunda inglesa y quedó en evidencia que Corberán necesita bastantes refuerzos. No hay lateral derecho y falta talento arriba. La sorpresa, las tres dianas de Danjuma, que se reivindica ante las dudas del club con su continuidad. Las luces, dos de los nuevos, Sato y De Haas. Veremos si el sábado en el trofeo Taroncha, el último en la historia de Mestalla, qué imagen se da ante la afición y si hay caras nuevas.
12: San Sebastián, Marco Antonio Sande, ¿quién está en la órbita de la Real Sociedad?
1: La Real sigue trabajando para reforzar el eje de la defensa y uno de los nombres que maneja es el internacional checo Ladislav Krejci, central del Wolverhampton y con pasado reciente en el Girona. Es una operación compleja porque el club inglés no quiere perder dinero tras su fichaje hace apenas un año. Se gastaron 30 millones de euros, pero la Real mantiene abiertas las conversaciones. Además del traspaso, por lo que hemos podido saber, tampoco se descarta explorar una cesión con o sin opción de compra. Una fórmula que podría facilitar el acuerdo.
12: En Bilbao, José Ángel Peña, ¿quién se marcha del Athletic?
2: Mikel Vesga deja Lezama tras 9 temporadas en el primer equipo y con 275 partidos a sus espaldas. Además, en su palmarés se figuran una Copa y una Supercopa. Ahora ha decidido poner rumbo a Almería para disfrutar de los minutos y del protagonismo que habían perdido en el Athletic. Los próximos en salir deben ser Aguirre Zabala y Vencedor.
12: El Levante ya tiene sustituto para Carlos Espí, Pedro Zamora.
4: Sí, es Yanis Musuayi, un belga de 19 años que no ha debutado con el Brujas, pero que completó una brillante Youth League. El Levante, como desvelamos en COPE el sábado, invierte en este delantero 2,5 millones en su traspaso y Musuayi, que hoy ya se ha entrenado en Valencia, firma hasta 2030.
12: En Santander suena con fuerza Dani Parejo para reforzar al Racing, Ángel García.
5: Lo cuenta nuestro compañero de marca Mateo Moreto. Dani Parejo, con sus 37 años, es objetivo del Racing de Santander para reforzar su medio campo, donde se juntaría, por cierto, con Sergio Canales 10 años después de que coincidiesen en el Valencia. Sí, son 37 años, pero el año pasado jugó más de 40 partidos y más de 1.600 minutos en todo un Villarreal. El Racing que necesita veteranía en un equipo muy joven y para completar los 8-10 fichajes que necesita en su regreso a primera.
12: Al Celta llega cedido el central senegalés Abdoulaye Faye y una presentación en Vitoria, Miguel Rodríguez con el Alavés, Rubén Vasco.
6: Tras hacerse oficial su fichaje la semana pasada, el nuevo extremo del Alavés, Miguel Rodríguez, ya ha sido presentado esta mañana. El joven de 23 años se ha definido como un jugador polivalente y ha hablado de su época en su anterior equipo, el Utrecht holandés.
7: Me ha servido mucho para madurar, pues me ha venido de perla en lo profesional, en lo deportivo, he mejorado mucho, he crecido como jugador. Soy un jugador explosivo, vengo jugando en el extremo derecho en Utrecht, pero he jugado de delantero, juego de segundo punta, así que yo creo que estaré cómodo tanto como segundo punta o en la derecha o en el carril, lo que el míster demande, la verdad no tengo ningún problema.
12: Y al margen del mercado, Juanjo Morote, el Getafe ya conoce su posible rival en el playoff de la Conference.
9: Sí, Dani, saldrá del partido entre un equipo serbio, el Partizan de Belgrado, contra uno de Kazajistán, el Tobol Kostanay. Lo que podemos saber a día de hoy son los horarios y el lugar donde se jugará la eliminatoria. La ida será en el Coliseum el 20 de agosto y la vuelta, depende de quién gane, será en Belgrado o en Kazajistán el 27 de agosto.
12: Repasamos también el mercado en segunda división, Marc Entrena.
16: El Tenerife ha incorporado al defensor croata Roko Jureskin, que firma por una temporada más otra opcional. El Leganés ha presentado al delantero cedido por el Almería, Patrick Soco, y además Stanis Pedrola estaría a punto de recalar en el Real Oviedo. El equipo asturiano ha presentado este mediodía a Chris Ramos.
12: ¿Y qué movimientos hay, Marc, fuera de España?
16: Pues el delantero francés Colomuani dice adiós al PSG y firma por la Juventus, a la cual regresa tras haber estado cedido en 2025. El club turinés también ha reforzado su ataque, incorporando al canterano el Leverkusen a Lajbegovic. El Chelsea de Xabi Alonso ficha al argentino Colobarco, mientras que el Newcastle hace oficial la llegada del portero Lukas Hornicek desde el Sporting de Braga, y el Borussia Dortmund se ha llevado a la perla griega Konstantinos Karitsas por unos 30 millones de euros.
12: Lo siguiente es la reunión entre el Rayo Vallecano y la Comunidad de Madrid.
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12: Después de una semana convulsa, hoy por fin se han visto las caras el Rayo Vallecano y la Comunidad de Madrid. Pablo García, ¿cómo ha sido esa reunión?
0: Muy buenas, Dani. Pues mañana movidita la Consejería de la Comunidad de Madrid. El primero en llegar ha sido Martín Presa para juntarse con Mariano de Paco. Después han llegado Isi y Baliu y el vicepresidente de la Franja. Ha sido una reunión más o menos de unas dos horas en la que se ha hablado sobre el tema, sobre todo del estadio, y en la que Mariano de Paco ha señalado que ha habido algo de entendimiento y sobre todo sus palabras han sido estas.
3: Yo creo que ha llegado el momento de solucionar y ha llegado el momento de que si realmente el Rayo Vallecano quiere que este problema se solucione y quiere que el Estadio de Vallecas sea un orgullo para todos, tienen que tomar cartas en el asunto, tienen que abandonar esa actitud dilatoria y de dar la espalda al problema y tienen que coger las riendas de un problema que, según los datos que tenemos a día de hoy y el Rayo no ha sido capaz de desmentir, son por la falta de mantenimiento y por el cumplimiento de obligaciones documentales del Rayo Vallecano.
12: Una de las preguntas ahora es si el Rayo Vallecano no juega en su estadio en Vallecas, ¿dónde puede jugar? Pues, por ejemplo, en Burgos dan luz verde a esta opción, Silvia Ramos.
8: La alcaldesa de Burgos, Cristina Ayala, ha confirmado que el ayuntamiento dará el visto bueno si el club madrileño formaliza la petición para utilizar el estadio mientras se realizan las obras en Vallecas. La alcaldesa, además, recuerda que el plantío es de titularidad municipal y asegura que el consistorio facilitará todos los permisos necesarios para que el equipo pueda disputar allí sus partidos, ya sea durante toda la temporada o solo una parte de ella. Y así lo confirmaba esta mañana la propia alcaldesa de Burgos, Cristina Ayala.
13: Es que nosotros estaremos encantados si el Rayo Vallecano, como parece, viene a jugar aquí toda la temporada, algo de la temporada, y al final pues nosotros por nuestra parte como ayuntamiento lo que daremos es el ok municipal a que así sea.
12: Y del lío de Vallecas al lío de la FIFA, porque Arantxa Rodríguez, las federaciones europeas retiran su apoyo a Infantino.
14: Sí, antes te cuento, Dani, que la UEFA ha comunicado a la FIFA que está considerando emprender acciones legales por culpa del plan de crear una filial con capital privado para poder comercial esos derechos de las competiciones. Le pide en esa carta que conserve todos los documentos donde se explicaba el plan y le recuerda que está en contra de esa idea de la FIFA por ser incompatible con la buena gobernanza del fútbol.
12: ¿Aquí en España ha habido reacciones, Andrés Sánchez?
15: Pues Dani, han habido reacciones de todo tipo. Primero, la Federación Española todavía no se ha manifestado de manera oficial. El que sí que lo ha hecho ha sido Tebas. El presidente de la Liga considera insuficiente la retirada de la propuesta para privatizar las competiciones y considera que Infantino no debe seguir al frente de la FIFA. El club que sí que ha querido dar su opinión ha sido el Real Madrid. Ayer sacaba un comunicado oficial donde el club celebraba que la FIFA haya abandonado la propuesta de vender parcialmente los derechos comerciales de sus competiciones. Además, agradece la postura de la UEFA y de las federaciones opuestas al proyecto por proteger el fútbol de selecciones y su patrimonio. Además, reitera su rechazo a ceder ingresos audiovisuales o comerciales futuros a fondos privados, comparando esta situación con su oposición previa al acuerdo de la Liga con el CVC.
12: En tenis, Rafa Jodar busca hoy su primer ATP 500.
17: Si estoy en el puesto 19 es por los resultados que he conseguido. No significa que vaya a ser mucho mejor, ¿no?, en el futuro. Al final yo estoy contento de... Tengo que todavía aprender muchas cosas en el circuito. Estamos todavía, hay torneos que ni conozco ni he descubierto. Entonces, bueno, tengo que intentar disfrutar en el presente, ¿no?, en el día a día, y tener los pies en el suelo.
12: Y lo va a hacer, si la lluvia no lo impide, en Washington, Juan Moreno.
20: Eso iba a decir, porque ya recordemos que la lluvia suspendió ayer la final. El tenista español jugará esa final contra Taylor Fritz. Rafa Jodar busca a sus 19 años conseguir su primer título ATP en pista dura, y recordemos que ambos tenistas están apuntados para jugar el Masters 1000 de Canadá, o sea que no quieren desgastarse mucho hoy.
12: Y pendientes también del regreso a las pistas de Carlos Alcaraz. Ángel García, ¿cómo está el tenista murciano?
5: Carlos Alcaraz sigue entrenando a tope, exigiendo cada vez más a la muñeca, y si no hay ningún contratiempo estará preparado para volver en Cincinnati el 13 de agosto de la lesión más larga de su carrera. Luego, por supuesto, el US Open, y escuchar lo que piensa Feliciano López. Es tan bueno y tan joven que va a volver a tope.
25: Sin dar su mejor versión, es mejor que el 99% de jugadores. Bastante mejor. El problema de la muñeca, a él en su cuerpo no le ha dejado ninguna secuela. Sus piernas van a ser igual de rápidas, va a ser igual de explosivo. Si esta lesión de 4 meses te pasa con 32 años, es diferente. Pero en el momento que está él, es más que nada pues que se adapte un poco otra vez al ritmo de competición. Pero si la muñeca le responde, en 2 o 3 semanas va a llegar al US Open con todas las de ganar, sinceramente, si no hay nada raro en Cincinnati.
12: La Vuelta a España está de enhorabuena porque Alex Salguero viene Pogacar.
1: 7 años después de ser tercero y ganar 3 etapas en 2019 y con apenas 20 años, Tadej Pogacar volverá a pisar la Vuelta a España. Lo hará después de ganar su 5º Tour y en pleno debate de si es el mejor ciclista de la historia. Para confirmarlo, deberá cerrar en España el ciclo de las grandes conquistando esta Vuelta. El UAE ha hecho un equipazo para rodearle con Joao Almeida, segundo el año pasado, el australiano Bain, el francés Ivakov y el español Pablo Torres.
12: Europeos de natación sincronizada, Jesús Martín, siguen cayendo medallas para España.
2: Pues sí, España ha sumado 2 bronces más en el europeo de natación artística en París, las 2 en los solos libres. Iris Tió ha conseguido una medalla de bronce, la tercera que suma, tras la plata lograda en dúo mixto libre junto a Denis González y dúo libre junto a Leo Lluís. Poco después, Jordi Cáceres, campeón de esta prueba el año pasado, le validó su presencia en el podio. El balear se colgó el bronce y la cuarta medalla de toda la delegación.
12: Y en golf, Alicia Rodríguez, semana decisiva para el futuro del LIV.
4: Sí, las japonesas Siko Kuwaki ganó el abierto británico tras vencer a Esther Helseik y las españolas como Paula Martín y Carla Tejedo tuvieron notables actuaciones. Tejedo consiguió clasificarse la 23 y la otra llegó a conseguir el 29.
12: Hasta aquí, Irra, la actualidad en el mundo del deporte.
19: Gracias. 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
22: El Valencia no puede con el Stoke City y empata a 1.
26: ¿Qué tal? Buenas tardes. Un saludo de Jaime Marc. Hasta las 3:30, toda la actualidad del deporte valenciano. 1-1, empate del Valencia en Inglaterra contra el Stoke City. Otra vez volvió a marcar Danjuma, ya son 3 los goles que lleva en 2 partidos jugando como 9 y otra vez se vieron 2 Valencias muy diferentes. Una primera parte correcta con una gran asistencia de Javi Guerra al neerlandés y después una segunda parte en la que el conjunto inglés dominó al Valencia. Pero un gran Dimitrescu, que jugó sus primeros minutos con el Valencia, por cierto, evitó la derrota del equipo valencianista. El goleador, Arnau Danjuma, se mostraba así después del empate a 1.
27: Bueno, yo creo que en la primera parte teníamos mucho control, hemos jugado muy bien, hemos generado ocasiones para ganar el partido, pero ellos no han conseguido muchas opciones para ganar el partido y creo que el gol que han metido fue un poco suerte también. Al final creo que el resultado es justo.
26: El gol del Stoke City fue de Monferrer, lateral derecho del Valencia en propia puerta, que volvió a tener minutos porque el lateral derecho sigue sin llegar. Y estamos a 19 días de que empiece la liga, con la opción de Mikel Brenzis, que parece que no va a llegar y que va a acabar firmando por el PAOK de Grecia. Ahora tiene algo más de fuerza la opción de Eizibue, que sigue libre y sigue en esa lista de posibles laterales derechos. El equipo ha descansado hoy y volverá mañana a los entrenamientos, en lo que va a ser una semana de competición real, entre comillas, porque el sábado va a ser ese trofeo.

0: incógnita. En el Levante, fin de semana muy movido, dos fichajes y una victoria frente al Albacete, Pedro Zamora.
1: Sí, la victoria ante el Albacete por 2-1 con gol de Etayón, también marcó Brugué, pero destacamos lo de Etayón porque es su primer gol en la pretemporada. Un Etayón que mientras se decide su futuro, en principio va a salir, sigue haciendo de Carlos Espí, aunque el delantero que ahora ya es del Real Madrid ya tiene sustituto. Lo desvelamos el sábado en la cadena COPE, es un belga de 19 años, se llama Yanis Musuayi. Es un fichaje arriesgado por parte del Levante porque este belga de 19 años pertenece al Brujas, pero no ha jugado con el primer equipo belga. Sí que ha tenido un papel muy destacado en la Youth League durante la pasada temporada. Llamó la atención, entre otros equipos del Levante, y se ha gastado, como desvelamos en COPE, 2,5 millones de euros en este jugador que ya está en Valencia, que ha entrenado esta mañana con sus nuevos compañeros y que firma hasta el año 2030. También ha estado hoy en Buñol Matthew Ryan. El jueves advertimos en COPE que la negociación seguía abierta entre el Levante y el portero australiano, que estaba a punto de cristalizar, y el viernes por la tarde fue oficial la renovación por un año de Matthew Ryan, que también ha estado en Buñol y que estaba así de contento.
2: Lo que vivíamos aquí el año pasado, la temporada pasada, como equipo, como afición, como familia, obviamente ha sido un recuerdo, o muchos recuerdos dentro de un como recuerdo colectivo que nunca voy a olvidar, y para tener la oportunidad de volver y mejorar lo que sí, hicimos el año pasado, ha sido una opción demasiado buena para negar. Así que estoy aquí muy contento y con ganas de empezar.
0: Y en baloncesto, cifra récord de abonados en Valencia Basket, tendrá más de 15.500 de cara a la próxima temporada. 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
2: Son las 3:30, las 2:30 en Canarias. Esto es la tarde de COPE, esta tarde que estamos haciendo en directo desde la frontera del Tarajal, cuando ahora mismo veo pasar aquí a mi lado a un furgón militar, un camión militar con migrantes en su interior, migrantes, entendemos que marroquíes, que están llevando a la frontera para luego bajarlos de allí y que entren por su propio pie en su país, que por su propio pie a Marruecos. Es la única forma de que puedan regresar. Si son marroquíes, por ese acuerdo que hay entre ambos países, puedan volver por su propio pie y por iniciativa propia a la frontera. Estamos haciendo este programa desde el Tarajal, desde la ciudad de Ceuta, desde esta frontera que fue un punto negro y que ya queda marcado negativamente en la historia de la migración de nuestro país. Aquí continúan las labores también de búsqueda de cuerpos, de posibles cadáveres. Eleven esa cifra de 88 fallecidos. Veo ahora mismo 1, 2, 3, 4, 5, 6, 7, 8 barcos ahora mismo, unos formando parte de ese dispositivo de identificación junto con los buzos de los GEAS, que siguen buscando cuerpos, y otros intentando recolocar la boya naranja que han instalado para que el espigón sea un poco más prolongado. Es una boya de 500 metros que sube medio metro sobre el nivel del agua, que baja un metro de profundidad y que hace que quien quiera cruzar a nado pues tenga que hacer un recorrido todavía mucho mayor. Lo que sucede es que entre las rocas del espigón y la propia boya había como 2 o 3 metros, que aún en el día de ayer lo vimos nosotros cuando estábamos aquí, un migrante marroquí cruzó por ahí nadando, dio toda la vuelta a la playa del Tarajal y por su propio pie pues fue hacia la ciudad de Ceuta. Ahora mismo en esta ciudad aún siguen entre 3.000 y 5.000 migrantes que no han regresado. En su mayoría son subsaharianos. Ahora mismo te voy a contar dónde se encuentran, vamos a ir hasta allí. Pero la situación aquí es esta, una zona muy militarizada, esta en la que nos encontramos, esta frontera del Tarajal. Los camiones de los militares traen a los chicos hasta

Aquí los bajan y ellos por su propio pie ponen rumbo a Marruecos. Allí esperan muchas de las familias que buscan a sus desaparecidos, ya sea porque están aquí, no tienen móvil y no pueden llamar, o ya sea porque son parte de esos cadáveres que han sido encontrados en estas aguas que tengo aquí a mi lado, y que ahora mismo se encuentran los 88 muertos en una morgue improvisada en el hospital militar, en el antiguo hospital militar de aquí de Ceuta. En los próximos minutos vamos a hacer un recorrido, vamos a montarnos en un taxi con Mohamed. Coger aquí un taxi durante estos días es una misión casi imposible porque hay muy pocos, muchos siguen teniendo miedo y prefieren no volver a trabajar por ahora, pero nosotros hemos encontrado a Mohamed, que es un tío fantástico. Nos ha montado en su taxi, nos ha hecho de traductor y nos ha llevado al punto caliente que nosotros queríamos ir, que es el CETI, ese centro de estancia temporal de inmigrantes, ese centro en el que se juntan muchísimos chicos, sobre todo subsaharianos, que está completamente saturado porque tiene 500 plazas y hay 900 acogidos ahora mismo. Entonces, vais a ver este reportaje que hemos grabado, porque recorremos Ceuta para ver hasta qué punto se ha vuelto a la normalidad y llegamos a ese CETI. Ya verás la imagen, ya verás cómo los chicos se agolpan alrededor del taxi pidiendo cualquier cosa, un cigarro, comida, lo que sea, la forma en la que, alguna forma en la que podamos ayudarles. Este ha sido el viaje que hemos hecho con Mohamed por las calles de Ceuta hasta ese CETI.

Estamos recorriendo ahora mismo en taxi las calles de Ceuta en estos días de vuelta a la normalidad poco a poco y entre comillas, porque la realidad es que el simple hecho de coger un taxi nos ha llevado un buen rato, nos ha costado porque hay pocos taxistas que hayan vuelto a trabajar. También los comercios abren muy poco a poco. Es verdad que la mayoría de los que entraron en los días de colapso ya han regresado a Marruecos por voluntad propia, porque es la única forma en la que pueden hacerlo, pero todavía hay grupos que siguen pues dispersos por la ciudad, se les reconoce, porque estos chicos casi todos siguen con el mismo bañador con el que entraron, o con el neopreno, con chanclas, y muchos están heridos. Vamos rumbo al CETI, que es el Centro de Estancia Temporal de Inmigrantes. Allí es donde se concentran ahora la mayoría de los que no han regresado, sencillamente porque no pueden regresar, porque son de países distintos, muchos de ellos subsaharianos, también hay algunos menores, y llevan ahí desde que entraron el pasado día, aunque muchos ya estaban desde antes, porque el CETI estaba completamente colapsado. Son 500 plazas, hay ocupadas cerca de 800, es decir, 300 más de su capacidad, y muchos directamente acampan fuera. Estamos llegando a ese CETI, y muchos, claro, llegaron hasta aquí directamente andando hasta... Todo el mundo venía para el CETI. O sea, les dieron la orden de que viniesen aquí, ¿no? Van como un poco perdidos, ¿no? Como vagando. Pero caminando desde el Tarajal hasta el CETI hay una buena tirada, igual una hora, ¿no? Y subir arriba también. Vemos también mucha presencia del ejército en estas calles. También hemos visto en la playa del Tarajal a los buzos de los GEO que estaban buscando cadáveres. El mar sigue escupiendo, sigue devolviendo cuerpos con el paso de las horas. Hace muy poquito localizaban un nuevo cadáver en esa playa del Tarajal por la que hemos pasado hace un rato, y que aún está llena de restos, de bañadores, de flotadores, de chanclas que dejaron los que entraron en lo peor de esta crisis. Estamos llegando a ese CETI, ese Centro de Estancia Temporal de Inmigrantes. Seguimos viendo mucha presencia de carros blindados del ejército, y vemos muchos chicos aquí en esta playa baja. Hay un montón, casi todos subsaharianos, efectivamente, pocos magrebíes en esta zona, que duermen como pueden, se tiran en el suelo, sobre lonas, custodiados por la Policía Nacional, también por el ejército, esperando una posible entrada en el CETI, que es un CETI que está completamente colapsado. A ver si nos dejan pasar, espero que sí. Hay policía aquí. Esto es un monte y ellos pues se resguardan ahí bajo los árboles. No tienen nada, vienen con lo puesto. Muchos de ellos están manchados con mantas de la Cruz Roja que se ponen encima. La verdad es que impresiona ver la cantidad de los que hay aquí, ¿eh?

0: este es el CETI, esta es la entrada del CETI.
1: El CETI y la puerta estaban parando.
0: Aquí vemos compañeros.
2: ¿Eh?
0: ¿Qué te dice? ¿Qué te dice?
1: Ha pedido que quiere un euro para comprar tabaco.
0: ¿Un euro para comprar tabaco?
1: Aquí no, te pagas un segundo y...
0: te piden un boli y te piden lo que sea, ¿no?
3: No es Egipto.
0: ¿Egipto? ¿Eres de Egipto?
3: Egipto.
0: ¿Eres de Egipto?
3: Egipto. No quiero ir a Egipto, España.
0: ¿Pero cuándo has llegado? ¿Cuándo has llegado?
1: Fui a Egipto.
3: جئت يوم 1/7 فجر السبت.
1: El sábado vino, por la noche, del viernes.
0: La noche del viernes. Cuando ya estaba, cuando estaba saliendo mucha gente, tú entraste, ¿no?
3: Sí, entró. ورحت عند المستشفى.
0: ¿Qué dice? ¿Qué dice?
1: Hospital. Sí, al médico, que la han atendido ya en el médico.
3: Hospital.
0: En el hospital. ¿Cuánto, cuántos años tienes?
1: Halsna, halsna.
3: عمري 32 عام.
1: 33 años.
0: 33. ¿Y es de Egipto, ha dicho?
1: De Egipto, sí. Hay de todo, gente de todos, todo, sí. Todo lados, Argelia.
0: ¿Y qué te está pidiendo? ¿Un bolígrafo para escribir algo ahí? Entiendo.
3: Gollo, كل دولة, مصر, Egipto, Marruecos, بوحده, Senegal, بوحده.
0: Están separando por nacionalidades.
1: Eso es.
0: Y estabas en Marruecos esperando. Estaba en Marruecos esperando, dice.
3: Al Magreb, كامل مكون. Magreb, cero.
0: No le gusta. Hace un gesto hacia abajo con el pulgar de que Marruecos no le gusta, ¿no? Muchas gracias. Que tenga suerte. Esta es la entrada del CETI. Muchos están dentro, ¿eh? Y miran a través de las verjas. Se van aproximando cada vez más al taxi porque ven que estamos hablando con ellos.
3: 5 minutes out in.
0: Lo que hay es poca policía aquí en esta zona también, ¿no?
1: Sí, porque la policía está dispersada.
0: Ha venido un chico aquí a hablar con nosotros y al darse cuenta que éramos un medio de comunicación, pues ha dado la vuelta, estaba herido, tenía una venda en la rodilla. Muchos están heridos, muchos tienen heridas en las piernas, han ido al hospital. Algunos yo creo que han ido al hospital también por ver si podían encontrar algún sitio donde quedarse, porque aparentemente estaban bien. Hay mujeres también, ¿eh? Hay mujeres y niños también.
1: Aquí también, una mujer mayor, mira.
0: Una mujer mayor con un... con el hijab puesto. Aquí en la cuneta, tirados contra la roca. Tienen aquí, pues es que no sé cuántos puede haber, pero... aún hay cientos de ellos en este entorno del CETI. Sin nada que llevarse a la boca.
1: No, aquí están pasando hambre.
0: Están pasando hambre y sed también.
1: El primer día que veo al ejército que han dado bolsa de comida.
0: ¿El primer día desde el jueves que llegó la mayoría?
1: He visto que han dado hoy bolsas de... no muchas, pero he visto yo que han dado bolsas de comida.
0: Nos hemos bajado del taxi un segundo para acercarnos hasta esta playa donde, como decíamos... unos 500 metros del CETI, más o menos, de ese centro de estancia temporal de inmigrantes en el que acabamos de estar, pues hay unos 400 subsaharianos, en su mayoría, que están aquí sentados en la playa esperando algo de comida, esperando algo que llevarse a la boca, en esta zona que está acordonada por el ejército, por los militares también, y vemos cómo se les intenta de algún modo separar por países para identificar a ver de dónde viene cada uno. Solo se puede devolver a Marruecos y solo se puede hacer por iniciativa propia, es decir, si el migrante lo decide, aquellos que sean de nacionalidad marroquí mayores de edad. Los menores no pueden ser devueltos a Marruecos, los menores no acompañados, y los mayores de edad que sean de otros países, y aquí hay un montón, hay sudaneses, hay senegaleses, hay egipcios, acabamos de hablar con uno de ellos, hay argelinos, un montón, no pueden ser devueltos a Marruecos, porque no es su país de origen. Aquí estamos, en esta playa, como decimos, donde muchos de ellos descansan, algunos, la mayoría, vienen descalzos, con bañador algunos, otros con un chándal, con alguna sudadera. Y aquí están hablando entre ellos, en grupitos, separados, al lado de este mar que sigue devolviendo cuerpos. Hace poco, sin ir más lejos, salía uno de los geos del agua después de identificar a otro cadáver. Es la realidad ahora mismo en esta ciudad de Ceuta, en una situación que no es ni mucho menos normal, por mucho que se hable de vuelta a la normalidad. Vamos a acercarnos e intentar hablar con alguno de ellos, a ver si quieren. Voy a preguntarle.
2: ¿English?
4: No.
2: Only French?
4: Only French.
2: Arab.
4: Arab.
2: Where are you from? ¿Qué país?
4: Sudán.
2: Y a Marruecos andando. ¿Cuántos días?
4: How many days?
2: 6 días a pie hasta Marruecos. Y luego, ¿cuándo habéis entrado aquí? ¿Cuándo habéis venido nadando? ¿Cuándo? ¿Qué día? ¿Jueves? ¿Cuántos días aquí? 3, 4 en España. 2 días. 2 días. ¿Qué tal estáis? ¿Cansados? ¿Habéis comido?
4: Hungry.
2: ¿Habéis comido? 4 días sin comer. ¿Y beber? ¿Y beber agua? Beber sí. Los dos de Sudán. ¿Y edad? ¿Edad?
4: Yes.
2: ¿Cuántos años?
4: Years.
2: How many years?
5: Shirin.
2: Con los dedos. How much?
5: 20. Shirin.
2: 20.
5: 20.
2: ¿Me lo dibuja en la tierra? 20. 20 años. ¿No sabe tu familia que estás aquí?
5: No, je ne pas parlé avec ma famille 10 jours comme ça. No conoce.
2: No has podido hablar con tu familia. No saben que estás aquí, no has hablado con ellos. ¿Te gustaría quedarte aquí en España? ¿Quieres quedarte aquí en España?
5: ¿Quieres decir a España?
2: Dice que sí. Gracias, amigo. Que tengas suerte.
6: Nos estamos encontrando. ¿Ese es el jefe?
7: No, estamos buscando al jefe.
0: Jefe de los militares.
7: Porque hemos pedido una ambulancia para varios que están muy mal.
0: Pero enfermos, ¿qué es lo que
8: en esa playa cercana al CETI, donde se agolpaban cientos de migrantes, nos encontramos con varias organizaciones sociales dedicadas a atenderles. Nos confirmaron que la mayoría hablaban solo árabe, como veíamos, pero pudieron comunicarse con gran parte de ellos gracias al inglés y al francés. Mónica Villalén, ¿qué fue lo que nos dijeron? Porque casi ninguno hablaba español.
9: Sí, la mayoría hablaba árabe, o inglés o francés, como ellas nos pudieron comentar. Estuvimos con dos mujeres que pertenecían a una organización social, y una era farmacéutica, otra era psicóloga, y nos dijeron que la gente estaba enferma, que había bastantes personas que estaban enfermas y que no habían sido atendidas en estos días. Había incluso pedido una ambulancia para que pudiesen trasladarlos al hospital. Nos dijeron que una de ellas tenía la rodilla rota, otro, según los dolores que le comentaban que tenía en el estómago, que no se podía levantar incluso de ese dolor, podría tener una hemorragia. Vieron a otro que tenía un flemón en la cara, por lo cual estaba claro que necesitaría un dentista. También había alguna de las personas que tosía sangre y se fijaron en que uno de los migrantes tenía una enfermedad hepática, ¿no? Por lo que vieron también en los ojos, como eran amarillos y tal. Y lo que nos dijeron es que están 4 días en atención sanitaria, sin comer, con mucho miedo. Es que ellas remarcaban mucho eso, que tenían muchísimo miedo a que los devolviesen a sus países. Los que estaban en la playa eran subsaharianos, en su mayoría, no marroquíes, que han huido lo que nos decían de la guerra, la represión, del hambre, y que ahora no tenían ningún sitio donde ir.
0: Estamos en esta playa de Ceuta, en las inmediaciones del CETI. El CETI es el Centro de Estancia Temporal de Inmigrantes, y paseando por esta playa en la que se encuentra abarrotada, 400, 500 chicos, en su mayoría subsaharianos, que permanecen aquí, llevan 4 días sin comer, en esta playa nos hemos encontrado, en medio de estos chicos, a Ramsés, que es de aquí, de Ceuta, y es de la asociación ELIM. Ramsés, ¿qué tal? Buenas tardes.
10: Hola, muy buenas tardes.
0: ¿Por qué estos chicos están aquí separados del resto del CETI y es verdad que llevan 4 días sin comer?
10: Sí, efectivamente, estos chicos se encuentran aquí en la playa a la espera de saber cuál va a ser su futuro en la ciudad. Desde la asociación ELIN veníamos ya denunciando desde hace varios días que se estaba produciendo una crisis migratoria. Sabíamos que había un repunte en las entradas, había gente en las puertas del CETI que no podía entrar porque ya no había más sitio. Y vimos cómo esa crisis migratoria el jueves se tornó en una crisis diplomática y humanitaria en la que Marruecos, en este caso, utilizó a su gente, a la población marroquí, como un arma de presión política, y en ese momento de apertura de la frontera, muchas de las personas que están aquí, que son de países del África Negra, encontraron la oportunidad para acceder a Ceuta después de muchos años en ruta, mucho tiempo en esos viajes desde sus países de origen hasta aquí, y que no han tenido la posibilidad de acceder a vías legales y seguras, como es el visado o el asilo, ¿no?, en embajadas españolas.
0: Claro, lo que se ha visto entonces es que ese día, cuando entraron más de 60.000, en su mayoría eran marroquíes que ya han regresado a su país por su propio pie, y aquí quedan los que no pueden regresar porque tampoco tienen a dónde ir, porque no es su país de origen.
10: Efectivamente.
0: Y también menores.
10: Efectivamente. Aquí se encuentran personas, como digo, de Sudán, de Yemen, hay gente de Siria, de Palestina, hay gente de Mali, de Chad, lugares donde sabemos que hay violencia, sabemos que hay guerra, sabemos que hay muerte. Y muchos de ellos nos han expresado que para ellos realmente es morir aquí o no volver a Marruecos. No tienen como opción retornar porque efectivamente Marruecos no es su país. Además, es un país donde han sufrido mucho.
0: Agresiones.
10: Han sufrido agresiones, han sufrido muchísimas cosas y no están dispuestos a retornar porque además son personas con un claro perfil de solicitantes de asilo y creemos que si el gobierno toma la decisión de devolverlos estaría cometiendo una ilegalidad, un error muy grande y sería catastrófico.
0: Es interesante porque quizás deberíamos establecer una diferenciación entre estos chicos que están aquí, que llevan tiempo recorriendo África, que han aprovechado esta situación de crisis diplomática para entrar finalmente en España, y los que entraron siendo marroquíes y ya entraron con lo opuesto, bueno, como ellos también, pero ya han regresado. Es un tipo de migración diferente, por así decirlo.
10: Es diferente en tanto en cuanto estas personas llevan muchos años en ruta, llevan detrás de sí, en sus espaldas, viajes muy difíciles, vienen de contextos, como digo, muy complicados, y realmente están aquí de esta manera porque no han tenido posibilidad de pedir asilo ni de acceder a un visado, ¿no?, de otra manera. Se les deniega constantemente, no se les da motivos, tienen que pagar mucho dinero y para muchas familias es imposible pagar eso. Entonces, como digo, no creo que haya que hacer una diferenciación porque muchas de las personas marroquíes que vinieron lo hacían en busca de oportunidades, se encontraron efectivamente con una Ceuta cerrada, una Ceuta sin posibilidades de dar respuesta a las necesidades de todas estas personas, pero en este caso yo creo que sí es importante diferenciar que aquí hay perfiles de extrema vulnerabilidad que deben ser atendidos y que no pueden ser devueltos a Marruecos porque no son marroquíes.
0: Lo que vemos es que muchos de ellos incluso se bañan en el agua del mar para poder limpiarse porque no pueden hacerlo de otra forma.
10: Efectivamente, no han tenido acceso, como digo, a ningún espacio ni ningún lugar con dignidad para poder asearse, para poder pues dar respuesta, ¿no?, a sus necesidades básicas, porque parece ser que hablamos de inmigrantes, hablamos de crisis, hablamos de colapso, de invasión, pero se nos olvida que aquí estamos hablando de personas que llevan días sin comer, personas que tienen historias, que tienen familias, que tienen sueños y sobre todo que tienen derechos. Son personas que tienen la posibilidad y deben acceder al asilo porque el contexto del que proceden, digo, es realmente crítico.
0: Decían que se ha vuelto a la normalidad aquí en Ceuta, pero lo que estamos viendo en algunos puntos de la ciudad es del todo menos normal, ¿no, Ramsés?
10: Efectivamente, y además lo que no es normal es que el gobierno, tanto local como de la nación, no haya dado una respuesta humanitaria a estas personas. No es normal que se haya tardado un día y medio desde que comenzó esta crisis diplomática en habilitar, ¿no?, o instrumentar, como digo, a las cuerpos de fuerzas de seguridad de Estado para controlar la situación, y tampoco es normal que estas personas todavía no hayan accedido a ningún tipo de ayuda por parte del Estado. Nada de esto es normal. Como digo, que aunque el gobierno hable de inmigrantes, es necesario diferenciar porque en este caso estas personas no son solo inmigrantes, son personas refugiadas que piden asilo, que piden protección y no podemos olvidarnos de ellas.
0: Gracias, Ramsés, por atender a la tarde.
10: Gracias a vosotros.
0: Pues estas son las palabras de Ramsés desde esa playa cercana al Ceti. Seguimos haciendo esta tarde de COPE desde la frontera del Tarajal en Ceuta, pero hay que hablar de más temas. Hemos sobrevivido no sin dificultad a 4 olas de calor este año, solo estamos en el Ecuador del verano, las olas de calor cada vez son más intensas, más habituales, cada vez tenemos más noches tropicales, noches con termómetros por encima de los 20 grados y vamos camino de batir el récord del año pasado que nos dejó el verano más caluroso de la historia. Claro, si el calor sube, la luz también sube, porque hay más demanda, las fuentes de generación renovables más baratas pierden fuerza, no en el caso del sol, que obviamente tira con fuerza en verano, pero lo vamos a sentir en nuestro bolsillo. Jefa de Economía de COPE, Marta Ruiz, buenas tardes.
11: ¿Qué tal? Buenas tardes, Isra.
0: La luz se ha disparado en julio, el precio mayorista ha cerrado en 104 euros, que es un 50% más que hace un año.
11: Sí, la explicación es sencilla, lo has apuntado, ¿no? Al inicio la demanda de la electricidad ha subido un 10% con respecto a junio, tiramos más de aires y ventiladores, has hecho referencia a esa fuerza de la energía solar en estos meses de verano, tienes razón, la fotovoltaica ha cubierto el 30% de la demanda, pero el resto de renovables pues están flojas, la hidráulica porque no llueve, la eólica porque con el calor sopla menos el viento, así que cuando el sol desaparece, los ciclos combinados toman el poder, Isra, las nucleares también, pero sobre todo los ciclos combinados es la generación más cara y eso hace que se dispare el precio.
0: Pero esto no afecta a todos por igual, ¿no, Marta?
11: No de la misma manera, ¿no? Están sobre todo los más vinculados al mercado mayorista, al PVPC, los que más sufren este precio, lógicamente, uno de cada tres, es un tercio de los consumidores, pero al final ese mercado es la referencia, Isra, para todas las comercializadoras a la hora de renegociar, ¿no?, esos contratos anuales, y agosto no tiene pinta de que nos vaya a dar tregua. Antonio Aceituno, experto energético.
12: Agosto no apunta alivio. El mercado a plazo cotiza agosto en 121 euros por megavatio hora y eso lo sitúa por encima incluso del julio real que acabamos de vivir.
11: Mira, de momento la media para hoy en el precio mayorista de la luz es de 152 euros, con un pico de 213 euros a las 10 de la noche. La media de julio ha sido de 104, lo has dicho, un 50% más. Así que la factura en tarifa regulada en julio ha sido de media unos 90 euros, 10 más que el año pasado. Y agosto podríamos ver facturas por encima de los 100,
0: ¿Y qué podemos hacer nosotros,
11: Marta? Hay que fijarse en el reloj. Mira, esto nos dice nuestro experto energético Antonio Aceituno.
12: El consejo práctico no cambia. Desplazar cargas al tramo desde las 13 a las 18, donde la energía cuesta poco más de la cuarta parte que de las 19 a las 22. Este verano, la mejor tarifa es el reloj.
11: Y es que cuando tenemos el termómetro por encima de los 40 grados, Isra, que suelen ser las horas centrales del día, sí. Ahí el sol está aportando muchísima generación. Entonces eso hace que se abarete muchísimo, ¿no? La luz, o por lo menos, nos cueste menos. Pero cuando tenemos que tirar de esa otra energía una vez que cae el sol y, por tanto, se tira más de esa energía estable, ¿no? Los ciclos combinados y las nucleares, sobre todo ciclos combinados, es cuando se dispara el precio. Fíjate, esta noche ese pico 213 euros y ahora mismo el precio medio está en 80 euros. Con el calor que está haciendo en estos momentos, ¿no?, de manera generalizada, y sin embargo vemos que ahora mismo el aire acondicionado nos va a salir pues tres veces más barato que ponerlo esta noche cuando estemos viendo la serie de turno.
0: Pues ahí están esos consejos que nos deja Marta Ruiz, jefa de Economía de COPE, con estas olas de calor que también hace pues que paguemos más.
11: Los problemas del primer mundo, también te digo, Israel.
0: También te digo,
11: escuchando lo que estáis
0: hay por
11: haciendo
0: aquí,
11: por allí.
0: Eso es un problema del primer mundo, sin ninguna duda. Marta, gracias. Un abrazo.
11: A ti. 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
0: People killing, people dying, children hurting, living crying. Seguimos en esta tarde de COPE desde la frontera del Tarajal, desde Ceuta.

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Virgencita, Virgencita, por favor. Virgencita, Virgencita, apiádate de nosotros.

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7: Se ha perdido una funda de gafas de color gris marca Suavinex con unas gafas de sol de niños azules. En el teléfono se la encuentran 609 17 42 59. También se han perdido un carnet de identidad. Si encuentras uno, llama al 650-145-339. Se regala una secadora por no uso, funciona perfectamente, hay que recogerla aquí en Villena. 693-70-60-93. Se ha perdido un carnet de identidad. En el teléfono 619-658-935. El Botánico del Rock precisa camarero o camarera con experiencia. Se requiere documentación en regla. Personas interesadas, podéis dejar el currículum en el Botánico del Rock, en Parque Ruperto Chapín número 1, o enviáis a administracion@mqrvillena.com.

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0: Las 7, 6 en Canarias. ¿Qué tal? Soy Rubén Corral. Encendemos la linterna de este lunes 3 de agosto.
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0: Pues Ceuta intenta recuperar la normalidad tras unos días en los que literalmente ha estado colapsada. Los comercios y restaurantes comienzan a abrir, la gente ha perdido el miedo y empieza a salir a la calle, y ahora solo quedan grupos de migrantes sueltos en algunos puntos de la ciudad autónoma, fundamentalmente, según nos contaban, en torno al CETI, al Centro de Estancia Temporal de Inmigrantes. La inmensa mayoría ha vuelto a Marruecos, pero los centros, como te digo, siguen saturados y todavía no llegan soluciones. Para que te hagas una idea, el gobierno ceutí dice que han acogido a un total de 862 menores migrantes. Eso supone una sobreocupación del 2.900%, porque el ministerio atribuye una capacidad ordinaria de 29. Así que ese es uno de los dramas. Álvaro García, buenas tardes.
3: ¿Qué tal, Rubén? Buenas tardes. El gobierno de Ceuta asegura que siguen en ese territorio entre 3.000 y 5.000 migrantes. Dicen que están repartidos en distintas zonas y partes también de los montes. Las autoridades locales, además, calculan que pudieron entrar unas 80.000 personas. En cuanto al Centro de Estancia Temporal de Inmigrantes, está ahora mismo saturado. Tienen sitio para unas 500 personas, pero ahora mismo en su interior acogen a más de 700. Y a todo esto, más de 1.000 migrantes, principalmente subsaharianos, esperan a las puertas del CETI para poder acceder al recinto. En la tarde de COPE han hablado con Mario, que es un farmacéutico ceutí que estuvo atendiendo a migrantes heridos.
4: Yo tengo clavada una niña preciosa de unos 10, 12 añitos que hablaba francés. Le dábamos nada, cualquier tontería, un chupachú, y la chiquilla estaba. Era como el primer cariño que recibía. Nos dedicamos el jueves y el viernes, fundamentalmente fue a pequeñas curas, heridas del espigón, cortes en rodillas, en los pies, alguno debe haberse caído a lo mejor un golpe por la cabeza, por la cara.
3: En Ceuta han muerto al menos 72 personas en esta última crisis, a los que hay que sumar otros 11 en Marruecos, según las autoridades de ese país.
0: Este asunto tiene muchas derivadas. La pata humanitaria te la acabamos de contar, pero también está la derivada política. La Audiencia Nacional pide a la Policía Nacional un informe para investigar si la crisis migratoria responde a una acción de un grupo criminal. Y mientras tanto, el gobierno ofrece distintas versiones acerca de si el Centro Nacional de Inteligencia había avisado al gobierno de lo que estaba a punto de ocurrir en esa frontera. El ministro Marlaska lo negó hace unos días, pero la responsable de defensa, Margarita Robles, respalda a los servicios de inteligencia de nuestro país. Juan Baño, buenas tardes.
5: ¿Qué tal? Pues ese es el lío, efectivamente, Rubén. Lo primero es que, efectivamente, María Tardón, la juez de la Audiencia Nacional, constata que los hechos hacen presumir la existencia de una infracción penal. Pide, como decías, a la policía un informe que detalle esa entrada irregular, saber si nos encontramos ante una acción concertada o dirigida por alguna organización o grupo criminal, dice textualmente la dirigencia, y quiénes han podido participar. Investigación que también ha pedido hoy la ministra de Defensa al gobierno de Marruecos. ¿Quién está detrás? Dice textualmente la ministra. ¿Ha consentido o ha tolerado esta movilización? Margarita Robles evidentemente se distancia así de la línea argumental del gobierno. Robles también enseña los dientes a su colega de gabinete, al ministro Marlaska, quien aseguró que el CNI no les avisó. Pregunta de la periodista y respuesta de la ministra.
6: Pero el CNI informó, o no
7: le
6: informó.
7: Acabo de contestar que los hombres y mujeres del CNI, del CIFAS, de la policía y de la Guardia Civil realizan un trabajo excepcional. No me van a pillar a mí ninguna discusión.
5: Fuentes de la Seguridad del Estado aseguran a COPE que tanto CNI como los servicios de información policiales informaron a Interior de los movimientos detectados hacia la frontera. La magnitud ha desbordado a todos, admiten estas fuentes. Desde Interior nos dicen que les alertó el aumento de las entradas a nado a partir de primeros de julio. A mediados del mes ya plantearon al presidente de Ceuta que barajaban instalar una barrera neumática. Medios de la inteligencia afirman a COPE que habría estado mejor montar la barrera entonces y no señalar ahora a los servicios de no haber hecho su trabajo. El malestar, Rubén, es más que evidente.
0: Poco elegante, ¿no?
5: Poquito.
0: Gracias, Juan. Gracias. Desde el otro lado de la frontera, del lado marroquí, siguen culpando a las redes sociales y a las mafias. Reiteran que Rabat va a ser un socio fiable y responsable. Beatriz Mesa.
8: Hola, ¿qué tal? Buenas tardes. Sí, Marruecos mantiene la misma versión de España y atribuye
2: la tragedia, a la difusión de informaciones engañosas a través de las redes sociales, redes de tráfico de seres humanos o también la decisión del Tribunal Supremo sobre las devoluciones de migrantes interceptados en el mar. Lo cierto es que detrás de esta crisis hay una lectura política. Es difícil comprender que 70.000 personas hayan entrado en Ceuta de una manera espontánea, natural. Evidentemente que es una respuesta política a una molestia que está relacionada en este caso, según los expertos, con la erosión de soberanía de Marruecos después de que parlamentarios españoles votaran una propuesta de ley de nacionalizar en España saharauis nacidos en el Sáhara antes de 1977, cuando el Sáhara era provincia española. Esto entiende Marruecos que es remover un pasado colonial y que otro país no debe decidir sobre sus nacionales porque ya tienen nacionalidad, pasaporte y DNI.
0: Eso, lo que nos cuenta Bea Mesa, es lo que se dice en Marruecos. Pero bueno, luego queda la derivada diplomática, las reacciones fuera de nuestras fronteras. La presidenta de la Comisión Europea, Ursula von der Leyen, le ha enviado una carta a Pedro Sánchez. Asegura que con esta crisis ha quedado demostrado que la Unión Europea debe hacer más por reforzar sus fronteras, que debe haber una vigilancia estrecha y que se tienen que usar barreras físicas cuando sea necesario. Hace unos minutos ha terminado un encuentro extraordinario de los embajadores de los países de la Unión Europea. Mañana será el turno de los ministros de Interior, que tienen previsto coordinar más medidas para proteger las fronteras de la Unión. Bruselas, Olga Rodríguez, buenas tardes.
8: Buenas tardes. Los embajadores han mantenido una reunión de más de 3 horas y, según fuentes diplomáticas, han mostrado su solidaridad con España. Ha sido a raíz de que la representación española haya expresado su frustración por los comentarios de varios líderes de la Unión durante el fin de semana. Cabe recordar que hasta 22 Estados miembros criticaron por carta la política migratoria de Sánchez y pidieron esta reunión de urgencia. De hecho, el tema de la regularización de migrantes ha vuelto a estar presente en la reunión, según explica una fuente diplomática a COPE, porque algunos países consideran que puede incentivar las entradas irregulares al fomentar la esperanza de quedarse en el país. El encuentro ha servido para preparar la reunión de los ministros de Interior, que debatirán mañana cómo fortalecer las negociaciones con países terceros y extremar la protección de las fronteras de la Unión. Von der Leyen pide una respuesta común y el comisario de Inmigración, Magnus Brunner, dará una rueda de prensa mañana para dar cuenta de los resultados de este encuentro.
0: Pues vamos a estar muy pendientes de cualquier novedad sobre la crisis de Ceuta. Pero hay más asuntos. Te cuento algo sobre la crónica judicial. En este caso, sobre José Luis Rodríguez Zapatero, porque el expresidente le pide al juez Calama que ponga límites a la UDEF a la hora de recabar información sobre sus cuentas bancarias. Zapatero recurre el auto y asegura que acceder al universo de todas sus operaciones puede derivar en una investigación prospectiva con vulneración de derechos. Solicita que se acote la información que debe recabar la UDEF. Te recuerdo que el juez Calama lo que ha pedido son datos sobre las cuentas tanto de Zapatero como de sus hijas, como de su secretaria y también del empresario Julio Martínez Martínez, el que era su socio. Vamos a ver qué pasa finalmente con este asunto. Del exterior, el presidente de Estados Unidos, Donald Trump, califica de hipócrita a Irán por negar conversaciones de paz con Washington. El líder estadounidense había informado de que hoy se iban a producir negociaciones, pero desde Teherán solo reconocen diálogo con Omán. Trump hace un ratito ha amenazado con mantener el bloqueo naval. Washington, David Alandete, buenas tardes.
9: Buenas tardes. De nuevo, Donald Trump ha anunciado la reanudación de las negociaciones con Irán, mientras el régimen de los ayatolás las niega. El presidente dijo el domingo, de regreso a Washington desde su club en Nueva Jersey, que los ayatolás le habían implorado que detuviera un ataque planificado inminente de dimensiones mayúsculas. Iba a ser un ataque que iba a ser el mayor desde la Segunda Guerra Mundial y me llamaron para decirme, por favor, no lo haga. También me lo pidieron sus vecinos que no lo hiciera, así que vamos a ver si podemos llegar a un acuerdo con la desnuclearización. En realidad, lo que intenta negociar el presidente Trump es la desnuclearización, ha sido su objetivo desde que comenzara la misión militar en febrero, pero también la reapertura del Estrecho de Hormuz, que estaba abierto entonces y que Irán minó. Es una vía por la que pasa el 25% aproximadamente del petróleo mundial y cuyo cierre parcial ha hecho subir el precio del petróleo y de la gasolina. Trump reanudó la semana pasada los ataques a Irán. Se dio una tregua de algunos días, pero esta se derrumbó en apenas unas horas.
0: Y hay que hablar también de los incendios forestales que este verano están haciendo mella en muchos puntos de España. Tenemos algunas novedades. Por ejemplo, el incendio de la Mierla en Guadalajara se mantiene entre vigilancia activa, aunque el fuego por fin está controlado. Te recuerdo que este incendio comenzó el 16 de julio. El incendio de León sigue activo, aunque no hay riesgo para la población. Sigue estabilizado el de Casas de Millán, en Cáceres. Y en Ávila, el de Burgondo evoluciona favorablemente. De hecho, las autoridades piden que nadie cancele sus reservas turísticas en las zonas afectadas. Alberto Díaz es el consejero de Cultura y Turismo de Castilla y León.
10: Hacer un llamamiento a los viajeros que tengan previsto desplazarse a estas zonas para que, antes de cancelar sus reservas, consulten la información oficial. Numerosos destinos de gran valor natural y patrimonial continúan siendo visitables y el mantenimiento de la actividad turística es esencial para los empresarios y los trabajadores. Y esto no es solamente un mensaje de solidaridad, es una certeza que este paraíso natural sigue en pie.
0: Y en Cataluña, los servicios de emergencia han confinado un área de 2.400 hectáreas por un incendio en Senet, en Lleida. Nos vamos hasta allí, Silvia Fernández.
11: El incendio continúa quemando en la Alta Ribagorza y ya ha afectado más de 80 hectáreas de bosque. Los bomberos centran sus esfuerzos en evitar que el fuego avance hacia la Vall de Boí, el Estany de Sant Maurici y el Parque Nacional de Aigües Tortas, aprovechando barrancos y otros elementos naturales como líneas de contención. Las tormentas y el viento han favorecido a la formación de un pirocúmulo, un fenómeno que puede intensificar el comportamiento de las llamas y dificultar las tareas de extinción. Así nos lo cuenta Xavier Castellarnau, el jefe del equipo de extinción sobre el terreno.
12: Empezó por un rayo en un sector de difícil acceso, una zona con pendientes muy fuertes. El problema que tenemos aquí es el acceso del personal de extinción.
11: Así pues, el incendio permanece bajo monitorización y la situación podría complicarse, ya que la caída de rayos podría provocar focos secundarios. Como medida preventiva, la Generalitat ha decretado el confinamiento de una zona de alta montaña, cerca de 2.500 hectáreas, y ha enviado una IS alert para que excursionistas y otras personas abandonen el espacio natural o se refugien en lugares seguros.

0: Y hasta ahora llega Maite Alcaraz para ofrecernos un apunte en femenino singular cuando estamos encendiendo la linterna. Maite, buenas tardes.
1: Buenas tardes, Rubén. Todavía me hago cruces de la intervención de nuestro ministro de Exteriores en Televisión Española. Yo estaba en plató esta mañana y escuchaba atónita a nuestro canciller emitir dos mensajes muy preocupantes. Por un lado, Álvarez ha dado una masterclass perfecta de la sumisión de una democracia como España a una dictadura como Marruecos, exculpando a ese país de cualquier responsabilidad en lo que ha ocurrido en Ceuta. Y en segundo lugar, y si cabe, mucho más peligroso, una andanada incompatible con los usos diplomáticos y la solidaridad entre aliados contra Italia. Hasta ha llegado a decir Álvarez aquello de ya le gustaría a ese país que le pasara en Lampedusa lo que ocurre en Ceuta. Si había alguna duda sobre la subordinación de España al régimen de Mohamed, ya se ha disipado. Y mientras tanto, ese rey sin cuyo permiso es absolutamente imposible que más de 50.000 de sus ciudadanos se hubieran atrevido a lanzarse al mar para bordear el espigón del Tarajal, se frota las manos. Ya sabe Mohamed que mandando proyectiles humanos en chancletas tiene ganada una guerra a toda la Unión Europea. Y en el fondo, el futuro de dos ciudades españolas a las que hemos dejado a su suerte. Si llega la última arremetida a la UI contra Ceuta y Melilla, ¿a quién llamaremos para que nos ayude? ¿A Trump? ¿A Meloni? ¿A Bruselas?
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0: Y en Deportes, Charly Sáenz, tenemos dos patatas calientes. Una en el Barça, Ferran, y otra en el Madrid. Vinicius, buenas tardes y bienvenido a esas merecidísimas vacaciones.
4: Bien hallado, Rubén, qué cortas se han hecho las vacaciones, pero aquí estamos para contarte, entre otras cosas, que Vinicius esta mañana ha vuelto al trabajo con el conjunto blanco. Ya sabes, encima de la mesa, dos opciones casi, ya que acabe el mes de agosto. O renovación o venta. Te recuerdo que acaba contrato el próximo verano y a partir del mes de enero podrías negociar con cualquier equipo. Y la otra patata caliente es la de Ferran, que está de turné por Estados Unidos, y en una entrevista ha dicho Rubén que él tiene contrato con el Barça, pero que en el fútbol nunca se sabe lo que puede pasar, con lo cual abre la puerta, ay, evidentemente, a marcharse del conjunto blaugrana. En página de fichajes te cuento dos apuntes. Fran González ya trabaja como portero del Sevilla y Abdoulaye Faye ha fichado por el Celta de Vigo. Hoy hemos tenido una reunión importante en el asunto de Vallecas, reunión entre la comunidad y el Rayo Vallecano. Te recuerdo que la comunidad le retiró la concesión al conjunto de Vallecas, por bien se han visto hoy las dos partes y ha dicho la comunidad que han sacado compromisos por parte del conjunto vallecano para mejorar todo lo que estaba mal en Vallecas, aunque en principio el escenario no cambiaría ahora, Rubén, porque el Rayo no podría jugar los primeros partidos en su feudo en el campo de fútbol de Vallecas.
0: Aquí lo que hay que recordar es que el campo no es del Rayo,
4: no es del Rayo.
0: Rayo lo que tiene es la concesión, y en el estado en el que está el campo,
4: una concesión que ha maltratado de forma sistemática en los últimos años, porque el campo del Rayo era un completo desastre. El Getafe hoy ha conocido a su rival o a sus dos posibles rivales en la Conference League. Uno,
0: a ver,
4: con más nombre.
0: ¿Dónde te toca ir?
4: El Partizan de Belgrado, y otro desconocido completamente, que es el Tobol de Kazajstán. Anda. Así que, en teoría, sin saber mucho de cómo están los dos equipos, te diría que es favorito el Partizan de Belgrado, pero veremos lo que ocurre. Y en tenis, a esta hora todavía no ha comenzado, pero pendientes, Rubén, de la final del ATP 500 de Washington. Va a jugar Jodar contra Fritz. Veremos si el español consigue levantar su segundo título en toda su carrera.
0: Me has dejado atónito.
4: Atónito.
0: ¿De dónde es el
4: kazajo, el Tobol.
0: Tobol.
4: Tobol de Kazajstán.
0: ¿Has estado allí?
4: Es la primera vez en mi vida que escucho hablar de este equipo.
0: Yo también.
4: Así que veremos qué pasa. La ida el 20 en Getafe, la vuelta el 27 en el campo del que gane la eliminatoria que tienen ellos, todos equipos pendientes.
0: Bueno, pues no está mal, ¿eh? Tienes cositas, sí, y ya sí. Estamos
4: pensé
0: con fichajes.
4: Pensé que el drama iba a ser mucho mayor, pero más o menos ya le hemos cogido el hilo.
0: El regreso ha sido fantástico.
4: Hala, hasta
0: gracias,
4: ahora.
0: Charly.
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1: Te estamos contando a lo largo de todo el día y en los últimos minutos la última hora de la crisis de Ceuta y lo estamos haciendo desde todos los ángulos, desde las calles de la ciudad autónoma, desde Marruecos, también desde Bruselas. Bueno, pues ahora lo que toca es analizarlo todo y para ello está Ángel Espósito, que es el director de La Linterna. Ángel, ¿qué tal? Buenas tardes.
2: ¿Qué pasa, Rubén? ¿Cómo estás?
1: Bueno, pues ya han pasado unos días y ¿qué análisis tenemos que hacer de la crisis de Ceuta, de lo que estamos viendo?
2: Pues un análisis muy complejo. Tan complejo como el de hace cuatro días o por ahí, sino más. Esto es un ensayo. Esto es un ensayo a lo bestia de lo que puede ocurrir. Y creo que vale la expresión, todo es susceptible de empeorar. Pensando que entramos en año electoral, tanto en Marruecos, ojo, buscando un enemigo exterior, como en España con elecciones generales. Por lo tanto, el ensayo ha funcionado. El ensayo confirma que tenemos un gobierno completamente inoperante, que Ceuta y Melilla son absolutamente vulnerables y que el vecino del sur está dispuesto a lo que sea. Por lo tanto, preparémonos. Esa es mi lectura, Rubén.
1: Me gustaría detenerme en dos cuestiones. La primera de ellas, el papel de los servicios de inteligencia. En este programa venimos contando que los servicios de inteligencia habían alertado de lo que estaba pasando al otro lado de la frontera. Hemos escuchado al ministro del Interior diciendo que nadie le avisó. La ministra de Defensa, de quien depende el CNI, ha salido diciendo que los servicios de inteligencia hicieron su trabajo. ¿Qué pasa aquí?
2: Pues pasa algo muy sencillo, que el ministro del Interior, el ministro de Exteriores y el presidente del gobierno mienten. No sé dónde está la noticia, pero mienten. Es imposible técnicamente que los servicios de inteligencia e información de policía, Guardia Civil y Fuerzas Armadas o el CNI no vieran a decenas de miles, hasta 70 u 80 mil jóvenes concentrarse al otro lado de la valla. Es literalmente imposible. Si no lo vieron, absurdo. Y si lo vieron y se callaron, peor todavía. Por lo tanto, mienten. Lo vieron. Y cuando se concentran ahí para eso, era cuestión de tiempo que saltaran. Y por desgracia, saltaron y asaltaron.
1: No, y además en este sentido hay otra cosa más. El gran salto, el colapso, llegó el jueves. Pero desde el lunes se venía contando que estaban saltando. Es decir, que ya desde el lunes no te hace falta ningún informe, porque ya lo estabas viendo, que estaban entrando por la puerta.
2: Mira, desde el lunes estaban nadando. A partir del miércoles estaban andando por el espigón. Y a partir del jueves literalmente solo les faltó tirar la valla. Entraban como Pedro por su casa. Nunca mejor dicho lo de Pedro. Por lo tanto, es tan evidente la negligencia, el mirar hacia otro lado y el que nadie midió la catástrofe. Mira, tanto tú como yo hemos hablado, Rubén, con militares destinados en Ceuta y en Melilla en los últimos días. Y la sensación es la de depresión, pena, tristeza, porque todos lo sabían y se les ha dejado colgados de la mano de Dios. Y eso es absolutamente deshonroso e impresentable.
1: La segunda cuestión en la que quiero detenerme es la respuesta de Europa. Tanto Italia como Dinamarca, que desde el gobierno se oculta esa parte, porque hay que recordar que Dinamarca tiene un gobierno socialdemócrata, como Pedro Sánchez. Bueno, tanto Italia como Dinamarca, lo que se viene exigiendo es que España tiene que tener un mayor control de fronteras. ¿En qué nos puede ayudar Europa? ¿Dónde puede quedar todo esto y esa reunión que van a tener mañana los ministros del Interior?
2: Vamos a ver, primero, ¿en qué nos puede ayudar? Eso de desplegar frontes, como alguien me decía el otro día, poner a un sueco en la frontera o a cinco mirando para allá es algo parecido a lo que hicieron en el Hierro. No vale para nada y tú y yo lo hemos visto. Segundo, el ridículo que hemos hecho ante el mundo occidental, y no te digo ante la Unión Europea, es absolutamente patético. Nadie se puede imaginar una imagen como la que vimos el jueves y el viernes en una frontera de la Unión Europea, ni en Lisboa, ni en Marsella, ni en Roma, ni en... Es imposible en ninguna frontera europea vivir lo que se vivió en España, Ceuta, hace cuatro o cinco días. Por lo tanto, el tirón de orejas es absolutamente necesario, fundamental, y representa exactamente nuestro papel en el mundo y en Europa. Y en cuanto a lo primero que apuntabas de Dinamarca e Italia, claro, aquello de querida Georgia, que decía Pedro Sánchez, ahora resulta que vuelve a ser de Vox, Giorgia Meloni. Pero es que la de Dinamarca, y tú y yo hemos estado allí, la de Dinamarca, en aquel viaje a Groenlandia, la de Dinamarca confirma que esto no es una cuestión de ideologías, que esto no es una, es una cuestión de seguridad nacional, de seguridad continental. Y me da igual que sea Dinamarca, que Meloni, que Francia, que esa es otra. Francia ha multiplicado por 5 sus controles en la frontera y Macron no es precisamente de ultraderecha. Por lo tanto, nos la estamos jugando no solo aquí, sino ante el resto de Europa y ya la hemos perdido.
1: Y la última, Ángel, la relación con Marruecos. Decía Dez Callar, ex embajador allí y también ex director del CNI, que a los vecinos hay que tratarlos con cariño, con respeto, pero también con firmeza. Aquí esa relación es muy desigual.
2: Mira, yo conocí a Dez Callar siendo director general para África y el Magreb. Imagínate si hace años. Por lo tanto, si alguien sabe de esa parte del mundo, es Jorge Dez Callar. Vamos a ver, la relación con Marruecos siempre ha sido complicada, lo va a seguir siendo. El rey Juan Carlos con su hermano Hassan II consiguieron reencauzar hasta la Marcha Verde, que fue quien lo heredó, no lo olvidemos. Pero ahora mismo es más necesario que nunca el papel del rey Felipe. Y este gobierno no está por la labor, porque no quiere restar protagonismo a su sanchidad ni a Álvarez, que se ha confirmado como un auténtico inútil en esta película. Por lo tanto, solo puede solucionar esto el rey con Mohamed, su primo, que se decía antes, y el rey en Ceuta y Melilla y en Rabat. En los tres sitios, en un mismo viaje. O alguien toma cartas en el asunto, o el futuro se presenta muchísimo peor. Y solo hay una persona en España con peso, con capacidad ante el mundo para representar esa recuperación de relaciones. Y es el rey Felipe. Ya están tardando.
1: Pues Ángel Espósito, ahí queda ese análisis y seguro que tenemos que hablar en los próximos días porque esto va a seguir.
2: Cuando quieras.
1: Gracias, Ángel.
2: Chao, Rubén.
1: En un momento nos vamos a las calles de Ceuta para ver cómo está evolucionando la situación. 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

esta hora la actualidad del día se resume en varias claves que tienes que conocer. Primera, los ministros de Interior de la Unión Europea se reúnen mañana y tienen previsto pedir un refuerzo en las fronteras exteriores del espacio comunitario. Además, en ese encuentro van a manifestar su solidaridad con España ante la crisis migratoria de Ceuta. Esta tarde se han reunido los embajadores de los 27 y han aprovechado para reconocer que España actuó de forma rápida tras la entrada masiva de migrantes. Segunda clave, un total de 353.000 ucranianos tienen permiso de residencia en España, lo que supone un aumento del 8% respecto al año pasado. Este incremento se debe a que se han autorizado las residencias de aquellos que huyeron por la guerra con Rusia. El 58% son mujeres y Alicante es la provincia que más ucranianos acoge. Tercera clave, la Fiscalía archiva las dos últimas causas que quedaban abiertas por los errores de los cribados de cáncer de mama en Andalucía. En total, el Ministerio Público ha archivado una quincena de denuncias. Te recuerdo que esta polémica surgió después de que unas 2.000 mujeres se vieran afectadas por errores de comunicación en el Servicio Andaluz de Salud. Los resultados no concluyentes o dudosos en mamografías no se notificaron adecuadamente para hacer un seguimiento. Y cuarta clave, los incendios en el noroeste de Estados Unidos han dejado más de 65.000 evacuados y 700 viviendas arrasadas por el fuego. El estado de Washington es el más afectado y en total las llamas han calcinado más de 600.000 hectáreas. El territorio está ahora mismo en emergencia estatal y se prohíbe prácticamente todas las quemas agrícolas y de residuos hasta finales del mes de septiembre.

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2: Seguimos mirando a Ceuta. Con el paso de las horas, la ciudad autónoma intenta recuperar poco a poco lo que sería su normalidad tras esa entrada masiva de miles de personas desde Marruecos. Estamos hablando de la peor crisis migratoria en esa frontera, pero como te venimos contando, también es una crisis diplomática y política. Según Interior, el número de muertos rondaría los 72, aunque nadie sabe cuáles son los datos reales. De hecho, estaríamos casi en el centenar, porque Marruecos ha notificado también una decena de personas ahogadas en su territorio. El presidente de la ciudad autónoma, Juan Jesús Vivas, ha cifrado en más de 80.000 los migrantes que entraron en Ceuta. La gran mayoría ya han regresado a suelo marroquí, pero algunos miles, en su mayoría jóvenes, siguen deambulando por las calles o han acampado frente al centro de estancia temporal de inmigrantes. Hasta allí se ha desplazado un equipo de la tarde COPE con Israel Remuñán al frente, donde han podido recoger durante toda esta tarde numerosos testimonios. Israel, ¿qué tal? Buenas tardes.
3: Buenas tardes, Rubén. ¿Cómo estás?
2: Creo que ahora mismo estás en la playa del Tarajal, ¿no? Sí. Cerca de esa frontera. ¿Qué es lo que estás viendo?
3: Bueno, mira, es una imagen de contraste total, porque en esta playa del Tarajal, donde hemos hecho hoy la tarde, aún siguen a esta hora jugando niños con sus familias, con las sillas de playa instaladas, juegan con flotadores, juegan a bucear. Es un poco el intento este de vuelta a la normalidad, pero es que en estas mismas aguas donde ahora se bañan niños y juegan, con pocos metros de distancia, están buzos del GEAS buscando cuerpos, buscando cadáveres aquí que podrían estar bajo el mar. Las cifras de fallecidos pues van cambiando, pues bailan un poco y no hay nada claro, pero se cree que aún hay desaparecidos en estas aguas que se convirtieron en un auténtico cementerio. Rubén, esta es la imagen que llama la atención. Esto a un lado está la playa y al otro la carretera por donde van pasando camiones del ejército, y en esos camiones en el interior habrán pasado como a lo largo de la tarde 7 u 8 camiones, van aún chicos que son identificados por la ciudad, chicos marroquíes, que son los únicos a los que se puede traer hasta aquí con la intención de que ellos, por su propio pie, pues vuelvan a su país, a Marruecos. Van llegando los camiones, les dejan enfrente de la frontera y ellos cruzan. Esta es la imagen que se ha repetido a lo largo de toda la tarde.
2: Has podido estar en ese centro de estancia temporal de migrantes. Sí. Ahora mismo está totalmente desbordado porque, bueno, ya lo estaba antes de esta crisis, sí. Pues ahora con más motivo, porque en torno a este centro se están dando cita a alguno de los migrantes que fundamentalmente lo que buscan es comida y un techo donde dormir, ¿no? ¿Qué te dicen?
3: Sí, es brutal, porque el CETI tiene 500 plazas, hay 790...

0: Mismo en su interior, nos lo acaban de dar este dato hace nada, fuentes de allí del CETI, y en el exterior se cree que hay unos 1.500 acampados. O sea, imagínate, en su mayoría son subsaharianos, porque como te digo, los marroquíes pues son traídos hasta aquí, hasta esta frontera, y como saben que los militares pues los suelen traer hasta aquí o les intentan convencer de volver, pues los marroquíes están como más dispersos por la ciudad y por las barriadas. En ese CETI hay gente de Sudán, de Senegal, de Chad, de Mali y, o incluso egipcios como Ahmed.
1: No quiero ir a Egipto, España.
0: ¿Eres de Egipto?
1: Egipto.
0: ¿Cuándo has llegado?
1: Egipto.
0: La noche del viernes. ¿Cómo te llamas?
1: Ahmed Mohammed Abdelaziz.
0: ¿Y estabas en Marruecos esperando?
1: Maghreb, cero.
0: Hace un gesto hacia abajo con el pulgar de que Marruecos no le gusta, ¿no? No quieren volver a Marruecos, Rubén, porque denuncian que allí han sufrido agresiones, que les han tratado mal y prefieren morirse de hambre aquí en España que volver a Marruecos. Es lo que dicen, ¿eh? Muchos llevan 4 días sin comer, 4 días sin recibir asistencia y muchos de ellos están enfermos y pasan la noche al raso o en los bosques o en las playas cercanas al CETI.
2: Hay una cosa interesante, Irra, que era lo que estabas contando. En la mayoría de los subsaharianos se van al CETI porque ellos, en principio, no tienen pensado volver. Aunque sí. Alguien se acerque a ellos y les diga, oye, que no, que te tienes que volver a Marruecos. No, porque fundamentalmente ellos lo que han hecho son viajes de muchos kilómetros. Sí. En su mayoría es gente a las que ha traído hasta Marruecos las mafias. Sí. Y no están dispuestos a perder la oportunidad, porque ellos ya consideran que están en suelo europeo y a partir de ahora esto creen que les puede abrir otra vía. Otra cosa es los magrebíes, sobre todo los marroquíes, que como dices, son a los que la Fuerza de Seguridad Española va identificando y lleva para la frontera para que se hagan cargo de ellos, sobre todo los gendarmes marroquíes.
0: Claro, Rubén, es que además es que a los subsaharianos tú no les puedes devolver a un país que no es el suyo. Sucede lo mismo con los menores no acompañados, no les puedes devolver. Entonces están aquí pues para que puedan analizar las instituciones competentes y pues tienen que pedir asilo, si pueden pedir asilo, si pueden pedir protección, porque muchos vienen de países que efectivamente han hecho un recorrido, tú conoces muy bien de estos países, han hecho un recorrido por todo África para llegar aquí, y esto solamente han aprovechado la coyuntura de esta crisis, de esta frontera abierta, para dar el último paso, ¿no? Se han encontrado con esta sorpresa al llegar aquí, pero viniendo un recorrido muy largo, sí.
2: Y otra cuestión, esta mañana se hablaba de que podría haber más o menos 5.000 personas todavía.
0: Sí.
2: No sé, moviéndote tú por las calles de Ceuta, no sé lo que has visto, no sé si has visto tanto movimiento. Ahora hablamos de los ceutíes, pero no sé si habéis visto tantos movimientos como en el fin de semana, que parece ser que el fin de semana todavía quedaban grupos de chavales que se movían, sobre todo en las zonas más alejadas del centro de la ciudad.
0: Sí, a ver, se siguen viendo grupos. Es verdad que me cuentan que cada vez menos, porque estamos viendo que en esta tarde han pasado 7-8 camiones militares llevándose chicos para allí, para Marruecos. Pero es verdad que sigue habiendo, se mueven en grupos, algunos intentan pasar desapercibidos o en parejas, pero son fácilmente identificables, porque se les ve con el mismo bañador que entraron hace unos días, con las chanclas puestas, muchos están heridos y directamente cuando te ven pasar te piden algo de comida o algo de dinero, se lo piden a todo el mundo. Algunos están por el centro, por las esquinas de la ciudad, otros por los polígonos, pero la mayoría escondidos en la zona boscosa, en la zona forestal. Por eso, además de los 1.500 que hay en el CETI, que es un poco lo más llamativo, que están ahí acampando, luego están todos los que están perdidos por los bosques, que elevarían esa cifra casi hasta 5.000, y se cree que esos que están por la zona forestal sí que son claramente magrebíes, que no van ni al CETI ni a pedir allí acogida, porque saben que les traerían aquí, ¿no? Les intentarían traer aquí.
2: Los ceutíes, ¿cómo están viviendo la situación? Porque se están encontrando con unos días complicados, del colapso y el miedo del jueves y el viernes. No sé si ya van recuperando cierta normalidad, porque la normalidad, tal como la conocían antes, seguramente no la van a recuperar.
0: Entre comillas, lo de normalidad, ¿no? Es lo que intentan vender algunos, lo que intenta vender el gobierno, pero cuando estás aquí te das cuenta que en la mitad de los negocios siguen cerrados. Coger un taxi es casi una misión imposible. Nosotros conseguimos a Mohamed, que nos llevó hasta allá, hasta el CETI, que nos hizo también de traductor, pero fue casi un milagro, porque tienen miedo y no quieren montarse en el coche y ponerse a trabajar. Y luego muchos ceutíes, pues eso, tienen miedo hasta salir de sus casas por esta tensión que se vive, que no es como lo peor de la crisis, que no es como el viernes, pues no. Pero sigue siendo muy complicado, aunque hubo muchos que se volcaron con esta respuesta, esta ayuda a los migrantes. Mario es uno de ellos, es propietario de una farmacia aquí, al lado de donde me encuentro, en el barrio del Príncipe.
3: Yo tengo clavada una niña preciosa de unos 10-12 añitos que hablaba francés. Y le dábamos nada, cualquier tontería, un chupachú, y la chiquilla estaba... Era como el primer cariño que recibía. Nos dedicamos el jueves y el viernes, fundamentalmente fue a pequeñas curas, heridas del espigón, cortes en las rodillas, en los pies, algunos de haberse caído a lo mejor un golpe por la cabeza, por la cara...
0: En su farmacia atendieron a muchísimos en lo peor de esta crisis y les echaron una mano, Rubén.
2: ¿Has podido ver la famosa huella neumática?
0: Bueno, es que, mira, te voy a describir lo que estoy viendo ahora mismo porque es de película, ¿eh? La huella esa, cuando se instaló, son unos 500 metros de boya, rojiza, tiene como 50 centímetros sobre el nivel del agua y un metro de profundidad. Bueno, esa boya no llegó a conectar nunca del todo, no lo consiguieron conectar del todo con el espigón. Entonces había como 2 o 3 metros por los que incluso ayer, nosotros cuando estábamos aquí, un magrebí, un migrante que venía de Marruecos, se coló a nado. Y como se coló por esos 2 o 3 metros que había de hueco, no pudieron evitar que entrase. Salió corriendo por esta playa y se coló en la ciudad. Ahora mismo, hace unos minutos, lo que pasó es que la boya esta, que ya nos dijo Rashid, que es un guardia civil de aquí, que en cuanto haya un temporal se va a ir a tomar por saco, pues veíamos que esta boya ya se desplazó un montón y hubo como un hueco de 50-60 metros. Ahora, por fin, han conseguido pegarla al espigón, pero sigue habiendo un hueco porque tienen que ir pegándola poco a poco. Bueno, esta es una gincana y la imagen es impresionante, pero esta boya, yo no sé, parece un elemento un poco que se ha tomado un poco así a la desesperada o fruto de la improvisación. Aquí confían poco en que esa boya sea efectiva, Rubén.
2: Y ya la última, ¿qué se dice allí sobre la posición de Marruecos?
0: Bueno, aquí todos tienen claro que levantaron la mano, ¿no? Que si no lo hubiesen hecho, no habrían entrado todos los que entraron, esos 60.000, saben que abrieron la frontera y les culpan indirectamente o casi directamente de las 88 muertes, que es la cifra que se maneja ahora más o menos. Y también hablan de sus planes, de los planes que tiene Marruecos. Fíjate que en la retórica marroquí es habitual ligar cada reinado de los últimos reyes de la historia a un hito, ¿no? Un gran objetivo por cada reinado. Mohamed V, por ejemplo, consiguió la independencia de Francia. Hassan II, la Marcha Verde y la salida de España del Sáhara. Mohamed VI, el actual, consiguió el hecho de que Estados Unidos reconociese la soberanía marroquí sobre el Sáhara. Bueno, pues ojo a lo que nos ha contado Taleb Alisalem, que es saharaui, es experto en relaciones internacionales, y nos ha hablado sobre el objetivo, el supuesto objetivo en esa hoja de ruta de Hassan III, que es el hijo de Mohamed VI.
4: Es que el gran logro, la baraca de Hassan III, que creo que ascenderá al poder muy pronto, que su baraca sea la de, según ellos, recuperar Ceuta y Melilla.
0: Recuperar Ceuta y Melilla cuando nunca fue de ellos. Lleva 500 años siendo española y es uno de los territorios que más tiempo lleva siendo parte de España. Pero esa es la retórica que se maneja al otro lado de la frontera, Rubén, y que bien conoce Taleb, que es saharaui. Y bueno, él tiene, por ejemplo, prohibido entrar en Marruecos por su activismo pro-saharaui, no podría entrar en el país vecino.
2: Pues Israel Remuñán, junto a Mónica Villalain y Miguel Ángel Alfonsel, hoy han hecho la tarde desde las calles de Ceuta. Han estado durante todo el día, desde primera hora, desde las 7 de la mañana, informando a los oyentes de COPE de todo lo que está ocurriendo allí, y mañana repiten. Así que a lo largo de esta linterna volveremos a hablar con vosotros. Gracias, Israel. Buen trabajo.
0: Gracias, Rubén. Un abrazo.

0: Pues tenemos que seguir muy pendientes de otro drama, el de los incendios. Lo más complicado parece que ya queda atrás. De hecho, hoy hemos recibido una buena noticia. El incendio de La Mierla, en Guadalajara, que se inició el pasado 16 de julio y que ha quemado 32.000 hectáreas, ha quedado ya controlado, que no extinguido, ¿eh? Y es que apagar un incendio de estas características no es tarea fácil. Vamos a repasar, si te parece, la situación de los tres que más quebraderos de cabeza están dando en los últimos días. Empezamos en Castellón, en la Val d'Uixó, donde el fuego se encuentra estabilizado tras quemar casi 9.600 hectáreas. En el incendio de la Sierra Oeste de la Comunidad de Madrid se encadenan dos noches seguidas sin registrarse ninguna reactivación, y esto es importante porque estas reactivaciones habían generado algunos problemas y en algunos casos incluso estaban impidiendo que los vecinos volvieran a sus localidades. Y por último, en el incendio de Burgondo, en Ávila, la situación sigue siendo compleja. El pasado sábado se registraron reactivaciones de tres focos que provocaron el desalojo de varias urbanizaciones. Los vecinos ya han podido regresar a sus casas y los bomberos siguen sin bajar la guardia. Según la Junta de Castilla y León, tras la reunión del CECOPI, se esperaba que a lo largo del día se produjeran reactivaciones pues de cada vez menor intensidad. Vamos a conocer cuál es la situación y vamos a hablar con Ángel Iglesias, que es ingeniero de montes del Servicio Territorial de Ávila. Ángel, ¿qué tal? Buenas tardes.
1: Hola, buenas tardes.
0: En primer lugar, muchas gracias por atendernos, porque sé que no son días sencillos y que estáis trabajando a pleno rendimiento, y te agradezco que te pases por los micrófonos de la cadena COPE. Te quería preguntar,
1: gracias a vosotros,
0: ¿cómo ha sido el día de hoy? ¿Cuál es la situación ahora mismo del incendio?
1: Bueno, de momento el perímetro está tranquilo, seguimos trabajando en la estabilización de un perímetro tan larguísimo como el de este incendio, y avanzando en esas labores.
0: ¿Nos puedes explicar la diferencia entre un incendio estabilizado y un incendio controlado?
1: Bueno, tened en cuenta que en estos perímetros tan grandes, estamos hablando de un incendio que tiene 45 o 50 mil hectáreas, y nosotros hemos estimado un perímetro en torno a 120 o 130 kilómetros, pero ese perímetro es una estimación basada en una, digamos, en una línea, en un plano. Luego, estos perímetros en el monte, la realidad física es que se multiplica esa longitud. Y nuestro trabajo consiste en liquidar poco a poco toda posibilidad de que el fuego se propague en cada metro lineal de ese perímetro. Entonces, estos trabajos se extienden pues durante semanas. Nos va a llevar mucho tiempo tener la garantía de que el incendio está liquidado. Consideramos que el incendio está estabilizado cuando en todo el perímetro ya no existe la posibilidad de frente de llama, de reactivación de frente de llama. Y liquidado cuando tenemos la seguridad de que hemos repasado el perímetro y no existe ninguna posibilidad de propagación.
0: Sobre la cuestión de las reactivaciones, la verdad es que vamos aprendiendo todos un poco el lenguaje, porque desgraciadamente este verano está siendo bastante complejo en lo que a incendios se refiere, y siempre se ha dicho que una vez que ya se controló, como tú decías, que había que tener cuidado con las reactivaciones. ¿Qué suponen las reactivaciones y por qué se pueden producir? Porque me imagino que una reactivación se puede producir por unas altas temperaturas, que vuelve a reavivar eso, se puede producir por el viento, y también se puede producir de manera intencionada, que alguien vuelva a prender fuego o vuelva a reactivar eso, ¿no?
1: Claro, así es. A ver, tenemos que tener en cuenta la situación meteorológica en la que estamos viviendo. No hemos pasado todavía el ecuador del verano y tenemos ya más olas de calor que muchos años del histórico. Entonces, esto supone que la vegetación está en un estado de estrés hídrico enorme. Bueno, las personas sufrimos el calor como todos los seres vivos, pero podemos defendernos, podemos meternos en casa a la sombra o podemos irnos a la piscina, pero es que las plantas están donde están, tienen unas estrategias de defensa que con el paso de tantos días de calor y tantos días sin lluvia, pues se van agotando. Entonces toda la vegetación supone está en condiciones de, en caso de un foco de calor, pues de convertirse en combustible. Para explicarlo de la mejor manera posible, pues vamos con un ejemplo de una chimenea, que todos conocemos cómo funciona. Tenemos combustible, hay un foco de calor y el oxígeno que está en el aire. Cuando esa chimenea se apaga, queda un rescoldo. Y ese rescoldo, cuando queremos reavivarlo, utilizamos el fuelle, que no es un elemento decorativo, es un elemento para aportar oxígeno a la combustión. Pues lo mismo pasa en la naturaleza, en los incendios, solo que en lugar de tener una chimenea, pues tenemos 120.000, 130.000 chimeneas una detrás de otra. Entonces, cuando a lo largo del día, las horas centrales del día, se levantan estos vientos que estamos teniendo en estos episodios de este verano, pues en algún punto se producen reactivaciones. Es prácticamente inevitable porque quedan muchos focos de calor en el perímetro, quedan tocones ardiendo y queda mucho combustible disponible en ese perímetro. Entonces, esas reactivaciones son inevitables hasta que no conseguimos revisar por completo toda esa línea que supone lo quemado respecto a al resto de la vegetación. Y con episodios de viento, claro, el viento, cuanto más velocidad tiene, primero aporta ese oxígeno que hace falta y además propaga con mucha facilidad las llamas.
0: El viento actúa como el fuelle de la chimenea.
1: Exactamente, como el fuelle de la chimenea. Y ese es el motivo por el cual, a lo largo de los días posteriores a que, bueno, desaparece ese gigantesco frente de llama, pues tenemos que seguir vigilando y trabajando. La posibilidad de que haya personas que, utilizando los perímetros del incendio, puedan provocar un nuevo episodio, existe. Bueno, tenemos las brigadas de investigación, la Guardia Civil investigan los episodios. En el caso de Ávila, tuvimos en la propagación que fue más intensa en la zona de Ladrada, fue simultánea a otras 15 o 20 en la que estábamos trabajando. Entonces, bueno, consideramos que puede ser de esta causa más natural, pero bueno, las investigaciones están en marcha y determinarán el verdadero motivo.
0: ¿Cuál es la previsión que tenéis para los próximos días? ¿Cómo creéis que va a ir evolucionando? ¿Y qué plan tenéis? Porque, como tú me has dicho, esto va para largo.
1: Sí, bueno, la previsión no es muy desfavorable porque afortunadamente salimos de la ola de calor y entramos en unos episodios con unas temperaturas, unos días con temperaturas un poquito más bajas, lo cual puede permitir que la humedad del terreno se recupere un poco, toda la vegetación recupere un poquito de humedad nocturna, y eso siempre es una ayuda a favor. Si a esas bajadas de temperatura se suma una reducción en la velocidad del viento y un incremento en el contenido de humedad, pues las condiciones son más favorables. Lo que vamos a continuar es manteniendo un operativo tanto diurno como nocturno, vigilando todo el perímetro, acudiendo a todos los lugares en donde nos reporta algún episodio de reactivación, con los medios aéreos, evidentemente trabajando en la vigilancia y en sofocar todos estos episodios a lo largo de unos cuantos días más. También necesitamos volver un poco a la normalidad porque el operativo está exhausto. Todas las personas que trabajamos en él acumulamos muchos días de muchas horas trabajando y bueno, hay que procuramos dar relevos y trabajar con cuadrillas y con personal, agentes medioambientales, conductores de camiones, etcétera, del operativo, pues de otras áreas que no son la donde se ha producido el incendio, para tratar de ir dando relevo y un poco de descanso, porque nos queda mucho verano.
0: ¿Y cuántas rotaciones lleváis ya? Porque claro, este incendio ha sido especialmente virulento. No sé si en los primeros momentos tuvisteis que trabajar a destajo y con esa estrategia defensiva para proteger los núcleos urbanos, pues era importante que la gente estuviera en primera línea, aunque tenía que descansar, y claro, esto agota mucho.
1: Agota mucho, efectivamente. Nosotros estamos rotando cada 12 horas aproximadamente, tratando de no sobrepasar ese periodo de trabajo por facilitar al máximo dar descanso a la gente, pero también, claro, necesitamos estar vigilantes en un perímetro tan grandísimo, en un incendio que es devastador, es desolador verlo. Y como os decía antes, que no son esos 120 kilómetros o 130 kilómetros teóricos, es metro a metro en el terreno, y eso exige una vigilancia y bueno, recorrer prácticamente todo, pues con todos los medios que tenemos, con maquinaria, con vehículos autobomba para refrescar los perímetros y con cuadrillas haciendo las labores de liquidación a mano.
0: Ángel, para hacernos una idea, me has dicho que estuvisteis trabajando 12 horas. ¿Y cuánto descansabais? Porque me comentaba un bombero, con mucha experiencia en todo esto, que cuando un bombero hace una intervención importante, que está trabajando 4 o 5 horas, luego necesita, para recuperarse, tiempo. Porque, claro, es una paliza muy grande. Si habéis estado trabajando 12 horas seguidas, ¿cada cuánto habéis descansado o cuánto habéis descansado?
1: Bueno, pues lo que procuramos desde los centros de mando y del centro autonómico y los centros provinciales es rotar a las cuadrillas para no sobrepasar las 12 horas de trabajo que de la jornada de trabajo. Luego, claro, a lo largo de ese periodo, cuando se trata de labores de liquidación, pues es más relajado que la propia extinción. Claro, el episodio de extinción exige del personal un esfuerzo gigantesco. Además del riesgo que supone, que también genera un estrés que no es fácil de gestionar luego los días siguientes. Uh-huh. Y luego, que tampoco hay que desdeñar, un aspecto emocional que es que se nos queman los montes, que la gente que trabajan ahí somos, o la gente de las cuadrillas, de las brigadas, es gente del territorio, es lo suyo y es nuestro trabajo. Entonces, bueno, superar esa carga emocional mientras estás trabajando y con los días acumulados, pues todo suma y no es fácil.
0: Pues Ángel Iglesias, ingeniero de montes del Servicio Territorial de Ávila, gracias por atendernos y gracias por explicar a los oyentes de La Linterna de la cadena COPE cómo es vuestro trabajo y sobre todo algunos conceptos importantes en estos días, como ese concepto de reactivación que desgraciadamente estamos viendo en algunos puntos que no parece que sea muy natural. Así que lo dicho, Ángel, muchísimas gracias.
1: Muchas gracias a vosotros y a vuestra disposición. Buenas tardes.

0: Y nos damos un paseo por las redes sociales. En Ceuta se intenta volver a una normalidad que no es tal después de los últimos días de tensión. Cristina Carazo, buenas tardes.
1: Buenas tardes, Rubén. Pues aunque la ciudad siga afrontando las consecuencias de la entrada masiva de inmigrantes, las administraciones continúan trabajando para reorganizar los servicios y aliviar la presión sobre la ciudad. Comercios, instalaciones públicas o el centro de estancia temporal de inmigrantes de Ceuta siguen viéndose afectados a la espera de que avance el reparto de migrantes a otros puntos de España. Nos escriben los oyentes pues para comentar este asunto. Por ejemplo, nos dicen: quedan muchísimos inmigrantes en el monte, acantilados, en la playa. Los vecinos de Ceuta no sabemos cómo se va a solucionar esto y la inquietud es enorme.
0: Te lo estamos cantando en COPE con un equipo de enviados especiales que sobre el terreno nos está contando a lo largo de toda la programación lo que está pasando. Y mientras tanto, aquí, Cristina, esperamos tus mensajes.
1: Recuerda que puedes escribirnos en facebook.com/lalinternacope. En Twitter estamos en @expositocope. En el WhatsApp de La Linterna, 600-544-555. Y también en Instagram, en expósito/cope.

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0: Las 8, las 7 en Canarias.
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0: Pues tras el caos desatado desde el pasado jueves en Ceuta y la crisis migratoria, política y diplomática en la que nos encontramos, pues toca analizar lo que ha ocurrido, diagnosticar el problema y poner soluciones sobre la mesa. Cuatro días después del colapso de la ciudad autónoma, con la entrada de miles de personas procedentes de Marruecos, conviene repasar qué es lo que sabemos y qué es lo que desconocemos, porque hay muchas preguntas que no sé si estamos contestando. En primer lugar, no sabemos a ciencia cierta cuántas personas entraron. La cifra varía en función de quién sea la fuente. Marruecos, cuatro días después de la entrada, habla de 40.000. El gobierno central de Madrid, de 50.000. Y hoy mismo, el alcalde presidente de la ciudad autónoma de Ceuta ha cifrado esas entradas en 80.000. Teniendo en cuenta que Ceuta tiene 80.000 habitantes, cualquiera de las cifras que se manejan es más que suficiente para colapsar la ciudad. Pero deberíamos conocer el número exacto para calibrar mejor esa amenaza. En segundo lugar, tampoco sabemos el número exacto de las personas que han regresado. Aquí la cifra vuelve a variar en función de la fuente. Marruecos directamente no aporta datos. El gobierno central habla de 48.000 regresos, por lo que quedarían en la ciudad autónoma 2.000, 1.500 inmigrantes, y el presidente ceutí afirma que permanecerían en la ciudad entre 3.000 y 5.000 personas. Es importante que sepamos cuántas personas quedan, porque Ceuta va a necesitar recursos de todo tipo. Recursos policiales en materia de seguridad para controlar a esas personas que vagan sin rumbo. Recursos administrativos para gestionar qué hay que hacer con ellos. Y recursos materiales, porque esa gente está sin comer y el hambre y la desesperación les puede llevar a hacer cualquier cosa. Si no sabemos la cifra, no sabemos los recursos con los que hay que dotar a Ceuta. En tercer lugar, no sabemos oficialmente quién es el responsable de esta avalancha, de esta entrada, como lo quieras calificar. El gobierno de Marruecos y Moncloa señalan al unísono a las mafias, a las redes sociales y a la desinformación sobre la sentencia del Supremo que establece que no se puede devolver a los que llegan a nado. Fuentes de seguridad e inteligencia hablan de connivencia de Rabat con esta entrada. Aseguran que probablemente no la promovieran, pero no hicieron nada para pararla. Nadie dice públicamente que Marruecos organizara el asalto, pero sí se señala a la actitud de los gendarmes marroquíes que facilitaron el paso. De hecho, la prensa internacional, algunos periódicos estadounidenses, han publicado este fin de semana reportajes, entrevistas con estos inmigrantes que dicen que los propios policías marroquíes, los gendarmes, les indicaban cuál era el camino para llegar a Ceuta. Vamos a ver, nadie cree posible que las mafias recluten y muevan por todo el territorio marroquí en camiones a un número tan elevado de jóvenes sin que el férreo, por no decir otra cosa, régimen de Marruecos, no reaccione. Las mafias dejan en la frontera a esta gente y son los que convencen a los gendarmes para que no actúen. En cuarto lugar, no sabemos qué ocurrió con los servicios de inteligencia. Fuentes de inteligencia confirmaron a este programa 24 horas después de la invasión que desde hacía días habían detectado movimiento al otro lado de la frontera y que lo comunicaron. ¿Por qué no se actuó? El ministro del Interior dice que no recibieron esos informes, que nadie les alertó. ¿Realmente nadie les informó? ¿En un punto tan delicado para nuestra seguridad como la frontera de Ceuta, nadie elevó esos informes? Algo tuvo que haber, y en esta linterna nos lo va a contar Juan Baño, porque la ministra de Defensa ha salido hoy a defender al Centro Nacional de Inteligencia. Claro, aquí estamos ante una situación diabólica, porque si creemos al ministro del Interior, la situación es aún de mayor gravedad, porque habría que preguntar a los responsables de los servicios de inteligencia sobre por qué no informaron. Si por contra esa comunicación se produjo, tal y como nos cuentan nuestras fuentes, y han dado a entender la ministra de Defensa, ¿por qué no se actuó y por qué no se dice la verdad? ¿Por qué el ministro Marlaska es tan exquisito con Marruecos y tan poco elegante con los servicios de inteligencia? ¿Para salvar la cara a Rabat se la parte al CNI? ¿Por qué lo hace? Pues no sabemos. En quinto lugar, no sabemos si se va a volver a repetir una situación similar. Ocurrió en mayo de 2021, cuando entre 10.000 y 15.000 personas pasaron entonces, en su mayoría te recuerdo que eran menores, y ha vuelto a ocurrir 5 años después. La solución que ha dado el gobierno es poner unas boyas en el mar para facilitar la aplicación de los rechazos en frontera. Boyas que, como nos acaba de contar Israel Remuñán, hasta esta misma tarde no estaban muy ajustadas. ¿Es eso suficiente? ¿Por qué no se refuerza a los cuerpos y fuerzas de seguridad del Estado? Esto tampoco lo sabemos. Los sindicatos policiales y de la Guardia Civil vienen denunciando la falta de recursos. Dicen que no hay efectivos suficientes y que incluso recientemente se ha reducido el número de agentes. Insisto, estamos hablando de uno de los puntos críticos de nuestro país. ¿Por qué no hay un protocolo de actuación en estos casos cuando los agentes se ven superados? Y en sexto lugar, y tal vez lo más preocupante, es que no sabemos realmente la relación de este gobierno con Marruecos. Dice Jorge Dezcayar, ex embajador de España en Marruecos, es director del CNI, que la relación con nuestro vecino, con Marruecos, debe ser de respeto y firmeza. Y visto lo visto, está faltando firmeza. Da la impresión de que el Ejecutivo está a merced de Rabat. El gobierno de Sánchez cambió de un plumazo la política española sobre el Sáhara Occidental. Rompió con décadas de neutralidad. Rompió el consenso tradicional de la diplomacia española respecto a las resoluciones de la ONU y el referéndum de autodeterminación cuando en marzo de 2022 respaldó el plan de autonomía marroquí para el Sáhara Occidental. Lo hizo un viernes por la tarde y nos enteramos a través de un comunicado de Rabat. Y nadie explicó por qué. Esa cesión fue la primera de otras muchas. Cesiones como la presión a las que se somete a Ceuta y Melilla, manteniendo las aduanas cerradas y no se pide que las abran, o la inclusión de Marruecos en la candidatura para el Mundial 2030, que aunque parezca frívolo, no lo es. Bueno, pues estas cesiones no han servido. No han servido para contentar a Marruecos, que sigue demostrando que si quiere, puede provocar una crisis que ponga en riesgo a las ciudades autónomas y, por tanto, a nuestra soberanía nacional.
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0: Repasamos con Nekane Fernández el resto de noticias de este lunes 3 de agosto. ¿Qué tal, Nekane? Buenas tardes.
3: ¿Qué tal? Muy buenas tardes. Zapatero solicita al juez que ponga límites a la UDEF a la hora de investigar sus cuentas.
0: Dice el expresidente del gobierno que acceder al universo de todas sus operaciones económicas puede terminar vulnerando sus derechos. Por eso le pide al juez Calama que acote la información que debe recabar la policía sobre él y su entorno. Te recuerdo que lo que ha pedido el juez es que se conozcan todas las cuentas que tiene Zapatero, sus hijas, su secretaria y también el que era su socio, Julio Martínez Martínez.
3: El incendio de Ávila tiene una situación favorable, pero preocupan nuevas reactivaciones.
0: La caída de la temperatura y el aumento de la humedad han ayudado a contener el fuego y no hay llama viva tras quemar más de 50.000 hectáreas. En Lleida preocupa un incendio en la zona pirenaica de Senet, que ha quemado unas 80 hectáreas, aunque se ha confinado a un área de 2.400.
3: En lo que va de año se han quemado 465 5.000 hectáreas en España a consecuencia de estos incendios.
0: Estamos hablando de 5 veces más del terreno que se quemó el año pasado en estas mismas fechas. España es el país europeo que más ha sufrido los incendios. De hecho, esas 465.000 hectáreas representan el 47% del terreno que ha ardido en toda la Unión Europea.
3: Trump critica la actitud hipócrita de Irán después de que Teherán desmienta las negociaciones con Estados Unidos.
0: Hoy que es Nekane, el lunes, ¿no?
3: Hoy es lunes.
0: Hoy tocaba criticar a Irán. Bueno, pues el presidente estadounidense ha amenazado con mantener el el bloqueo naval a las costas iraníes hasta que no se alcance un acuerdo. Trump decía hace unas horas que había suspendido un ataque contra Irán con la intención de reanudar las conversaciones de paz. Mañana martes seguramente habrá un ataque y el miércoles volverán todos a reunirse para hablar de cómo se abre el estrecho de Hormuz.
3: Entra en vigor el nuevo servicio militar obligatorio e igualitario en Dinamarca.
0: Tiene una duración de 11 meses y esperan aumentar a 6.500 el número actual de reclutas. El ejército danés ha explicado que necesitan ampliar y reforzar el servicio debido a las amenazas a su seguridad. Te recuerdo que no es el primer país que vuelve a reactivar el servicio militar obligatorio.
3: Más de 46 millones de turistas nos han visitado hasta junio.
0: Es un 4% más que el año pasado. Se ha gastado casi 64.000 millones de euros. España sigue siendo el destino favorito de británicos, seguido de alemanes y franceses. Este año se esperan superar los 100 millones de turistas extranjeros. Había una por ahí, una peli, que era El turista 1.999.999. Era un gran éxito para...
3: Mira qué lejos ha quedado todo eso.
0: Sí, para la España de los años 60 recibir 2 millones de turistas. Bueno, pues estamos ya en 100. Bien.
3: El Supremo avala ayudas para los padres de víctimas de asesinato, aunque no hayan convivido con esa persona.
0: Siempre y cuando dependa económicamente de esa persona. El alto tribunal rechaza el recurso contra un fallo del Tribunal Superior de Justicia de Murcia y avala que una madre reciba el subsidio a pesar de no haber vivido con la víctima. Considera que las víctimas sufren, además, consecuencias en su vida habitual, como la económica.
3: Los niños que tienen redes sociales desde los 11 o 12 años tienen peores notas y menos rendimiento académico.
0: Mira, este es un dato que puede abrir un debate interesante. El uso del móvil está relacionado con un uso más intensivo del teléfono y distracciones que afectan a la concentración de los estudiantes. Estos chicos obtuvieron peores resultados en exámenes de lengua y matemáticas. Son datos de un estudio realizado en Italia y publicado por una revista científica. Curioso. Y nos queda, Nekane, algo en los deportes. A ver, dame buenas noticias.
3: Te voy a contar que es una buena noticia para los aficionados del ciclismo, que el último ganador del Tour de Francia, Pogacar, vaya a estar en la Vuelta a España. Es la única gran carrera, además, que le queda por conseguir. Vinicius ha vuelto a entrenar con el Real Madrid. Su futuro está en el aire. Veremos dónde termina la temporada. Igual también que Ferran, porque tiene contrato con el Barça, pero ha dicho que en el fútbol nunca se sabe lo que puede pasar.
0: Este titular lo podemos guardar, ¿vale? Tal cual. ¿Sí? Y mañana lo contamos, pasado lo contamos.
3: Hombre, van a ser los culebrones del verano.
0: Se lo vamos recordando. Se lo vamos recordando a Charly Sáenz.
3: Es que nos vaya contando. También otro culebrón. Reunión entre el Rayo y la Comunidad de Madrid. El club se ha comprometido a mejorar el mal estado del campo, pero recordemos que va a tener que jugar fuera algunos partidos.
0: Veremos en Burgos
3: o dónde terminan los aficionados del Rayo. Y en tenis, Rafa Jodar juega la final del ATP 500 de Washington. Si gana, será el segundo título de la carrera para el español.
0: 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Hola, Cristina.
4: Hola, Rubén. Mañana seguiremos con mucho calor, sobre todo en el este y sur peninsular. Los termómetros van a superar los 35 grados en muchas zonas del país, llegando a alcanzar los 40 en puntos de Murcia y Málaga. También mucho calor de forma puntual en Canarias y Baleares, donde se podrán alcanzar también los 40 grados. Las mínimas descenderán en el centro peninsular y se mantendrán con pocos cambios en el resto, sin bajar de los 20 grados en amplias zonas de la mitad sur. Sureste y Baleares, y quedando por encima de los 25 en zonas del litoral mediterráneo. Eso sí, por la tarde habrá que estar pendientes del nordeste peninsular, donde crecerán nubes de evolución que dejarán chubascos y tormentas fuertes, acompañadas de granizo, sobre todo en Cataluña, Aragón y el norte de la Comunidad Valenciana.
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0: Ponemos el foco en la crisis de Ceuta y en los servicios de inteligencia.
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0: Después de ver esa entrada masiva en Ceuta y ese caos que provocó, ahora los análisis se centran en torno a qué ocurrió con los servicios de inteligencia. Juan Baño, buenas tardes.
7: ¿Qué tal? Muy buenas tardes.
0: ¿Qué dijeron los servicios de inteligencia de España sobre lo que estaba pasando, si es que dijeron algo?
7: Bueno, claro, dijeron cosas. Como ha dicho hoy la ministra de Defensa,
6: lo que nos dicen medios de la inteligencia y de la seguridad del Estado es que tanto el CNI, dependiente del Ministerio de Defensa, como Policía y Guardia Civil, que tienen sus correspondientes servicios en el caso de la Guardia Civil y Comisaría de Información de la, en el caso de la Policía Nacional, han hecho su trabajo. Sabían cosas y las han comunicado, me decía alguien con una altísima responsabilidad dentro de la seguridad del Estado. Han pasado información al Gobierno, al Ministerio de Interior, sobre los movimientos que se detectaban de cara a la frontera con Ceuta. Medios de la, en este caso con Marruecos, medios de la inteligencia nos dicen que en esta ocasión se trataba de movimientos consecutivos que se han acumulado y han ido creciendo. La magnitud que yo adquirí, sí es cierto que me comentan que han desbordado a todos, aunque este extremo lo ponen en duda algunas fuentes al hablar de Marruecos. Dan por hecho fuentes de la seguridad del Estado, Rubén, a muy alto nivel, que Marruecos tenía un control y seguimiento de lo que venía ocurriendo. Porque, mira, pocos países en el mundo tienen un nivel y una cantidad de fuentes humanas sobre el terreno para controlar sus redes, digamos, internas, sus problemas internos, como tiene el país alagüita. Esa información, evidentemente, Marruecos no la compartió con España, a pesar de que, como se insiste permanentemente, el gobierno dice que el país alagüita ha actuado con profesionalidad y lealtad.
0: Y colaboración.
6: Y colaboración. No lo creen así los responsables de la seguridad. Nos aclaran desde Interior que sí fueron alertados del incremento de llegadas a nado desde primeros de julio. Que el 8 de julio, te recordarás, conocíamos la sentencia del Tribunal Supremo, y que entre el 15 y 16 de julio, me sitúan, cuando la secretaria de Estado de Seguridad comenta al presidente de Ceuta que barajaban instalar una barrera neumática, y ahí hasta el sábado. Claro, medios de los servicios de inteligencia comentaban que podrían haber montado la barrera, reforzar la frontera y evitar al final venir a criticar a los servicios de información.
0: Claro, si tú ya el lunes ves lo que está pasando.
6: Claro, y además, claro, desde Interior te dicen, no, pero no nos alertaron de que iba a haber una invasión de Ceuta. En eso ha insistido hoy, precisamente, en que no eran así de contundentes los informes que habrían recibido por parte de los servicios de información la ministra portavoz en una entrevista en Televisión Española esta mañana. En cualquier caso, me decía alguien con muy buen cargo en materia de seguridad que el ministro fue, cuando menos, osado.
0: Sí, y para salvar la cara de Marruecos, partírsela al CNI a lo mejor no es lo más conveniente en estos casos.
6: No ayuda.
0: ¿Y esto se puede repetir, Juan?
6: Bueno, o sea, esto de llamar a la convocatoria de movilizaciones masivas hacia Castillejos para luego cruzar o intentar cruzar la ciudad autónoma no es nuevo, Rubén. Esto se les conoce allí en el argot, en el ámbito de las redes sociales que se mueven en ese mundo al otro lado. Se llama la expresión de ataque criaj, que es criaj significa valla y es como ataque a la valla, que simboliza un poco lo que es la línea fronteriza, ¿no? Y ese ataque ya se venía detectando hace tiempo, y todo esto ocurre cuando, me decía una fuente de la inteligencia, en una sociedad muy caldeada con varios factores que pueden activar algo así, y no lo va a activar una sola vez, va a insistir el fenómeno. Evidentemente, el último de esas movilizaciones, pues imagínate, la llamada generación Z, que hemos tenido un año intensísimo de movilizaciones en la calle, de protestas masivas, importantísimas, pidiendo más inversión en educación, en sanidad, frente a los gastos faraónicos con motivo de la celebración del Mundial de Fútbol. En esos rescoldos, creen, en el ámbito de la inteligencia, se mueven también estas iniciativas que vienen ya de antaño, y ahí se pueden sumar aspiraciones de las redes mafiosas, de la inmigración y otros factores. Ya hay nuevas convocatorias. Ya alguien ya ha colocado en las redes nuevas convocatorias, me decían esta mañana responsables del ámbito de la seguridad del Estado, y se ha detectado una especie de cartel con dos banderas, que va la española y la marroquí, convocando a repetir el salto el día 15 de agosto. Pero bueno, dicen que es algo con poco sentido, porque de hecho ya estás alertando de lo que piensas hacer, ya estás sobreavisando, pero es que ni España ni Marruecos lo van a consentir. Date cuenta la imagen para Marruecos, que es que estamos aquí con que Marruecos, digamos que en este intento ahí, digamos, a río revuelto. Pero ojito con el río que está ayudando a revolver, porque miles de jóvenes, me decía alguien con conocimiento en inteligencia y con, digamos, voz y parte en ese ámbito, miles de jóvenes que llegan de Marruecos, toman Ceuta y dicen, viva España, me voy de allí porque no puedo vivir. Claro, esta gente no ha llegado diciendo, esto es Marruecos, esto es territorio marroquí, sino, viva España, me voy de Marruecos, con 100 muertos de coste. Y esta es la Marruecos que quiere ser la avanzada de Occidente en el norte de África con el aval de Trump. Pues oiga usted, mala carta de presentación.
0: como me decía alguien muy inteligente este mediodía, no hay que poner todos los huevos en la misma cesta.
6: Exactamente. Pero el río revuelto, es decir, pues al final... y lanzas un aviso. Como me decía también a mí alguien, decía, no, el aviso está lanzado. Fuese intencionado o no, el aviso ya está lanzado. Para este gobierno o para el que venga. Esto somos capaces de hacer. Igual se le fue de las manos. O no. Porque si alguien controla todo lo que ocurre en Marruecos, es el gobierno marroquí. Absolutamente contrastado. Eso no lo pone nadie en duda. Y por lo tanto, bueno, España sabía lo que sabía, ha desbordado a todos probablemente, la dimensión de la movilización sí parece que es cierto, pero desde luego esto tiene varios mensajes, habría que interpretarlos. Y bueno, y ahí está Marruecos y ahí está el gobierno español. En cualquier caso, lo menos conveniente en este momento es abrir un frente de confrontación entre ministerios dentro del gobierno español. Y eso ha ocurrido. Y lo que ha dicho Margarita Robles, y lo escuchamos con detenimiento, es terrible. Ha lanzado mensajes en todas las direcciones.
0: Y se tienen que sentar en la misma mesa del Consejo de Ministros.
6: Así es. Y son los dos magistrados.
0: Gracias, Juan.
6: Gracias a ti.

0: hemos contado las noticias y ahora escucha las voces del día. Mira, hablamos de ella, Juan
1: sí,
0: Baño.
1: Justo.
0: Margarita Robles, que es la ministra de Defensa, Nekane.
1: Ha señalado a las mafias como las culpables de la entrada masiva de inmigrantes en Ceuta y esto ha respondido cuando le han preguntado si fallaron los servicios de inteligencia españoles.
2: Tenemos excepcionales hombres y mujeres. Lo que hay que poner es en valor el trabajo que hacen. Es un trabajo secreto y precisamente por eso, porque además son la garantía y son muy valorados en otros países europeos.
0: Arancha Campos, que es la presidenta de la Confederación de Empresarios de Ceuta.
1: Han lanzado un comunicado en el que insisten en que sin estabilidad ni seguridad no puede haber comercio, ni crecimiento, ni estabilidad en la ciudad autónoma. Esta mañana en Herrera en COPE contaba cómo están viviendo los empresarios la situación.
3: Luego ha habido, por ejemplo, empresas de construcción en las que hemos visto cómo se han metido inmigrantes en los almacenes. Toda la noche ha habido vecinos, batidas, que han estado pendientes de que no hubiese ningún problema porque tienen miedo, o sea, no, la situación no está todavía controlada.
0: Alfonso Fernández, alcalde de Carucedo, en León.
1: Esta pequeña localidad, que tiene apenas 500 habitantes, está en una zona del Parque Natural de las Médulas que se vio afectado por un gran incendio el año pasado, todos lo recordamos. La realidad es que 12 meses después ningún vecino se ha ido del pueblo, pero el entorno, nos cuentan, sí que ha cambiado y también siguen sufriendo las consecuencias de las llamas.
4: Las expectativas de si está como antes, pues no, porque es un pueblo que vive prácticamente del turismo y los restaurantes están a medio gas, por decirlo así, porque no hay la afluencia que había, por ejemplo, en julio del año pasado, previo al incendio, y después, con un temor, cada vez que se ve un helicóptero volando, se siente, aparte de que hay fuegos todo alrededor, hay mucho nerviosismo.
0: Es que la factura no solo económica, porque hasta que se recupera una zona afectada por un incendio, pues pasa tiempo. Antonio Fituno, que es experto en energía.
1: Estos meses de verano es inevitable pasar calor y también es inevitable pagar más en la factura de la luz por el consumo de aire acondicionado o similares que tengamos en casa. Ojo, porque la energía no es más cara en las horas de más calor del día. Lo es por la noche cuando, nos cuenta Antonio Fituno, no se puede tirar de energías renovables.
5: El consejo práctico no cambia. Desplazar cargas al tramo desde las 13 a las 18, donde la energía cuesta poco más de la cuarta parte que de las 19 a las 22. Este verano, la mejor tarifa es el reloj.
0: Si pones la lavadora entre las 13 y las 18, así no molestas luego de noche a los vecinos y ahorras dinero. Y el sonido musical, Ariana Grande. No la habías traído todavía por aquí nunca.
1: No.
0: No tienes una relación con ella.
1: No, no, sin más, ni para bien ni para mal. No me suelo acordar mucho de ella. Pero hoy sí que tenemos que contar que se va a alejar de los focos cuando acabe su gira, que termina el 1 de septiembre. Se va a retirar de los escenarios y tampoco va a participar en un musical que tenía previsto estrenar en Londres. Dice que está sufriendo un escrutinio público constante y que en cada momento se está cuestionando su aspecto físico y su estado de salud.
0: Las cuestiones de salud mental no son nada fáciles y más en estos artistas que están tan expuestos.
1: Y cada vez hay más cantantes que están tomando esta decisión de retirarse por lo menos durante un tiempo para sanar.
0: La presión es enorme. Pues al ritmo de Ariana Grande nos damos un paseo por las redes sociales. Seguimos hablando de Ceuta porque mientras la ciudad intenta recuperar una normalidad que no va a ser la misma, continúan sucediéndose las reacciones políticas. Cristina Carazo, buenas tardes.
6: ¿Qué tal? En las últimas horas, la presidenta de la Comisión Europea, Ursula von der Leyen, ha trasladado su respaldo a España y ha pedido una respuesta conjunta de la Unión Europea para reforzar las fronteras exteriores. Mientras tanto, el gobierno insiste en que la desinformación fue uno de los factores que desencadenó la llegada masiva de migrantes y asegura que no recibió ningún aviso previo sobre la magnitud de las crisis. Nos escriben los oyentes sobre la situación y comentando el asunto y nos dicen: Ceuta está haciendo un esfuerzo enorme. Lo mínimo es que el resto de las administraciones y Europa estén a la altura de una crisis como esta. Lo que está pasando demuestra que esto no lo puede afrontar una ciudad sola.
0: Y esta noche, tiempo de análisis y opinión con Alejandro Requeijo e Ignacio Camacho. Va a ser a las 10, a las 9 en Canarias. Reque propone. ¿Qué tal, Alex?
7: ¿Qué tal, Rubén? Pues desde hace unas horas venimos asistiendo a una serie de mensajes cruzados entre Interior y Defensa respecto a cuál era la información que tenían sobre la situación en Ceuta. Claro, yo me pregunto hasta qué sentido tiene ese debate cuando desde el propio gobierno de la ciudad autónoma o incluso desde los medios de comunicación ya se estaba reportando la llegada masiva de inmigrantes a Ceuta y no parece que el gobierno se apresurara a tomar medidas para remediarlo.
0: Gracias, Alex. Gracias, Cris. Carlos Sáez, ¿qué me vas a contar en menos de 4 minutos?
8: Pues te voy a contar en menos de 4 minutos la última hora de cómo está el futuro de Vinicius, de Ferran, el jugador del Barça, y por supuesto cómo está el mercado de fichajes.
0: Te escucho ya.
8: Hasta ahora.
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0: mercado de verano. Por si acaso, el brasileño esta mañana ya está trabajando con los suyos.
1: Hola, madridistas. Hoy entrenas conmigo.
0: Es el vídeo que colgaba hoy el Real Madrid para hacer partícipe a todo el mundo de que Vinicius Melchor por fin esta mañana ha vuelto a ponerse la camiseta del Real Madrid.
2: Sí, se ha incorporado hoy al trabajo y ha completado las dos sesiones de trabajo que ha tenido hoy el Real Madrid. A primera hora de la mañana pasaba el reconocimiento médico, posteriormente realizaba esa sesión al completo por la mañana y acaba de concluir también la sesión de tarde. Ha llegado una nueva imagen, con barba, pero bastante bien físicamente, aunque lógicamente está todavía lejos de sus compañeros que llevan ya 21 días de trabajo.
0: Bueno, pues con Vinicius ya en la capital de España, ya hay que empezar a hablar del futuro del futbolista brasileño que acaba contrato, recuerdo, el próximo verano. A esta hora, Arantxa Rodríguez, el club, el Real Madrid, ¿qué intenciones tiene con respecto a la estrella brasileña?
3: Pues te explico, Charlie, que la intención del Real Madrid con Vinicius es muy clara, es cristalina. Quiere que el jugador brasileño renueve su contrato y que siga vistiendo la camiseta del Real Madrid durante mucho tiempo. Se considera que, llegados a este punto, agosto de 2026, a 4 meses de que pueda negociar con cualquier otro club para irse libre, la única solución es llegar a un entendimiento y, además, están convencidos de que Vinicius va a aceptar la propuesta del Real Madrid y va a renovar y se va a quedar aquí.
0: El Madrid quiere renovarle, el Madrid piensa que Vinicius va a aceptar, pero Melchor, el jugador, a esta hora, 8:32, ¿qué intención tiene con respecto a su futuro en la Casa Blanca?
2: Se ha dicho, se ha hablado y se ha escrito mucho sobre el futuro de lo que piensa Vinicius respecto al Real Madrid. La información que tenemos nosotros en COPE es que Vini está tranquilo y que tiene muy claro, pero muy claro, que quiere seguir en el Real Madrid, pero no solo seguir unas cuantas temporadas más, sino muchos años. Está convencido, además, que va a renovar con el equipo que él dice es de su vida.
0: Si no nos renueva por el Real Madrid, evidentemente la Premier quizás sería su futuro más próximo. Habla Mikel Arteta, el técnico del Arsenal, cuando le preguntan por Vinicius.
4: No voy a hablar de ningún futbolista que no es nuestro. Estoy muy contento con la plantilla que tenemos. Obviamente queremos mejorarla y lo activamente trabaja para hacer eso.
0: En Londres se habla de esto. ¿Qué se dice allí del Arsenal y Vinicius, Manu Sánchez?
5: Sí, el interés del Arsenal en Vinicius se continúa intensificando y en el club inglés estarían dispuestos tanto a esperar un año para tratar de firmar libre al brasileño como a intentar acometer el fichaje este mismo verano. Arteta sabe que la posición más débil en su equipo es el extremo izquierdo y considera que Vinicius sería el salto de calidad necesario para poder dominar durante muchas temporadas en Inglaterra y conquistar por fin la Champions. Además, el tema económico no es un problema. El Arsenal tiene suficiente dinero en caja para financiar el fichaje, ya que solo se ha gastado 80 millones en este mercado, al tiempo que ha ingresado 40 en ventas.
0: El Madrid quiere renovar a Vinicius, Melchor nos cuenta que Vinicius quiere renovar con el conjunto blanco, pero claro, tienen que ponerse de acuerdo. Pero ¿y si no lo hacen? ¿Y si Vinicius se marcha? ¿Quién pierde más, el brasileño o el conjunto blanco?
6: Tomás y Emilio.
7: Que usted hecho de aquí es impropio de una competición que quiere ser seria.
8: Muy bien, bueno, bien, vale, pues hablemos bien de eso, pero bien, no nos adelantemos.
6: Emilio y Tomás.
8: No, si es una noche estupenda.
7: El atraco más grande que yo he visto en los últimos años en las jornadas finales. Es vergonzoso.
6: Vaya pareja.
0: A ver, comenzamos con nuestra pareja, comenzamos con Tomás. ¿Quién pierde más si Vini se marcha? ¿El Madrid o Vinicius?
7: Veamos, el Madrid ha perdido a Di Stéfano, Puskás, Gento, Amancio, Pirri, Velázquez, Guti, Ronaldo, Roberto Carlos, Figo, Zidane, Ricardo Zamora, la quinta del buitre, Casemiro, Kroos, Modric, Cristiano, Benzema, Bale, sigo o te vale ya. Y ahí está, esperando que alguien le supere. Si se va Vinicius, pues sufrirá otra gran pérdida. Esta, la de un futbolista desagradecido, sobre todo eso. Pero otro vendrá. Y él seguirá al Arsenal. Parece un equipo de barrio comparado con el Madrid. Le desearemos mucha suerte. Y yo le regalaré una manta zamorana. Fuera del Madrid hace mucho frío.
0: Creo que Tomás lo tiene bastante claro. Gracias, Tomás. Y tú, Emilio, ¿qué piensas? ¿Quién pierde más si se marcha Vini? ¿El Madrid o el brasileño?
9: Charlie, que todo lo bueno se acaba, amigo.
0: Sí, señor. Hablar de verdad.
9: Bueno, estupendo. Estamos juntitos otra vez. A ver, yo creo que pierden los dos. O sea, es decir, creo que pierden los dos por una razón muy sencilla, porque los dos juntos son mucho y suman mucho. Por lo tanto, la separación, que puede ser dolorosa para los dos, yo creo que también es muy negativa para los dos. O sea, es decir, el Madrid pierde a uno de sus mejores futbolistas de la última década y Vinicius se va a un sitio, si se va a un sitio desconocido, podrá seguir metiendo goles y siendo un jugador extraordinario, pero yo creo que pierden los dos y pierden mucho. Pero sobre todo pierden mucho por eso, porque la unión es muy fuerte entre ellos y ha sido muy valioso.
0: Esa misma pregunta la hemos hecho a nuestros oyentes a través de nuestra cuenta de Twitter, @deportescope. ¿Y qué dicen, Teresa Vasallo? ¿Quién pierde más, el Madrid o Vinicius?
10: Pues la verdad es que los copenotas...

0: con casi 1.000 votos lo tienen bastante claro, porque el 81% cree que Vinicius pierde más si se va del Real Madrid, frente al 19% que piensa que sería el Real Madrid el peor beneficiado.
1: Vamos a ver cómo se resuelve esa patata que tiene encima de la mesa el Real Madrid con Vinicius, y otra la tiene encima de la mesa el Barça con Ferran Torres. Porque Jansen es, a esta hora, ¿cómo está la situación del delantero contractual del FC Barcelona?
2: Pues Ferran Torres tiene contrato con el FC Barcelona hasta el 30 de junio de 2027, le queda una temporada, su gol en la final del Mundial le ha revalorizado y ahora el club debe tomar una decisión, si renovar al delantero para asegurar su continuidad o estudiar una venta que deje dinero en las arcas azulgranas.
1: Por tanto, situación idéntica a la de Vinicius, pero ojo, porque Ferran Torres ha hablado hoy, Gil, y no ha sido demasiado explícito de lo que él, como jugador, quiere, si quedarse en el conjunto blaugrana o marcharse a otro equipo.
3: Tal cual, el de hoy era el 14º día de vacaciones de Ferran desde la vuelta del Mundial, y hasta este momento no sabíamos nada de sus intenciones, ni más en blaugrana, ni más en clave salir del Barcelona. El de Foyos ha llegado a Estados Unidos atendiendo compromisos comerciales, y allí, en una aparición televisiva, ha dejado la puerta abierta a un cambio de aires.
4: Tengo contrato con el Barça, pero en el fútbol nunca se sabe. Estoy esperando a tomar la decisión correcta. No lo sé todavía, no lo sé.
5: ¿Hay un club de tus sueños?
4: Sí.
5: ¿Cuál?
4: Simplemente quiero ser feliz.
1: Parece, escuchando esto, que Ferran abre la puerta de par en par a marcharse del FC Barcelona, pero el club hasta ahora, Víctor Navarro, ¿qué intención tiene con el delantero?
6: Son claras, le quieren en la plantilla y para garantizar su continuidad la intención es renovarla en septiembre con una ligera subida salarial. Mientras no reciban ofertas o el jugador les diga que quiere salir, esas son las intenciones del FC Barcelona. El propio entrenador Hansi Flick reconoce que la decisión de Ferran Torres les marca toda la planificación.
7: Al final depende del equipo. Tenemos que esperar. Tengo total confianza en Deco. Sabemos que tenemos que hacer algo. Depende también de Ferran y luego veremos qué pasa.
1: ¿Tú crees, Guille Uzquiano, que el Barça, como dice Víctor Navarro, debe apostar por Ferran incluso como delantero titular para el Barça esta próxima temporada?
8: Pues no lo sé, tengo muchas dudas con este tema, porque creo que Ferran ha ganado mucho caché con su gol en la final del Mundial, pero no sé si es suficiente para ser considerado el 9 titular e indiscutible del Barça. Creo que tiene que fichar el Barça otro delantero sí o sí. Lo ideal es lo de la temporada pasada, dos jugadores que compitan por un puesto, que sean distintos entre sí, como eran Ferran y Lewandowski, pero tampoco veo muchos delanteros del nivel del Barça en el mercado ahora mismo.
1: Y todo esto claro con el gran objetivo del Barça, que sigue siendo el intentar fichar a Julián Álvarez, que Juan Moreno ya está, por si acaso, diseñando su vuelta al trabajo con el Atlético de Madrid.
9: Sí, el jugador argentino ya está planteando su próxima temporada como jugador rojiblanco. Julián Álvarez ha hablado con los preparadores físicos del Atlético de Madrid para hacer un entrenamiento específico en solitario para afrontar esta temporada. A pesar de que la oferta del Barça sigue vigente, desde el club se reafirman y confirman a la cadena COPE: Julián Álvarez es jugador del Atlético de Madrid.
1: 8:39, hay noticias relacionadas con el futuro del campo del Rayo Vallecano.
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1: Esta mañana, reunión entre la Comunidad de Madrid y el Rayo Vallecano, y Raúl Martín Presa a la carrera.
12: ¿Dónde va a jugar el Rayo?
13: ¿Va a jugar en Vallecas?
1: ¿Ha habido algún avance, Pablo García? ¿Cómo ha sido esa reunión?
14: Han sido 2 horas de intercambio de ideas en las que se ha hablado de las cuestiones que sobrevolan el entorno rayista, pero sobre todo la cuestión principal ha sido dónde va a jugar el Rayo de local. Por parte de la Comunidad de Madrid quieren que jueguen en Butarque, que se queden en Madrid e incluso se comprometen a abonar el coste del primer partido del Rayo. Mariano de Paco ha atendido luego a los medios al final de la reunión y ha confirmado que ha habido un principio de entendimiento y que mañana le permitirá a la Comunidad de Madrid entrar en el Estadio de Vallecas.
15: Yo creo que ha llegado el momento de solucionar y ha llegado el momento de que, si realmente el Rayo Vallecano quiere que este problema se solucione y quiere que el Estadio de Vallecas sea un orgullo para todos, tienen que tomar cartas en el asunto, tienen que abandonar esa actitud dilatoria y de dar la espalda al problema, y tienen que coger las riendas de un problema que según los datos que tenemos a día de hoy y el Rayo no ha sido capaz de desmentir, son por la falta de mantenimiento y por el cumplimiento de obligaciones documentales del Rayo Vallecano.
1: La afición en cualquier caso sigue muy enfadada con todo lo que está pasando con el conjunto vallecano en los últimos días.
12: Bueno, nosotros llevamos denunciando la situación del estadio desde el 2014. Lo pusimos en conocimiento en su día tanto el Ayuntamiento, Comunidad de Madrid y la Liga de Fútbol Profesional, de alguna manera de que si no tomaban medidas y pasaba una desgracia, iban a ser cómplices de esa desgracia. La muestra es única y exclusivamente de Raúl Martín Presa, porque no ha hecho ninguna gestión de mantenimiento, pero lo más grave no es que sea de suciedad y todo lo que se ve visible que ha salido en fotos. Lo más grave es que no ha cumplido con ninguno de los requisitos normativos que tenía.
1: El Rayo, a esta hora, si no juega en Vallecas, lo tendría que hacer en el plantío en Burgos, y allí Silvia Ramos levanta la mano y dicen que estarían encantados de aceptar al conjunto madrileño.
13: La alcaldesa de Burgos, Cristina Ayala, ha dado luz verde a que el Rayo Vallecano juegue como local en el plantío esta temporada. El ayuntamiento dará el visto bueno si el club madrileño formaliza la petición para poder utilizar el estadio mientras se ejecutan las obras en Vallecas. Además, Cristina Ayala asegura que va a facilitar todos los permisos necesarios para que el Rayo dispute sus partidos en Burgos como local, ya sea durante toda la temporada o solo durante una parte de ella. Así lo ha anunciado la alcaldesa de Burgos, Cristina Ayala.
16: Es que nosotros estaremos encantados si el Rayo Vallecano, como parece, viene a jugar aquí toda la temporada, algo de la temporada, y al final pues nosotros por nuestra parte como ayuntamiento lo que daremos es el ok municipal a que así sea.
1: Ya veremos cómo se soluciona, pero buscamos responsabilidades. Elías Israel reparte culpas de lo que está pasando este verano entre el Rayo, la comunidad y también, por supuesto, la Liga por permitirlo.
17: El 65% para mí es del Rayo Vallecano, en particular de Martín Presa, no del club como tal, sino de su presidente, cuya actitud es cuasi delirante, tanto hacia la instalación como hacia sus pues, aficionados. El 25% de la Liga, porque es absolutamente controladora en determinados casos y, sin embargo, con todo este tema ha estado durante años mirando para otro lado y sin tomar ninguna medida real. Y el 10% para la Comunidad de Madrid, que me parece una responsabilidad tangencial y que lo único que se le puede reclamar es un mal timing, pero creo que en la esfera pública eso tampoco es tan fácil de manejar.
1: 8:44, vamos ya con el mercado de fichajes.
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1: Se está haciendo un pelín de rogar, Melchor, porque ¿cómo lleva el Real Madrid a estas horas el asunto de Diomande?
19: Se está alargando un poquito más de la cuenta. El Real Madrid tendría un acuerdo total con el jugador, pero con el Leipzig parece que hay algunas pequeñas diferencias. Lo ha reconocido su director deportivo, Marcel Schäfer, diciendo que no está cerrado del todo. Y es que además han surgido un problema con las comisiones de algunos representantes que no está claro, Charlie, quién debería cometer.
1: Lo que sí que parece jurado es que en Alemania reconocen que se pueda marchar al Real Madrid, aunque todavía ven que la operación está un poquito lejos de cerrar.
20: Sí, desde luego que dan por hecho que de momento la operación no está cerrada, que de momento no se ha llegado ni tan siquiera a la fase de tenerlo. Y por cierto, también se habla del posible cambio de representante, aunque descartan en Alemania que se pudiera entorpecer la operación por este motivo. Y además se matiza si puede llegar a producirse. Es decir, que en ningún caso en Alemania dan por cerrada las negociaciones del Real Madrid y Diomande.
1: El Barça tiene pocos delanteros, pero tiene muchos centrocampistas. ¿Puede moverse algo en este mercado de verano, Víctor?
21: En el club azulgrana, si en una posición tienen jugadores de sobras, es en el mediocampo. Se ha hablado de jugadores como Javi Guerra, que gusta Hansi Flick, o de Rodri, que fue ofrecido al Barça. Para el entrenador ahora no es la prioridad y responde esto cuando se le pregunta si la baja de Frenkie de Jong, a expensas de ver si su tratamiento conservador evita el quirófano, debe ser cubierta por un fichaje.
7: Siempre estamos abiertos a mejorar el equipo. La verdad es que ahora tenemos gente en el mediocampo, pero vamos a ver qué ocurre en las próximas semanas.
1: Estamos con dos deporteros. El Villarreal acaba de hacer oficial el fichaje de Gulaxi y en el Sevilla Escalera ya tienen trabajando allí a su nuevo guardameta.
22: Fran González se ha convertido en el sexto fichaje del Sevilla. El portero llega procedente del Real Madrid para competir con Odiseas. La entidad sevillista lo ficha por 3 millones de euros entre fijos y variables por el 50% del pase y firma hasta 2031. El guardameta se ha mostrado muy feliz por llegar al equipo de Luis
0: Luis García Plaza.
2: Sevilla es de los mejores clubes de España, es un grandísimo club, tiene muchísima historia y creo que no había dudas de dónde quería estar y por eso elegí el Sevilla Fútbol Club. Poder estar aquí ha sido...
1: ¿A quién ha fichado el Celta de Vigo, Álvaro Lorenzo?
3: Ya tiene Giraldez a central que pedía. Se trata del senegalés de 21 años, Abdoulaye Faye, en 1,91 de altura. Central alto, zurdo, que viene a reforzar la zaga celeste. Ya ha pasado reconocimiento médico. Mañana se le ha presentado. Llega cedido sin opción de compra por el Bayer Leverkusen. La temporada pasada jugó ya en préstamo en el Lorient francés. Es el tercer fichaje del Celta este verano después de los de Febas y Galán.
1: El Deportivo de La Coruña, Pepe Torrente, muy cerca de cerrar una nueva incorporación.
23: Un lateral izquierdo, Angeliño, que va a pasar mañana reconocimiento médico después de llegar al hotel de concentración del club en Italia, mientras se ponen los últimos detalles entre el Depor y la Roma para hacer oficial la cesión con opción de compra de un futbolista que cumple un sueño, el de regresar a casa, porque se formó en las categorías inferiores del conjunto blanquiazul.
1: ¿Tiene Levante ya Pedro Zamora recambio para Espi en la delantera?
24: Sí, señor. Yanis Musuayi, un belga de 19 años, por quien el Levante ha pagado 2,5 millones de euros al Brujas, como desveló el sábado la cadena COPE. Ni siquiera llegó a debutar con el primer equipo belga, pero brilló en la Youth League y el Levante se le ha jugado por este Musuayi, que hoy ha entrenado por primera vez en Valencia.
1: ¿Por quién está interesado la Real, Marco Antonio Sande?
25: La Real mantiene como prioridad reforzar el centro de la defensa y uno de los nombres que sigue encima de la mesa es el del internacional checo, Ladislav Krejci, el central, que ya dejó un buen recuerdo en la Liga durante su etapa en el Girona y que actualmente pertenece al Wolverhampton, encaja en el perfil que busca Eric Britos. La operación no es sencilla por su coste, los británicos llegaron a pagar 30 millones de euros, aunque la Real sigue explorando diferentes fórmulas. Según hemos podido saber, tampoco se descarta una cesión con o sin opción de compra para intentar acercar posturas con el club inglés.
1: Puede ser uno de los movimientos de este verano porque Ángel García, el Racing de Santander, se fija en Dani Parejo.
26: El Racing de Santander que sigue confirmando salidas, la última, la venta del extremo Suleiman Cámara al Slovan de Bratislava y que quiere y necesita llegadas entre 8 y 10. El último en sonar, lo cuenta nuestro compañero de marca Mateo Moreto, Dani Parejo, que a sus 37 años jugó más de 40 partidos el año pasado en el Villarreal, es agente libre y podría dar veteranía a una plantilla del Racing muy necesitada de ella.
1: En el Valencia, Jaime Mar, ¿qué andan buscando?
27: El Valencia tiene como prioridad un lateral derecho. Después del no fichaje de Menier, el club valencianista sigue la búsqueda de un lateral para la banda derecha. Esa opción está bloqueando el resto de fichajes que busca el club, como un portero suplente, otro lateral derecho y un extremo. Hasta que no llegue ese lateral derecho, no habrá más llegadas en el Valencia.
1: También, Andrés Ocaña, el Betis está buscando refuerzos en este mercado veraniego.
28: Fichar un número 9, esa es la prioridad actual de un Real Betis Balompié que también busca un centrocampista de contención tipo Anrabat, que está esperando por Dani Ceballos a aligerar límite salarial para poder acometer su fichaje, pero que se centra ahora mismo en el delantero centro. Ivanovic del Benfica y Troy Parrot de la Zeta Almar están en la agenda.
1: Esto es todo lo que tiene que ver con el mercado en primera división, pero Juan Torrejón, seguro que hay cosas que contar también en el mercado de segunda.
29: Bastante movimiento, el Sporting de Gijón ha hecho oficial dos fichajes, Hugo Guillamón y Conrad de la Fuente. La Almería ha firmado a Mikel Vesga y ha cedido a Soco al Leganés y el Cádiz ha conseguido el préstamo de Damián Rodríguez del Celta.
1: ¿Y qué contamos en el mercado internacional, Román Ruiz?
30: Xavi Alonso, que continúa hinchándose a fichajes en el Chelsea. El décimo en llegar ha sido Henderson, que llega libre a sus 36 años. El Dortmund ficha por 32 millones al mediapunta Kostas Karetsas y el Newcastle al portero checo Lukas Hornisek.
1: 8 y 50, hoy ha sido día de sorteo para el Getafe.
31: And match number 3 will see the first leg match.
1: Ese número 3, ese número 5 era el Getafe, Rubén Vasco, que ya conoce al que puede ser o a los que pueden ser sus rivales en ese playoff de la Conference League.
32: Sí, el Getafe se medirá en la ronda previa de la Conference al ganador de la eliminatoria entre el Tobol Kostanay de Kazajistán o el Partizan de Belgrado. Los azulones tendrán que derrotar a uno de estos dos rivales para colarse entre los 36 equipos que disputarán la fase de la liguilla de la competición. El partido de ida se disputará en el CEU del conjunto madrileño el jueves 20 de este mes y la vuelta una semana más tarde en Belgrado o Kazajistán.
1: Y vamos cerrando el fútbol con noticias, evidentemente, futboleras y deportivas, como por ejemplo, hoy, la llegada de Bernardo Silva al Real Madrid.
33: Bienvenido, ¿cómo estás, Bernardo? Bienvenido.
0: Muy feliz, la verdad.
4: Bienvenido, Bernardo. Bernardo, yo soy fan del City, te amo.
1: Bueno, pues el seguidor del City estará mosqueado hoy porque Melchor, Bernardo Silva, también hoy se ha puesto por primera vez la camiseta del conjunto blanco.
5: Sí, y ha realizado las dos sesiones previstas en este primer día de la cuarta semana de trabajo del Real Madrid. Mou ha recuperado, como dices, a tres jugadores más, Bernardo Silva, Vini y Brahim. Bernardo Silva, el portugués, por cierto, ha realizado sus primeras declaraciones en Real Madrid Televisión y ha hablado, cuando llegó la llamada del Real Madrid, de este primer día de trabajo y lo que supone entrenar bajo las órdenes de Mourinho.
6: Muy feliz de estar aquí. La verdad es que hablar de este club no es necesario porque toda su historia habla.
8: Bueno, cansado, ha sido duro el primer entrenamiento, pero muy feliz de conocer a toda esta gente. La gente está con muy buena intensidad y la verdad es que este lugar se siente como una casa y entonces muy contento de estar aquí. Hemos sido rivales algunas veces y ahora estamos del mismo lado y muy feliz. Es un entrenador que significa mucho para el fútbol portugués y entonces muy feliz de poder empezar con él también y de aprender con él.
1: El Barça hoy en Inglaterra tenía que haber jugado un partido amistoso, pero Víctor Navarro lo ha cambiado por un partidillo de entrenamiento.
9: El equipo vuelve a Barcelona tras la semana en Inglaterra. Como había caído ese amistoso de esta tarde contra el Preston, Flick ha querido jugar un partido entre sus jugadores que ha acabado 1-1 con goles de Fermín López y de Xavi Espar. Solo se han quedado sin jugar Hansa Del Karim, que marcó dos goles el viernes ante el Birmingham, Balde, que hace trabajo específico, y Frenkie de Jong, que está lesionado. El equipo vuelve a entrenar el jueves con doble sesión. Tendrán dos días de fiesta tras la concentración inglesa.
1: El que está en su casa, el que está en Madrid, es el Atleti, que hoy Juan Moreno también ha tenido un nuevo día de trabajo.
10: Ha vuelto ya el Atlético de Madrid. Y tras el amistoso en Suecia, Alexander Sørloth ya se ha incorporado al equipo tras sus vacaciones, aunque solo ha hecho la primera parte del entrenamiento. Todos disponibles, a excepción de Pablo Barrios, que ya pisa césped, aunque entrena en solitario y sigue en el gimnasio. El miércoles el equipo viajará a Seúl para el amistoso del domingo contra el Manchester City.
1: Y la buena noticia del fin de semana la encontramos en Sevilla. La encontramos el Betis porque, Ocaña, este fin de semana hemos vuelto a ver jugar a Isco Alarcón.
11: 70 días ha estado el gran capitán del Betis alejado de los terrenos de juego desde el último partido de Liga frente al Levante de la temporada pasada. Un jugador que hace entrenamientos personalizados, que sigue teniendo dolor en el tobillo, pero que reapareció este fin de semana frente a la Almería, aunque fueran 20 minutos.
1: Y cerramos el fútbol con la rebelión a bordo que tiene Infantino. Ya saben, la semana pasada, con aquello de privatizar un poco la Copa del Mundo, el lío que hubo con la UEFA, pues bien, Arantxa Rodríguez, las federaciones continúan retirándole su apoyo y parece que Infantino lo tiene cada vez más complicado al frente de la FIFA.
12: Sí, hay dos asuntos relacionados entre FIFA y UEFA. Por un lado, lo que tú comentabas, ¿no?, que varias federaciones europeas han comunicado públicamente y privadamente que le retiran el apoyo que ya le habían dado a Infantino y que no le van a votar en las elecciones que se van a celebrar la próxima primavera. Y por otro, la UEFA le ha enviado una carta a la FIFA en la que le pide que no destruya documentos. Todo lo relacionado con lo que planteaba las federaciones de vender un capital privado aparte de los derechos comerciales de sus competiciones, porque estudia seriamente demandar a la FIFA por este asunto.
1: Se le complica el futuro a Infantino, 8:54, se le está complicando la final de Washington a Jodar, enseguida lo contamos.
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1: Y 56, Rafa Joder está intentando ganar su segundo torneo de su carrera profesional.
7: Si estoy en el puesto 19 es por los resultados que he conseguido, no significa que vaya a ser.
1: Está jugando la final frente a Fritz en Washington, Gonzalo Carbajo, y de momento las cosas no pintan del todo bien para el tenista español.
17: Sí, Charlie, no son las mejores noticias desde la capital estadounidense. Ha perdido el primer set ante Taylor Fritz 7-6 en el tiebreak 7-2. Ahora pierde 2-0, va break abajo, 0-30 también, está sufriendo mucho también con el calor, así que de momento no llegan buenas noticias, repito, 7-6 para Taylor Fritz, 2-0 ahora.
1: Precisamente en Estados Unidos está previsto, Ángel García, el retorno de Carlos Alcaraz.
18: Carlos Alcaraz, que sigue entrenando, forzando cada vez más la muñeca y de momento está respondiendo. Mucha gente animándole en sus entrenamientos y la vista puesta primero en el Masters 1000 de Cincinnati a partir del 13 de agosto y luego, por supuesto, en el US Open. Feliciano López, en el partidazo de COPE, le ve tan joven y tan superior que está convencido de que volverá a tope.
19: Sin dar su mejor versión, es mejor que el 99% de jugadores. Bastante mejor. El problema de la muñeca, a él en su cuerpo no le ha dejado ninguna secuela. Sus piernas van a ser igual de rápidas, va a ser igual de explosivo. Si esta lesión de 4 meses te pasa con 32 años, es diferente. Pero en el momento que está ahí, es más que nada pues que se adapte un poco otra vez al ritmo de competición. Pero si la muñeca le responde, en 2 o 3 semanas... va a llegar al US Open con todas las de ganar, sinceramente, si no hay nada raro en Cincinnati.
1: En ciclismo, qué grandísima noticia hemos recibido y jurado, porque se confirma que Pogacar va a disputar la Vuelta a España.
20: Sí, faltaba la confirmación, aunque se daba más o menos por hecho después del Tour, pero ha sido este lunes cuando el Emirates y el esloveno han confirmado que estarán en la que va a ser la quinta Vuelta a España de Pogacar, un Pogacar que dice que le motiva mucho la ronda española para terminar el año en lo más alto.
1: Arauz, ¿qué supone para la Vuelta y para el ciclismo que Pogacar vaya a correr esta carrera?
21: Pues sinceramente, Charlie, que venga Pogacar a la Vuelta me parece una noticia increíble. Habrá quien diga que la carrera va a perder emoción, pero para mí, ver al mejor ciclista de la historia por nuestras carreteras simplemente me parece un lujo.
1: Nos damos una vuelta ahora a Román Ruiz por los europeos de natación sincronizada.
22: Con día dulce para España, con 3 medallas, una plata en equipo libre con el conjunto dirigido por Andrea Fuentes y 2 bronces de Iris Tío y Jordi Cáceres en solo libre. Ya son 5 los metales en total para los españoles en este europeo de París.
1: Hablando de europeos, Gil, falta solo una semana para los europeos de atletismo.
23: Sí, señor, en Inglaterra. Y Adrián Benn afina la forma de cara al asalto al podio en los 1.500 metros. Tiene por delante 11 competidores en el Road to Birmingham, pero Adrián Benn no se conforma con nada que no sea pillar medalla en Inglaterra. Así lo dijo en el tertulión del partidazo.
24: Para que la gente nos entienda, normalmente la gente da favorito al que tiene los mejores tiempos. Y esto es totalmente lo contrario, como un poquito haciendo algo que conocemos todos, ¿no? El Mundial. A lo mejor España no era la mejor selección individualmente hablando de todo el Mundial, pero sí era el mejor equipo. Pues en este caso, a lo mejor no soy la persona.
1: Tenemos relevo en la dirección deportiva del baloncesto, Oriol Ruiz.
25: Sí, esta mañana se ha oficializado que Xevi Pujol será el nuevo director deportivo del Vasco Azulgrana para las 3 próximas temporadas. Con ello, Juan Carlos Navarro va a adoptar otro rol, el de embajador y mentor de los jóvenes talentos de las categorías inferiores.
1: ¿Cómo dejamos el partido, Gonzalo?
17: Pues muy mala pinta para Joder. Ha recibido el segundo break en el segundo set, así que tiene mala pinta, 3-0 en el segundo set.
1: Sí, señor, no tiene buena pinta. Esto y más, Rubén, a las 11:30 en el partidazo, hoy con José Luis Corrochano.
26: Gracias, Carlos. Las 9:08 en Canarias.

0: Entre 3.000 y 5.000 migrantes continúan en suelo ceutí 5 días después de haber cruzado a nado desde Marruecos. Son cifras oficiales del gobierno de Ceuta, aunque desde el ejecutivo de Pedro Sánchez rebajan esos datos hasta las 2.500 personas. Son personas, en su mayoría subsaharianos, que se encuentran en los alrededores del centro de estancia temporal de migrantes. Algunos de ellos llevan días tirados en la playa, sin comer. Solo se refrescan con el agua de las duchas de la playa, una situación que no ha pasado desapercibida durante el todo fin de semana para el presidente de Ceuta, Juan Jesús Vivas.
1: Esta es una sociedad que no pierde la entereza ni con el alma en vilo. Esta es una sociedad solidaria, tan humanitaria es, que considera, como debe de ser por otra parte, esas víctimas mortales de la avalancha, los consideramos como un dolor absolutamente propio. No somos ajenos a ese drama humano irreparable.
0: El foco está en Ceuta, pero no debemos olvidar lo que ha ocurrido también en Melilla. Allí, según estima su gobierno, llegaron alrededor de 3.000 personas el jueves por la noche. Te lo contábamos aquí en directo, en la linterna de COPE. Coincidía con el cierre de la frontera. El presidente Juan José Imbroda ha reprochado hoy la actuación del Ejecutivo español.
2: Nosotros, en el centro de menores, la crisis de estos días, pues llamarla de alguna manera, teníamos 168 menores extranjeros no acompañados, 168. Al día de hoy, después de estos últimos días, tenemos 344, algo más del doble.
0: Claro, imagínate lo que suponen este aumento tan brutal en lugares con unos recursos limitados. Desde el gobierno de Pedro Sánchez no han variado su posición. Algo más elevado ha sido la voz de la ministra de Defensa, Margarita Robles, que ha señalado directamente a Marruecos para exigirle responsabilidades por echar personas al mar.
3: ¿Quién tiene la responsabilidad? La responsabilidad tiene quien organiza por medio de las mafias, quien engaña a las personas, quien les dice que van a entrar irregularmente e ilegalmente. Esos son los responsables.
0: Es la primera voz discordante en un ejecutivo que hasta ahora se ha limitado a hablar de colaboración y cooperación con Marruecos. Las críticas también han llegado desde la oposición. El Partido Popular reprocha que el presidente del gobierno esté recomendando playlists de música mientras que Ceuta seguía siendo una ciudad sobrepasada y sin herramientas. Miguel Tellado es el secretario general de los populares.
4: Aquí el único que ha vuelto a la normalidad es Sánchez, que del Tarajal se fue directo a la Mareta. Y ahí está, de vacaciones, recomendando canciones desde la tumbona. Y se ha ido además a disfrutar de un perímetro de seguridad marítima mayor que el que su gobierno ha facilitado en la frontera de Ceuta con Marruecos.
0: En Ceuta se intenta recuperar una normalidad que no es tal, porque la ciudad ha colapsado. Sin olvidar que han vivido una de sus peores pesadillas, que no sabían cuándo iba a terminar, pues la gente intenta volver a hacer vida normal. Durante estos días, muchos comerciantes y hosteleros decidieron bajar la persiana por temor a una posible situación de desabastecimiento, pero otros no lo hicieron. Farmacias como las de Mario se quedaron al frente de una situación inédita, extraordinaria. Desde su local podían ver cómo un río de gente llegaba a nado hasta su ciudad hasta que se hizo de noche. Así lo ha contado en la tarde de COPE.
5: Tengo clavada una niña preciosa de unos 10, 12 añitos que hablaba francés. Y le dábamos nada, cualquier tontería, un chupachú y la chiquilla estaba... Era como el primer cariño que recibía. Y a mi farmacia está al lado y veía como que la frontera que se había abierto y que seguía abierta y que pasaba una hora y que pasaba una hora y que esa riada de personas que nos dedicamos el jueves y el viernes fundamentalmente fue a pequeñas curas, heridas de espigón, cortes en las rodillas, en los pies, algunos de haberse caído a lo mejor un golpe por la cabeza, por la cara.
0: Durante esas 48 horas esta farmacia se convirtió en un punto de acogida para todos los que llegaban. Incluso hubo momentos de reencuentros entre los que se habían perdido de vista en el mar. Mario ha contado además cuál es la imagen ahora que la ciudad intenta recuperar algo de calma.
5: Se nota que no son chicos de aquí, personas de aquí, por los grupos, chicas también que venían, que familia, chicas jóvenes, acompañados. Yo mi sensación, bueno, de encontrarse dos amigos a la puerta de la farmacia que habían cruzado ese día, y unas alegrías, unos abrazos. Esto es el jueves. El viernes esas personas ya te encontrabas, digamos, el cansancio de haber pasado toda una noche a la intemperie sin comer.
0: En las calles de Ceuta se encuentra un equipo de la tarde de COPE con Israel Remuñán, Mónica Villalaín y Miguel Ángel Alfonsela a los mandos. Irra, ¿qué tal? Buenas noches.
6: Buenas noches, Rubén. No sé si me escuchas bien, porque aquí hay mala cobertura.
0: Te escuchamos.
6: No sé cómo me pillas.
0: Te escuchamos. Entiendo que estás en el CETI, ¿no?
6: Vale. Bueno, es que ojalá pudieses ver la imagen que estoy viendo ahora mismo. En los alrededores del CETI, de este Centro de Estancia Temporal de Inmigrantes, se concentraban un montón de subsaharianos, se cree que unos 1.500. Lo que está ocurriendo ahora mismo, que estamos viendo, es como por primera vez en 5 días les dan de comer. Por primera vez en 5 días reciben algo de comida y algo de bebida. Y es lo que estaban repartiendo aquí personal de la Cruz Roja. Lo que les dan son, mira, 2 latas de atún a cada uno, un brick de leche, una botella de agua y unas galletas de chocolate. Fíjate si han pasado hambre, Rubén, que la imagen que acabamos de ver, es que te la quiero describir porque nos hemos quedado con eso. Se habían caído tres galletas al suelo a uno de los chicos y el que venía detrás se ha agachado rápido a cogerlas, aunque estuviesen sucias, y las ha guardado para comérselas. Ese es el hombre que han pasado aquí estos chicos durante 5 días. Como te digo, la mayoría son subsaharianos porque no se les puede devolver a Marruecos porque sencillamente no es su país. Vienen de Sudán, vienen de Argelia, vienen de Chad, de Mali, incluso de Egipto. Subimos al CETI hace unas horas y allí nos encontramos Ahmed. Ahmed es uno de ellos.
7: No quiero ir a Egipto, España.
6: ¿Eres de Egipto?
7: Egipto.
6: ¿Cuándo has llegado? La noche del viernes. ¿Cómo te llamas?
7: Ahmed Mohammed Abdelaziz.
6: ¿Y estabas en Marruecos esperando?
7: Magreb, cero.
6: Hace un gesto hacia abajo con el pulgar de que Marruecos no le gusta, ¿no? No quieren volver a Marruecos, Rubén, porque lo que denuncian son agresiones por parte de la policía marroquí y de los gendarmes, sobre todo en el caso, como te digo, de los subsaharianos. No quieren volver. Nos decían ayer, cuando aún no habían recibido nada de comer, que preferían morir aquí en España de hambre que volver a Marruecos. Eso es lo que decían los subsaharianos y es la imagen que vemos ahora. Por fin, después de 5 días, aquí en las inmediaciones del CETI, se le reparte algo de comida. Muchos hacen esta cola, que es inmensa, descalzos, con heridas en los pies, cojeando, porque muchos pues vienen de una travesía más larga incluso que este cruce de la frontera, vienen de sus países.
0: Me confirmas que la mayoría son subsaharianos que están recibiendo comida. ¿Quién se las está dando? ¿La gente del CETI? ¿Qué organismos se están cargando de esto?
6: Los del CETI que están dentro están recibiendo la propia atención del CETI, pero son 500 plazas y dentro hay 750 más o menos. Los que están dando la comida a los que están fuera son pues gente de la Cruz Roja, personal de la Cruz Roja. Son los que están repartiendo ahora mismo, pues eso, las latas de atún, la leche, que en cuanto las cogen y se sientan en el suelo, que es donde están pasando las noches, en estas playas o en las cunetas que hay aquí cerca del centro, pues se lo abren y se lo comen a toda prisa, que es lo que estamos viendo ahora mismo.
0: Imagino que esto servirá para calmar algo la situación, porque todos esos subsaharianos, que es importante matizar esto, son subsaharianos porque, como tú dices, no se les puede devolver. Todos estos subsaharianos habían intentado entrar en el CETI porque estaban buscando algún tipo de comida, algo de ayuda. Ahora que les han dado pues esas galletas y esas latas de atún, me imagino que eso ayudará a calmar la situación, ¿no?
6: Claro, sobre todo porque cuando algún vecino con buena voluntad o alguna asociación pequeñita ha llegado a esta playa con, ya te digo, pues algo más de 1.000 personas y a estos alrededores del CETI para repartir comida a ellos, con algunas magdalenas, con algo de desayuno, ¿qué ha pasado? Que estos chicos que llevaban 3 o 4 días sin comer se han abalanzado sobre las furgonetas y ha sido imposible hacerlo. Al final se ha provocado altercados, incluso peleas entre ellos. Ahora parece que es por fin un poco más organizado aquí en estos alrededores del CETI.
0: Esa es la situación en el centro de atención temporal de migrantes, pero la ciudad, ¿cómo está la ciudad? ¿Qué dicen los ciutíes? Porque son muchos los que aseguran que han pasado miedo y que han tenido durante estos días el negocio cerrado y que no han querido salir a la calle.
6: Intentan hoy volver a la normalidad poco a poco, han abierto más negocios, aunque siguen muchos cerrados. Para que te hagas una idea, hoy teníamos alguna entrevista programada con algún ceutí que a última hora nos ha dicho que prefiere aún no salir de su casa, por miedo precisamente a este caos que se está viviendo. Y lo que se ve es que aquí, como te digo, son subsaharianos, pero claro, hay como 1.500 en el entorno del CETI, pero en esta ciudad de Ceuta se cree que hay unos 5.000 migrantes que no han regresado a Marruecos, que entraron el jueves y no han regresado. El resto se entiende que son marroquíes, que están repartidos por la ciudad, por los bosques, por los montes, por las barriadas. Hemos estado hace unos minutos con algunos de ellos en el barrio del Recinto y directamente están acogidos algunos de forma clandestina en casas de vecinos. Les dan algo de comer, duermen los que tienen más suerte en las casas y otros directamente debajo de los puentes, en antiguas estructuras, en la misma playa, y en cuanto ven llegar a los militares y al ejército, a la policía, a la Guardia Civil, pues salen corriendo. Cuentan que se enteraron, porque la pregunta es ¿cómo llegaron hasta aquí? Pues cuentan que se enteraron por redes sociales, es decir, convocatorias que había a través de Facebook, de Instagram y de TikTok. Está abierta, vamos todos a España. Entonces ahí cogieron coches, cada uno, los marroquíes estoy hablando, ¿eh? Cada uno desde su ciudad de origen, cogieron un bus, un coche, una hormigonera, o sea, donde pudiesen subirse. Y llegaron hasta aquí, hasta la frontera, pues desde Sahuira, desde Rabat, desde cualquier lugar, y aprovecharon para pasar. Y los subsaharianos, que es en lo que estamos ahora, en los alrededores del CETI, simplemente cubrieron, aprovechando esa circunstancia, la última etapa de todo el trayecto que lleva muchísimo tiempo.
0: Pues esa es la situación. Dentro de unos minutos caerá la noche sobre Ceuta y a esta hora, a las 9:10, un micrófono azul de la cadena COPE con Israel Remuñán ha contado en directo, aquí en la antena de COPE, cómo se les empieza a repartir por primera vez comida a esos inmigrantes subsaharianos que están a las puertas del CETI esperando a ver si alguien les puede acoger para pasar las noches. En el CETI no hay sitio, pero de momento lo que sí se ha podido hacer esta noche por primera vez es repartir comida para esa gente que está en las inmediaciones de ese lugar. Israel Remuñán, Mónica Bellalain, Miguel Ángel Afonsel, os seguimos escuchando mañana a la tarde de COPE con más historias desde Ceuta, pero también a lo largo de toda la programación. En cualquier momento y cuando haya noticia, el micrófono azul de la cadena COPE estará en las calles de la ciudad autónoma. Gracias, Isra.
6: Gracias a ti, Rubén. Un abrazo.
0: Pues todavía son muchas las preguntas que quedan por resolver, si es que tienen alguna respuesta. Estamos hablando de cómo se ha organizado. Ahí hay algunas hipótesis. ¿Quién o quiénes pueden estar detrás de una operación que en poco más de 24 horas devolvió a la mayoría de los migrantes a Marruecos? ¿Si el gobierno lo pudo prever? ¿Si los servicios de inteligencia contaron algo? Bueno, pues hoy en La Linterna volvemos a hablar de Ceuta y de la respuesta europea ante la mayor crisis migratoria de la historia de la ciudad autónoma. La verdad es que la situación va generando noticias prácticamente cada minuto. Hoy hemos conocido que la Audiencia Nacional ha pedido a la Policía Nacional un informe para investigar si la crisis migratoria responde a una acción de un grupo criminal. Y mientras tanto, el Gobierno de España ofrece distintas versiones acerca de si el Centro Nacional de Inteligencia había avisado al Gobierno de lo que estaba a punto de ocurrir en esa frontera. El ministro Marlaska lo negó hace unos días, pero la responsable de Defensa, Margarita Robles, respalda a los servicios de inteligencia de nuestro país. Juan Baño, buenas noches.
8: Buenas noches, Rubén. Bueno, la afirmación del ministro del Interior asegurando que el CNI no les había alertado sobre lo que iba a pasar en Ceuta, pues ha creado, digamos, una nueva crisis sobre la ya existente. Enorme malestar en los servicios de inteligencia, como ha podido constatar COPE. Nuevo choque de Marlaska con su colega, también juez, Margarita Robles, al frente de Defensa, de quien depende el CNI. La pregunta de la periodista y la respuesta de la ministra.
9: Pero el CNI informó o le informó. Acabo de contestar que los hombres y mujeres del CNI, del CIFAS, de la policía y de la Guardia Civil realizan un trabajo excepcional. No me van a pillar a mí ninguna discusión.
8: El nivel de la discusión ha intentado rebajarlo la portavoz del gobierno, puntualizando que ningún informe de inteligencia alertó de la magnitud de la crisis. Y eso sí coincide con lo que ha podido recabar COPE. Tanto CNI como los servicios de información policiales pasaron datos al gobierno y a Interior sobre los movimientos detectados hacia la frontera. Convocatorias en las redes al por varios movimientos tras la sentencia del Tribunal Supremo y sobre los rescoldos del descontento social de la llamada Generación Z. La magnitud de la movilización ha desbordado a todos, dicen fuentes de la inteligencia a COPE, también a Marruecos, aunque se da por hecho que el país vecino sí estaba al tanto de lo que venía y dejó hacer.
0: Las reacciones no dejan de sucederse, también desde el exterior. El último en pronunciarse ha sido Donald Trump. El presidente de Estados Unidos, en su tono habitual, ya calificó de mala gestión de Pedro Sánchez la crisis en Ceuta. Hace unos minutos acaba de decir esto.
10: Cuando vi lo que ocurrió en España, dije, ya sabes, tuvimos una versión de eso. Podría decirse que mucho peor. Vamos a ser igual que eso si ponen a unos lunáticos que veo presentándose a las elecciones.
0: Desde que el pasado jueves la crisis migratoria en Ceuta empezara a descontrolarse, algunos países europeos pues empezaron a tomar medidas. El primero en hacerlo fue Italia, ni más ni menos con la suspensión del acuerdo Schengen con España, aunque con matices. Porque finalmente los controles en puertos y aeropuertos se decidieron que fueran aleatorios y que no afectaran a ciudadanos españoles, sino a aquellos de fuera de la Unión Europea. ¿Cómo ha transcurrido el fin de semana? Pues lo vamos a ver con nuestra corresponsal en Roma, con Ángeles Conde. Buenas noches.
11: Buenas noches. Los controles han tenido lugar todo este fin de semana en los principales aeropuertos de Italia, como el de Roma Fiumicino o el de Milán Malpensa, y en ninguno se han registrado especiales dificultades, si bien es cierto que durante el verano arriban, por ejemplo, al principal aeropuerto romano unos 55 vuelos diarios procedentes de España. Por eso, ahora lo que está en discusión es la sostenibilidad operativa de esta suspensión de Schengen entre Italia y España. Y es que uno de los principales sindicatos policiales italiano ha recordado al gobierno de Giorgia Meloni que el personal de la policía fronteriza ya era insuficiente, con lo que ahora no van a poder cumplir fácilmente con más controles si no se refuerza la plantilla. Por eso, el sindicato ha solicitado al Ministerio del Interior nuevos recursos y un plan extraordinario para apoyar a los aeropuertos más necesitados.
0: Después de Italia, Francia. El gobierno de Emmanuel Macron ha quintuplicado el número de agentes desplegados en la frontera con España. Además, durante el fin de semana, pues ha sumado medios de vigilancia aérea y se han incrementado las patrullas en los trenes que circulan entre Francia y España. Mateo Haddad es un periodista francés.
12: Primero hay que decir que eso ha sido un efecto de anuncio, primero porque era un mensaje político después de la crisis que ha habido en Ceuta. Y concretamente, pues es un aumento de policías que va a durar un mínimo de 10 días hasta el día 11 de agosto como mínimo. Así que son unos 60 policías más. De momento, este fin de semana, que no ha habido más migrantes que los que puede haber, no había un aumento porque de todas formas entre Ceuta y Francia hay mucho recorrido.
0: Francia no ha ido más allá y no se ha sumado a la propuesta del gobierno italiano de suspender el espacio Schengen con España. ¿Por qué? ¿Cuál es su política ante este tipo de situaciones? Pues así nos lo explica Mateo Haddad.
12: Bueno, la respuesta del ministro de Interior ha sido clara. La primera respuesta era la solidaridad con el gobierno español con esta crisis de migrantes que ha habido en Ceuta. Ha dicho otra vez que la frontera española, en el 70% de los casos, los inmigrantes que cruzaban la frontera entre España y Francia estaban reenviados a España. Y también el ministro de Interior ha recordado que Ceuta tenía una situación específica en el espacio Schengen, y que de todas formas no era la hora de excluir a España de este espacio para nada.
0: En lo que sí coincide Francia e Italia es en las críticas a las políticas migratorias del Ejecutivo español. Desde el gobierno de Macron se señala un posible efecto llamada con lo sucedido en Ceuta, como consecuencia de esa reciente aprobación de regularización de migrantes. Mateo Haddad relaciona la respuesta de la ministra con el cercano periodo electoral que tiene Francia en nada, en un año.
12: Pues la ministra ha tenido estas palabras un poco para decir que el gobierno de Macron y el centro era en contra y está en contra de las olas de migrantes numerosas, vamos a decirlo así, y hay que recordar realmente que estamos en este contexto y por eso yo creo que ha dicho eso Aurore Berger.
0: Hay más respuestas. Dinamarca se sitúa como otro de los países más críticos con la actuación sobre Ceuta, aunque de momento no ha tomado ninguna medida y va a esperar a la reunión mañana de Bruselas. Los Países Bajos van a plantear que la Unión Europea investigue el contexto de entrada masiva de migrantes en Ceuta. Y a todo esto, la ministra de la Comisión, Ursula von der Leyen, la presidenta de la Comisión, Ursula von der Leyen, ha respondido a Pedro Sánchez a través de una carta asegurando que la crisis de Ceuta revela que la Unión Europea debe hacer más en sus fronteras exteriores. Von der Leyen habla de un esfuerzo con rigurosa vigilancia y barreras físicas cuando sea necesario. Todo esto es lo que está sobre la mesa antes de una reunión de los ministros de Interior de los 27 que se supone intensa. Enrique Cerveto, Bruselas, buenas noches.
13: ¿Qué tal? Buenas noches.
0: Vaya ambientazo que tenéis en Bruselas para ser 3 de agosto. Mañana la reunión es por videoconferencia, pero me imagino que el ambiente estará caldeado, ¿no?
13: Efectivamente, esta no es una situación habitual. Lo que está pasando
14: ha removido todos los cimientos, porque es que ahora mismo el problema de la inmigración es un asunto que afecta a todos los países, de una forma u otra, sea directamente con la llegada de los inmigrantes o con el efecto político que produce, que se interpreta que es un acelerador de las posiciones y de los partidos de extrema derecha antieuropeas que quieren volver a levantar las fronteras.
0: Italia y Dinamarca son los dos países de la Unión Europea que, digamos, están capitaneando la postura más crítica con España. ¿Por qué? Porque estamos hablando de un gobierno conservador, que es el de Meloni, y estamos hablando de un gobierno socialdemócrata, que es el danés. Ahí, claro, las palabras de hoy del ministro Álvarez, hablando de la internacional reaccionaria, pierden peso, ¿no? Porque cada uno es de un espacio político.
14: Efectivamente, y muy opuestos. Y el de la Frederiksen, la danesa, es el mismo que el de Pedro Sánchez. No, es una situación, como te decía, muy, muy sensible en Europa, porque la cuestión es que la inmigración es el asunto que más mueve a los votantes de partidos euroescépticos. Y eso es una de las cosas que preocupa en Dinamarca. En Dinamarca hace tiempo que, aunque puedan elegir un gobierno socialdemócrata, la cuestión de la inmigración, la gente ha dicho basta, porque bueno, pues hay problemas de integración y sobre todo por el recuerdo de lo que fue la crisis en 2015. En 2015, si os acordáis, cuando empezó la guerra de Siria y la llegada de miles de refugiados a través de Grecia, que es un país que tiene muchos problemas para controlar su frontera. Y en este caso, pues todos los gobiernos de Europa, indistintamente de dónde están o cuán próximos están al Mediterráneo, se han sentido, digamos, afectados por las imágenes. Que las imágenes han sido terribles. O sea, las imágenes de miles de personas entrando en Ceuta, eso ha causado un efecto devastador en Europa. O sea, pues, sencillamente la gente ha creído, por encima de muchas veces de lo que es la realidad, porque todos sabemos que Ceuta tiene un estatuto particular dentro de Schengen y que hay un doble control y que no se ha movido nadie desde dentro de Ceuta. Pero las imágenes lo que han provocado ha sido un pavor, y hay muchos gobiernos, fíjate, en el 2 de septiembre hay elecciones presidenciales en Estonia, el 13 de septiembre hay elecciones en Suecia, en octubre hay elecciones generales en Letonia, en el 18 de abril hay en Finlandia. Es decir, el año que viene está cargadísimo de elecciones, las elecciones en Francia, o sea, en las que el partido de Le Pen va a estar en primera línea en la segunda vuelta sin ninguna duda. Es decir, esta cuestión desequilibra muchísimo los equilibrios políticos en Europa por razones que son imposibles de ocultar. Es decir, hay una situación que provocó, por ejemplo, el Brexit en su día. Es decir, la cuestión de la inmigración genera unas reacciones políticas muy sensibles, y en este caso ha sido mayoritaria la reacción de la mayoría de los gobiernos europeos. 22 escribieron esta carta a Ursula von der Leyen diciéndole que estaban aterrorizados por lo que estaban viendo sus ciudadanos. No solo lo que pueden pensar ellos, es que los efectos en la opinión pública de muchos países son muy directos. Ha sido una imagen que no se había visto. Es una cosa, en mi opinión, crucial en este asunto, ¿no?
0: ¿Tiene algún mecanismo en la Unión Europea para poder solucionar esta crisis migratoria, Enrique?
14: Bueno, para poder solucionarlo no, porque depende de cosas que no suceden en la Unión Europea, pero sí hace poco, y es muy reciente, la aprobación del nuevo paquete de medidas de asilo y refugio y sobre todo la directiva de retorno para poder expulsar a la gente, o sea, que está en situación ilegal en Europa. O sea, en realidad la solución no la tenemos, vamos a ser francos. África pues está llena de problemas. Marruecos es uno de los mejores países de África, si tú miras las estadísticas de Producto Interior Bruto, de riqueza per cápita, de industrialización. Marruecos, pues si no es el segundo, será el tercer país más rico de África. O sea, no es un país malo comparado con Sudán, que están en guerra, o con el Congo, que están carcomidos por el ébola, o yo qué sé. En fin, en realidad eso no lo podemos arreglar, y siempre va a haber esa tendencia de mucha gente pues a intentar buscarse la vida en un lugar mejor. Pero lo que sí intenta la Unión Europea es regularlo, tratar de controlarlo y tratar de ajustar las cosas a la legalidad. Y la gente que no ha conseguido unos papeles, unas condiciones legales para estar en la Unión Europea, pues debe ser expulsada y devuelta a sus países. Pero imagínate lo que ha pasado, es decir, las cifras de las que hablamos, decenas de miles de marroquíes huyendo de su país. Eso no lo podemos arreglar, pero sí podemos tratar de organizarlo, y se aprobó no hace mucho todo este paquete legislativo, hay que reconocer, con la oposición en gran parte de España. ¿Por qué? Pues porque eso está acelerando el desarrollo, está proporcionando combustible a los partidos de extrema derecha, partidos nacionalistas, partidos antieuropeos, que utilizan la inmigración. Y entonces eso preocupa muchísimo a los países, y también se han dado cuenta de que esa es una realidad. Es decir, si una mayoría de ciudadanos se preocupan por ese problema, pues habrá que solucionarlo, nos parezca de una forma o de otra, pero así es la democracia. Y entonces es la actuación del gobierno español ya venía un poco lastrada, sobre todo por la regularización masiva. Fue una cosa que muchos gobiernos lo recibieron como una especie de traición. O sea, una vez que ya hemos aprobado, ya hemos acordado una legislación para expulsar a la gente ilegal, de repente viene España por su cuenta y legaliza a 500.000 de personas o 1.000.000 de personas, que ni se sabe. Y entonces, bueno, pues la comisión salió diciendo, dice, bueno, esto es una cuestión nacional, pero se tienen que hacer cargo de ellos. Si te acuerdas, se habló de que, bueno, que el permiso de residencia solo era vigente en España, que no podía permitirse que siguieran, que se beneficiaran de la libre circulación. Y en estos momentos yo creo que las imágenes de Ceuta han llevado a muchos países, a 22, que los tenemos contados,
0: a ponerse la tirita antes de que haya una herida.
14: Y aprovechar la situación para recordarle a Sánchez que hizo esa legalización sin contar con ellos, porque claro, una vez que los legalizas en España, realmente pueden moverse a cualquier país del espacio Schengen.
0: Pues Enrique Cerveto, desde Bruselas, hablaremos mucho los próximos días de esta cuestión.
14: Permíteme, antes de despedirme, darle un abrazo enorme a mis conciudadanos de Ceuta. Tú sabes que yo viví 5 años en Rabat, y para mí Ceuta es un sitio muy especial. Los Caballas para mí son mis hermanos. Yo soy gran comedor de corazón de pollo, sabes que ese es el plato especial de los ceutís, y quiero mucho a Ceuta. Y de todo lo que ha pasado, lo que más dolor me causa es esa sensación de abandono que sienten los ceutís, y que creo que no se lo merecen. Son españoles de primera y tienen que tener una protección de primera.
0: Pues ahí queda ese mensaje. Enrique Cerveto, muchas gracias.
14: Un abrazo.
0: Bueno, pues Marruecos acaba de hacer público que alertó a España días antes de la crisis de que la decisión del Supremo debilitaba la responsabilidad compartida en la frontera. Es decir, viene a decir que esto podría pasar. Claro, en una situación así, lo que vamos a ver, vamos a intentar hablar de cómo se puede actuar, qué mecanismos hay al alcance de cada uno de los países en esta crisis. Y para ello vamos a hablar con Alejandro del Valle, que es catedrático de Derecho Internacional y Relaciones Internacionales de la Universidad de Cádiz. Alejandro, ¿qué tal? Buenas noches.
15: Buenas noches, saludos.
0: La primera pregunta, ¿qué mecanismos tiene la Unión Europea para ayudar en una crisis como esta? Porque me imagino que por un lado estará el control de las fronteras con policía de Frontex, que habrá que destinar más, y luego están esos acuerdos de colaboración, en este caso con el país del que salen los migrantes, que es Marruecos. ¿Hay algo más?
15: Sí, en efecto, esto es una cuestión que claramente podía haber cambiado el curso de los acontecimientos, pero como ya ocurrió en la crisis de 2021, el gobierno español ha decidido mantener en el plano bilateral España-Marruecos, no europeizarlo. Entonces, hay ahí una oferta que se hizo en el año 21 y se rechazó de Frontex para una operación, y ahora, pues la semana pasada, ofrecieron una operación de Frontex, que me temo la van a rechazar también el gobierno, ¿no? Hay otro mecanismo que desde hace un mes está ya en aplicación, el reglamento de crisis.

0: hay un elemento distinto a lo que ocurrió en mayo del 21. Aquí ha habido 22 gobiernos de la Unión Europea que han mostrado su preocupación. Y aquí no se puede hablar de cuestiones ideológicas, porque hay conservadores como Italia y socialdemócratas como Dinamarca.
1: Sí, yo creo que ahí ha habido una mala actuación. Lo más importante, desde luego, es la italiana, porque ha hecho aplicación del Código de Fronteras y Schengen, una situación excepcional, para un caso donde hay un doble control de frontera de Ceuta hacia la península y hacia el espacio Schengen. Entonces no tenía mucho sentido. Yo creo que ahí se ha actuado mal. Pero si España hubiera decidido europeizar este tema, pues yo le puedo decir que si hubiera habido una operación de Frontex activa en la frontera desde hace años, yo creo que Marruecos no se hubiera atrevido a actuar como ha actuado ahora.
0: Claro, y luego está la otra cuestión. Al final, no sé si es correcto, pero España lo que tiene es externalizado el servicio de llegada de migrantes, con todas las comillas, ¿no? Es Marruecos quien, de una forma u otra, lo controla. Claro, la relación entre España y Marruecos es muy delicada en ese aspecto, porque da la sensación de que Marruecos tiene la llave de nuestra frontera. Y en función de intereses o en función de situaciones, abre o cierra la cancela.
1: Sí, yo creo que es claro, y esto ha sido constatado, cómo Marruecos utiliza la inmigración con otros fines, como fue en el año 21 para que España modificara la política exterior hacia el Sáhara. Eso es conocido. Por eso creo que España debe nivelar la relación teniendo más a la Unión Europea, una relación Unión Europea-Marruecos. De todas formas, yo creo que está aquí, si pone de relieve, definitivamente, que Marruecos nos considera un adversario, a nosotros, nosotros a ellos no, pero ellos nos consideran a nosotros un adversario geoestratégico que le impide la realización de su nación y pretende pues quebrar el espacio constitucional, democrático y de derechos humanos español en Ceuta y en Melilla. Esto no es que sea de ahora, sino que va a estar siempre ahí, porque está en el ADN marroquí el considerarnos así como un adversario.
0: Y la última cuestión. Decía Jorge Ezcallar, que fue embajador de España en Marruecos y fue director del CNI, que a Marruecos había que tratarle con respeto, cariño y firmeza. Muy firmes, sí, no parece sí. Que esté siendo el gobierno, ¿no?
1: No, yo creo que el gobierno optó ya después de la crisis del 21, que fue muy mala señal, porque al cabo de menos de un año la decisión personal del presidente del gobierno, en contra del parecer del Congreso, fue cambiar la política exterior hacia el Sáhara. Entonces, la principal baza quizás que teníamos para negociar con Marruecos, y después lo de las aduanas, pues realmente no ha funcionado. Es decir, que las contrapartidas con Marruecos no han funcionado, y me temo que en esta ocasión la política del gobierno ahora ha sido darle el perfil lo más bajo posible, no provocar una crisis, no europeizar, no introducir a la Unión Europea, y yo creo que todo eso va en favor de Marruecos y en contra de España.
0: Pues Alejandro del Valle, catedrático de Derecho Internacional y Relaciones Internacionales de la Universidad de Cádiz, muchísimas gracias por atendernos. Sé que ha sacado un ratito para hacerlo y los oyentes de La Linterna se lo agradecen.
1: No, yo le agradezco a ustedes el interés y lo que están haciendo, la labor que hacen. Muchas gracias.
0: Gracias, profesor. Pues hemos vuelto a poner el foco en la crisis migratoria de Ceuta, en esta ocasión para tratar de ver cómo puede ser la reacción europea. Mañana, reunión de los ministros de Interior de la Unión, y vamos a ver qué es lo que se pone sobre la mesa. Y el lazo a nuestro tema del día lo pone, como siempre, Luis del Val. ¿Qué tal, Luis? Buenas noches.
2: Hola, Rubén Corral, buenas noches. La expresión del mentiroso ministro de Interior, asegurando que no hubo avisos e información del Centro Nacional de Inteligencia sobre la invasión que preparaba Marruecos sobre Ceuta, poseía el mismo cinismo que cuando mintió en el Senado

0: asegurando que jamás, jamás, la directora de la Guardia Civil se había reunido con Leire Díez. Se trata de ese cinismo envuelto en firmeza, mostrando una seguridad exagerada y de la que es un maestro Pedro I el Mentiroso. Es decir, que nuestros servicios de inteligencia, que son apreciados incluso por la CIA, resulta que de repente se han vuelto un grupo de alumnos de Mortadelo y Filemón en el papel de becarios en prácticas. Naturalmente, el mentiroso ministro de Interior sabe que no va a salir ningún agente diciendo: me llamo fulano de tal, soy espía, y naturalmente informamos en tres ocasiones de que algo grave se estaba preparando en la tiranía de Marruecos. Nadie lo va a hacer. De ahí esa seguridad, esa expresión de hiriente desenvoltura, de caradura insolente, que uno que ya es veterano ha advertido en algún marchante de arte, algún chulo de putas o en jugadores profesionales de póker, pelotilleros políticos de segunda división y algún que otro concejal de urbanismo. El mentiroso ministro de Asuntos Exteriores, con tan alto prestigio en la carrera diplomática que se refieren a él como Napoleonchu, asegura que Europa no ha estado a la altura de la invasión de Marruecos y que la invasión no la ha provocado el tirano con título de rey que manda en Marruecos, sino la internacional reaccionaria y las redes sociales. Las redes sociales. Como todo el mundo sabe, todos los jóvenes y adolescentes de Marruecos son propietarios de una tableta digital último modelo, a la espera de que les digan cuándo se tienen que reunir 60.000 o 70.000 personas para invadir Ceuta. El mentiroso Álvarez también ha repetido que los gobiernos de Europa no han estado a la altura. El gobierno de España sí. El gobierno de España, el invadido, sujetándose los pantalones para no aparecer en ropa interior, disculpando al invasor rey de Marruecos y echándole la culpa a Italia, sí que ha estado a la altura de la cloaca por donde pasa toda la porquería. Y ya Pedro I el Mentiroso, desde el sábado al mediodía, día 1 de agosto, tras visitar Ceuta, se marchó en el Falcon a Fuerteventura y se dio un chapuzón en aguas canarias. Es muy comprensible. Puede que al verano próximo ya no disponga del Falcon. O puede que sí, pero ya le haya regalado al rey tirano de Marruecos las Islas Canarias.
1: Gracias, Luis.
0: Hasta mañana.

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0: Entramos en clase de economía un día más pendientes de Trump. Ya sabes que cada vez que el presidente de Estados Unidos habla, los mercados se mueven. Y hoy el resultado ha sido positivo. Las últimas negociaciones entre Estados Unidos e Irán, que Washington asegura que se están produciendo, Irán dice que son tomas de contacto que no son con Estados Unidos, y Trump se cabrea. Bueno, pues estas negociaciones han hecho que las bolsas se disparen y el petróleo caiga. El IBEX 35 ha cerrado este lunes rozando los 20.000 puntos. Nekane Fernández, buenas noches.
1: ¿Qué tal? Buenas noches, Rubén. Aprovechemos esta buena racha, que nunca sabemos hasta cuándo va a durar.
0: Compremos barriles de petróleo hoy.
1: Exacto. De momento, el IBEX 35, nuestra bolsa, se ha quedado en los 19.982 puntos y es su máximo histórico. No ha sido, además, la única, porque el resto de parques europeos también han cerrado en positivo, al recibir con optimismo ese posible acuerdo entre Estados Unidos e Irán que nos vende Trump. El precio del barril de Brent para entrega en octubre también se ha hundido un 6% hasta colocarse en el entorno de los $83. Y no es el único motivo que empuja a la bajada del precio del petróleo, que esto viene muy bien para los que cogen el coche estos días. Los principales países exportadores han decidido mantener su estrategia de elevar la oferta, así que con este anuncio, desde septiembre se podrán a disposición del mercado 188.000 barriles más.
0: Permíteme la broma, que ya sé que es un tema serio. A ti un par de barriles Brent te caben en el trastero, ¿no?
1: No. Pues no sé lo que ocupa, pero ya te digo yo que no. Hay mucho trasto ahí dentro.
0: Aquí probando hoy a $83, está bien. Bueno, en fin, es una nota de humor, que la situación hay que destensarlo un poquito. Más noticias del día. Hace unos minutos te hemos comentado en esta linterna la situación que están viviendo los empresarios en Ceuta. Muchos de ellos han tenido que cerrar estos días sus comercios por seguridad.
1: Y han lanzado todos ellos además un mensaje muy concreto. Ceuta es una ciudad española, europea, y garantizar la seguridad de los ciudadanos, la convivencia y el desarrollo de la actividad económica constituye una responsabilidad que es esencial de cualquier Estado democrático y una condición indispensable para preservar la confianza de la sociedad. Es un comunicado que han lanzado conjuntamente COE, Cepime y ATA. Arantxa Campo es la presidenta de la Confederación de Empresarios de Ceuta y ha puesto un ejemplo en COPE de lo que están viviendo.
2: Ni se lo plantean. Luego ha habido, por ejemplo, empresas de construcción en las que hemos visto cómo se han metido inmigrantes en los almacenes. Uh-huh. Y bueno, toda esa zona tiene ese problema ahora mismo. Toda la noche ha habido vecinos batidas que han estado pendientes de que no hubiese ningún problema porque tienen miedo. O sea, no, la situación no está todavía controlada.
1: La Cámara de Comercio de España también ha lanzado un comunicado en el que se suman a la petición de ayudas para empresas y autónomos ante esta crisis migratoria. Pide medidas para garantizar la seguridad, la normalidad comercial y también la recuperación económica de la ciudad.
0: Más consecuencias económicas. Después de que el incendio de Castellón haya quedado estabilizado, allí ya han hecho cálculos de las pérdidas en el sector agrario. Son daños por valor de unos 40 millones de euros, que no está nada mal.
1: Las llamas en esa zona han afectado a una superficie de unas 2.000 hectáreas de explotación agrícolas y ganaderas. También hablamos de colmenas, invernaderos, también infraestructuras agrarias. Hablamos de sistemas de riego y maquinaria, por ejemplo. Es un golpe sin precedentes para los agricultores, que han visto cómo el esfuerzo de años se ha desvanecido en el humo, y por eso desde el sector ya reclaman ayudas urgentes para evitar el abandono definitivo de todas estas tierras.
0: El calor excesivo que estamos sufriendo este verano hace tiempo que dejó de sorprendernos. Cada vez tenemos más noches tropicales donde los termómetros no bajan de los 20 grados, y eso se traduce en un mayor coste energético de aire acondicionado o de ventiladores. La consecuencia más directa, la que vas a notar estos meses, sube la factura de la luz por la demanda. Marta Ruiz.
3: A las 11 de esta noche, darle al interruptor será literalmente un deporte de riesgo. El precio medio del megavatio hora se disparará hasta los 213 euros. La media del día está siendo de 152 euros. Agosto apunta a mes caliente en la factura de la luz, tras un julio en el que el precio medio mayorista ha quedado en 104 euros, un 50% más que hace un año. Antonio Aceituno, experto energético.
4: El consejo práctico no cambia: desplazar cargas al tramo desde las 13 a las 18, donde la energía cuesta poco más de la cuarta parte que de las 19 a las 22. Este verano, la mejor tarifa es el reloj.
3: Porque cuando la generación solar cae en picado, entran con fuerza la nuclear y sobre todo los ciclos combinados. La generación más cara, en julio, la energía solar cubrió el 30% y un 20% salió de la quema de gas. Y eso ha hecho que la factura media regulada quede en 90 euros, 10 más que hace un año, y en agosto se superarán los 100.
0: La gran noticia del día ha llegado sin duda de la mano del turismo. Estamos acostumbrados a que los datos sean buenos y se cumplen las previsiones y vamos a terminar un verano de récord. De momento, 46,6 millones de extranjeros han visitado España hasta finales de junio.
1: Y estamos registrando cifras que son inéditas. Esos más de 46 millones de personas son un 4,6% más que hace un año. Y sobre todo lo importante, se han gastado 63.800 millones de euros. Y por poner un pero, un matiz, Rubén, si nos fijamos en los datos de junio, España recibió 9,7 millones, que es una cifra inferior a la de mayo. Fueron menos noches en hotel, estancias también más cortas. Es un dato positivo para el sector, pero no olvidemos que es el motor de nuestra economía y algunos expertos ya están detectando algunas señales de agotamiento.
0: La mayoría de los viajeros son británicos.
1: España es su destino favorito, sigue siéndolo. Más de 9 millones han pasado aquí unos días. Se han gastado además 10.800 millones de euros. En junio también lideraron las visitas y el gasto. Detrás de los británicos están los alemanes, 5,6 millones de visitantes, y franceses con cifras también similares.
0: Y Cataluña es la comunidad más visitada.
1: 9,5 millones de personas han visitado este territorio, es un 3% más que el año pasado. Le siguen Canarias con casi 7,8 millones y Andalucía con 7,3 millones. No obstante, el gasto acumulado lo lidera Canarias, 11.800 millones de euros han embolsado en sus bolsas. Si nos fijamos solo en junio, eso sí, hay un cambio. Las Islas Baleares han sido las más visitadas, 2,3 millones de viajeros han elegido el archipiélago, todas sus islas.
0: Gracias, Nekane. Pues vamos a ver cómo se traducen todas estas cifras a la ocupación hotelera. Ramón Estalella es secretario general de la Confederación Española de Hoteles y Alojamientos Turísticos. Ramón, ¿qué tal? Buenas noches.
5: Muy buenas.
0: Acabamos de terminar julio, todavía queda agosto, incluso algo de septiembre, pero por los datos que manejáis, ¿está siendo un buen verano?
5: Sí, está siendo un verano muy bueno. Estaba siendo, ya el año pasado fue un verano francamente satisfactorio, ¿no? Lo que está sucediendo, estamos notando, es que está empezando a haber cada vez más reservas de última hora. Ha habido, digamos, un incremento de precios generalizado en todo, en viajes, en alojamiento, en restauración. Y hay personas que están buscando un poco última hora, con lo cual hasta que cerremos el mes de septiembre no podemos hablar de cifras, porque sí hemos notado un incremento de esta última hora, gente buscando ofertas, pero ya simplemente con que empatáramos con el año pasado ya estaríamos muy satisfechos, porque estamos entrando en un momento de estabilización. O sea, es imposible seguir creciendo a doble dígito como nos estaba pasando desde el COVID, pues ya estamos en algunos momentos y en algunos lugares en unos niveles pues más que óptimos.
0: Me dice que no es posible cerrar todavía datos, pero los 100 millones de turistas, el año pasado nos quedamos en 97. ¿Se puede lograr este año? Porque sería una cifra, sin duda, récord y no sé si repetible.
5: Bueno, vamos a ver, se puede llegar. Lo que sucede es que lo que no nos gusta es contar cabezas. A
0: claro,
5: nosotros
0: claro.
5: Lo que nos importa mucho más, vamos a ver, y vamos a hacer un número muy tonto. Si 100 millones de personas se quedan una noche, tendríamos 100 millones de pernoctaciones. Si 50 millones de personas se quedan tres noches, tendríamos 150 millones de pernoctaciones. Es decir, el contar personas, si esto va, digamos, con una estancia media similar y con un gasto superior, pues es una muy buena noticia, ¿no? Si disminuye la estancia media o el gasto medio, pues no lo es tanto, ¿no? Pero se puede llegar. Yo creo que una de las cosas importantes que habéis comentado en la intro es que, digamos, hemos tenido desde el principio de año un incremento muy fuerte para un poco en junio. Yo creo que se va a estabilizar en julio y en agosto, pero es que se está alargando la temporada. Es decir, nosotros lo que no queremos es que haya una excesiva concentración en puentes, fines de semana, dos meses al año, sino que España tiene mucho que ofrecer a lo largo de los 12 meses y en muchos sitios, ¿no? Entonces, este reparto, el gran crecimiento que está habiendo es en zonas donde realmente el turismo no era la gran fuerza motora. O sea, por ejemplo, una ciudad como Madrid va a tener unos datos muy, muy buenos en el mes de agosto, cuando hace 10 años era impensable que hubiera gente en Madrid, ¿no? Entonces, que los grandes destinos de playa y grandes urbes tengan una buena ocupación es muy bueno, pero se está repartiendo y se está repartiendo más meses al año. Por eso podemos llegar a los 100 millones.
0: Vamos a hablar del tipo de turista. Primero, el extranjero. ¿Se queda más días que el nacional? ¿Qué tipo de alojamiento busca?
5: Bueno, básicamente la gente busca hoteles. Lo que sucede es que, bueno, en hoteles desde el año 2010 a hoy, 2026, tenemos prácticamente el mismo número de plazas hoteleras, con lo cual, digamos, se queda mucho en hoteles. En España la ocupación hotelera es muy buena y estamos, sobre todo, somos el único país del sur de Europa que está creciendo en ocupación hotelera, porque no hay que olvidar que Francia, Italia y en Croacia los números no están saliendo como en España. O sea, España está teniendo un comportamiento diferente al resto. Parece muchas veces desde aquí que es que toda Europa va bien y no es verdad. O sea, es decir, se está concentrando mucho España, tiene muchas características que le están apoyando y que la gente nos elige porque son libres de ir a cualquier lado y nos están eligiendo, lo cual es una muy buena noticia que no es producto de la casualidad, ¿eh? Yo creo que no podemos pensar que esto es complacencia y que van a venir siempre. Está creciendo el alojamiento no turístico, casas de familiares y amigos. Hay que darse cuenta de otra cosa. En España ha subido la población de personas europeas que se han venido a vivir a España. En algunos lugares ha llegado hasta el 20% de incremento de población desde el año 2000. Esas personas también están atrayendo gente a sus casas, ¿no? Incluso muchos de ellos, cuando el tiempo que no están aquí, pues alquilan sus casas. Por eso, digamos, la gente no viene toda a los hoteles, sino que vienen a otros tipos de alojamiento, ¿no? El perfil del turista, pues mira, cada vez es un turista más selectivo, que hemos pasado de ser el turista generalista, ¿no? Yo soy de playa o yo soy de familias, y hemos empezado a ver pues mucho más turista deportivo. Este año los números de, por ejemplo, de incentivos en congresos está funcionando muy bien, pero tenemos datos, por ejemplo, que nos indican que la gente que se queda en la Costa del Sol pues son los primeros visitantes de Granada, ¿no? Y con lo cual te das cuenta que las personas vienen a hacer cosas a nuestro país porque muchos han repetido, y muchos, los británicos, más del 70% han venido 10 o más veces. Es decir, que si repiten es por algo, pero no siempre hacen lo mismo, lo cual también es una muy buena noticia.
0: Y digamos, y permítame la expresión, hemos diversificado el negocio, ¿no? Antes éramos sobre todo de cara al turista extranjero, sol y playa, pero ahora somos mucho más. Ahora tenemos una oferta cultural, gastronómica, como dice, pues el que viene a pasar unos días a Málaga, pues dice, oye, pues me voy a acercar a ver la Alhambra también, ¿no?
5: Claro, y a comer, ¿eh? Yo creo que la gastronomía española está siendo una de nuestros grandes embajadores, igual que lo es de Perú, que la gente visita y todo el mundo diciendo que bien se come en Perú, pues en España, esto es una cosa, y sobre todo la alegría que hay en nuestras calles, ¿no? Nosotros, que permanentemente pensamos los españoles que tenemos muchísimos problemas, que los tenemos, pero es que los extranjeros vienen a nuestro país y encuentran seguridad en las calles, se lo pasan bien, y ven que los españoles nos lo pasamos bien, ¿no? Y entonces no hay esa permanente sensación de cabreo que mucha gente piensa que tenemos todos, que no es verdad, porque están nuestras terrazas llenas, ven las playas, la gente es bastante amable. O sea, tenemos, no es que porque lo diga yo, sino que es que tenemos un 9,8 sobre 10 de índice de satisfacción del visitante. Y es un gran conjunto de gente de amabilidades. Que hay colas en los aeropuertos, que hay atascos en las carreteras, es cierto. Que tenemos mucho que mejorar, también. Pero que en la media, pues seguimos siendo el número uno de competitividad mundial. O sea, que nos comparamos con todos los países del mundo. Países más desarrollados, más ricos, países que a lo mejor tienen más cosas que nosotros, pero resulta que al final, en el conjunto, somos el número uno. Pero que cuesta mucho mantenerlo, ¿eh? O sea, que no es fácil.
0: Que o sea,
5: sigamos haciendo todo igual y sobre todo innovando. Cada día estamos innovando. Como has comentado, Rubén, el tema de, digamos, la diversificación de la oferta es uno de los grandes éxitos del turismo español.
0: Es que esa, Ramón, seguramente sea la clave. Hay que trabajarlo, como todo, hay que trabajar el turismo para que el turista, cuando venga, repita. Y esos datos que nos dabas de que el turista británico, que hay algunos turistas que han venido 10 veces, pues lo que señalan es que se están haciendo bien las cosas. Ramón Estalella, secretario general de la Confederación Española de Hoteles y Alojamientos Turísticos, muchísimas gracias por atender la llamada de La Linterna y un placer poder charlar contigo.
5: Pues muchísimas gracias, buen verano a todos y es el mejor remedio para las depresiones, el viajar y pasarlo bien, ¿eh?
0: Sin duda, gracias, Ramón.

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0: Las 10, 9 en Canarias. Soy Rubén Corral, seguimos con la linterna encendida de este lunes 3 de agosto.
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0: Pues en las últimas horas y tras la crisis de Ceuta, el presidente del gobierno y el ministro de Asuntos Exteriores, Pedro Sánchez y José Manuel Álvarez, han afirmado que lo ocurrido es impropio de un socio y de un amigo. Han utilizado calificativos como egoísta e insolidario. Han hablado de demagogia partidista y han condenado a aquellos que amplifican la crisis difundiendo bulos. Ni Sánchez ni Álvarez hablaban de Marruecos. Se referían a Italia y a la decisión de Giorgia Meloni de encabezar la petición de explicaciones sobre lo ocurrido en Ceuta por parte de 22 países de la Unión Europea. Solo Francia, Portugal, Luxemburgo e Irlanda se han quedado fuera. Mañana Marlaska tendrá que escuchar qué le dicen sus colegas. El caso es que resulta curioso que la reacción del gobierno haya sido de una gran dureza contra Italia y que se haya mostrado tan comprensivo con Marruecos, que cuanto menos es corresponsable de lo ocurrido. Desde el primer minuto se le ha agradecido al gobierno marroquí su colaboración. Es curioso además, si uno se fija en las declaraciones de los gobiernos de Rabat y Madrid, coinciden hasta en la explicación. Escucha a Sánchez en Ceuta el viernes.
3: En las interlocuciones que hemos tenido con las autoridades marroquíes, lo que subyace es la lectura interesada que las mafias que trafican con seres humanos han hecho de una sentencia del Tribunal Supremo.
0: La culpa es de las mafias y de la desinformación sobre una sentencia del Supremo. ¿Qué dice Marruecos? Pues en un comunicado, el ministro del Interior de Marruecos habla de una acción combinada de las bandas de tráfico de seres humanos y la explotación maliciosa del espacio digital mediante bulos. Lo mismo que Sánchez. Desde el gobierno de España no ha habido ni un solo reproche a Rabat. Dice Jorge Dezcayar, embajador de España en Marruecos y director del CNI, que la relación con nuestro vecino del sur debe ser de respeto y firmeza. Normal. Con tu vecino no te vas a llevar a matar. Hay que convivir. Es más, le puedes dejar la llave de tu vivienda por si pasa algo. Si estás de vacaciones y te has dejado el gas, pues llamas al vecino y le dices, oye, pasa y echa un vistazo. Pero claro, cuando el vecino te entra en casa utilizando tu llave sin tu consentimiento, pues a lo mejor lo que tienes que hacer es inmediatamente quitarle esa llave y dejarle muy claro que no vas a volver a consentirlo. Podemos decir que Marruecos propició una entrada en casa en mayo de 2021 con los menores. Entraron entre 10.000 y 15.000. ¿Y cuál fue la respuesta del gobierno? Pues darle otro juego de llaves. Claro, estamos ante una crisis migratoria, con miles de personas en Ceuta, sin recursos, ante una crisis política, y es que, como dice Sánchez, hemos sufrido un ataque a la integridad territorial de España, y ante una crisis diplomática. ¿Quién son nuestros socios y amigos? De la cuestión migratoria y política ya hemos hablado, pero quiero detenerme en la diplomacia y en los socios. ¿Quiénes son nuestros socios y quiénes son los de Marruecos? De nuestro lado tendríamos a la Unión Europea, pero con matices. El primero de esos matices es que hay países como Francia, que históricamente, te recuerdo que Marruecos fue un protectorado francés, han tenido unas excelentes relaciones con Rabat. Salvo algunas crisis puntuales, en la actualidad, los analistas dicen que las relaciones entre Francia y Marruecos pasan por su mejor momento. Eso se traduce en que Francia tenga su interés en mimar a Marruecos. Y la segunda cuestión es que Italia y Dinamarca no apoyan la política migratoria de Pedro Sánchez y ante una situación como la de Ceuta han levantado la voz porque ven lo ocurrido como una amenaza. Puntualización. Habla el ministro Álvarez de la Internacional Reaccionaria. Ok, Meloni es conservadora. Pero Mette Frederiksen, la danesa, es socialdemócrata. Es decir, de la misma familia política que Sánchez. Así que el argumento de la ultraderecha que utiliza el ministro de Exteriores no sirve. Por cierto, un pequeño paréntesis. Me hubiera gustado que el ministro de Exteriores hubiera ofrecido su visión de los hechos a los oyentes de La Linterna, pero no ha podido ser. Esta mañana nos hemos puesto en contacto con él y no tenía disponibilidad. Tampoco la ministra de Defensa, por cierto. Resumiendo, nuestros amigos dan la sensación que más que ser amigos, son conocidos. ¿Y quién apoya a Marruecos? Pues resulta que el apoyo a Rabat llega por parte de dos de nuestros tradicionales aliados, Estados Unidos e Israel. Te cuento. Al final del primer mandato de Trump, Estados Unidos, en su intención de arreglar la situación en Oriente Próximo, le propuso a Marruecos que si establecía relaciones con el Estado de Israel y servía para dar un empujón a otros países árabes, pues Washington apoyaría las reivindicaciones marroquíes en el Sáhara. Dicho y hecho, Estados Unidos reconoce formalmente la soberanía de Marruecos sobre el Sáhara Occidental y, por su parte, Marruecos ha ido tratando de normalizar las relaciones con Tel Aviv, del que se ha convertido en un socio excepcional comprando tecnología y armamento. En el caso de Estados Unidos hay que explicar algo. El 15 de julio, el Congreso aprobó una ley para dotar de 6.700 millones a sus aliados, y en ese informe se incluía un análisis geopolítico. El comité encargado de ese informe, COPE por cierto ha podido hablar con el diputado que lo escribió, hacía referencia a esta cuestión. Las ciudades de Ceuta y Melilla, administradas por España, se encuentran en territorio marroquí y siguen siendo objeto de la antigua reivindicación de Marruecos. El comité apoya los esfuerzos del secretario de Estado para fomentar el diálogo diplomático entre Marruecos y España sobre el futuro estatus de Ceuta y Melilla. Tanto Estados Unidos como Israel lo que están haciendo es aprovechar esto para pasar facturas al gobierno de Sánchez. Estados Unidos porque considera que aportamos poco a la OTAN, e Israel por la postura de España ante lo que está ocurriendo en Gaza. Viendo todo esto, a veces te das cuenta que en diplomacia el camino más corto entre dos puntos no es la línea recta. Tiempo de análisis y opinión con Ignacio Camacho y Alejandro Requeijo.
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0: Ignacio Camacho, buenas noches.
4: Hola, muy buenas noches.
0: Alejandro Requeijo, buenas noches, bienvenido.
5: ¿Qué tal? Buenas noches.
0: Qué bien estabas tú el lunes pasado.
5: De vacaciones.
0: Claro.
5: Sí, digamos que no está siendo el mejor día de mi vida, pero bueno, con fuerzas y con alegría de encontrarme con buenos amigos como vosotros.
0: Pero no lo vas a poder terminar mejor nunca.
5: Efectivamente.
0: Os pido un pequeño titular y ahora vamos, porque quiero hablar con David Alandete de ese informe de Estados Unidos, que hemos estado indagando un poquito y ahora os contamos. Ignacio, no sé en qué punto estamos. ¿Crisis migratoria, crisis política, crisis diplomática, crisis total?
4: No, yo no hablaría en ningún caso de crisis migratoria. Esto es una invasión. Es una invasión, esto es un tanteo político en el que Marruecos ha abierto, este sería mi titular, Marruecos ha abierto la discusión del estatus de Ceuta y Melilla.
0: Alex.
5: Coincido con Camacho. Creo que si Marruecos no planeó esto, al menos sí lo está aprovechando internacionalmente, después de haberlo puesto en el escaparate internacional, y sigo con los interrogantes. No sabemos o no hay consenso sobre la gente que entró en Ceuta, sobre la gente que ha vuelto a Marruecos, sobre los que siguen en Ceuta, cuántos de ellos son menores, cuál era la información exacta que tenía el gobierno. Es decir, muchas preguntas todavía por resolver.
0: Ahora vamos a Estados Unidos, pero os quiero leer un teletipo de EFE. Marruecos dice que alertó a España días antes sobre la decisión del Supremo español. Asume sus responsabilidades. Dicen que la migración es un compromiso, no es un discurso político o propaganda, y aseguran que Marruecos no actúa bajo presiones, ni chantaje, ni contrapartida. Si alguien piensa que Marruecos va a ceder a la presión y el chantaje, es que no conoce el Marruecos de Mohamed VI. Eso es lo que dicen fuentes del gobierno de Marruecos en un encuentro con la prensa extranjera. Llama la atención, ¿no?, la simetría de los relatos entre España y Marruecos. Ignacio, tú conoces perfectamente a Dezcayar, conoces su trayectoria, y a mí me llamaba la atención esa frase: con el vecino hay que ser cariñoso, respetuoso y firme.
4: Firme.
0: Nos está faltando la firmeza.
4: Sí, porque es que Marruecos juega en un territorio muy ambivalente. Es vecino, es socio cuando quiere, pero también es enemigo cuando quiere. Y bueno, esa especie de conllevancia es uno de los grandes problemas que tienen todos los gobiernos en España. Lo que pasa es que el actual ha sustituido la conllevancia por la sumisión. La sensación de que el gobierno español es rehén de Marruecos, y no solo por la política migratoria, sino por la información que Marruecos puede tener. Y no hablo solo de información personal sobre Sánchez capturada en su teléfono móvil, sino de información de seguridad. Porque capturó el teléfono de Sánchez y capturó el teléfono de los ministros de Interior y de Defensa. Cosa que, por otra parte, digamos, es la, entre comillas, obligación de un servicio de inteligencia que espíe al adversario. Y claro, pues, ¿qué podía haber en esos teléfonos? Hay muchos bulos, tal, lo que sabe de Sánchez. Bueno, no necesariamente tiene que ser personal, simplemente de seguridad. Esa grieta de seguridad ha resultado decisiva en la relación de España con Marruecos en los últimos años, en especial a propósito del Sáhara, de la autodeterminación del Sáhara, a la que España ha renunciado de manera unilateral y, hay que decirlo siempre, inexplicada, sin pasar por el Parlamento, no ya sin votar en el Parlamento, sin explicar en el Parlamento. Con lo cual se ha perdido una de las herramientas para ser firmes, como dice Descallar, que es justamente la capacidad de presión sobre la autodeterminación del Sáhara, al aceptar la soberanía práctica del Sáhara sobre Marruecos, en consonancia, hay que decirlo, con Estados Unidos, con Francia y con la Unión y con parte de la Unión Europea, pues hemos perdido toda la capacidad de presión y estamos en sus manos. Uh-huh. Marruecos, si se porta bien, porque quiere portarse bien, se le intenta comprar. A Marruecos siempre se le intenta comprar con ayuda, con cooperación, con por ejemplo, protegiendo sus intereses pesqueros, como está haciendo España en la Unión Europea, cuando Marruecos ataca cierta legislación pesquera de la Unión Europea, etcétera, ¿no? Uh-huh. Y luego tú lo decías hace un rato en el programa que es el problema de España no es entre España y Marruecos, es entre Europa y Marruecos.
0: Esa es la clave.
4: Pero España, ni Europa ni España lo están abordando como tal. Para Europa, porque es cómodo desentenderse, y para España, pues no sé por qué razón, sinceramente se me escapa. Pero a mí me preocupa que Europa pueda empezar a pensar, porque Estados Unidos ya lo piensa y lo ha dicho, supongo que ahora lo vas a hablar con Alandete.
0: Le tengo esperando, mira, salúdale.
4: Hola, David, buenas noches, querido.
2: ¿Qué tal? ¿Cómo estás?
4: Me preocupa que Europa también pueda empezar a pensar que a lo mejor es menos problema que Ceuta y Melilla sean marroquíes, porque así está muy clara la frontera y hay un mar por medio. Mientras que de la otra manera, ya sí, el mar sigue estando por medio, pero la frontera no. Está allí, y entonces es más permeable. Esto me preocupa, y esto es una baza que Marruecos está jugando, creando problemas.
0: Pues mira, vamos a Estados Unidos porque hablábamos de ese informe, de ese comité de Estados Unidos hablando de Ceuta y Melilla. Bueno, pues COPE ha hablado con Mario Díaz-Balart, que es el congresista republicano que preside el subcomité responsable del documento y cuyo nombre figura en el informe. Díaz-Balart explica que el objetivo era reconocer la relación histórica entre Estados Unidos y Marruecos y respaldar el diálogo diplomático entre Rabat y Madrid. David, buenas noches.
2: ¿Qué tal? ¿Cómo está, Rubén?
0: ¿Qué dice exactamente ese informe y qué se ha contado de forma incorrecta?
2: Claro, el informe dice tres cosas que son importantes, ¿no? Primero, recuerda la alianza histórica entre Estados Unidos y Marruecos. Y esa es una alianza muy fuerte, sobre todo en esta administración, la administración Trump. Segundo, afirma que Ceuta y Melilla, administradas por España, están ubicadas en territorio marroquí, y eso lo dice literalmente. Y dice también, esto es cierto, siguen siendo objeto de una reivindicación por parte de Rabat. De hecho, los hechos acontecidos la semana pasada apuntan a eso, como muy bien comentabais ahora. Y tercero, apoya que el secretario de Estado, es decir, el jefe diplomático, fomente el diálogo diplomático entre Marruecos y España sobre el futuro estatus de esas dos ciudades. Claro, todo esto es bastante llamativo que precisamente se diga este año, ¿no? El informe es de abril. Este lenguaje es relevante y la verdad puede ser discutido, pero lo cierto es que no equivale a un reconocimiento oficial de la soberanía marroquí sobre Ceuta y Melilla, que es algo que hemos visto mucho en redes y muchas interpretaciones en las últimas horas, ¿no? Por eso, Ha sido bastante llamativo, ¿no, Rubén? Porque esta tarde estaba tomando café y me ha llamado literalmente Díaz Valar porque ha visto un mensaje mío en redes sociales y me ha dicho, oye, se están diciendo muchas cosas en España que no se corresponden con la realidad de ese informe. Es cierto que somos muy socios de Marruecos, muy estrechos, pero no hay un reconocimiento oficial de la Casa Blanca, ¿no? Sus palabras lo dejan bastante claro.
6: Básicamente que obviamente menciona... Número uno, menciona la relación y la razón de la relación entre los Estados Unidos y Marruecos. Marruecos fue el primer país de reconocer a los Estados Unidos y hemos mantenido esa relación muy estrecha por ya, casi 200, más de 200 años, ¿no? Pero entonces habla de que esto es un tema y siempre ha sido un tema y le pide al secretario de Estado que haga lo posible para que ese tema se mantenga calmado, ¿no? Básicamente, no es un secreto que esto es un tema que ha sido importante para Marruecos y obviamente también para España. Uh-huh. Y por de nuevo, el lenguaje está ahí para verlo. No es tan complicado, no es muy confuso.
0: David, ¿por qué es importante que esta aclaración la haga precisamente Díaz Valar?
2: Porque no es una interpretación externa. Es decir, es que, a ver, hay una cosa clara. Desde los terminales mediáticos del gobierno, en las últimas horas se ha querido responsabilizar también a Estados Unidos e Israel de querer fomentar una crisis en un enfrentamiento de una especie de satélite que sería Marruecos en contra de Pedro Sánchez. Y lo que viene a decir Díaz Valar es, no, vamos a ver, aquí hay un informe, es cierto que nosotros somos socios muy estrechos de Marruecos, nos llevamos muy bien con Marruecos, pero hay una soberanía que es española. Es un hecho que, y además lo dice Díaz Valar, ¿no? Dice, es un hecho que miras el mapa y esas dos ciudades están en el norte de África, pero no hay un cambio de ese reconocimiento.
0: Una de las frases más polémicas es la que sitúa Ceuta y Melilla en territorio marroquí. ¿Cómo la justifica Díaz Valar?
2: Bueno, claro, esa es la pregunta que yo le he hecho, ¿no? Porque sostiene ese informe, es un informe que se ha aprobado en la Cámara de Representantes. Ahí la pregunta es muy sencilla. ¿Está Estados Unidos dispuesto a reconocer? Porque claro, es que Estados Unidos en 2020, Rubén, reconoció la soberanía marroquí del Sahara Occidental, que fue una colonia española, ¿no? Y era uno de los grandes, bueno, sigue siendo uno de los grandes caballos de batalla de Marruecos, porque hay grandes partes de la comunidad internacional que no lo reconocen. Excepción ahí el gobierno de Pedro Sánchez, pero ese es otro cantar, ¿no? Claro, Marruecos también quiere Ceuta y Melilla, de siempre, ¿no? El hecho de que eso figure así en ese informe llama mucho la atención. Y la respuesta de Díaz Valar ha sido bastante clara, la verdad.
6: Mira, nada más que hay que ver un mapa, ¿no? O sea, igual que el Peñón de Gibraltar está básicamente en la península ibérica. Igual que, o sea, eso es una cuestión de hechos. Eso no es algo político. Eso es la realidad, ¿no? O sea, Ceuta y la razón que ocurrió esto ahora en lo que ocurrió porque está hay una cerca, ¿no? Separando a Marruecos y está ahí, está en el norte de África, ¿no? Es una cuestión geográfica, no es una cuestión política.
0: David, entonces, ¿cuál es la conclusión? ¿Hay un cambio de posición de Estados Unidos sobre Ceuta y Melilla?
2: No, la conclusión aquí es muy clara. Estados Unidos sigue reconociendo que Ceuta y Melilla son españolas. También dice que Marruecos las quiere y anima a dialogar, que ya en sí es una concesión. Lo principal aquí, Rubén, es lo que dice sobre las relaciones de Estados Unidos con Marruecos, que son excelentes, ya lo hemos escuchado, pero escucha lo que dice este diputado muy influyente republicano en el Capitolio sobre las relaciones con el gobierno de Pedro Sánchez.
6: Mira, la relación, yo creo que entre los Estados Unidos y España ahora es la peor desde en décadas, ¿no? Pero precisamente por la actitud del gobierno de España, porque no es la realidad entre los Estados Unidos y otros países europeos. Siempre hay presiones y hay, pero yo te diría que la relación entre los Estados Unidos y España, particularmente hoy, no es la mejor con el gobierno, pero es con el gobierno de España, ¿no?
0: Pues claro, o sea, la relación
2: clarísimo.
0: Es la mejor con el gobierno de España.
2: Claro, clarísimo. Y además eso justifica un poco el hecho de que en estos pasados días, aquí en la Casa Blanca, la primera línea de ataque, Rubén, ha sido contra Pedro Sánchez y contra su política migratoria. Y todavía estoy esperando que aquí critique en la Casa Blanca, donde estoy ahora, que alguien critique a Marruecos, cosa que no va a suceder, ya te lo adelanto.
0: Pues David Zalandete, como siempre, muchas gracias y buenas noches.
2: Gracias a ti, hasta luego.
0: Enrique, el tema este de los amigos y de los enemigos, ahora seguimos hablando porque tengo muchos. Es que es una cuestión con muchas aristas. Tenemos la cuestión de los servicios de inteligencia, tenemos lo que dice Europa, pero la cuestión esta de los amigos y los enemigos da la sensación de que no somos el más popular de la clase, ¿no?
5: Desde luego, yo creo que aquí subyace un problema que va más allá de lo que ha sucedido la semana pasada, y es el paulatino aislamiento de España al compás, bajo mi juicio, del peso que ha ganado Marruecos en el plano internacional, haciendo una política exterior sostenida, coherente y que no cambia. Hagamos memoria, cuando fue el conflicto del Perejil, España se plantó y Estados Unidos mandó a parar. No tengo claro qué pasaría hoy. Aquello es verdad que fue hace muchos años y fue con el gobierno de Aznar. Después del gobierno de Aznar se renunció al eje atlántico, ya sabéis, la guerra de Irak, la relación con Bush, todo aquello, y se apostó con Zapatero por volver al corazón de Europa. Entonces con Chirac y Schröder. Uno acabó condenado por corrupción y el otro enredado con Rusia. Vale, bueno, pues hoy, 20 años después, no veo que Europa haya cerrado a filas con España de manera tajante. Más bien parece que le estaban esperando a Sánchez por sus políticas migratorias. Y escuchando atentamente a este político americano que nos ha traído David, yo la conclusión a la que he llegado es: ¿en manos de quiénes estamos? Es decir, un tipo que se dedica a esto, que debe tener un mínimo de conocimiento en diplomacia y de política internacional, debe saber que no es lo mismo escribir el norte de África que territorio marroquí. ¿Exactamente en qué territorio está Hawái? ¿Exactamente en qué territorio está Alaska? Porque si queréis nos podemos hablar todos de mapas y de geografía, ¿eh? Entonces es que no es cualquier cosa lo que tú escribes en un papel. Me parece muy bien que luego matice, pero lo escrito, escrito está. Y si no lo llega a sacar David...
4: Está Hong Kong, claro.
5: Y si no lo llega a sacar David, pues a lo mejor este hombre no levanta el teléfono y dice: oye, un momento, que no quería referirme a eso ya, pero bueno, pues lo escribiste, hace tiempo además. Has tenido tiempo para matizarlo, ¿eh?
0: Ahora hablamos a la cuestión de Europa, que es la propuesta de Ignacio, pero es que siguen llegando informaciones porque Marruecos sigue dando algunas explicaciones sobre lo sucedido. Ya sabéis que tardaron 4 días, hasta el domingo no habló el ministro del Interior, y ahora son fuentes las que van hablando con la prensa. Y Ignacio, fíjate lo que dicen en Marruecos. Están decepcionados con las reacciones de algunos políticos españoles, a los que acusa de instrumentalizar la crisis por intereses electorales. Pero la coordinación con el gobierno español sigue siendo estrecha.
4: Sí, claro, es que Marruecos está contento con el gobierno español. Se sabe fuerte. Y se sabe fuerte por esto que estaba contando ahora David Alandete, porque tiene el apoyo del primo de Zumosol, un apoyo cada vez más fuerte, no solo diplomático. Está rearmando a Marruecos y también Israel, dicho sea de paso, con tecnología. De tal manera que si hace, por ejemplo, pongamos 20 años o 23, cuando la crisis de Perejil, España era militarmente muy superior a Marruecos, esa superioridad está como mínimo equilibrada ahora mismo, como mínimo. Y probablemente con material más moderno en Marruecos. Bueno, pues claro, Marruecos, por ejemplo, el ministro del Interior marroquí ha hecho una versión un poco cínica que es muy parecida a la versión española. No, esto han sido las redes sociales, las mafias y la sentencia y una interpretación, dicen muy respetuosamente, y una interpretación de parte interesada, exagerada, de la sentencia del Supremo. Por cierto, la interpretación más suave que la que ha hecho el gobierno español, que le ha culpado directamente,
0: sí, los magistrados,
4: a la sentencia del Supremo. No, Marruecos se comporta en esto como el régimen de Franco con Gran Bretaña cuando el conflicto de Gibraltar, ¿no? La famosa anécdota de las manifestaciones de estudiantes falangistas delante de la embajada, y llamaba el ministro de Interior al embajador: ¿quiere usted que le mande más policía? Dijo el embajador: me conformaría aunque no me mandase más manifestantes. Entonces, claro, yo ahora te voy a abrir, por supuesto, te lo voy a abrir la valla para que puedan venir y tal, no haberme los mandado. O sea, nosotros ahora hacen gracia por recogerlo, pero no los mandes. Porque no digo yo que lo haya orquestado Marruecos explícitamente, pero que desde luego, como mínimo, ha consentido y ha auspiciado, porque esta gente no sale si Marruecos no quiere, y eso hay que tenerlo muy claro.
0: Es que tú crees,
4: esta gente,
0: Ignacio,
4: no sale si Marruecos no quiere.
0: Pero
4: y luego,
0: ¿tú crees que sí se van a mover 60.000, 70.000 jóvenes por Marruecos,
4: que se tienen
0: sin que Marruecos
4: allí,
0: lo sepa.
4: Claro, que se tienen que acumular allí en la playa. Y pertrechados y tal, claro, dicen las mafias, pero ¿qué mafia? A las mafias no le conviene, no es que le quitan el negocio, no le conviene que se le echen espontáneamente al mar, porque su negocio consiste justamente en traerlos. ¿Qué mafias ni mafias?
0: Sobre
4: es
0: la...
4: es verdad, Rubén, que de los movimientos en el ciberespacio se deduce que ha habido sectores que han jaleado esto. Sectores en las cuales no es difícil ver, y los expertos que monitorizan las redes lo intuyen, no es difícil ver la mano de ciertos servicios de inteligencia. Estoy pensando en Israel, estoy pensando en Rusia, estoy pensando en Marruecos, y estoy pensando no en el servicio de inteligencia americano, pero sí en las redes del movimiento MAGA. Esto lo han jaleado, claramente, porque era pasarle la factura al que va de enemigo, de némesis de todo esto. Va de enemigo de Israel, va de enemigo de Trump, va de enemigo de Putin, por otra razón, en este caso con razón. Pero bueno, llega un momento en el que si tocas muchas teclas calentitas, pues te puedes quemar.
0: Enrique, sobre el gobierno de Marruecos y su implicación en esta cuestión, yo llevo durante un par de días hablando con mucha gente y todos apuntan a lo que ha dicho Ignacio, que no lo ha orquestado, que lo conocía y que a lo mejor se le ha ido de las manos.
5: Puede ser, y yo coincido con esa tesis, y porque además me fío mucho de los compañeros que lo han escrito basándose en fuentes del Centro Nacional de Inteligencia, que si queréis ahora hablaremos de eso.
0: Sí, ahora hablamos.
5: Pero claro, fíjate, a mí es que lo que acaba de decir Marruecos, lejos de exculpar a Marruecos, me parece que hace todo lo contrario. Vale, ustedes avisaron días antes del efecto que podía tener la sentencia del Tribunal Supremo. Muy bien, ahora podremos hablar, si queréis, de lo que no hizo el gobierno de España. Pero ¿y ustedes, caballeros, qué hicieron? ¿No? Es decir, ustedes aceptaron que en su territorio se desplazasen 60.000 personas, dando por buena esa cifra, y no hicieron absolutamente nada. A mí de Marruecos me gustaría escuchar sobre todo dos cosas. Una, renunciar de manera explícita a la soberanía sobre Ceuta y Melilla, y dos, una garantía de que esto no va a volver a ocurrir. Porque yo pregunto, ¿hay alguna garantía de que esto no vaya a volver a ocurrir? La boya que han puesto es para avalar legalmente un posible rechazo en frontera, pero si te vienen otros 60.000, ya miras tú la boya. Y luego, si lo planeó Marruecos, que yo no lo creo, malo. Pero si a Marruecos se le fue de las manos una movilización de tal magnitud, llegada de todos los puntos de su país, entonces es peor. Porque eso quiere decir que sobreestimamos muchas veces la capacidad de Marruecos, que no lo olvidemos, sigue siendo muro de contención para otros desafíos, como por ejemplo el Sahel y el terrorismo. Y cuando digo que yo no creo que Marruecos lo planificase, es porque percibo cosas que no se dieron en la última oleada del año 2021. Yo no he visto un agravio previo de España como fue lo de Brahim Ghali, no vi especial presencia de esta crisis en los medios marroquíes, aquel, los primeros días al menos. Yo me puedo creer que Marruecos se vio desbordado en un momento en el que además estaban todos pendientes de la fiesta del trono de Mohamed VI, pero insisto en que sí que creo que una vez producido le ha servido para poner la cuestión de Ceuta y Melilla en el foco internacional. Hoy el New York Times le dedicaba hasta 3 piezas en portada.
0: Este fin de semana, el New York Times recogió una historia de uno de los muchachos que ha entrado en Ceuta y decía que él iba en un camión con otros y que parece ser que en un cruce se perdieron y que los gendarmes marroquíes le dijeron no, que por ahí no van bien, ¿eh?
4: Sí, sí.
0: Vuelvan a recoger la carretera principal que se va por aquí. En fin, vamos a seguir hablando de este asunto porque nos queda la cuestión de los servicios de inteligencia y esos mensajes cruzados entre interior y defensa, y lo que va a pasar mañana. Mañana Marlaska va a tener que escuchar a sus colegas europeos. Escuchamos unos consejos y enseguida vamos con todo ello.
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2: Tiempo de análisis y opinión esta noche en La Linterna con Ignacio Camacho y con Alejandro Requeijo. Y seguimos hablando de este asunto porque, como digo, tiene multitud de caras que desde las que se puede abordar. Reque e Ignacio proponían hablar de esos mensajes cruzados entre Interior y Defensa sobre los datos que tenían ante una posible entrada masiva. El gobierno aquí lo que ofrece son distintas versiones acerca de si el CNI había avisado al gobierno de lo que estaba a punto de ocurrir en esa frontera. El ministro Marlaska lo negó hace unos días, pero la responsable de defensa, Margarita Robles, respalda a los servicios de inteligencia de nuestro país.
3: Pero el CNI informó, o no
4: le
3: informó.
4: Acabo de contestar que los hombres y mujeres del CNI, del CIFAS, de la policía y de la Guardia Civil realizan un trabajo excepcional. No me van a pillar a mí ninguna discusión.
2: Dos cuestiones, y luego lo cogéis cada uno por donde quiera. Lo primero, me cuesta mucho pensar que ante semejante movimiento ningún servicio de inteligencia dijera nada. Y segunda cuestión, el colapso se produce el jueves, pero desde el lunes ya los estás viendo. O sea, es que ya estás viendo que se están amontonando allí, ya estás viendo que se están tirando al agua. Es que el miércoles por la noche nos hablaban de que pasaban 150 al minuto. Claro, no sé. Cogerlo, como digo, por donde queráis, Reque.
5: Pues es que creo que todos los escenarios son malos, Rubén. Yo estoy muy de acuerdo con lo que dices, y para mí esa es la conclusión. Pero si el CNI no se enteró de nada, malo. Si el CNI avisó y el gobierno no hizo nada, malo también. Y Marlaska ha dicho que el CNI no avisó. La portavoz del gobierno ha dicho que el CNI no avisó. Y Margarita Robles ha defendido la labor del CNI, pero no ha desmentido a sus compañeros de gabinete, al menos no en público. Verá que los compañeros de la cadena SER esta mañana, citando fuentes del centro, han dicho que sí, que avisó varias veces del riesgo de una llegada masiva. Entonces, me temo que estamos en un debate casi semántico. Es decir, fue por escrito, fue verbal, hay informe, no hay informe. Llegada masiva, aviso de llegada masiva, se referían a decenas de miles.
2: Juan Baño contaba que habían dicho cosas.
5: Vale, ahí voy. Entonces, saquen ustedes el informe y veamos. Porque yo he cubierto muchos asaltos a vallas y 500 para arriba ya era llegada masiva, ¿eh? Entonces, ¿de qué tipo de magnitud avisó o no avisó el CNI y con qué tiempo de antelación? Pero dicho esto, estoy de acuerdo con tu conclusión. Al final, este debate me parece secundario porque Ceuta, el gobierno de Ceuta y los medios de comunicación llevaban al menos 2 días avisando de que estaban llegando en masa. Y no fue hasta el sábado cuando Interior puso la famosa boya, pese a que la sentencia del Tribunal Supremo es de hace un mes. Por lo tanto, es evidente que el gobierno tenía información para haber hecho más y para haberlo hecho antes. Fíjate, si la sentencia del Supremo tenía un mes, o sea, desplegar una olla se tardó en hacerlo unas horas el sábado, ¿eh? Se podría haber hecho antes, porque recordemos que antes de la llegada masiva de inmigrantes, no me gusta decir avalancha, la llegada masiva de inmigrantes el otro día, el número de llegadas en Ceuta, desde que empezó el año, había subido un 149% con respecto al año anterior. Por lo tanto, ya había información de que en esa frontera se estaba experimentando un comportamiento como mínimo anómalo. Chico, toma cartas en el asunto.
2: Ignacio.
6: Sí, poco que añadir. Efectivamente, hay una clara discrepancia entre los ministerios de Interior y de Defensa. Claro, el CNI tiene una especie de obediencia mixta, aunque corresponde realmente al Ministerio de Defensa. ¿Qué clase de información han dado? Quiero decirte, pero ¿o quién no le ha hecho caso? Vamos a ver, la realidad es que esto ha sido una crisis de Estado ante la cual el Estado ha colapsado. Esto es así. Y el Estado colapsa porque el gobierno colapsa. El gobierno o no ha visto venir el asunto, o lo ha minusvalorado, o no se ha dado cuenta de la dimensión real del asunto. Y supongo que en la minusvaloración entraba un poco pues esta cosa de no fastidiar a Marruecos. Y el gobierno tiene una relación con la migración, muy extraña, tiene complejo. Pero claro, es que la sentencia lleva un mes, que han tenido un mes para pensarlo, y a mí me resulta muy difícil efectivamente pensar que los servicios de información, de la naturaleza que sean, de la Guardia Civil, del CNI, de lo que sea,

0: nos han estado advirtiendo que se estaba, bueno, pues que estaba en las redes sociales, que sé que al otro lado de la frontera se estaba agrupando gente. Luego es verdad que todo se precipita, que todo se precipita en muy poco tiempo. Empieza a llegar gente masiva. Yo no sé si las imágenes que todos hemos visto en las redes de la policía marroquí desembarcando camiones como si fuera ganado, no sé si corresponden, no sé, no es que lo sepa si son ciertas, las imágenes son ciertas, no sé si corresponden a esta crisis o no, pero tiene toda la pinta. Entonces, bueno, tengo la sensación de que ese complejo que tiene España, por un lado, con la inmigración, por el gobierno español, con la inmigración, y por otra con Marruecos, lo ha paralizado. Y cuando se dieron cuenta de las dimensiones del asunto, ya era incontrolable. Esto pasa porque el gobierno solo está atento a los relatos, pero claro, esta vez no podían fabricar el relato este de que son las mafias, la sentencia y tal, no se sostiene. Pues mire usted, es que han entrado, da igual, 50, 60, 40 mil tíos, una barbaridad de gente, y eso ha ocurrido en las narices del gobierno.
1: Y luego, en esta cuestión de los servicios de inteligencia, hay una cosa que me llama la atención. O sea, Marlaska, para salvarle la cara a Marruecos, lo que hace es partírsela al CNI. Claro, porque
0: sí,
1: es inconcebible.
0: Y Margarita Robles se queda ahí un poco entre medio camino diciendo, no, yo no sé qué, no consiento que se dude, pero bueno, oiga, efectivamente, que es que Marlaska ha hecho, no directamente, pero solo puede señalar al CNI. Claro, esto de no me han informado solo puede tener una dirección, porque allá encima, si se refiere a los suyos, ya, entonces es despelote. Y efectivamente, como dice Requeijo, es que Robles y Marlaska, desde que eran magistrados, no se jaman.
2: Claro, son dos ministerios que han chocado ya en multitud de ocasiones y además en situaciones muy sensibles. La DANA, en los despliegues, en quién intervenía dónde, si era la UME, si era la Guardia Civil, ahí ya hubo choques en cuanto a competencias. Ha habido choques a la hora de designar, por ejemplo, al director de la Guardia Civil. El Fernando Grande Marlaska empieza con un director de la Guardia Civil que se llama Félix Azón, que era magistrado y que era de la estrecha confianza de Margarita Robles. Y en el siguiente nombramiento, Marlaska lo que hace es nombrar a alguien de su estrechísima confianza, que era María Gámez, que luego tuvo que salir de la Guardia Civil como salió, ¿no? Por una investigación a su marido, que por cierto terminó en absolución. Pero quiero decir que es que llueve sobre mojado con estos dos ministerios que no se llevan bien y que efectivamente el CNI depende del Ministerio de Defensa, y en este caso Interior no ha tenido ningún problema en decir que allí no les avisó nadie. Yo creo, insisto, que estamos en una cuestión semántica. ¿Qué quiere decir que no le avisaron? ¿Que no le avisaron de que iban a llegar 60.000? Pues probablemente no. Seguramente no.
1: Os cuento,
0: pero
1: también
0: una cosa más.
1: Termina,
0: que es
1: Ignacio.
0: Que sí, vamos a ver, Interior, Defensa, etcétera. El CNI reporta Defensa, reporta, se supone, también a Interior, pero sobre todo reporta Presidencia del Gobierno, que no se nos olvide esto. Si el responsable máximo del CNI es el presidente del Gobierno, que es al que tienen que informar, a través de quien sea. Y esto, pues es que el presidente del gobierno estaba recomendando música para el verano el mismo día. Y llegó allí descompuesto. Se le veía en la cara, esa cara que pone Sánchez con la mandíbula, apriete los ojos, desconcertados. Estaba completamente aturdido, porque no están en lo que tienen que estar. Este es el problema, que el gobierno nunca está en lo que tiene que estar, que se produce una inundación, que se produce un fuego, que se produce un accidente ferroviario, y no están allí.
1: Mira, os cuento una noticia que también está saliendo esta misma noche. Moncloa cesa a un cargo de seguridad nacional tras publicar una cifra de entradas en Ceuta. El gobierno ha cesado de su cargo a una funcionaria del Departamento de Seguridad Nacional tras publicar el pasado viernes la cifra de unas 49.000 personas que habrían entrado en Ceuta la pasada semana procedente de Marruecos. Reque, ¿cómo interpretamos esto?
2: Pues lo interpreto con que precisamente fueron esas informaciones las que, bajo mi punto de vista, sirvieron para calibrar la magnitud de la crisis. Es más, a mí me dicen que después de lo que pasó en el año 2021, que fueron entre 10.000 y 13.000, van a entrar 60.000 personas de manera ilegal en un territorio que tiene 83.000 personas censadas. Sí. Y yo digo, no, hombre, no me lo creo.
1: Estamos dando buena la cifra de 60.000. Pero esta mañana el presidente Vivas ha hablado de 80.000. O sea, que
2: sí,
1: es que...
2: Sí, sí, sí, que puede ser
0: Marruecos, claro, Marruecos de 40.000, dice.
2: Pero
0: además,
2: probablemente... Pero yo creo que hoy Marruecos dice 40.000, pero porque ya ha salido la cifra en España.
0: Claro, claro.
2: Y salen para decir, no, bueno, que no ha sido para tanto, solo han sido 40.000, vale, muchas gracias.
0: 40.000 es una barbaridad, es la mitad por la cabeza.
2: Pero ¿qué quiere decir con esto? Que probablemente el gobierno se hubiese sentido más cómodo en la incertidumbre y no confirmando una cifra de entradas que es brutal. Sí que confirmó, por ejemplo, el Ministerio del Interior el número de personas, si lo Interior confirmó 50.000, pero también dijo que habían vuelto a Marruecos 47.800. Es decir, según esas cifras, apenas quedarían en Ceuta varios cientos. Y lo que está trasladando el gobierno de Ceuta es que no, que varios cientos no, que todavía
1: entre
2: quedan varios miles.
1: Y 5.000.
2: Eso es. Entonces, claro, yo creo que este baile de cifras ayuda a la confusión, ayuda a que no
1: mira,
2: esté clara
1: lo
2: la
1: que
2: magnitud
1: no,
2: de la crisis.
1: Lo que no ofrece lugar a ninguna duda es que el jueves por la noche hablamos con Beatriz Mesa, nuestra corresponsal en Marruecos, que estaba yendo hacia Castillejos, la ciudad que está del otro lado. Y a 20 kilómetros de Castillejo, Beatriz Mesa entró en directo para contarnos que había atasco de la gente que iba hacia la frontera. La noche del jueves, a las 11 de la noche,
0: claro.
1: Había 20 kilómetros de atasco desde la frontera de Ceuta hasta Castillejo.
2: Sí, los periódicos desde el martes, no sé si desde el lunes incluso, pero al menos seguro desde el martes ya están informando de que Ceuta está al límite de su capacidad.
1: En fin, y luego está la vertiente legal. Mañana hay una reunión en Bruselas de los ministros de Interior. Hemos hablado en esta linterna, por cierto, con un catedrático de Relaciones Internacionales que era, precisamente, decía lo que comentaba Ignacio, que si España no quiere que intervenga Europa, pues Europa no va a poder intervenir, con lo cual nos quedamos fuera. A ver qué le dicen mañana a Marlaska. Y lo que sí nos hemos encontrado hoy es que la presidenta de la Comisión Europea, Ursula von der Leyen, le ha enviado una carta a Pedro Sánchez, que era la propuesta de Ignacio, que asegura que con esta crisis ha quedado demostrado que la Unión Europea debe hacer más para reforzar sus fronteras, que debe haber una vigilancia estrecha y que se tienen que usar barreras físicas cuando sea necesario. Cuando yo le preguntaba a este catedrático de Relaciones Internacionales, seguramente le conozcas, Ignacio, Alejandro del Valle, de la Universidad de Cádiz.
0: Sí, sí, sí.
1: Claro, él decía que la Unión Europea tiene dos recursos a mano. El primero, enviar policías a la frontera, Frontex, que lo puede hacer. Y el segundo, pues establecer algún tipo de compensación económica con Marruecos para que Marruecos refuerce esas redes. Claro, a ver ahora qué pasa. Porque los agentes que lleguen a la frontera ya llegan tarde, y la compensación económica, ¿para qué? Si al final pasa.
2: Pero sí, Rubén, pero si España les dio lo que más quería, que era el reconocimiento de la soberanía marroquí sobre el Sáhara Occidental, y desde entonces las aduanas siguen sin tener un ritmo normal. Las llegadas de migrantes no han cesado. De hecho, como decía antes, habían crecido un 149% durante este año solo en Ceuta. Luego, que Marruecos no ha hecho absolutamente ningún pronunciamiento claro de que renuncie a Ceuta y Melilla. Así es que... Si es que da igual lo que hagas con Marruecos. Ellos tienen una estrategia a largo plazo. No la han cambiado en los últimos 40 años y probablemente no la van a cambiar en los próximos 40, ¿no? Y respecto al foro de mañana, bueno, pues a mí lo que me gustaría es que, como mínimo, Marlaska fuese portavoz del gobierno español y no del gobierno marroquí. Tengo entendido que en esa carta von der Leyen, por cierto, también ha felicitado a España y a Marruecos por la magnífica gestión. Que se lo pregunten a los vecinos de Ceuta, que todavía algunos, estamos escuchando testimonios, les da miedo salir de su casa. O los que están avisando, por ejemplo, en la urbanización de La Colina, al lado del CETI, que se están produciendo asentamientos en el monte y que hay batallas campales y nuevos asentamientos de personas que no tienen agua, que no tienen comida, que están a intemperie, ¿no?
0: Que hay vecinos montando guardia para que la gente no haga sus necesidades en su puerta.
2: Pues nada, señora von der Leyen, efectivamente, felicidades por la magnífica gestión, ¿no? Y luego, yo cuando antes hablaba del aislamiento paulatino que ha tenido España en el ámbito internacional, también me da la sensación de que la reunión de mañana de los ministros de Interior se va a significar algo que yo vengo percibiendo, y es que a España la estaban esperando. Y que mañana no va a haber un cierre de filas con España, sino más bien un ¿veis? ¿Veis lo que os decimos? ¿Veis cómo? ¿Veis cómo? Y eso va a ser utilizado por Meloni para defender, pues, medidas más drásticas, bajo mi punto de vista, muy polémicas, como es, por ejemplo, los centros para inmigrantes en países lejos de la Unión Europea.
0: Países terceros, sí. Sí, el problema es que esto, este no es el caso. Eso tú lo puedes hacer en Italia, lo puedes hacer, yo qué sé, en Grecia, tal. Pero es que aquí no es que las plazas central norteafricanas estén en territorio marroquí, pero están junto al territorio marroquí. Están en todo caso en territorio africano. Entonces, claro, ¿qué vas a hacer ahí? ¿Vas a comprar aquí en Argelia, tal? No te lo van a admitir porque vienen de Marruecos. Bueno, no es fácil. A ver, primero, de esos, los que han entrado, sean 50, 60, 70, los que sean, la décima parte se va a quedar. Esto es así.
1: ¿Los subsaharianos, para empezar?
0: Subsaharianos, porque no tienen, porque Marruecos no lo puede admitir allí, por si no quiere. Y luego, pues los menores, que se quedan por ley, es que pueden ser por lo menos 5.000, ya con eso colapsas todos los centros de acogida. Entonces, bueno, aquí lo que está claro respecto a Bondeleño, lo que está claro es que la Moncloa, que no ha trabajado en esto en absoluto, en la prevención ni en la salida, pues ha trabajado diplomáticamente para que Bondeleño haya hecho un capote. Claramente. O sea, aquí la famosa relación entre Pedro Sánchez y Ursula von der Leyen, que es una relación que está más fría porque efectivamente en Europa ya hay una desconfianza grande de que Pedro vaya siempre a contracorriente, pero bueno, ahí se mantiene todavía el factor del consenso. Es decir, von der Leyen es presidenta de la Comisión porque el Grupo Socialista lo ha permitido, y el mayor grupo socialista en la Unión Europea es el español. Esto lo hace valer Sánchez, y no cabe duda de que esa carta contemporizadora le echa un capote grande a España y le da, y a Marruecos le da una y otra de cal y otra de arena, es para proteger a Sánchez ante la reunión de mañana. Aquí todo lo que nos ha movido Moncloa, todo lo que nos ha movido exteriores, todo lo que nos ha movido el amigo Napoleón Chu para con Marruecos, lo han hecho en Bruselas, claramente.
1: Pero Ignacio, eso es para hoy, hambre para mañana, porque mañana los ministros del Interior le van a decir a Marlaska lo que realmente piensan. Entonces, claro, Italia ya ha hecho lo que ha hecho. Dinamarca, socialdemócratas de la misma familia política, bueno, podemos decir que de la misma familia política.
2: Bueno, que nominal, no vale la excusa de que es la extrema derecha.
1: Nominalmente, sí, sí, sí, ¿vale? Sí, sí, sí. Nominalmente. Dinamarca también ha protestado. Entonces, es lo que dice Reque, ya no es la ultraderecha, ya no es esos gobiernos fascistas que pretenden. Mañana, yo creo que Marlaska va a tener que aguantar el chaparrón, y ya veremos lo que explicamos.
0: Y irá allí, dirá que, por lo que te decía, lo que decía hace un rato, creo que era el profesor del Valle que lo decía, que se, y Frontex, ¿dónde está Frontex? Claro, y ellos le dirán, ¿por qué no me lo pide usted? Pida usted el Frontex. Es verdad que luego lo pide y no lo hacen, porque es que Europa todavía no se ha dado cuenta de que Ceuta y Melilla son Europa, aunque estén en África. Se ha dado cuenta ahora porque ¡ay, ay, ay!, que vienen para acá. Pero en general no lo están tomando en cuenta. Por eso decía yo al principio del programa que lo que me preocupa es que todo esto le sirva a Marruecos para crearle un problema a la Unión Europea, que la Unión Europea se termine desentendiendo y diga, mira, darle ahí una cosoberanía o lo que sea, pero que vamos a quitarnos esto, porque además ni siquiera están protegidas por el Tratado 5 de la OTAN, que esta es otra, que el futuro gobierno, porque evidentemente con Sánchez ya no se va a poder hacer, pero el futuro gobierno, si es que lo hubiere el año que viene, pues hombre, tendrá que decir en la OTAN que si va a subir la aportación al 4 o al 5%, se modifique el artículo 5. Y claro, te vas a encontrar que Estados Unidos te va a decir que Verde las han cegado, porque Estados Unidos está de parte de Marruecos, y esto es así.
1: Sí, sí. Entonces, no, bueno, eso es evidente.
0: Ahora, nosotros podemos hacer un análisis geopolítico que queramos. Sánchez no está en esto. Sánchez está en que pase esto cuanto antes. Está allí en Lanzarote bañándose, además.
1: Pues como todas fotos, las crisis.
0: Pero ¿cómo,
1: Ignacio,
0: se puede hacer fotos bañándose cuando cuando está pasando lo que está pasando? Es decir, es que la falta de empatía de este hombre es una cosa patológica.
1: Pero el gobierno al final adopta la misma estrategia en todas las crisis. Sabe que se va a hablar 3, 4, 5 días, claro, hay que aguantar el chaparrón y luego seguimos en la misma. Pero bueno, este tema va a seguir dando mucho que hablar, porque mañana veremos qué dice Europa y luego vamos a ver cómo se van sucediendo los acontecimientos. Pero me quedan 4 minutos y quería hablar de Zapatero. El expresidente le ha pedido al juez que ponga límites a la UDEF a la hora de recabar información sobre sus cuentas bancarias. Recurre el auto y asegura que acceder al universo de todas sus operaciones puede derivar en una investigación prospectiva Uy, Ignacio, ese término lo hemos escuchado antes, ¿no? Perspectiva. Sí. Bueno, con vulneración de derechos. Te recuerdo que el juez pidió datos sobre las cuentas de Zapatero, de sus hijas, de su secretaria y del empresario Julio Martínez Martínez. Reque, ¿cómo podemos interpretar esto?
2: Que nos vamos a ir a una instrucción peleaguda, larga, donde recordemos que el expresidente Zapatero tiene un abogado conocido por ser experto procesalista, que no penalista, y que por lo tanto ese tipo de reclamaciones van a ser habituales durante toda la investigación. Y yo a esto le sumo algo. Creo que el magistrado ha querido ser en todo momento tremendamente garantista, y creo que al magistrado no salió del todo contento con cómo quedó aquello de la difusión en la pieza separada relacionada con los negocios en Perú, en Bolivia. No quedó del todo contento con la difusión masiva de los mensajes de Gertrudis, donde salieron a la luz tantas intimidades de Zapatero. Por lo tanto, yo no creo que vaya a perder todas las batallas, y me quedo ahí en este asunto del expresidente Zapatero.
1: Ignacio, ¿cómo lo ves?
0: Sí, bueno, vamos a ver. Lo primero, respecto a lo que decía Alejandro de la longitud del proceso, bueno, el juez Calama dice que haciéndolo rápido va a tardar 3 años. Y esto yo creo que haciéndolo por pieza separada, como haga una causa, como haga una macro causa, se va a 9 años, ¿sí? Se va a 9 años. Parece que la intención que tiene él es abrir pieza separada, pero claro, efectivamente, la defensa lo que está haciendo es tratar de que eso no pueda ser así, unir las piezas, unas cosas con otras, para que ese entrelazamiento obligue al juez a gestionar una macro causa con muchas ramas. Y además está prefigurando recursos por indefensión, recursos, por ejemplo, esta providencia es clara, este recurso, esta protesta es clara, sí, para no me hagan una causa general, una investigación prospectiva, etcétera. ¿Por qué? Porque está pensando en los recursos. Pues imagínate, si en el proceso ordinario se puede ir unos cuantos años, imagínate cuánto sería el recurso. Esto no tiene nada que ver con que la reputación de Zapatero esté ya devastada, pero claro, es que Zapatero ya no está luchando por su reputación.
1: Está luchando
0: por los barrotes.
1: De todas formas, permitidme en símil, esto, los dos sois buenos amantes del fútbol. Esto es como cuando un equipo no tiene fútbol para enfrentarse a otro e intenta embarrarlo, el campo, hacerlo duro, pero que el partido sea largo, perder tiempo.
0: Sí, pero bueno, esto es el derecho, quiero decir, el derecho es garantista y tiene que ser así. Y la defensa procesal es una táctica tan legítima como...
1: Pero me refiero...
2: Como el boxeador que se abraza.
1: Sí,
2: y
1: pero
2: no deja...
1: que tanto, como tanto importa el relato, aquí el relato... da la sensación de que de momento Zapatero lo está perdiendo. Y no hay nada más que ver la entrevista.
0: El relato no tiene perdido, aunque si en algún momento archivaran alguna parte de la causa o toda, pues entonces crearían, aunque fuera por prescripción, crearían el relato de que es inocente. Porque lo primero que hizo con la joya fue pedir la prescripción, argumentar la prescripción. Claro, la prescripción es un delito que se ha cometido y que se puede juzgar, cuidado.
1: En fin, pues hasta aquí el tiempo de análisis y opinión aquí en La Linterna con Ignacio Camacho, como siempre. Muchas gracias, un placer.
0: Buenas noches.
1: Y Alejandro Requejo, bienvenido.
2: Muchas gracias, hombre, bien hallado.
1: ¿Sabes lo que pasa cuando vuelve uno de vacaciones? Que
2: ¿qué?
1: El primer día está bien, pero luego se da cuenta el segundo de que es todo igual.
2: No, yo no estoy bien, ¿eh? Yo no estoy, el primer día estaba mejor antes de ayer o ayer.
1: Gracias, Reque.
2: Un abrazo.
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2: Veintidós mandatarios de la Unión Europea, entre los que se encuentra la socialdemócrata Mette Frederiksen, han escrito una carta en la que expresan su preocupación por lo ocurrido en Ceuta, al tiempo que denuncian las repercusiones de los cruces incontrolados de la frontera, lo que puede alentar, señalan, otros intentos de este tipo. En la carta se solicita una convocatoria de un Consejo de Ministros de Interior, que se va a desarrollar en las próximas horas. A esta carta ha respondido el presidente del Gobierno, Pedro Sánchez, manifestando su preocupación por la reciente reacción que algunos gobiernos europeos han mostrado ante lo ocurrido en la frontera de Ceuta, a los que acusa de atacar a España. Esta situación inédita que se está produciendo en el seno de la Unión Europea no solo pone sobre la mesa la división que producen dos concepciones de política migratoria, la que lidera la mandataria italiana Giorgia Meloni y la que representa el presidente español. También deja en evidencia en este caso la actitud de Pedro Sánchez de salvar el papel de Marruecos en esta crisis, un dato que preocupa en Europa. Ceuta es al mismo tiempo frontera de España y de Europa. El comunicado del gobierno de Marruecos de las últimas horas está muy lejos de condenar, como hizo en el año 21, la utilización de la migración como instrumento de presión internacional. El lugar de España es la Unión Europea. Y su soberanía, que es también la de Europa, debe ser protegida ante las formas de invasión práctica que provocan además graves crisis humanitarias. Pedro Sánchez debería afianzar sus vínculos con Europa y no convertirse en un verso suelto y causa de no pocos problemas.
3: Las 11, las 10 en Canarias. Nos queda media hora con la linterna encendida de este lunes.
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3: Pues una noche en la que seguimos dándole vueltas a la crisis de Ceuta y continuamos analizando si el gobierno pudo evitar la entrada masiva de migrantes en la ciudad autónoma. Lo último que hemos conocido esta noche, te lo hemos contado aquí en directo, en la linterna, y es que a eso de las 9:15, miembros de Cruz Roja comenzaban a dar de cenar a los inmigrantes subsaharianos que estaban en torno al CETI. Porque siguen muchos inmigrantes por las calles de Ceuta. Es verdad que ya no están en el centro, sino que están apartados en esos barrios, en torno a este centro de acogida temporal de inmigrantes. Y a las 9:15 de la noche, nuestro compañero Israel Remuñán, que ha hecho hoy allí la tarde y la va a hacer mañana, nos contaba cómo estos trabajadores de Cruz Roja salían a las afueras del centro, donde se concentraban 1.000, 1.500... subsaharianos, para darles unas latas de bonito y unas galletas. Empezaba ya ese tratamiento humanitario a esa gente que llevaba varios días sin comer. Pero al final, todo tiene una deriva política. Y lo último, en esa cuestión política, lo hemos conocido esta noche y viene de Marruecos. Cuenta la agencia EFE que el país vecino alertó a España días antes de que la decisión del Tribunal Supremo iba a debilitar un elemento crucial de la cooperación migratoria. Dicen en Marruecos que un juez español desactivó el elemento disuasorio y que esto se ha visto amplificado por las redes y por las mafias. Es decir, lo que viene a decir Marruecos es que la culpa es del Supremo. Te recuerdo que el alto tribunal dictó que no se puede devolver en caliente a aquellos que entren en España a nado porque no hay barreras físicas. Es decir, este aviso de Marruecos no es causa y efecto de lo sucedido, pero sí nos muestra que el gobierno español pudo hacer algo más cuando se encontró con esta sentencia del Supremo. Les estaban alertando de lo que estaba ocurriendo. Esas boyas que Sánchez anunció el viernes, esas boyas que se han instalado ya hoy en las aguas de Ceuta, se podían haber instalado antes. Y hablando de saber o no saber, fuentes de seguridad del Estado aseguran a COPE que tanto el Centro Nacional de Inteligencia como los servicios de información policiales informaron al interior de los movimientos detectados hacia la frontera, algo que contradice al ministro Fernando Grande Marlaska, que hace unos días negó haber recibido información del CNI. Hoy, la ministra de Defensa, Margarita Robles, de quien depende el CNI, ha defendido a los servicios de información.
0: mi reconocimiento y mi agradecimiento a los hombres y mujeres del CNI, del CIFAS, de los servicios de información, de la policía y de la Guardia Civil, que en todo momento, en condiciones muy difíciles y que además no se pueden contar, realizan su trabajo.
3: Insisto, no sé qué es peor. ¿Que no hubiera llegado esa comunicación al ministro del Interior o que el ministro del Interior, por salvar la cara a Marruecos, se la haya partido al CNI? A todo esto, el Partido Popular ha lanzado una ofensiva parlamentaria en el Congreso y el Senado contra la gestión de Sánchez en esta crisis. Le piden medidas urgentes para que no se repitan esas escenas en Ceuta y Melilla y le acusan de ser el responsable principal de lo que califican una gran invasión. Miguel Tellado es el secretario general del PP.
4: Mientras Ceuta sufría una invasión humana, representantes del Gobierno de España celebraban la fiesta del trono en la Embajada de Marruecos. Un gobierno tiene que exigir respeto al país al que sirve, al país al que representa. Probablemente el Gobierno de España, como no se respeta a sí mismo, como no respeta a los españoles y como no respeta al país, es muy difícil que consiga el respeto de terceros países.
3: Y esta crisis preocupa en Bruselas. Los Estados miembros están preocupados por las imágenes que vimos en Ceuta y por eso mañana se van a reunir de forma extraordinaria los ministros de Interior de la Unión Europea. Está previsto que los 27 pidan reforzar las fronteras exteriores del espacio comunitario. Bruselas, Olga Ruiz, buenas noches.
5: Buenas noches. Los ministros de Interior de los 27 se reunirán de forma telemática este martes para abordar la política migratoria europea tras la crisis en Ceuta. Al encuentro están invitados Frontex y Europol, así como los países socios de Schengen y del Área Económica Europea. Tras la reunión de los embajadores de este lunes, los ministros debatirán cómo fortalecer las negociaciones con países terceros y extremar la protección de las fronteras de la Unión Europea. La presidenta de la Comisión, Ursula von der Leyen, ha pedido solidaridad y una respuesta común a todos los Estados miembros. Desde Bruselas plantean prevenir la inmigración irregular desde los lugares de origen, fortalecer las fronteras del club comunitario y poner en marcha sistemas de alarma que eviten episodios como el del pasado fin de semana. Reforzar los retornos sigue siendo una de las prioridades de la Comisión, que ha cedido a la presión de varias capitales para crear centros de deportación fuera del continente.
3: Era la crónica de Olga Rodríguez desde Bruselas. Y por cierto, Donald Trump sigue aprovechando cualquier oportunidad para cargar contra Pedro Sánchez. El último es acusar a la izquierda de ser los grandes responsables de estas crisis migratorias. El presidente de Estados Unidos dice que la inmigración ilegal está matando a Europa. Washington, David Zalandete, buenas noches.
6: Buenas noches, Rubén. La crisis migratoria de Ceuta sigue muy presente en Washington y ya forma parte del discurso político de Donald Trump. El presidente ha vuelto a utilizar este lunes las imágenes de la ciudad autónoma para defender su política de inmigración y cargar contra la gestión de los demócratas. Cuando vi lo que pasaba en España, dije, bueno, ya hemos tenido una versión de eso aquí. Podrías decir que incluso fue peor aquí. Nosotros permitimos 25 millones de personas bajo Joe Biden, bajo los demócratas. Teníamos una política de puertas abiertas y países de todo el mundo enviaban gente que nosotros no queríamos que entrara en nuestro país. Sus palabras llegan el mismo día en que el congresista republicano Mario Díaz-Balart, autor del polémico informe del Capitolio sobre Ceuta y Melilla, ha explicado a COPE que ese documento no reconoce la soberanía marroquí sobre las dos ciudades ni modifica la posición oficial de Washington. Según afirma Díaz-Balart, el informe solo pretende destacar la alianza histórica entre Estados Unidos y Marruecos y respaldar que cualquier diferencia entre Rabat y Madrid se resuelve por la vía diplomática.
3: Y hablando de Donald Trump, resulta que endurece el discurso tras una nueva advertencia a Irán. Según el presidente de Estados Unidos, ambas partes están negociando, algo que niegan en Teherán, y avisa de que esta es la última oportunidad que tienen los iraníes para llegar a un acuerdo. Trump, por su parte, sigue diciendo que Washington tiene el control total del estrecho de Hormuz.
7: Íbamos a golpearlos muy fuerte, ayer, muy, muy fuerte. Más fuerte que cualquier ataque desde la Segunda Guerra Mundial. Eso es bastante importante. Y estábamos listos para actuar y llamaron. Además, llamaron a Arabia Saudí, los Emiratos Árabes Unidos, Qatar. Recibimos llamadas de numerosas personas. No quiero usar la palabra suplicando, pero algo nos estaban suplicando. En particular, Irán no quería ser atacado.
3: El día también nos ha dejado una cifra récord. España ha recibido en lo que va de año 46,6 millones de turistas, un 5% más de los que nos visitaron el año pasado en estas fechas. También aumenta el gasto, un 7% hasta los casi 64.000 millones de euros. Y mañana también tendremos que hablar de otro dato, porque conoceremos cómo se está comportando el empleo en verano. Ya te anticipo que la hostelería y el turismo siguen tirando de las contrataciones. Marta Ruiz, buenas noches.
8: Buenas noches. El verano récord en turismo que estamos teniendo seguirá traduciéndose en buenas cifras de empleo. La estacionalidad sigue marcando nuestro mercado de trabajo a pesar de la reforma laboral. Ya lo vimos en junio, cuando servicios, comercio y hostelería generaron la mitad de los 128.000 nuevos puestos de trabajo. Fue el mejor junio en 5 años, pero con un descenso del paro que perdió fuerza con respecto a hace un año, y con un paro efectivo, el que tiene en cuenta todos los demandantes de empleo como fijos, discontinuos, inactivos, rozando los 3 millones, muy por encima de los 2,3 millones de paro registrado, el paro oficial. Veremos qué nos ha dejado julio, pero en el primer semestre del año apenas el 18% de los contratos firmados fueron fijos a tiempo completo. Son los matices de un mercado con ocupación récord por encima de los 22 millones.
3: Y tras unas semanas muy complicadas a consecuencia de los incendios forestales, hoy los servicios de extinción respiran algo aliviados. Sin embargo, los efectos del fuego son difíciles de superar. Hoy en COPE te estamos contando cómo se recupera un pueblo tras haber superado un incendio. Porque está a punto de cumplirse un año del devastador incendio que asoló Las Médulas en León. Un paraje natural declarado Patrimonio de la Humanidad por la UNESCO quedó devastado. Y con él, muchos municipios. El fuego arrasó más de 26.000 hectáreas. Sefi García.
9: Carucedo es un pequeño municipio de 500 habitantes en el corazón de Las Médulas. Su alcalde, Alfonso Fernández, todavía no ha sido capaz de pasear por el bosque quemado. Ve la negritud desde su casa, pero no ha pisado el terreno. Los vecinos han vuelto, pero un año después, algunas cosas han cambiado.
10: Nadie ha marchado, el pueblo ahora mismo está como estaba. Las expectativas de si está como antes, pues no, porque es un pueblo que vive prácticamente del turismo y los restaurantes están a medio gas, por decirlo así, porque no hay la afluencia que había, por ejemplo, en julio del año pasado, previo al incendio, y después con un temor, cada vez que se ve un helicóptero volando se siente, aparte de que hay fuegos todo alrededor, hay mucho nerviosismo.
9: Más de 70 científicos del CSIC y 6 millones de euros han logrado reverdecer Las Médulas, el lugar patrimonio de la humanidad, motor económico de la zona. El fuego destruyó el 70% de su superficie. Hoy el lugar va recuperando su morfología. Marian Revuelta es gerente de la fundación.
11: Yo inicialmente, cuando vi el incendio, ya creí que no quedaría nada. Sí, nos dijeron se iba a recuperar rápido. La imagen que hoy en día se tiene desde el mirador de Orellana hacia Baleñas no dista mucho de la que era hace un año.
9: El fuego respetó el corazón de Las Médulas, pero el luto sigue instalado en los vecinos. La reconstrucción está todavía en marcha, por dentro y por fuera.

0: Dicen que alguien intentó lanzar un mensaje desde el Valvanera. Lo cierto es que nadie lo recibió y que la última comunicación con el barco se produjo a las 7:50 del 9 de septiembre de 1919. Lo que se sabe seguro es que el huracán fue devastador y que cuando el temporal amainó, la Guardia Costera de Estados Unidos salió a buscarlos. Pero solo encontraron el mástil. Estaban más cerca de Florida que del puerto de La Habana, que era su destino. Buscaron supervivientes, pero no encontraron a nadie. Tampoco recuperaron ni un solo cadáver. Fue como si el barco hubiera viajado sin pasajeros ni tripulación. El Valvanera había salido de los astilleros escoceses. Sus 122 metros de eslora podían cargar más del doble de su peso, es decir, 12.500 toneladas y media de mercancías. Además, podían viajar 500 pasajeros, la mayoría emigrantes españoles que huían de la miseria a América. Se trataba del vapor transatlántico más impresionante de la naviera gaditana Pinillos. Su hundimiento es una de las peores catástrofes de la historia de la Marina en tiempos de paz, un naufragio que a pesar de su magnitud fue olvidado. Una tragedia que la periodista, profesora y escritora nacida en La Habana, Mirta Ojito, ha recuperado en su primera novela, La memoria de las olas, que edita Espasa. Esta noche ponemos el lazo a la linterna con Paloma Serrano y nuestra historia bonita y de reencuentros de varias generaciones de mujeres conectadas a ambos lados del Atlántico. Buenas noches, Paloma.
1: ¿Qué tal, Rubén? Buenas noches. Mirta Ojito es una colega de raza. Ha trabajado para cabeceras de gran prestigio como The Miami Herald, The New York Times. Ella y su equipo han recibido el Pulitzer y un Emmy. Vamos, que tienen un buen olfato para identificar grandes historias. Y el hundimiento de Valvanera, cuyo pasaje eran emigrantes, la mayoría canarios, que buscaban al otro lado del Atlántico el futuro que su país no les podía ofrecer, es una gran historia.
2: La descubrí por casualidad porque estaba en Cayo Hueso promoviendo mi primer libro en el año 2006 y me encontré este libro maravilloso de Fernando José García Echegoyen. El libro se llama El misterio del Valvanera. Me pareció raro ver un libro en español en Cayo Hueso en ese momento. Lo compré, me lo llevé al hotel, lo leí y bueno, me quedé fija porque yo no sabía nada de la historia del Valvanera.
0: La historia de las hermanas Quintana Cabazas, Catalina, Simona y Lucía, que transcurre en 1919, conserva un paralelismo, un siglo después, con la vida de la narradora de la novela, la periodista Mara Denis, quien realizando un reportaje en Canarias descubre que su bisabuela es Catalina Quintana, una de las pasajeras del Valvanera. Mara también había abandonado su Cuba natal y emigrado en una barcaza a Estados Unidos.
2: En realidad el libro es eso, es la búsqueda de tus raíces, ¿no? Mara no sabía, no tenía idea. La madre la llama y le pide que por favor le consiga su certificado de nacimiento porque se quiere hacer ciudadana española, como tantos cubanos, tantos latinoamericanos han hecho recientemente. Como sabes, la fecha para solicitar ciudadanía española para los descendientes de españoles nació en octubre y eso me inspiró parte de la historia.
0: La España de 1919 pasaba por una gran crisis social. La Primera Guerra Mundial había dejado los campos esquilmados, los alimentos eran escasos, las huelgas se extendían por las ciudades, la gripe española empezaba a cobrarse los primeros muertos y la guerra de África estaba dejando a los pueblos sin jóvenes.
2: Cuba se beneficia de toda esta mano de obra española que llega, era gente muy pobre, algunos de ellos, o muchos de ellos, analfabetos incluso, gente que había pasado hambre, mucho trabajo, acababa de pasar la Primera Guerra Mundial, y van buscando mejores horizontes. Y es un momento también muy importante para Cuba porque había mucha carencia de mano de obra y mucho trabajo, sobre todo en la caña de azúcar, el café, el tabaco.
1: El Valvanera partió del puerto de Cádiz rumbo a América. La primera escala fue en Canarias, Las Palmas, Tenerife y Santa Cruz de La Palma. Y de allí partía a Cuba. En total iban a bordo 1.142 pasajeros, 88 tripulantes, cuando el barco puso rumbo a San Juan de Puerto Rico y Santiago de Cuba. El 5 de septiembre se dirigía a La Habana. Nunca llegó.
2: Y de cierta manera los cubanos también hemos contribuido a la historia de España porque hubo mucha retroalimentación, hubo muchos que regresaron. Españoles que hicieron su fortuna en Cuba, los llamados indianos, que regresan a España a vivir allí y ayudar a sus comunidades. Entonces es un fenómeno que a mí, desde que lo descubrí hace años en el Museo de la Emigración de los Indianos en Colombres, me ha llamado la atención.
1: Y un potente ciclón tropical generado en las Antillas, que se desplazaba por el estrecho de Florida hacia Cuba, siguiendo un recorrido poco usual, ahogó los sueños de todo aquel pasaje.
2: Bueno, no sabemos cómo fueron esos últimos metros, se puede especular, pero es algo que en realidad nunca vamos a saber. Y lo más terrible, por supuesto, es que murieron 488 personas que se perdieron en el fondo del mar de una manera tan absoluta que cuando encuentran el naufragio no encontraron a ningún cuerpo.
0: Un siglo después, miles de personas siguen siendo rescatadas en medio del Atlántico y llevadas a Canarias, como a Cuba, de Ghana, la superviviente de un naufragio que seguía aferrada al cuerpo sin vida de su hija mayor cuando las encontró el equipo de salvamento.
2: Es una historia siempre muy triste, pero siempre también preñada de esperanza, porque la esperanza es lo que hace a esos inmigrantes salir. Hay una parte en la novela donde yo me refiero a la ropa que tenía la niña puesta cuando sale de Ghana, que no era una ropa, digamos, muy apropiada para salir en un barco. Pero yo escribo que la ropa que uno se pone no tiene nada que ver con el lugar que dejas atrás, sino hacia dónde vas.
0: El hundimiento del Valvanera ocupó las primeras páginas de los diarios de ambos lados del Atlántico. Salió en el New York Times, en el Miami Herald, incluso inspiró un cuento de Hemingway, pero el tiempo terminó borrándolo de la historia. Hay quien se refiere a la tragedia como el Titanic de los pobres. La novela La memoria de las olas, de la escritora y periodista Mirta Ojito, no solo es una narración inspirada en uno de los episodios más trágicos de la migración española, el hundimiento del Valvanera, es un canto a la memoria de una generación de mujeres que supieron sobreponerse a una vida de búsquedas, despedidas y regresos. Una biografía en la que el viento no siempre sopló a favor. Gracias, Paloma, por poner el lazo a la linterna con nuestra historia bonita del día.
1: Hasta mañana.
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0: Como cada día te resumimos a través de los sonidos de COPE las noticias y las voces que han marcado la jornada. Y para ello tengo a Nekane Fernández. Nekane, buenas noches.
1: ¿Qué tal, Rubén? Muy buenas noches.
0: Pues aquí, pasando la noche.
1: ¿Y qué te tengo que contar yo? Lo que ya sabes, que un día más estamos pendientes de lo que ocurre en Ceuta, porque aunque la mayoría de los migrantes que cruzaron la frontera han vuelto ya a Marruecos, todavía quedan muchos sobreviviendo, literalmente, en las calles. Nos hemos hecho una idea muy clara de lo que está ocurriendo con la fotografía que nos ha dado Israel Remuñán. Hoy y mañana va a hacer la tarde desde allí. Esto es lo que veían los alrededores del CETI, el Centro de Estancia Temporal para Inmigrantes.
2: Lo que está ocurriendo ahora mismo, que estamos viendo, es como por primera vez en 5 días les dan de comer. Por primera vez en 5 días reciben algo de comida y algo de bebida. Y es lo que estaban repartiendo aquí personal de la Cruz Roja. Lo que les dan son, mira, 2 latas de atún a cada uno, un brick de leche, una botella de agua y unas galletas de chocolate. Fíjate si han pasado hambre, Rubén. Se habían caído tres galletas al suelo a uno de los chicos y el que venía detrás se ha agachado rápido a cogerlas, aunque estuviesen sucias, y las ha guardado para comérselas.
0: Por cierto, cuenta Exteriores en un comunicado que la práctica totalidad de inmigrantes ha regresado a Marruecos. Bueno, pues el testimonio de Israel Remuñán demuestra que todavía hay gente allí. El CETI, aproximadamente había unas 1,000 personas alrededor, y en distintos puntos de Melilla todavía quedaban inmigrantes. Así que práctica totalidad, pues si tenemos en cuenta que entraron 80.000, pues a lo mejor sí, la práctica totalidad, pero estaría bueno que se precisara el dato.
1: Nos hemos preguntado también qué mecanismos tiene la Unión Europea para ayudar en una crisis así a España. Los hay, pero como ha explicado Alejandro del Valle, que es catedrático de Derecho Internacional y Relaciones Internacionales de la Universidad de Cádiz, España no acepta la ayuda.
3: El gobierno español ha decidido mantener en el plano bilateral España-Marruecos, no europeizarlo. La semana pasada ofrecieron una operación de Frontex, que me temo la van a rechazar también el gobierno, ¿no? Hace falta la solicitud del gobierno, y el gobierno no tiene intención de solicitar estos niveles de europeización para llegar a lo que creo que debe ser, que es una relación Unión Europea-Marruecos.
1: Y estamos pendientes de Ceuta, pero no podemos quitar el ojo tampoco a los incendios. En Ávila, aunque con buenas noticias, llevan semanas luchando contra el peor incendio de la historia de España, que ha quemado 50.000 hectáreas. Ángel Iglesias es ingeniero de montes del Servicio Territorial de Ávila y nos ha contado que ahora de lo que están pendientes es de las reactivaciones, y nos ha explicado también cómo se producen.
4: Un ejemplo de una chimenea: tenemos combustible, hay un foco de calor y el oxígeno que está en el aire. Cuando esa chimenea se apaga, queda un rescoldo. Cuando queremos reavivarlo, utilizamos el fuelle para aportar oxígeno a la combustión. Lo mismo pasa en la naturaleza, en los incendios, solo que en lugar de tener una chimenea, pues tenemos 120.000, 130.000 chimeneas una detrás de otra. Se levantan estos vientos que estamos teniendo en estos episodios de este verano, pues en algún punto se producen reactivaciones. Es prácticamente inevitable.
1: Es inevitable porque no puedes frenar el viento, solo tienes que trabajar sobre el terreno. Un verano más vamos camino de batir un récord de llegada de turistas extranjeros. Todo apunta a que vamos a superar la barrera de los 100 millones, que es una auténtica barbaridad. Los hoteles están llenos, las playas también, y como nos ha contado Ramón Estalella, que es secretario general de CEAT, nuestros visitantes están encantados de venir a España.
5: La gastronomía española está siendo una de nuestros grandes embajadores. La alegría que hay en nuestras calles, ¿no? Nosotros, que permanentemente pensamos los españoles que tenemos muchísimos problemas, que los tenemos, pero es que los extranjeros vienen a nuestro país y encuentran seguridad en las calles, se lo pasan bien y ven que los españoles nos lo pasamos bien. Que tenemos un 9,8 de índice de satisfacción del visitante, que en la media pues seguimos siendo el número uno de competitividad mundial.
1: Y con este chute de orgullo, ¿quién quiere salir fuera? Y menos si el destino está muy lejos, gracias a nuestro compañero de deportes, a Carlos Sáez, hemos aprendido un poco de geografía.
6: El Getafe hoy ha conocido a su rival, o a sus dos posibles rivales, en la Conference League. Uno,
0: a ver,
6: con más nombre.
0: ¿Dónde te toca ir?
6: El Partizan de Belgrado, y otro desconocido completamente, que es el Tobol de Kazajstán.
0: ¿Tobol?
6: Tobol de Kazajstán.
0: ¿Has estado allí?
6: Es la primera vez en mi vida que escucho hablar de este equipo.
1: El club de fútbol Tobol juega en la ciudad de Kostanay, fue fundado en 1992 y entre sus logros está la Intertoto, ¿te acuerdas? De
0: sí.
1: 2007. De Madrid a Astana, la capital de Kazajistán, hay 11 horas de vuelo con una escala, y de la capital a Kostanay hay 1 hora de avión. por el bien de la afición del Getafe y por los jugadores del Getafe, espero que sea el Partizan de Belgrado quien se clasifique para esa conference. Y no me quiero olvidar de que hoy es el primer lunes de agosto y por lo tanto algunos han vuelto de vacaciones.
0: Alejandro Requejo, bienvenido.
7: Muchas gracias, hombre, bien hallado.
0: ¿Sabes lo que pasa cuando vuelve uno de vacaciones? Que ¿qué? El primer día está bien, pero luego se da cuenta el segundo de que es todo igual.
7: No, no, yo no estoy bien, ¿eh? Yo no estoy, el primer día estaba mejor antes de ayer o ayer.
1: Yo solo le voy a decir no a Rique que llevo unas, esta es mi segunda semana de reincorporación y yo no lo supero. Solo pienso en esas vacaciones. Es mejor como tú, ¿no?
0: No irse.
1: Claro, que pase como tú, que no te vas, que no te vas. Enseguida cogen el relevo los compañeros del partidazo de Cope, pero antes un poco de la Creedence. Hace 57 años se publicaba su tercer disco, Green River, uno de los mejores álbumes del rock americano.
0: José Luis Corrochano, además de contarnos en nada, en menos de 4 minutos, toda la actualidad del mundo de deporte, que tiene muchas cosas, se va a dedicar en los próximos días a puntuar a Nekane Fernández sobre
1: no
0: la selección
1: esto,
0: musical.
1: Por favor, ¿eh?
0: Corro, ¿qué tal?
8: ¿Qué tal, Rubén Nekane? Hoy un 10, ¿eh?
1: Ay,
8: 10.
1: Muchísimas gracias.
8: De tu gusto musical me gusta casi todo, casi todo. Dejemos ahí abierto un espacio para el que no. Oye, es una anécdota rápida de Creedence. Andrés Monte, con el que trabajé, le regaló un disco de este grupo a Molina, el que fue portero del Atlético de Madrid.
0: Hombre, sí.
8: Y luego director deportivo de la selección y tal, le regaló un disco de Creedence.
0: Bueno, es que Andrés Monte sabía mucho de música.
8: Bueno, es que tenías que ver su casa, las paredes estaban forradas de CDs y de discos.
0: Una maravilla, sí, la verdad. Sí. Cuéntame, nada, brevemente, ¿qué me espera en 3 minutos y medio?
8: Ferran Torres y las declaraciones. Ojo que abre la puerta a la salida del Barcelona. O Ferran.
1: O Ferran.
0: O Corrochano, enseguida, en el partidazo. Chao.
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0: Hola, ¿qué tal? ¿Cómo están? Buenas noches, bienvenidos a este partidazo, partidazo de verano con noticias. Noticias de futbolistas que les vamos a contar porque son las que más llaman la atención. Lo último es que se acaba de hacer oficial el traspaso de dos futbolistas del Real Madrid al Fulham. No es super noticia porque estaba contado, pero ya es oficial. Gonzalo al Fulham, César Palacios al Fulham. Los dos hasta el año 2031. La pregunta, una de las preguntas es ¿cuánto dinero recibe el Real Madrid por estos traspasos? Y le quiero preguntar a Melchor Ruiz. Hola, Melchor. Buenas noches.
1: ¿Qué tal, Corro? Muy buenas noches.
0: ¿Cuánta pasta se lleva el Real Madrid por estos dos traspasos?
1: Pues mira, se va a llevar 40 millones por Gonzalo y unos 10 millones, en este caso, por César Palacios. En ambos casos, por el 70% de los derechos del jugador, por lo cual el Real Madrid va a seguir manteniendo cierto control sobre ellos, porque se guarda el 30% de los derechos y además una opción de compra, ya te digo, tanto en el caso de Gonzalo como de César Palacios, que por cierto van a poder debutar el próximo día 24 de agosto, nada más y nada menos que ante el Chelsea de Xavi Alonso. En esta operación clave, sin duda alguna, Álvaro Arbeloa, que conoce a la perfección tanto a Gonzalo como a César Palacios.
0: 50 kilos por estos dos futbolistas. Se habla mucho de Thiago Pitarch. ¿Hay alguna información sobre el traspaso también de este futbolista al Fulham?
1: Se está hablando, evidentemente Arbeloa conoce perfectamente la cantera, sabe de las posibilidades, hizo debutar también a

0: seguramente, o eso quiere el Real Madrid, está atascado, entre otras cosas, por las comisiones de los agentes y porque ha dicho el director deportivo del Leipzig, Marcel Schäfer, que el trato aún no está cerrado. Seguiremos esperando. Y ahora Ferran Torres, el héroe del Mundial, nuestro héroe del Mundial. Se está dando una vuelta por los Estados Unidos, por las televisiones americanas. Está de promoción de su marca deportiva. Esta mañana en la NBC, Ferran no ha cerrado la puerta a su salida del Barça.
1: Tengo contrato en el Barça, pero en el fútbol nunca sabes. Simplemente estoy esperando a tomar la decisión correcta, pero todavía no sé.
2: ¿Hay un club de tus sueños?
1: Sí.
2: ¿Y cuál es?
1: Ser feliz.
0: Esto lo hemos conocido esta mañana y hace tan solo unos minutos en el medio digital espórtico americano ha sido más claro. La primera pregunta es sobre el interés del Paris Saint-Germain.
3: Siempre que te quieran estos equipos es bueno. Tengo contrato al final con el Barcelona. Es verdad que en el fútbol nunca sabes qué puede pasar, pero lo bueno es que como tengo contrato, puedo esperar y decidir por mi cuenta.
1: Por supuesto que amas el Barcelona y obviamente tienes contrato con ellos. ¿Qué tienen que hacer para mantenerte?
3: Bueno, mostrar que me quieren, que vengan a negociar y al final todo es hablar.
0: Tienen que demostrarme que me quieren, ha dicho Ferran. Ahora comentamos, en el Real Madrid hoy ha vuelto Vinicius. Ya saben que su tema es la renovación con el Real Madrid, y de fondo también esos rumores del Arsenal. Y ha vuelto también Brahim y ha aparecido por primera vez Bernardo Silva.
4: Muy feliz de estar aquí. La verdad es que hablar de este club no es necesario, porque toda su historia habla, y la verdad es que este lugar se siente como una casa y entonces muy, muy contento de estar aquí.
0: Fichajes del día: el Villarreal ha informado hoy de que ficha al portero del Borussia, le conocerán, Gulaxi, y se confirman las noticias que les contaban en el día de ayer. Víctor Fernández y Arancha Rodríguez, el Sevilla ficha a Fran González, el portero del Real Madrid, y el Celta ha fichado al defensa senegalés Abdoulaye Faye. Ha habido esta mañana una reunión de la Comunidad de Madrid y el Rayo Vallecano, ha estado el presidente y también dos de los capitanes, Isi Baliu. El Rayo va a dejar mañana entrar en el estadio a la Comunidad, pero el primer partido de Liga, y ya veremos cuántos más, apuntan afuera de casa. En principio, eso es lo que parece, Burgos el plantío, esa será la sede del Rayo Vallecano en los primeros partidos. Ahora contamos más cosas sobre esto. Sorteo de la Conference para el Getafe. El Getafe va a jugar contra el ganador del Partizan de Belgrado, Tobol Kostanay kazajo. El que gane este partido, Partizan de Belgrado, Tobol Kostanay kazajo, va a ser el rival del Getafe. Primero, el primer partido es el día 20 de agosto en el Coliseum. Algunas noticias más en los europeos de natación en París. Bronces en natación sincronizada para, como no, Iris Tió y Jordi Cáceres. Y otra noticia importante para el deporte español, para lo que se corre, por ejemplo, aquí en España, la Vuelta Ciclista a España. Tadej Pogačar confirma que va a correr la Vuelta 7 años después. Y hemos pasado la tarde viendo a Rafa Jódar, que no pudo jugar ayer la final de Washington contra Taylor Fritz. Hoy ha jugado la final y ha perdido. Ha perdido 7-6, 6-4. Ángel García, hola Ángel.
5: ¿Qué tal, Corro? Muy buenas. Pero haciendo un gran partido, ¿eh? Peleándolo ante todo un top 5 como Taylor Fritz, luchando los dos sets. Y bueno, hay que quedarse con lo bueno. Primero, que ha llegado a otra final, no lo ha podido ganar como en Marrakech, y sobre todo que hace exactamente un año era el 540 del mundo, y hoy, con solo 8 meses de profesional, ya es el número 15, está entre los 15 mejores tenistas del mundo, algo que muy pocos jugadores españoles han logrado a lo largo de toda la historia. Y ahora a cogerse el avión a toda leche, porque entre mañana y pasado, me imagino que le dejarán pasado, va a tener que debutar ya en el Masters 1000 de Canadá y luego ya pensar en Cincinnati y en el US Open, así que los dos corriendo para Canadá, que tienen que seguir jugando al tenis.
0: En el tramo final del partido ha tenido un susto, se ha resbalado, se ha apoyado, sí, con la muñeca, y se la ha visto ahí dolorido. En principio entendemos que no tiene nada, ¿no?
5: No, lo que pasa, ya te digo, que todo invita a que si... Yo creo que él no lo va a hacer, pero que no me extrañaría que Fritz no quisiese jugar Canadá, porque al final tienen que llegar a toda carrera, insisto, tienen que debutar entre martes y miércoles, no hay más opciones, y claro, llegar, bajarte el avión y sin poder ni siquiera entrenar y adaptarte, tener que salir a pista, es complicado. Él ha pedido el tiempo médico ese, que además mucha gente ha dicho, oye, justo cuando va a sacar Fritz para cerrar el partido. Bueno, evidentemente algo tenía, pero bueno, Rafa es de los tenistas duros, de los que pide tiempos médicos pero recupera rápido, y yo estoy seguro de que no va a haber ningún problema, y me extrañaría mucho que dejase de jugar un Master 1000 pudiendo hacerlo, porque al final para él todo son nuevas experiencias y todo es conocer nuestro mal.
0: Rafa Jódar progresa adecuadamente. Ángel, te mando un abrazo, gracias, ¿eh?
5: Perfecto, y Carlos Alcaraz cada vez mejor, Corro, ¿eh? Entrenando a máxima intensidad, y el 13 en Cincinnati debutando y volviendo después de la lesión más larga de su carrera.
0: Le hemos visto entrenando en el día de hoy y con ese nuevo look que luce Carlos Alcaraz, sí, que va, sí, a llamar mucho la atención si alguien no lo ha visto todavía, si alguien todavía no lo ha visto.
5: Le toca por las rastas ahora, le ha dado por las rastas y por cierto, con muchísima gente en Murcia apoyándole y pidiendo autógrafos como

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2: Vamos a un avión en el que está sentado Víctor Navarro para partir con dirección a España. Hola Víctor, ¿qué tal? Buenas noches.
3: ¿Qué tal? Buenas noches, José Luis, desde Smithans Airport. Estoy encima ya en el avión, en el asiento 17C, entre Derby y Nottingham. Estamos ahora mismo en Inglaterra.
2: La comunicación, Víctor, es casi de urgencia porque, como digo, estás a punto de partir. El Barcelona ya está en España después de su estar de pretemporada en Inglaterra. Pero es para preguntarte por las declaraciones que acabamos de escuchar de Ferran Torres, que, como digo, está haciendo una gira promocional de su marca deportiva en Estados Unidos. Y acabamos de conocerse unas declaraciones en el medio digital Sportico que son muy contundentes. El Barça tiene que demostrarme que me quiere, que se unen a las de esta mañana en la NBC diciendo que dejando entreabierta una puerta de salida del Barcelona hacia otro equipo. ¿Qué está pasando con Ferran, Víctor?
3: Pues lo que está pasando ahora es que escucháis ahora a la tripulación del avión indicándonos que vamos a despegar. Y lo de Ferran, es muy importante ver mañana la reacción de Deco, que ha aterrizado hoy por la tarde-noche en Barcelona. Muy importante ver la reacción de la dirección deportiva, que evidentemente esto pues no les gusta, no les gusta estas declaraciones. Pero lo que quiere Ferran es una renovación con una subida de sueldo importante. Él se siente dolido porque Flick no cuenta con él como delantero titular y porque hay una oferta a Julián Álvarez para que sea titular del Barça por 100 millones de euros. En el Barça lo que tienen claro es que quieren que se quede, pero ofrecerle una renovación en el mes de septiembre que no reviente el escalafón salarial. Ellos quieren que se quede, pero no a cualquier coste. Y evidentemente, si Ferran tiene una oferta que no la ha traído aún y que la dirección deportiva no le consta, pero si tiene una oferta y quiere irse, el Barça lo querrá venderle este verano, porque no esperarán a que se vaya gratis.
2: Sí, en algún momento tienes que apagar, apagas, ¿eh? Pero vamos a apurar la conversación para que nos cuentes más cosas de Ferran. ¿Qué sabemos de la oferta del PSG, del Paris Saint-Germain? ¿Existe, no existe? ¿Solo la sabe el jugador? ¿Qué sabemos?
3: A la dirección del Deportivo del Barça no le consta. En todo caso será el entorno del jugador o el propio jugador que hayan estado negociando todo este tiempo, pero a la dirección deportiva del Barça no le consta esta oferta porque nunca les ha llegado ni por parte de los agentes la intención de irse al PSG, ni por parte del PSG no les ha llegado ni a Deco ni al propio Laporta, no les ha llegado esa oferta como tal. No hay oferta formal de momento a esta hora del lunes.
2: ¿El futbolista quiere quedarse en el Barça?
3: Él, lo que le ha manifestado a Deco y lo que le ha manifestado a la plantilla hasta antes del Mundial era que sí, pero es verdad que quiere sentirse más querido. Es lo que quiere Ferran Torres y no le gusta que no se cuente como el delantero titular, que él considera que debe ser y quiere sentirse querido. Esa es la condición.
2: ¿Cuál es el proceder del Barça en este tipo de asuntos cuando termina contrato la temporada siguiente? ¿Qué hace el Barcelona?
3: Hasta hace un año lo que hacía era que nunca un jugador que acababa contrato en menos de un año podía empezar esa última temporada sin renovar, pero es verdad que en los últimos meses sí que se ha hecho, por ejemplo con el caso de Eric García o ahora en el caso de Ferran. A Deco no le importa esperar que acabe el mercado de fichajes y entonces ofrecer la renovación cuando ha acabado el mercado de fichajes, que es lo que quieren hacer con Ferran, ofrecerla en septiembre, pero cuando acabe el mercado.
2: Ahora vamos a escuchar a Hansi Flick, que ha transmitido él, que es lo que está pidiéndole al club, para sobre todo para la parte delantera, la parte del ataque.
3: Flick, y lo que ya le pidió al club en primavera es que quería un delantero goleador, porque se iba Lewandowski se iba, no le ofrecían la renovación, ya se marchaba, y lo que querían era un delantero goleador. Ese delantero es Julián Álvarez, es el 9 que han pensado, ninguno más, creen que no hay ninguno más en el mercado y que es Julián el hombre. Y lo que quiere Flick es un delantero goleador. Si Julián no viene pero sigue Ferran, podrían pues compaginarlo con Adeyemi o Gordon como nueves, falsos nueves como Olmo o Fermín, pero si evidentemente si no viene Julián y se va Ferran, tienen que fichar sí o sí a un delantero.
2: Hansi Flick ha dicho esta mañana que Gordon y que Adeyemi pueden jugar en las tres posiciones de ataque, pero es evidente que necesita algo más. Bueno, vamos a ver cómo termina este asunto de Ferran Torres. Se cogen vacaciones ahora en el Barcelona esta semana, unos días, ¿no?
3: Unos días, y vuelven el jueves con doble sesión, y la semana que viene están citados los internacionales españoles que ganaron el Mundial el miércoles 12, pero eso no se descarta que ya el lunes 10 aparezcan algunos, pero la fecha para Ferran y para el resto es el miércoles 12 para volver a entrenar.
2: Muy bien, te veo apurado ahí, hablando rápido porque te están metiendo prisa, las azafatas y los azafatos para salir de ese aeropuerto que está entre Derby y Nottingham.
3: Nos movemos por pista,
2: nos movemos por pista, pues que no te diga nada más. Un abrazo, Víctor.
3: Abrazo a todos.
2: Hasta luego,
3: gracias.
2: Ferran Torres es el tema, ahora lo hablamos. Este es Hansi Flick hablando de los asuntos de la delantera del Barça.
4: Al final va a depender del equipo. Tenemos que esperar. Como siempre he dicho, tengo total confianza en Deco. Sabemos que tenemos que hacer algo. También depende de Ferran. Y veremos qué pasa.
2: Para comentar esta y otras noticias, aparecen hoy en el partidazo Guille Uzquiano. Hola, Guille.
5: ¿Qué tal, Corro? Muy buenas, bienvenido de nuevo.
2: Donde, bueno, ha sido he estado de Vuelo de reconocimiento, ha sido un vuelo de reconocimiento. Ha sido
5: bueno, pero unos días.
2: Un puente largo. ¿Dónde te pillamos? ¿Dónde estás, Guille?
5: Yo estoy en Italia todavía.
2: ¿En Italia? ¿En qué parte de Italia estás?
5: En Rimini. Mi mujer es de un pueblo aquí en la costa adriática, que vengo todos los años. Sitio muy turístico.
2: Sí, suena
5: pero
2: muy
5: bueno.
2: Bien. Rimini suena bastante, sí. Bien, bastante bien.
5: Que la gente busque porque tiene una playa kilométrica.
2: No, que no busque la gente. Tú dices que no busque. Que si no. Se llena de gente. Bueno, está también Emilio Pérez de Rozas. Hola, Emilio.
6: ¿Qué tal, Corro, amigo? ¿Cómo estás?
2: Emilio siempre está. No sé qué. Creo que te vas a Silverstone.
6: Es curioso. Mira, es sí. Curioso. Es curiosísimo, Corro. Mira, Víctor está a 2 kilómetros del circuito de Silverstone.
2: Y para allá te vas tú,
6: ¿dónde
2: ¿no?
6: me voy yo mañana? Y Uzquiano está a 5 kilómetros del circuito de Misano de Marco Simoncelli.
2: O sea, que te,
6: que está,
2: que
6: te está ahí en Rimini.
2: ¿Te podrían hacer ellos la información, o sea, de que, motos, o prefieres
6: sí, sí.
2: ir tú?
6: Y lo de la playa de Rimini es... Bueno, es de Bertolucci, ¿eh? O sea, que es una cosa
2: pero
6: increíble.
2: Pero tendremos mejor nosotros, ¿eh? Mejores playas.
6: No, pero a lo que nos referimos
5: grande,
6: nosotros...
5: ¿no?
6: Sí. Sí, a lo que nos referimos nosotros es que... Corro, es kilómetros de hamacas... O sea, es como si fuera la platea de un cine.
2: Sí.
6: ¿Me entiendes? Pero en la playa, o sea, a 4 metros del mar, una cosa curiosísima. Sí, sí.
2: Bueno, voy a buscar cuál es la playa más larga de España para daros con el
6: la boca. Bueno, no, yo ni bueno, ya no, sí, yo no me iría a bañar en la vida allí, pero es un sitio, pero mega.
2: Vamos a ver.
6: No te lo puedes
2: imaginar. La playa más larga de España, ¿sí? Es la playa de Doñana.
6: ¿Sí?
2: Mide 28 kilómetros de longitud.
6: Tela, no, pues esta es larga, ya te lo digo. No
2: ver,
6: sé
2: la
6: cuánto,
2: playa de Rimini.
5: Sí. Pero es lo que pasa, que son varios pueblos continuados. Acaba uno,
6: exacto,
5: y empieza otro pueblo,
6: exacto,
5: pero la playa sigue,
6: vale,
5: todo,
6: sí, sí,
5: el,
2: o sea,
5: litoral.
2: Que vosotros queréis que a ver cuántos kilómetros tiene la playa de Rimini. La tengo que buscar más. Déjame saludar mientras tanto. 15 kilómetros pone aquí, me parece. La Riviera de Rimini,
6: ¿ves?
2: Se extiende a lo largo,
6: no,
2: de 15
6: mal,
2: kilómetros,
6: ¿ves?
2: De arena fina.
6: ¿Ves?
2: Bueno,
6: ¿ves?
2: Pero la de Doñana es más grande.
6: No, evidentemente. Sí. Y encima es un parque natural.
2: Efectivamente. Bueno, está también Rubén Cañizares, que vuelve de algún sitio. Hola, Rubén.
7: ¿Qué pasa, Corro?
2: ¿De dónde vuelves?
7: Es que me da hasta pena decirlo. Vuelvo de Maldivas.
2: ¿De Maldivas? Madre sí. mía. Allí hay buenas playas, ¿eh?
7: Sí, sí. Allí no está hablando de playas, allí no está nada mal tampoco. No,
2: sí,
7: no.
2: Sí, sí, bueno, o sea, dijiste este año que España va a ganar el Mundial, os voy a llevar a las Maldivas, ¿no?
7: Bueno, era un año especial para mi familia por el cumpleaños de mi mujer y decidimos hacer un
2: bueno, pero
7: viaje...
2: el cumpleaños de tu mujer será todos los años y no todos los años le llevas no, a Maldivas, ¿no?
7: Me refiero al número de cumpleaños.
2: Ah, vale, 40, ¿o qué?
7: Al número de cumpleaños. Era un número redondo y bueno, pues decidimos hacer un típico viaje que a lo mejor se puede hacer en luna de miel, pues mira, lo hemos hecho, pero con la niña y lo hemos pasado muy bien. Una maravilla, y bueno, pues yo se lo recomiendo a todo el mundo que, bueno, por playas no va a ser allí, ¿eh? Tienen para todos los lados.
2: Sí, sí, me parece bien que disfrutéis de la vida y que la gente que está
6: ahí
2: disfrutando de la vida y de las playas disfrute también. ¿Qué pasa?
6: Ahí se ven, corro.
2: No,
6: ahí se ven,
2: se ven tiburones,
6: ¿no? Se ven
7: tiburones. Sí, en donde estábamos,
6: ¿ves?
7: En el atolón donde estábamos,
6: corro,
7: nosotros, había en la orilla, ¿ves? Hemos visto tiburones, mantarrayas.
6: Vale, ¿qué te parece,
7: tortugas?
6: Corro, no lo sabías tú eso, ¿no?
2: Hablando de tiburones, Ferran Torres, ese es el tiburón.
6: ¿Ves? Sí,
2: oye, ¿qué os parece? ¿Queréis que os lo ponga otra vez? Este es el último documento sonoro. Como digo, está de gira. Bueno, me parece que es de destacar que un futbolista español como Ferran Torres esté de gira en Estados Unidos por las divisiones de Estados Unidos con su marca deportiva, que es Under Armour, que le ha sacado pues todo el jugo que puede sacarle al que ha hecho el gol de la final de un mundial, y está concediendo entrevistas a medios americanos.
6: Perdona, Corro, ¿eso es su marca, digamos, personal, o es un derivado de alguna
2: él es embajador marca? Él es embajador de esa marca. Pero,
6: ah, vale,
2: pero
6: vale.
2: Las botas, creo que vestía esas botas cuando marcó el gol, ¿eh?
6: Ajá, voilà.
2: Sí,
6: vaya
2: sí.
6: Tira.
2: Bueno, esta última declaración que hemos conocido, habrá más, porque hay más entrevistas, pero en esta deja alguna frase que llama la atención, en Sportico.
8: Siempre que te quedan estos equipos es bueno.
2: El PSG habla.
8: Tengo contrato al final con el Barcelona. Es verdad que en el fútbol nunca sabes qué puede pasar, pero lo bueno es que me, como tengo contrato, puedo esperar y decidir por mi cuenta.
9: Por supuesto que amas el Barcelona y obviamente tienes contrato con ellos. ¿Qué tienen que hacer para mantenerte?
8: Bueno, mostrar que me quieren, que vengan a negociar y al final todo es hablar.
2: ¿Qué os parece mostrar que me quieren? Haya sido muy, muy directo, no, Ferran, ¿eh?
6: Hace 15 días con Guille, aquí mismo hablábamos de que y ya han pasado, Guille, 15 días casi, hablábamos de que el Real Madrid necesita a Rodri y no lo tiene, y el Barcelona necesita a Julián Álvarez y no lo tiene. O sea, es decir, los dos equipos que necesitan dos futbolistas tremendamente característicos y decisivos para su fútbol, no los tienen, están fichando otras cosas. Se supone que en ambos casos, sobre todo yo creo por parte del Real Madrid, acabará fichando a Rodri. Pero, respecto al Barcelona, yo creo, y eso es como todo lo que expresamos aquí en la radio, es un concepto, es una idea muy, muy personal, yo creo que el Barcelona se está arriesgando a perder a las dos opciones. Yo creo que la de Julián Álvarez no ha existido nunca, nunca ni va a existir, y yo creo que estas declaraciones de Ferran no solo están abriendo la puerta, sino que tiene un sentimiento que yo le reconozco absolutamente cierto, de que el Barcelona no le quiere. O sea, es decir, esto del Barcelona, y además me parece muy bien que haya sacado las declaraciones de Hansi Flick, que es, yo es que creo que Hansi Flick piensa que puede ganar la Champions sin Ferran Torres.
2: Yeah.
6: Porque, entre otras razones, Corro, todo esto que está pasando con Ferran Torres se arregla, se soluciona con una palabra de Hansi Flick, que es mano de santo e intocable para Deco y Laporta, que es, señores, ¿qué están haciendo? Renueve a este chico. Eso Hansi Flick no lo ha dicho, ni pública ni privadamente. Y por lo tanto, Ferran Torres tiene todo el derecho del mundo a pensar, a creer, que él no es el delantero centro de Hansi Flick. Y por lo tanto, cuando tú eres Ferran Torres, eres el dueño del mundo, eres el tío que has bordado la segunda estrella en el escudo de España, estás haciendo una gira por Estados Unidos porque te consideran eso, el tío que ha ganado el Mundial, pues tiene derecho a pensar que no le quieren y a mirar si se puede ir. O sea, eso es lo que yo creo, que el Barcelona está tomando un riesgo tremendo, porque la opción de Julián Álvarez para mí no existe, y segundo, Ferran Torres se puede ir perfectamente.
5: Mira, en todos los temas que hemos tratado durante el verano, Rodri, Vinicius, Julián y ahora Ferran, creo que este es el más evidente en el que el jugador tiene la sartén por el mango. Porque ha metido el gol de la final del Mundial, está a un año de acabar su contrato y encima el Barcelona se ha deshecho de su competidor. Es decir, Ferran es el único delantero puro ahora mismo del Barcelona, con lo cual lo tiene todo para negociar al alza. Y si no, tiene que esperar y acabar su contrato dentro de un año, donde no le van a faltar ofertas. Creo que el Barça tiene que renovarle, porque ya ha perdido un delantero, no se puede permitir perder a dos. Tiene que fichar a uno encima que le haga competencia a Ferran, pero el jugador debe estar tranquilísimo, habiendo subido su caché, sus expectativas, después de haber marcado el gol de la final del Mundial, y encima estar de gira por Estados Unidos, dando entrevistas en las televisiones más importantes. O sea, es que no tiene nada que perder Ferran, solo puede ganar de estos días que le esperan.
7: Sí, pero yo creo que la pregunta que se están haciendo en el Barça, sin información, porque no la tengo de ahí dentro, es, aun siendo el goleador, el tipo que le da un Mundial a España, Ferran no es un jugador titular, no lo ha sido casi nunca en su etapa con el Barcelona, no lo ha sido tampoco ni siquiera en la selección. Es nuestro héroe, lo va a ser toda la vida, como lo fue Iniesta, pero tampoco ha sido titular en el Mundial. De hecho, ha sido muy criticado hasta ese gol de la final del Mundial, ¿eh? Acordaros las ocasiones que erraba y, bueno, pues las críticas que recibió. Entonces,
10: ¿te puedo hacer una pregunta?
7: Déjame terminar, Emilio. Entonces, sí, sí, el Barça, sí, me imagino que se estará planteando si las peticiones económicas de Ferran, que creo que ha dicho Víctor que quiere un buen aumento salarial, aprovechando, claro, este gol de la final del Mundial, que le da una posición muy ganadora ahora en la partida, si de verdad le merece la pena, para que a lo mejor a final de este mercado o en invierno o el verano que viene el Barcelona acabe fichando el que para ellos o para Flick pueda ser el delantero centro titular de los próximos años, llámese Julián Álvarez o llámese otro. Entonces, la sensación que yo tengo es que el Barcelona no cree que Ferran vaya a ser su delantero centro titular sin discusión durante los próximos años, y de ahí que esas peticiones económicas que le exige Ferran, aún siendo el héroe de la final del Mundial, pues las tenga de momento muy en cuenta.
6: Esto es lo que he dicho yo, ¿no? O sea, lo que he dicho yo es que el señor Hansi Flick no lo considera titular, no lo considera imprescindible y considera que se puede vender. Repito, porque si el señor Hansi Flick quisiera y pensara que, porque además hay otra cosa, o sea, estamos hablando de que este futbolista esté entre los 25 futbolistas del Barça. O sea, es decir, que este futbolista, tanto la dirección deportiva como Hansi Flick como Laporta, vale, que sabe de fútbol, que decirte, consideren que este futbolista se puede ir, lo pueden vender, no merece estar entre los 25 jugadores de la plantilla del Barça. Yo lo siento mucho, pero a mí me parece de una le puede salir bien al Barça, ¿eh? Pero me parece un atrevimiento increíble. O sea, pida aumento o no pida aumento, porque a ver, Ferran, el Barcelona le ha sacado un rendimiento bastante notable, ¿eh? Bastante notable en goles y en goles decisivos. Yo creo que no es solo que merece la renovación por haber convertido a España en campeón del mundo. A mí lo que me parece es que el Barcelona está obsesionado con Julián Álvarez y no lo conseguirá, y en esa obsesión y en el hecho de que, como el Barcelona es una ruina que debe 4.000 millones, que en la próxima asamblea de compromisarios va a pedir 600 millones de crédito, 500 para acabar el estadio que ya está en 2.000 y para pagar nóminas y para poder fichar, pues el Barcelona va a apurar el mercado, puede perder a Ferran Torres y no va a conseguir a Julián Álvarez. Sí, o sea, entonces es evidente que el Barcelona tiene futbolistas para poder jugar, pues eso, con el 9 falso que inventó Guardiola con Messi, que lo puede hacer porque tiene futbolistas de enorme calidad que podían jugar por ahí, pero repito, o sea, el Barcelona, la asignatura pendiente es un 9 y igual no lo ficha.
2: Está claro que el que tiene con la llegada de Gordon y de Jimmy tiene las bandas muy bien cubiertas, y ha dicho Hansi Flick que le vale también para el delantero centro, para el puesto de delantero centro. No sé, Guille, si tú que has visto más a esta gente, no sé si están para eso.
5: Gordon más que de Jimmy. Gordon en su origen era más punta, luego alguna vez ha jugado, mejor dicho, era extremo, pero esta temporada pasada en el Newcastle alguna vez ha jugado de delantero y ha metido, creo que han sido 10 goles en la Champions, o sea que sí puede jugar ahí, pero no es un punta, como tampoco lo es Ferran, ¿eh? Yo creo que el Barça tiene que fichar, tiene que mirar el mercado, y no será fácil, pero fichar a un jugador que se sepa mover en el área, más allá de que sea de rendimiento inmediato, pensando más en el futuro. Pero lo otro son tapar huecos con jugadores que no están acostumbrados a ser 9 habitualmente.
2: Sí, me está diciendo un buen analista de fútbol, que no digo 9 porque a lo mejor no quiere que lo diga, que tiene 3 casi 9 con Gordon, Adeyemi y Ferran, pero ninguno es un 9-9.
6: Claro,
2: es
6: lo que está diciendo Guille.
2: Muy bien, veremos qué pasa con Ferran. Es uno de los grandes temas del verano, por supuesto por la categoría que tiene Ferran después de habernos alumbrado con el segundo mundial, y porque es un futbolista que está dando mucho que hablar, que sabremos qué pasa con él en breve, en muy poco tiempo. No se muevan, señores, no se muevan de aquí, porque hay más historias que contarles aquí en El Partidazo.
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2: Aquí estamos, este partidazo, partidazo de lunes con gente que les ilustra como Guillo Usquiano, Emilio Pérez de Rozas o Rubén Cañizares. Por si se han incorporado y han estado muy perdidos durante estos días y no han querido enterarse de nada, que sepan que el Rayo Vallecano no puede, parece, empezar la temporada en el estadio de Vallecas, porque la Comunidad de Madrid detectó varias deficiencias en el estadio y decidió por seguridad que no se podía empezar ahí la liga. Esta mañana ha habido una reunión entre el Rayo Vallecano y la Comunidad de Madrid. Ha estado Pablo García. Hola, Pablo, ¿qué tal? Buenas noches.
3: Buenas noches,
2: ¿quién ha ido a la reunión? ¿Quién ha estado en la reunión de esta mañana en la Comunidad?
3: El primero que ha aparecido ha sido Martín Presa. Justo ha entrado por la puerta de atrás, así que los medios no lo hemos visto entrar. Pero después han venido Isi y Baliu, que son dos capitanes del Rayo Vallecano. Y luego también ha estado el vicepresidente del Rayo Vallecano.
2: Bueno, pues de esa conversación solo hay una voz que le pone voz a lo que ha ocurrido, que es el consejero de la Comunidad de María, que le agradezco un montón porque creo que inicia sus vacaciones justo como la Cenicienta a las 12 de la noche, pero nos atiende a esta hora, que es Mariano de Paco. Consejero, ¿qué tal? Buenas noches.
4: ¿Qué tal? Muy buenas noches. ¿Qué mejores vacaciones que estar con vosotros? Nada, hombre, esto es un lujo.
2: Yo creo que hay, se me ocurren unas cuantas buenas formas de empezar las vacaciones que no sea con nosotros. Bueno, Mariano, consejero, ¿qué ha pasado? ¿Qué titular? Así, titular para, sobre todo le llamo para preguntarle por los rayistas que están muy disgustados porque se ven que tienen que irse, si es que quiere alguno, a Burgos a ver a su equipo jugar en casa.
4: Sí.
2: Y querrá saber qué pasa. O sea, ¿qué titular le puedes dar al aficionado del Rayo Vallecano?
4: Bueno, yo creo que el titular fundamental de la reunión de hoy es que el Rayo va a cumplir una de sus obligaciones, que es abrir el estadio a la Comunidad de Madrid para que se puedan efectuar las inspecciones necesarias y tomar las medidas de reparación urgentes para que el Rayo pueda volver lo antes posible al estadio de Vallecas, a su casa. Ese ha sido el compromiso del club, un club al que yo he citado en la figura de su presidente y el vicepresidente, que también nos acompañaba hoy, para decirles directamente y de primera mano que tienen que cumplir sus obligaciones, que el club tiene una serie de obligaciones que derivan del contrato que tenía firmado con la Comunidad de Madrid y que llevan más de 2 meses incumpliendo esas obligaciones, 2 meses que habrían sido cruciales para poder jugar este primer partido de la competición liguera. Y el Rayo, en una estrategia que ya lleva utilizando mucho tiempo, pues ha demorado, ha dejado pasar los plazos y a día de hoy no ha presentado ni un solo documento que justifique lo que ellos dicen constantemente, que es que lo cumplen todo y que la auditoría está equivocada. Bueno, pues que lo demuestren, pero tienen que cumplir y tienen que cumplir empezando por abrir el estadio para enseñarnos lo que hay y que podamos evaluarlo.
2: Por lo que sabe usted, después de que mañana los técnicos vean lo que hay en el estadio, ¿el primer partido de Liga lo va a poder jugar el Rayo Vallecano en Vallecas?
4: Yo creo que no. Yo creo que desafortunadamente no. La auditoría es muy contundente en el desarrollo de los incumplimientos graves y muy graves, sobre todo de mantenimiento y de aportación documental y de licencias y también de obsolescencia de infraestructuras que va relatando a lo largo de sus más de 100 páginas, y a mí me parece muy complicado que el primer partido de Liga se pueda jugar a estas alturas en el estadio del Rayo. Pero insisto, es que nosotros hicimos la primera comunicación al Rayo en un requerimiento previo a esta medida última, que es la extinción de la concesión, el 12 de junio. Quizá en este tiempo sí se podrían haber hecho, se podrían haber tomado las medidas necesarias para que se jugase este primer partido. Sí, yo lo veo muy, muy, muy complicado. Difícil. Yo siempre he hablado que por el resultado que yo percibo de la auditoría, estamos hablando de un trabajo de meses. El Rayo defiende que no, y yo lo que le digo al Rayo son dos cosas. Primero, que la administración ha extinguido la concesión con una cautelar de suspensión de la misma que le impide realizar actividad y que está realizando actividad en el estadio, con lo cual vuelve a incumplir sus obligaciones. Y en segundo lugar, que si realmente le importaba algo todo esto que está pasando, hace mucho tiempo que habría empezado a enviar documentación.
2: Otro tema importante, me ha quedado claro, y usted tiene bastante claro que van a estar bastante tiempo sin jugar en Vallecas. ¿Cómo es posible que un equipo de Madrid se tenga que ir a Burgos a jugar los partidos de casa? Es algo incomprensible. ¿Le han ofrecido alguna posibilidad a la Comunidad de Madrid para que pueda jugar en Madrid?
4: Bueno, no deja de ser también un poco este extraño espectro en el que se debate el Rayo, que yo insisto, sin pretender ofender a nadie, que no es el común. Quiero decir, todo el mundo cuando piensa que hay un problema de este tipo, a lo primero que iría es a decir, bueno, vamos a buscar un estadio en la Comunidad de Madrid para que el Rayo pueda disputar sus partidos y facilitar la vida a todos sus aficionados. El Rayo se va a Burgos, pero además se va a Burgos, y yo esto lo digo de esta manera tan taxativa porque así se lo he dicho al presidente y no lo ha negado, por un tema económico, es decir, porque Leganés le cobra y Burgos solamente le cobra los gastos. Entonces a mí eso no me parece en absoluto de recibo.
2: ¿Le ha ofrecido alguna ayuda a la comunidad?
4: Sí, yo le he ofrecido ayuda en el sentido de que entiendo, como digo, que ese primer partido o esos primeros partidos se deberían disputar en la Comunidad de Madrid. Y por eso, lo primero que le he dicho es que tienen que hacer todo lo posible para que eso sea así. En segundo lugar, tienen que pensar en la afición y tienen que pensar en el buen desarrollo de la competición, y les hemos ofrecido ayuda, sí, para el primer partido.
2: Para el primer partido, que sería donde el Leganés le ha ofrecido la posibilidad de que sea Butarque.
4: Sí. Pero solo sería
2: el primer partido.
4: Sí, lo que me decía el Rayo es que en Leganés podrían jugar los tres primeros partidos, y yo lo que le he dicho es que la Comunidad de Madrid podría plantearse ofrecer ayuda para el primer partido. Pero antes de eso, lo que le he dicho es que entendía que era una obligación más del club que el partido se disputara en Madrid, en la Comunidad de Madrid, no en Burgos.
2: A mí me parece
4: una obligación.
2: Sí, es una obligación, y sobre todo por respeto a los socios que tiene el Rayo Vallecano, que les pide un campo, que les pide cerca, si quieren ir a ver su equipo. Han estado presentes dos capitanes del Rayo Vallecano. El Rayo es un club muy especial, tiene una idiosincrasia muy especial, en el que la parte popular de la afición socialmente en las últimas décadas, años, muchísimos años, ha tenido mucha influencia. Últimamente hay un conflicto muy muy enconado entre el presidente y la afición, y en ocasiones los propios jugadores han tomado parte de la afición más que de la presidencia. ¿Qué posición han adoptado Isi y Valio, que han estado allí con usted?
4: Bueno, yo lo primero que quiero es agradecer encarecidamente la presencia de ambos, tanto de Isi Palazón como de Iván Valio, porque realmente para mí ha sido especialmente gratificante poder mostrar cuáles han sido todos los hitos de este procedimiento, más allá de la versión que ellos pudieran tener por parte del presidente o por parte del club. Ellos han escuchado toda esta reunión que se ha alargado más allá de las 2 horas, desde las 12 de la mañana, y luego yo lógicamente les he dicho que lo que ellos tuvieran que decir que lo dijesen, y lo que han manifestado es lo que queremos todos, que el Rayo Vallecano juegue en su campo, que el Rayo Vallecano vuelva a Vallecas, y luego lo que me han dicho es que agradecían el hecho de poder haber estado porque así han conocido esa otra parte y han conocido también todo el desarrollo del procedimiento, que además, como ha sido una reunión contradictoria, si algo de lo que nosotros hemos dicho hubiera sido incierto, pues ahí se habría rebatido. O sea que ellos han tenido claramente todo el espectro de lo que está pasando. Ellos lo han agradecido, pero yo insisto que agradezco todavía mucho más su presencia.
2: Martín Presa ha salido de la reunión solo con le han hecho varias preguntas, pero al aire, y él en una de ellas ha contestado, Leandro, ¿dónde va a jugar el Rayo? Ha dicho: esperamos que en Vallecas. Podemos decir esta noche, consejero, que se le quite de la cabeza al presidente que se va a jugar en Vallecas el primer partido.
4: Evidentemente, mientras que el estadio no sea seguro, el Rayo no puede jugar en Vallecas, y la Comunidad de Madrid no va a permitir que juegue en Vallecas. La posición de la Comunidad de Madrid es sobradamente conocida, porque yo la he ido exponiendo a lo largo de todos estos días. Si nos atenemos al informe técnico, el Rayo no va a poder jugar en Vallecas por responsabilidad e incumplimientos del club en bastante tiempo. Yo siempre he hablado de meses. El club mantiene que tiene todos los documentos que rebaten esa posición de la auditoría, y yo lo que le digo es que hace 2 meses que se los pedimos y no hemos visto todavía ningún documento. No solo eso, sino que no nos han abierto la puerta de un campo de titularidad de la Comunidad de Madrid para que podamos iniciar esa inspección que llevaría de alguna manera a poder corroborar todos y cada uno de los parámetros de la auditoría. Entonces, lo que tiene que hacer el club es cumplir. Y una vez que haya cumplido, que yo eso también se lo he dicho de esta manera varias veces, una vez que haya cumplido, hablaremos del futuro. Pero que cumpla para que podamos hablar por lo menos del presente.
2: cuando detecten todas las deficiencias y anomalías que tiene, ¿esas deficiencias las tiene que reponer el Rayo Vallecano, todas ellas?
4: No, ahora mismo sería la administración la que se tendría que hacer cargo.
2: O sea,
4: de
2: la
4: todo
2: Comunidad de Madrid, ¿no?
4: Porque, claro, la Comunidad de Madrid, porque nosotros hemos incoado un expediente de extinción de la concesión. Es decir, ahora mismo el Rayo Vallecano, cuando se dirima ese expediente y sea ejecutivo, si ellos no han conseguido demostrar que lo que la administración está diciendo es lo correcto, pues ellos ya no serían los concesionarios del club. Entonces, en todo este proceso, sería la Comunidad de Madrid la que asumiría esos gastos iniciales para conseguir que el estadio sea seguro, y a partir de ahí pues seguiremos avanzando.
2: Muy bien, consejero, le agradezco mucho que en el inicio de sus vacaciones esté esta noche con la gente del Partidazo, sobre todo con la gente del Rayo Vallecano, que es realmente la que a mí me importa, que saber dónde va a jugar su equipo, que en lo deportivo es un 10, y en lo social es un 0. En lo social es absolutamente un 0. Es negativo, más allá del 0. Es negativo porque ha quedado demostrado en los últimos tiempos. Mariano de Paco, le agradezco la conversación. Un abrazo.
4: Muchísimas gracias, y a vuestra disposición, y enhorabuena, sin duda alguna, a todos los jugadores y a toda la plantilla y a todos los técnicos del Rayo por su trabajo y por los logros que han conseguido. Muchas gracias.
2: Gracias, Mariano. Hasta luego. Pablo, ¿quieres decir alguna cosa más? Que estuviste ayer también en la manifestación,
3: sí,
2: de las peñas, de los aficionados del Rayo Vallecano.
3: Justo, también dar un detalle. Ayer estuvieron hablando de, sobre todo, los abonados que hicieron o renovaron su abono justo antes de que se conociera esta noticia. Esta es una noticia que se conoció un martes, pues el lunes ya estaba abierto. Y a través de la plataforma Facua, que hoy justamente también ha lanzado un comunicado, están hablando de una posibilidad para reembolsar ese dinero a los
2: bueno,
3: que
2: eso
3: quieran.
2: No, ni lo pongo en duda, vamos. Es que, claro, porque aquí había un incumplimiento, claro, del contrato que tú haces cuando consigues ese abono con el club. Muy bien, Pablo, seguiremos informando.
3: Y luego también, sí, justo último, también se habló de lo del plantío y se dijo que en caso de jugarse allí en Burgos, que la afición no acompañaría al equipo.
2: No va a ir. Gracias, Pablo, hasta luego.
3: Nada, tío,
2: bueno,
3: buenas noches.
2: ¿Qué os parece? Esto es un asunto que yo creo que estamos...
5: Escándalo, una vergüenza.
2: Pero de la Liga también, ¿eh? De la Liga también.
5: Ahora lo iba a decir, Corro. Mira, primera prueba. El señor Martín Presa entra por la puerta de detrás de la comunidad. O sea, eso ya es un síntoma.
2: Sí, ¿qué haces entrando por detrás, no? De no queriendo dar la cara.
5: Exacto. O sea, primero ya es un síntoma. Segundo. A este señor, pues claro, ya no estamos hablando del Rayo. Es a este señor le alquilan un campo por menos de lo que vale un piso de 35 metros cuadrados en Vallecas. Y encima ni lo limpia, ni lo lava, ni lo arregla, ni nada. O sea, y deja pasar todo este tiempo. O sea, a mí me parece un escándalo, pero tremendo. Y por supuesto, la mejor liga del mundo, el señor que está dando lecciones durante todo el año a Infantino y a la UEFA y al Barça y al Madrid y a quien sea, ese señor tolera eso. ¿Me entiendes? Que es el señor Tebas y su liga. ¿Me entiendes? Y solamente otro añadido. Cuando he oído a este caballero, a este político, a este consejero de deportes, me he acordado, Corro, de lo mismo que hacía Laporta. Que Laporta criticaba al ayuntamiento y a la Generalitat porque no le dejaba abrir el campo. El Camp Nou, no, pero ¿por qué no podemos meter 60.000? Oiga, señores, ¿pero cómo que no podemos meter 60.000? Pues porque ustedes no están cumpliendo, porque la seguridad del estadio es muy importante.
2: Muy importante.
5: Porque usted cree que los espectadores y los aficionados y los abonados y los socios pueden pasar por debajo de vigas que a lo mejor se pueden caer. O sea, pero ustedes que se han creído, o sea, no tienen ninguna consideración hacia el aficionado, hacia el socio, hacia el abonado. A mí me parece un escándalo, de este señor que entra por la puerta de atrás.
6: Es un problema de imagen, que por eso yo creo que la Liga tendría que intervenir, de higiene, pero sobre todo de seguridad para los aficionados. Es que todo el mundo que ha ido a Vallecas se da cuenta de que no es posible ver un partido de la Liga Española en 2026 en un estadio así. Entonces, aunque tenía que haber pasado mucho antes, llega el momento, aunque haya sido tarde, aunque la Liga tenía que haber intervenido, de asumir la situación, que se arregle cuanto antes y que vuelva a ser seguro, más que agradable ir a Vallecas
2: y presentable, que el
5: claro,
2: campo además, es impresentable, o sea,
5: claro,
2: el campo
5: además,
2: es impresentable.
5: Corro, además es, o sea, es decir, los políticos, la comunidad acaba interviniendo porque el señor Javier Tebas no coge al señor Martín Presa y le dice, oye, perdona, ponte las pilas, tío, porque al final esto te lo van a cerrar, no te van a dejar jugar. Eso, el patrono, el gran presidente de la Liga de Fútbol Profesional no lo hace.
2: Sí, yo creo que la Liga
7: tenía que haber apretado más. La temporada pasada, Corro, hubo lío en Vallecas con el césped, que también la Liga tuvo ahí una dejación de funciones importante. Acordaos que el Rayo cambió
5: el césped.
7: Es
5: verdad, Rubén, cierto.
7: Y se tuvo que suspender, aplazar un partido del Rayo porque el césped se había replantado solo 5 días antes, en invierno, con frío, etcétera, etcétera. La Liga también ahí medio se lavó las manos, pero de toda esta situación del Rayo, yo me quiero poner del lado del aficionado. A mí me parece una absoluta vergüenza que la afición del Rayo tenga que pegarse dos horas y
5: que
7: pico.
5: Están haciendo unas temporadas increíbles.
7: Sí, pero bueno, los futbolistas, bueno, como los tengo en un escalón de privilegiados, lo miro de otro modo, pero los aficionados del Rayo se van a tener que pegar, por lo menos durante 4 o 5 meses, un par de horas de ida y otro de vuelta al plantío, a Burgos.
2: Eso no puede ser. Eso, vamos, no me extraña que la gente del Rayo haya dicho, no, vamos allá. Es que ahí,
5: Corro, también la Liga puede intervenir y decir, oye, claro, Martín Presa, no puedes ir a jugarte a Vigo.
7: Como ha dicho, un club jugara fuera de su comunidad autónoma.
5: No será que no hay estadios en Madrid.
2: No, que ha dicho que es un tema puramente económico, porque tiene que pagarle, pongamos al Leganés, que le deje el estadio para jugar los partidos.
5: Pero se acaban de vender a un futbolista por 45 millones,
2: Pues...
5: A ver, ya está bien, hombre.
2: Tú tienes que tener respeto por los aficionados. Si has tenido la mala suerte de que lo has hecho mal y te tienen que cerrar el estadio y tienes que ir a otro estadio a jugar, que esté cerca, lo más cerca posible, que sea lo más cómodo posible para tu afición y que el tiempo que tengas que pasar jugando fuera penes lo menos posible. Bueno, esta historia va a dar más que hablar, seguramente, porque es un tema muy grave lo que ha ocurrido con el Rayo Vallecano. Lo siguiente es que venga Melchor Ruiz y el Real Madrid.

0: Melchor, que se incorpora en el día de hoy también al trabajo y que acaba de contarnos que Gonzalo y Palacios se marchan al Fulham por 50 millones de euros, 40 Gonzalo, 10 Palacios por el 70% del pase de los dos. Hola, Melchor, de nuevo, ¿qué tal?
1: Aquí seguimos, Corro.
0: Venimos a hablar, bueno, ya hemos contado esto de los dos jugadores que se van al Fulham, también de Diomandé, que no hay grandes noticias, el tema se ha atascado un poco, ahora comentamos alguna cosa si tenemos tiempo, pero sobre todo de Vinicius, que ha vuelto al Real Madrid.
2: Hola, madridistas, voy a entrenar conmigo.
0: Hoy ha vuelto Vinicius, Melchor.
1: Sí, bueno, han regresado tres exactamente, Vinicius, Brahim y Bernardo Silva, pero el brasileño, pues con todo lo que se está hablando desde el Mundial, desde que ha terminado, esa renovación encima de la mesa de los despachos del Real Madrid, que todavía no se ha aclarado, ha regresado, ha hecho las dos sesiones que ha tenido prevista hoy Mourinho, primero pasaba el reconocimiento médico, luego trabajaba por la mañana, con golazo incluido, ha llegado bien físicamente, me dicen. Evidentemente está lejos de esos compañeros que llevan tres semanas trabajando, pero ya está con ganas y quiere estar ya el próximo sábado en ese partido ante el Ferencváros. Así que, bueno, en el caso de Vinicius, la información que tenemos respecto a si hay alguna novedad respecto a esa renovación, la información que tenemos a estas horas es que Vinicius está contento, está feliz, quiere renovar y está convencido que lo va a hacer por muchos años.
0: Él quiere renovar y el Madrid quiere que renueve.
1: El Real Madrid también. Es que están condenados a entenderse. Ya sabes, luego en el mundo del fútbol puede pasar cualquier cosa. Aparece de repente aquí un representante diciendo que cierre la puerta, que llega otra oferta, que no sé qué. Pero en principio, lo venimos contando prácticamente desde que terminó la temporada, el Real Madrid quiere renovar a Vinicius. Vinicius quiere renovar con el conjunto blanco. Y yo estoy convencido que esa reunión que se va a producir entre Florentino Pérez y Vinicius personalmente, los dos, sin representantes ni demás, va a ser clave para llevar a cabo esa renovación que en principio debería haberse acordado hace tiempo, que parecía que se había hecho, que luego se distanció, que había unas diferencias económicas, pero la información
0: dinero,
1: que yo tengo tanto...
0: ¿Cuánto dinero está pidiendo Melchor Vinicius por temporada?
1: Bueno, es que hay diferentes fuentes que dan diferentes opiniones, pero la primera, recordarás que siempre era equipararlo a Kylian Mbappé. A mí me han dicho que eso no es cierto.
0: ¿Que son ya cuánto? Sabes que ¿que son cuánto?
1: Los 30 que cobra.
0: 30 este, millones. ¿No? Sí. ¿Por qué el que está en 15? ¿Está en 15 ahora mismo?
1: Está en algo más. Es algo que sabes más lo que 15. Pasa, que los contratos no solo es...
0: Sí, no es fácil, no es fácil, no es fácil fijar una cantidad, pero más o menos, claro. Por hacernos una idea de si está muy lejos de lo que pide o muy cerca.
1: No, yo creo que él quiere un incremento de lo que estaba cobrando, del último contrato, que podría estar en torno a los 10 millones, más de lo que cobraba. Pero ya sabes que, como te digo, los contratos ya no es la ficha que estés cobrando, es que hay un montón de cláusulas, derechos de imágenes, bonus por no sé qué, por no sé cuánto, en fin. Para quedarnos con una idea es esa, que él ha regresado feliz, contento, que quiere seguir en el Real Madrid y que el Real Madrid también está dispuesto a que siga
0: esto,
1: en el Real Madrid.
0: Esto, Melchor, del Arsenal, que le preguntan a Arteta y no desvía mucho el tiro de que sea una opción para el Arsenal, ¿está descartado por Vinicius o es una posibilidad?
1: A día de hoy él quiere seguir en el Real Madrid. Él le ha dicho a sus representantes que quieren que lo arregle lo antes posible para estar tranquilo ya y no llegar a esa situación límite del mes de enero, que yo creo que no se llegaría, porque si no se llega antes de que se cierre el mercado ahora en verano, pues a lo mejor se tendría que tomar una decisión que no quieren ni uno ni otro en principio, ¿no? Pero hemos visto cosas muy raras.
0: Con la percha de que vuelve hoy, estamos hablando de la renovación, pero esto no sé si va a ser inmediato. ¿Tú crees que va a ser inmediato o vamos a esperar mucho tiempo hasta que se produzca, si es que se produce la renovación?
1: Bueno, te recuerdo que la última se renovó y no se conoció casi hasta un año y medio después, o no se hizo oficial hasta un año y medio o dos después. O sea,
0: bueno, en este caso tendría que hacerse antes porque un año y medio después estaría fuera del Real Madrid, ¿no? O sea, tiene que hacerse antes.
1: Sí, hombre, ya, pero quiero decir que a lo que me refiero es que...
0: Sí, que la pueden hacer y no anunciarla. O sea, que
1: y
0: se puede
1: no
0: hacer
1: anunciarla y seguir mareando la perdiz porque llevamos con esto casi...
0: ¿Cuánto tiempo? ¿Recordáis, Rubén, que está muy encima también de la información del Madrid, ¿recordáis la primera vez que se habló de la renovación de Vinicius, de esta última? Porque a mí me parece que llevamos años hablando de la renovación de Vinicius.
1: Casi dos años, Corro.
3: Dos años, sí. Es que, joder, con todo esto que cuenta Melchor y lo que ya hemos hablado tanto tiempo... Esto de que Vinicius está como loco por renovar por el Madrid, que además él lo ha dicho en varias ocasiones públicamente, y el Madrid también, pues los dos lo disimulan bastante bien en estos dos últimos años, porque porque tela, ¿eh? Que se va a meter en la última temporada de contrato Vinicius y el Madrid.
4: A mí me parece un fracaso de Florentino, pero es brutal.
3: A mí esto me parece...
4: Florentino,
3: Emilio, espera, déjame terminar. A mí esto me parece que... me parecería prioritario solucionarlo antes del... No sé si se cierra el mercado el 1 de septiembre, el 31 de agosto, el 2, cuando sea. Pero que después de 2 años de declaraciones públicas, a cuentagotas, pero las hay, más filtraciones a sus periodistas, medios afines, que las hay por ambos lados, de que están deseando seguir vinculados muchos años más. De hecho, le hemos escuchado a Vinicius decir en varias ocasiones que él quiere retirarse y estar toda la vida en el Madrid. Ya te digo, lo están disimulando tanto club como el jugador bastante bien, porque estamos a menos de a 11 meses de que acabe su contrato y Vinicius no ha renovado. Y ojito con este tema, porque aquí hay una puerta que el Madrid no piensa abrir y que, como Vinicius siga insistiendo, va a ser complicado este tema de la renovación. Sí, este sí. Tema de la prima de renovación, este concepto de prima de renovación que ha exigido desde el principio Vinicius, que jamás ha pagado el Madrid y que no va a pagarlo, o se baja de ahí Vinicius. Sí, yo no veo tan sencillo.
0: Pienso que hay líneas rojas que tiene el Real Madrid que a veces los futbolistas, pongo por caso, Cristiano Ronaldo o Sergio Ramos, por poner algunos cercanos, que se equivocan si creen que el Real Madrid las va a traspasar. Hay veces que no las traspasa.
5: Pero esta es la estrategia de los representantes de Vinicius. O sea, la gente está de Beyoncé y el Gigisita este y el, y estos desde el primer día están haciendo pasar el tiempo para que llegue el momento de que sea obligatoria una prima de fichaje, que lo cual es un escándalo. Y desde luego, insisto, ya sé que los que estamos aquí no estarán de acuerdo conmigo y me da absolutamente igual. A mí me parece un fracaso personal de Florentino Pérez, que llevemos 2 años, o que se lleve 2 años, con la renovación de este muchacho, después de todo lo que le ha tolerado Florentino Pérez, después de todo lo que le ha defendido Florentino Pérez, después de no cambiar la personalidad, o el taraná que decimos los catalanes, el carácter de Vinicius, después de despedir a un entrenador porque se lo ha pedido él, después de parar un avión para ir a París. O sea, después de todo esto, llega el momento en que el señor Vinicius tiene la oportunidad de demostrar su cariño por el Real Madrid, su amor, su agradecimiento a todo lo que ha sido el Real Madrid en su carrera, porque llegó, y acordaros que era materia de meme porque no le metía un gol al Arcoiris, y después de Florentino lo defendió, el Madrid lo siguió defendiendo y se ha convertido en uno de los 5 mejores jugadores del mundo. Y ahora que tienes el gesto, que tienes la posibilidad de hacer el gesto, de demostrar eso, vas a por 50 millones más.
0: Guille, ¿qué te parece?
6: No, sobre todo que el Madrid tiene que marcar una fecha límite. Hablabais de la cantidad de tiempo que lleva detrás de esta historia. El jugador, sus representantes no acaban de dar una respuesta, y es que si se llega al 1 de septiembre está fuera, porque luego ya el siguiente mercado abriría el 1 de enero, cuando ya podría firmar con otro club. Es decir, en este mes de agosto, y hablo de días, no de semanas, el Madrid tiene que recibir una respuesta para ver la intención real de Vinicius, que si es de renovar tiene que bajar sus emolumentos, lo que pide. No puede, el Madrid no le quiere pagar ese aumento, que ojo, es de un 50%, de 20 a 30 millones es la mitad de la ficha, que yo creo que no se ha merecido Vinicius por su rendimiento en las últimas dos temporadas. Igual que hace 2 años era Balón de Oro o casi, el rendimiento de Vinicius ha sido muy irregular, en mi opinión, en las últimas 2 temporadas, y por lo tanto no está ni mucho menos justificado un aumento de sueldo. Y luego su coexistencia con Mbappé, con la otra gran estrella del equipo, no ha sido buena. Ningún entrenador ha conseguido sacarles el máximo partido a los dos. Así que o bien Vinicius acepta esta cantidad que le ofrece el Madrid, que yo creo es un buen salario y unas buenas condiciones, o lo tiene que decir, o tienen que ponerse de acuerdo antes del 1 de septiembre para una posible venta y que el Madrid no se quede sin recibir ningún traspaso la temporada que viene.
0: No sé lo de los tiempos, entiendo lo que dices tú, Guille. Yo creo que sería fomentar mucho ruido mediático durante la temporada. Si no consigues esa renovación ahora, pues durante toda la temporada estás hablando que no ha renovado, o sea, se convierte en un tema muy pesado, que ya lo es de por sí. Entonces, no sé, Melchor, tú que conoces más a Florentino Pérez, si crees que lo va a hacer rápido, si tú crees que él tiene la prisa por hacerlo muy rápido o tampoco le preocupa mucho.
1: Bueno, los tiempos los marca el presidente del Real Madrid en todas las renovaciones. Y ojo a aquellos que vengan con órdagos. Se llamen como se llamen, los has apuntado tú antes. Cristiano, Sergio Ramos...
5: Pero llevamos 2 años, ¿eh? Tiene mucha prisa Florentino, sí, pero lleva 2 años.
1: Pero
5: sin conseguirlo. 2 años, ¿eh?
0: Sí, sí, pero, lo mismo cree Florentino
5: lleva 2 años.
0: Pero lo mismo cree Florentino que en su postura de negociador gana más tiempo haciéndolo cuanto menos quede. No lo sabemos tampoco, ¿no? Él debe ser especialista en esto, pero sí creo que hay, como dice Melchor, determinadas líneas rojas que, primero, el Madrid no se asusta porque le quiera otro equipo, no se suele asustar, y porque entre otras cosas, creo que la cláusula son 1.000 millones de euros, que es una pasada.
5: Pero Corro, si del Madrid se han ido futbolistas mucho mejores que Vinicius.
0: Pues han ido mucho mejores, sí. O por lo menos igual de mejores.
3: Además, Corro, es que creo que es el movimiento de
5: Esa
3: reflexión eso, que estás haciendo, Corro, de que el Madrid no se asusta porque
0: lo que vas a decir es el siguiente paso, que encima... Aviso a navegantes, de ficha
3: sí,
0: a Diomandé.
3: Cuando tú fichas a Diomandé, un jugador de ataque que evidentemente es más de banda derecha que izquierda,
0: pero puede jugar a la izquierda,
3: pero que tiene un perfil sí, muy parecido a Vinicius, 5 años menos, cuando Vinicius sigue sin renovar, no es casual tampoco el movimiento.
0: Sí, sí, yo así lo entendí.
6: Para rizar el rizo es que comparten representante, que a mí es una cosa que dijo Arantxa el otro día que me vuelve loco.
0: Sí, sí, sí.
6: O sea, bueno, los representantes de Vinicius no están renovando el contrato con el Madrid y tú les vas a fichar a su sustituto, a la misma agencia, a un jugador que le puede sustituir a mí.
5: Ya, pero eso lo hace el mismo presidente. Eso lo hace el mismo presidente.
3: Y después otro punto... no nos pilla de sorpresa. No, esto es fútbol, esto es negocio, bueno, está,
5: sí,
3: vamos.
5: Sí. Y después otro punto importante, Corro, Rubén, Melchor, Guille, que es, ojito la fama que te estás creando tú como futbolista conflictivo, ¿eh? A ver dónde vas, ¿eh? O sea, es verdad que el fútbol es la repera y que los 10 mejores futbolistas del mundo se les aguanta todo, pero ojito, ¿eh? Porque claro, tú te estás creando una personalidad, te estás creando una manera de funcionar, te estás creando una manera de presionar, te estás creando un representante como es, tal, ojito dónde te vas y quién
0: sí,
5: te quiere.
0: Sí, pero si realmente le quiere el Arsenal, que parece que le quiere, o sea, no le está queriendo un don nadie, le está queriendo un subcampeón de la Liga de Campeones, campeón de la Premier. O sea, yo creo que en ese escenario, en la Premier, si se gastan 100 y pico millones por jugadores que desconocemos, desconocemos...
5: La Premier no es la Liga Española, ¿eh?
0: No. Si es que Vinicius quiere jugar en el Madrid, seguramente, deportivamente en el Madrid.
5: Vale.
0: Pero a veces, si tú echas un órdago y lo quieres completar, a veces...
3: Yo insisto...
5: A mí lo que me parece es un...
3: Que Vinicius quiera jugar toda la vida en el Madrid,
5: a mí no lo voy a poner
3: en duda, pero que bueno, que de su parte de momento no está poniendo mucho, esa es la realidad, está pensando más en el dinero que en el corazón.
5: A mí Rubén me parece, de verdad, me parece que este contrato, esta firma, era la demostración de que Vinicius quería eso, quería quedarse, amaba, entre comillas, al Real Madrid por todo lo que le ha dado, porque repito, es que el Real Madrid se lo ha dado todo a este muchacho. Entonces, vale, tú puedes tomar una decisión, puedes irte, puedes cansarte, estás celoso de Mbappé, quieres el dinero de Mbappé, no te sientes querido por el Bernabéu, pues dilo, te vas, te negocias y tal. Ahora, que tú vayas besándote el escudo y que llegado el momento de firmar tu contrato, tu renovación, la que tu presidente que te ha mimado lleva 2 años persiguiéndote, no hacerlo, me parece un feo tremendo.
1: Bueno, este tema... Por eso os decía, Corro, que yo creo que va a ser clave cuando se junten y se sienten sobre la mesa solo Florentino Pérez y Vinicius, porque es lícito que los representantes quieran, después del último...
0: ganar el máximo dinero posible.
1: Mejorar su contrato, limar algo
5: bueno,
1: más...
5: Mejorar el contrato de los representantes, ¿no?, de Vinicius.
1: Mejorar derechos de imagen, etcétera, etcétera. Pero por eso he dicho antes que la clave es cuando se sienten cara a cara Florentino y Vini. Y bueno, yo creo que está ahí la situación.
5: Ya han debido hacer más de una reunión ellos dos.
0: No
5: han funcionado.
0: Hay una imagen.
1: Es que las negociaciones están para cada uno.
5: Ya, pero Melchor, llevamos 2 años sentándonos en la mesa.
1: Sí, bueno, pero en esos 2 años...
0: De todas formas, Florentino, no creo que haya hablado muchas veces en serio con Vinicius.
1: De
0: este tema seguro que no. Tengo en el recuerdo aquel problema que tuvo muy grave con los insultos racistas. Creo que fue después de Valencia, de Mestalla, que hay una reunión en una mesa vacía, los dos, uno frente al otro. Creo que fue en ese momento cuando se reunió, porque era un momento muy delicado para Vinicius. Pero no creo que Florentino...
3: Pero es un contexto distinto, ¿no, Corro? ¿Tú crees que Florentino se sienta en la misma mesa con Vinicius o viceversa para hablar de dinero?
0: Si
1: le quiere convencer de la situación, sigue estando muy distante, sí.
0: Sí, yo, creo que, yo creo que sí se puede rebajar en ese punto, ¿eh? Florentino hablar de una situación muy concreta, de, o sea, no de los términos a lo mejor específicos no,
5: Rubén,
0: de la renovación,
5: Rubén,
0: sino del convencimiento
5: pero,
0: Rubén, de que le quiere, ¿no?
5: Pero a ver, yo es que yo no, perdón.
3: Pero eso no es necesario, ¿no, Corro? Eso
5: perdón,
3: es evidente.
5: Rubén,
0: no, es evidente, pero alguna cosa que te pueda
5: perdón,
0: hacer
5: Rubén,
0: pensar que te tienes que quedar, ¿no?
5: No, pero perdón, Rubén, lo que está proponiendo Melchor tiene cara...

0: el presidente del Madrid se tiene que sentar con ese muchacho y decirle, oye, mira, o le dices a estos chicos de norteamericanos de la Beyoncé que se pongan las pilas, o yo voy a tomar la decisión. Es que yo creo que Florentino, repito, es que a Florentino se le han ido 10 futbolistas mucho mejores que Vinicius, y el tío ni ha pestañeado.
1: Bueno, pero
0: y el Madrid ha seguido ganando.
2: Por dejar un poco el tema económico y un poco a lo deportivo, a mí me llama mucho la atención si se acaba cerrando el fichaje de Diomandé y Vinicius sigue en el Madrid esta temporada, haya o no haya renovado. Es como encajas Diomandé derecha, Vin izquierda, Benzema,
0: claro,
2: media punta,
0: Rubén,
2: Mbappé
0: cuatro,
2: arriba.
0: Cuatro delante, ¿quién? Cuatro atrás y dos
2: ya,
0: en el
2: pero,
0: medio.
2: Pero es que en el
3: cuatro,
2: fútbol,
3: dos, tres,
2: ¿quién defiende
3: uno,
2: ahí?
3: Claro.
2: ¿Quién defiende ahí? Es que no sé quién va
0: ya, a defender. Ya, evidentemente. No, ¿quién sigue no defendiendo, Rubén? ¿Quién sigue no defendiendo?
2: ¿Quién recupera una pelota ahí? Rodri, Valverde, porque los otros cuatro es que no sé.
0: Sí,
2: entonces,
0: Rodri,
2: un debate deportivo
0: primer,
2: también muy
0: los
2: interesante.
0: Los tres primeros
2: este
0: meses, Rubén, los tres primeros meses lo recuperan. El quinto ya no puede.
4: Es evidente que ese tipo de futbolistas es un poco el vértigo a la carrera que le gusta a Mourinho, que entiende que puede ser una solución para Madrid, ¿no? Mucha velocidad, rapidez en el contraataque o en la salida del balón.
0: Bueno, eso no sé si lo sabe Melchor o no, qué opina Mourinho. Igual Mourinho dice, oye, yo con este tío ya podéis sacar dinero que ya me va bien.
4: No, yo creo, yo
3: no,
4: creo
3: no,
4: que...
3: Mourinho,
0: no, sí, estoy preguntando.
4: No, yo creo que...
3: Como me has citado a mí, te digo que Mourinho quiere que se quede Vinicius.
4: Sí, yo creo que él tiene dibujado ese esquema de ataque. Bueno, veremos qué pasa.
2: Lo que sin duda es que es un agosto apasionante como nunca en los últimos años
4: en
2: Madrid.
4: No, se ha metido...
2: Es un agosto tremendo de altas y bajas.
4: No sé si la mano en el bolsillo Florentino, porque los fichajes no han sido muy caros hasta el momento, veremos cuando llegue Diomandé, pero sí se ha remangado esa imagen que se vio un día cuando fichó a Ronaldo Nazario, ¿no? Remangándose la camisa, pues ha remangado Florentino Pérez para recuperar un poco el prestigio dentro de la Liga Española y en Europa. Muy bien.
3: Sobre todo, Corro, porque ha hecho 5 fichajes que yo creo que necesitaba, ¿no?
4: Sí,
3: para
4: son necesarios.
3: El lateral derecho, fortalecer el izquierdo, un central, Bernardo Silva con un hombre con experiencia y polivalencia ahí en el centro del campo hacia adelante, y lo que queda ahí, la posibilidad de Diomandé, que está muy próximo, salvo que se arreglen
2: y Rodri Melchor, y Rodri, no nos olvidemos.
5: Por eso, son los de hasta ahora son fichajes
3: lo de Rodri, porque lo de Rodri ahora mismo no está tan claro. Primero, ahora mismo son 24 las fichas con la salida de Gonzalo.
0: Melchor, si no fichan a Rodri, seguirán sin ganar.
3: Bueno, eso
0: ¿vale?
3: No...
0: Si no fichan a Rodri, seguirán sin ganar.
4: Bueno, vamos a ver.
0: Yo creo que el Madrid tiene fichado a Rodri. Entonces, de la misma manera que creo que Julián Álvarez no se va al Barcelona, tengo absoluto convencimiento que el Madrid tiene fichado a Rodri.
4: Bueno, déjame
2: que Rodri y el Madrid tienen un acuerdo. Otra cosa
4: eso
2: es entre
4: sí.
2: Los clubes,
4: déjame a Rodri y a Diomandé para el futuro. Hoy Vinicius, que tenemos mucho.
0: ¿Hay futuro? ¿Hay futuro?
4: Hay futuro, sí, señor. Melchor, hablamos. Gracias. Un abrazo.
3: Por cierto,
4: hasta mañana.
3: El próximo en salir, aunque sea en forma de cesión, ¿sí? Parece que es el argentino Mastantuono.
4: ¿Sí? ¿Dónde?
3: Dirección Italia, y el que mejor colocado está ahora mismo es la Fiorentina.
4: La Fiorentina. Mastantuono, posiblemente en dirección Florencia. Muy bien. Lo contaremos también cuando se confirme. Gracias, Melchor.
3: Hasta luego.
4: Bueno, Rimini, Maldivas y Silverstone dentro de poco. Habéis estado, os he puesto nombres como la Casa de Papel, ¿eh? Maldivas y Silverstone.
0: Era un buen momento para...
2: No, pero el único enviado especial de verdad es Guille, que está en Rimini, ¿no?
4: Efectivamente.
2: Nosotros
5: Maldivas
2: ya somos...
5: ha sido puntual, ¿no, Rubén?
2: Eso, o sea, ya me hubiera encantado entrar como enviado especial a Maldivas.
4: Soy retornado. Oye, un abrazo a los tres. Hablamos durante la semana.
0: ¿Allí qué se habla, Rubén? ¿Qué se habla allí? ¿Inglés o argentino?
2: No, hay mucho chino y mucho ruso. Es,
0: ¿en serio?
2: El mayor turismo que yo he... Me
0: mucho,
2: ha llamado
0: ruso,
2: decir Maldivas,
0: mucho ruso en Estepa.
2: Mucho ruso y mucho chino. Además, mucho ruso de estos de los que se le caen los billetes de 500
4: hombre,
2: de
4: imagino,
2: uno detrás de otro.
4: Ya imagino.
0: Rusos listos, que no viven en Vladivostok, sino que viven en Maldivas.
4: Viven fuera, efectivamente. Y chinos
2: no,
4: también con
2: dinero. Tú vas a dejar una propina todo orgulloso, y llega otro y te la pisa la propina como si fuera eso, papá.
4: Pues tú, lo que tienes que decir ahí, ya se la ha dejado mi compañero por mí, ¿eh? Ya le ha dejado la mía.
0: Ahora vendrá el ruso y le dará la propina, perdóname.
4: Bueno, adiós Rubén, Emilio, Guille. Adiós, buen día. Un abrazo, adiós, hasta luego. Señores. Aquí seguimos en El Partidazo.
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0: En la cuenta atrás del inicio de la Liga vamos a permitirnos hablar todos los días, si podemos, un rato de equipos que no son el Madrid, el Barça o el Atlético, que son los que concitan más la atención y la apertura del programa. Pero, por ejemplo, en el día de hoy dediquemos un buen espacio a hablar del Real Betis Balompié. Y van a hablar de él dos que saben mucho. Andrés Ocaña. Hola, Andrés Ocaña, ¿cómo estás?
1: Hola, Corro, ¿qué tal? Buenas noches.
0: Buenas noches. Y está Oliverio Jesús Álvarez. ¡Oli! ¡Hola, Oli!
2: Buenas noches, Corro.
0: ¿Qué tal? ¿Cómo estás, hombre?
2: Pues muy bien. Yo creo que como todos los españoles, yo camino por la playa. Caminé por una playa muy larga también, ¿sí? No de 20 kilómetros, pero sí la Barrosa, que tiene en Cádiz 8-9.
0: Sí, sí.
2: Y iba por la orilla, ¿sí? Como todos los españoles, un poco estirado. Me veía un poco yo estirado. Yo creo que lo de ser campeones del mundo nos ha venido a todos muy bien.
0: Vas pues sin camiseta y con las estrellas tatuadas, ¿no? Encima de corazón.
2: Eso, presumiendo, sí, con mucho orgullo.
0: Bueno, tú sí puedes presumir porque has vestido la camiseta de la selección española, sí. Y lo sientes a lo mejor más que otras personas. Qué pena no haber pillado una generación como esta, Oli.
2: ¿Eh? Haber sido hombre, he tenido buenos compañeros en la selección,
0: Sí, pero hombre, haber pillado una de estas que tú para empujarla.
2: Que me hubiesen llevado ellos a mí a ser campeón. Pero mira, voy a tener la suerte de en apenas dos meses, justo en dos meses,
0: ¿sí?
2: El 3 de octubre, viene la selección a Oviedo a jugar contra Chequia.
0: Es verdad.
2: Y yo creo que sueño con tener la copa cerca. Igual tengo la suerte de poder tocarla.
0: Yo creo que sí, que vas a tocar ahí, que vas a tocar calva, que vas a tocar la calva de la, sí, de la copa. Bueno, hablemos del Betis. Ocaña, ¿qué está pasando a 15 días de que empiece la Liga en el Betis? ¿Qué está pasando? ¿De qué se habla?
1: Pues que está todo parado, ¿no? La verdad es que yo creo que...
0: No vengas a amargar la fiesta de los béticos, ¿eh?
1: No, es que a día de hoy la planificación del Betis es una planificación, ponle cualquier adjetivo, pero menos una clasificación Champions, ¿no? Ha venido Fran García, que me parece un súper fichaje, y además al precio que lo ha hecho el Betis, una necesidad total en el lateral izquierdo, pero después ha firmado el Betis a Facundo Bernal, un chaval de 23 años ya, que no es internacional con Uruguay y que viene de la Liga Brasileña, venía de Fluminense y le ha contratado.
0: Centrocampista, pivote, ¿no?
1: Sí, claro, pero estamos hablando de un jugador que es que no tiene experiencia ninguna en una gran liga, ¿no? Y después lo de Diego Conde, ¿no? Que se ha marchado Adrián, se ha marchado Pau López, viene el tercer portero del Villarreal, suben al chaval del filial y cuidado con los porteros, Corro, porque Pellegrini es de los que pone a todos los porteros, ¿eh? A todos los porteros que tiene en la plantilla los va rotando en las competiciones, aunque yo creo que este año no va a tener más remedio que elegir a Álvaro Valles, y más con la lesión de Conde, ¿no? Pero claro, ahora te hablan de que hasta que no se venda un jugador, que no haya plusvalía. Bueno, el Betis lleva más 7 años en Europa consecutivos. Se ha metido en Liga de Campeones que nada más por jugarla le dan 20 kilos. Y yo lo decía esta mañana en el programa, yo creo que todo esto es una estrategia, que el Betis tiene que traer a 4 futbolistas de nivel todavía a la plantilla, porque si no sería una de las decepciones más grandes de los últimos años.
0: ¿Quién suena, Andrés? ¿Quién está sonando?
1: Está sonando Anrabat, que el Betis quiere que pelee hasta el final para desvincularse de Fenerbahce y que haga un esfuerzo económico. Están sonando varios puntas, como por ejemplo Franco Ivanovic, que vino del Unión Saint-Gilloise al Benfica y que de todas formas no ha triunfado allí. Troy Parrott de la Z Almar, y sobre todo lo de Ceballos, ¿no? Que Dani Ceballos es que se ha puesto a huevo, se ha desvinculado del Real Madrid, ha aceptado las condiciones económicas del Betis y por un tema de límite salarial y de que el presidente no termina de dar el paso, está Dani Ceballos cada vez más nervioso esperando. Y ya te digo que a día de hoy es una decepción, y que yo quiero creer que es más una estrategia que una realidad lo de que el Betis no tiene dinero para fichar. Vamos, yo me echaría las manos a la cabeza.
0: Oli, ¿qué te está pareciendo el mercado?
2: Bueno, como dice Andrés, que le queda todo por hacer al Betis. Yo creo que en el Betis se ha fiado todo a una posible venta que estaba casi hecha en el mes de junio por Deosa al fútbol brasileño, y con esa plusvalía yo creo que sí se iba a reforzar el equipo, sobre todo ese dinero en el 9, ¿no? Que es claramente lo que falta, porque se han ido Bacambu y Chimi y solo está el Cucho. Esa operación ha fallado, le ha cambiado un poco los planes al Betis. Yo creo que también se pensaba en, yo creo que además sería una buena salida, en quitarse la ficha de Lo Celso, porque yo de Lo Celso, como muchos béticos, yo creo que se le espera mucho porque tiene calidad, pero solo esperar una zurdita de vez en cuando. Yo con la salida de Lo Celso, con una ficha alta, hubiera liberado ese límite salarial que hubiera facilitado la llegada de Ceballos. Y yo creo que la llegada de Ceballos está paralizada precisamente por eso, porque es que no hay sitio para meter a Ceballos, no hay tope salarial y tiene que salir una de fichas grandes, y la única que se me ocurre es la de Lo Celso, ¿no? Así, y luego que hay una, yo tengo una sensación que ya me pasó la temporada pasada en la segunda vuelta, que Andrés se acordará, se fía todo demasiado a Isco, al Faro, que es Isco.
1: Sí, claro.
2: Y Isco, su estado físico ha sufrido recaídas, no acaba de encontrar la continuidad, tiene una lesión complicada, ha jugado solo 20 minutos en pretemporada, y Isco tampoco es el chaval ya de hace 5 o 6 años. Eso, puede ser un gran jugador si está a su mejor rendimiento, pero yo fiar en torno a Isco toda la planificación del Betis me parece peligrosa, porque no tienes un killer, no tienes un 9. El referente es Isco y Adde y Anthony. Yo creo que sí va a estar bien este año, porque va a recuperar del pubis. Adde, veremos cómo viene de la lesión del Mundial, que todavía no se ha recuperado, y yo creo que el les ha cambiado el paso el que no haya salido de Osa y Lo Celso.
0: Aquí está, lo ha dicho Ocaña, hay un componente clarísimo que determina tu temporada, que es la Champions. Eso te lo marca todo. O sea, tienes que tener una plantilla muy potente para aguantar las dos competiciones sin hacer el ridículo en alguna de ellas. Que el año pasado le pasó a algún
1: equipo. Pero Corro, y sin Champions.
2: El ejemplo
1: Villarreal,
2: ¿verdad? Es que
1: te has quitado a Chimi, a Bacambú, a Ricardo, que había que quitártelos, está bien. Pero has vendido al Timira. ¿Qué te vas a pegar todo el año en el medio campo con Marroca?
0: Altimira ha sido la venta importante, ¿no? Que ha hecho 18-20 millones, ¿no?
1: Claro.
2: Pero han salido dos ahí en esa posición, Altimira y Anrabat, y ha llegado solo Facundo Bernal. O sea que yo creo que donde el Betis tiene que ponerlo todo, pero todo, todo fundamentalmente, es en el 9, por ejemplo.
1: ¿Y dos medios centros?
2: Sonó también en su día, que yo creo que va a salir de la Roma, Dovich. A mí me parece un perfil de delantero, o un Gonzalo, por ejemplo, que ya se ha ido al fútbol inglés, pero yo creo que ese perfil de Dovich, de un delantero grande.
0: ¿El Betis está en Gonzalo? ¿Preguntó por Gonzalo, no?
1: Sí, preguntó por Gonzalo, pero la verdad es que le cerraron, porque el Betis quería una cesión del jugador, y hay que decirlo claramente, tanto el jugador como el Real Madrid le cerraron la puerta rápidamente.
0: Y ha pagado 40 kilos por el 70% el Fulham, que eso no lo puede pagar el Betis en la vida. 40
1: Qué
0: kilos
1: barbaridad.
0: Por el
1: no,
0: 70%.
1: No.
2: Y luego, hay una cosa en lo que los béticos sí confían, bueno, y a mí me pasa igual, quizás un poco menos Pellegrini, que ya sabe que Andrés, que eso le cuesta a Pellegrini, que es en la gente joven, en los que vienen de atrás, que ha pasado hace 2 años con
1: eso.
2: El
1: es imposible,
2: Jesús.
1: Oli. Tú ya eres experto catedrático en Pellegrini, eres experto, sí, es que... y sabes que Pellegrini, si le traen poca plantilla, va a poner a los veteranos y a los jugadores del primer equipo.
2: El año pasado era apuesta a Pablo García. Bueno, pues no acabo de romper en la apuesta por Pablo García. Este año están haciendo muchos chicos del filial la pretemporada, por ejemplo, se me ocurre Morante, por ejemplo. Morante, yo creo que si le da minutos y minutos importantes, yo creo que puede ser una alternativa perfectamente a Anthony a la derecha, en algún momento a de la izquierda. O sea, pero claro, con Pellegrini eso hay que ponerlo todo entre comillas, porque le cuesta dar continuidad a la gente joven.
1: Pero tú sabes por qué no me lo creo yo esto del dinero, y yo creo que el Betis va a pegar un arreón, Corro y Oli, porque los actuales dirigentes, la gente que manda en el Betis, mucha gente que hay en el club, son de los que estaban en la grada hace unos años, cuando el Betis se metió con Lopera en Champions, hizo un mercado de fichajes terrible. ¿Te acuerdas que trajo a Nano, a Oscar López, a Miguel Ángel, que pegó un batacazo tremendo y se le cantaba a Lopera? Lopera salta al campo y mete un gol jugando contra el Chelsea. O sea,
2: se le puso a Lopera. Andrés, claro,
1: ellos han vivido eso, y yo no creo que cometan el error de hacerlo, ¿eh?
2: El Bético lo que no quiere es una participación como la del Villarreal la temporada pasada. El Bético quiere una participación digna, que la tiene a la vuelta a la esquina ya, porque creo que empieza Corro, si no, el 8 de septiembre.
0: Que no sea un suplicio.
2: Eso, que no sea
0: disfrutes,
2: ir para
0: nada. Que disfrute.
2: Eso es decir, en Andalucía, ¿no? Sí. Ir a la competición, y, hombre, a lo mejor el ganar de los 8 partidos, ganar 3 o 4. Bueno, sería,
0: pelear, meterte entre los.
2: Pero pelear, ¿no?
0: Entre los 22.
2: Y ver que el equipo está como para pelear, pero no solo para decir, oye, ya estamos en la Champions. ¿Y ahora qué? ¿Ahora vamos a competir?
0: Sí, sí. Oye, tiene 3 partidos ahora, estoy mirando el calendario de pretemporada. El miércoles juega, creo que es en Dublín, ¿no, Andrés? Contra el Arsenal.
1: Arsenal, sí, sí.
0: El Bournemouth el sábado.
1: Sí, sí.
0: Y luego el siguiente sábado el Inter de Milán. O sea, tiene 3 partidos ahora potentes, ¿eh?
1: Sí, pero sí. El no, pero Betis empieza más tarde, hay que recordar
0: sí, empieza más, sí, empieza más tarde, más tarde, sí, sí, la liga, sí, ¿eh? Lo sé, pero que bueno, que tiene tres partidos aquí que, sí, hombre, que te miden un poco.
1: Para medirse, sí.
2: Estos partidos, Corro, lo que van a servir es para medir, que yo, vamos, por lo que me llega de Sevilla y por compañeros, es para medir el estado físico de Isco. O sea, está todo centrado en Isco.
1: 20 minutos nada más, sí.
2: En que Isco esté un poco más y que a ver si Isco ya juega medio tiempo y Isco. Pero claro, de Isco no vas a vivir tres o cuatro años seguidos. Necesitas alguien más que tire el carro, lo Celso. Sí, pues lo Celso ya vimos lo que fue con Argentina. Metió un gol de falta y va a llegar dentro de una semana, 15 días.
0: Sí, Oli, y Anthony, que el final de temporada de Anthony no fue bueno. No sé si porque estaba lesionado, pero no fue sí, bueno el
2: yo
0: final
2: creo que
0: de temporada.
2: Este año... Yo no fue bueno, no, él estaba con molestias. Yo
0: sí, creo, sí, de pubis, creo que de pubis, ¿no? Que tenía problemas de pubis, ¿no?
2: Sí, el pubis es muy traicionero, muy incómodo, aparece, desaparece, te quita confianza. Yo creo que
1: no se ha querido operar, ¿eh? Él ha hecho un tratamiento conservador.
0: Bueno, como la Mini, como Nico, poco, ¿no? Que les ha ido bien a los dos, ¿no?
1: Sí, sí, sí. Parece que sí.
2: Anthony sí le tengo fe. Creo que puede ser el Anthony de cuando llegó al Betis los primeros seis meses. Creo que si está bien físicamente puede ser un jugador diferencial. Y es que el Betis, si es que Corro, y lo hablamos tantas veces en el local en Sevilla, es que Pellegrini jugaría con 10 media puntas. O sea, Pellegrini sí, es de media puntas.
0: Tiene
2: a Fidalgo,
0: tiene un montón,
2: a Fornals, Isco, Lo Celso, Riquelme, Deosa, ¿quieres que siga?
0: Tiene un montón,
2: Le salen 10 media puntas.
0: Sí, es un equipo de media puntas, es verdad. Le gusta y tiene un montón de media puntas. Aquí el reto que he dicho yo que es la Champions, el reto es convivir la Liga y la Champions y pelear, porque el despiste es evidente cuando juegas una competición que no juegas habitualmente, que es la Liga de Campeones, y aguantar, porque te van a pedir en la Liga que estés arriba, que estés peleando por estar otra vez en la Liga de Campeones, y eso es difícil, ¿eh?
1: Bueno, yo te voy a decir una cosa, yo creo que es un año para Pellegrini, voy a decir una barbaridad, pero más cómodo, porque él sabe que no va a tener ninguna exigencia en Liga de Campeones, más allá de intentar pasar la fase de grupos, ¿no?
0: Pero no hacerte un Villarreal, como dice Oli, no te puedes hacer un Villarreal.
1: Claro, pero siempre la Liga, claro, por eso te hace una buena...
2: En esa exigencia Pellegrini va a estar cómodo, sí, porque estoy con Andrés. El año pasado, todos los béticos y la exigencia era... ver al Betis en la final de Europa League, o sea, no ni en semifinales, sí, se buenas, no, llegar a la final. Y ahora en la Champions, bueno, compites, empatas aquí, ganas un partido, y la gente va a dar por hecho que el rival que tienes enfrente, que es de mucho nivel. Entonces, ahí a Pellegrini le va a hacer sentirse más cómodo.
0: Muy bien, bueno, le queda todo el mes de agosto para hacer los deberes que dice Ocaña y Oli que tiene que hacer el Betis, porque es evidente que tiene ante sí una temporada muy ilusionante con la Liga de Campeones y la gente quiere que su equipo luzca, así que lo veremos. Oli, que sigas dando paseos por la Barrosa, ¿vale?
2: Sí, no, ahora ya estoy de vuelta a mi tierrina, ahora estoy en Asturias. Ah, soy bueno, un privilegiado.
0: Sí, sí, va,
2: yo
0: sí,
2: estoy
0: verdad,
2: entre Cádiz y Asturias.
0: Sí, es verdad, tienes casa
1: los
0: dos sitios.
1: Lo mínimo que tú mereces, Oli.
2: Soy un privilegiado.
0: Un abrazo, Oli.
2: Un abrazo, amigo.
0: Hasta mañana, Andrés Ocaña. Un abrazo, gracias.
1: Corro, que vienen tres o cuatro más. No hagas caso a lo que
0: sí,
1: dices.
0: Sí, sí, ya veo que...
1: Seguro que vienen tres o cuatro más.
0: Que tú estás convencido y además de los buenos.
1: Yo creo que sí.
0: Un abrazo.
1: Un abrazo.
0: Chao.

0: Un repaso al fichajeo, al de primera, al de segunda y también de lo que pasa en el fútbol internacional. Hoy están para contárnoslo Avilés, que no se ha ido. Hola, Isaac, ¿qué tal?
1: Hola, Corro, muy buenas.
0: Algún día tirás, ¿no?, de la de
1: hombre,
0: la radio.
1: Esperemos que sí, de vacaciones, pero luego vuelvo, ¿eh? No os hagáis ilusiones.
0: Como central de datos de lo que pasa en segunda está Rubén López. Hola, Rubén, Cádiz.
2: Hola, Corro, ¿qué tal? Muy buenas.
0: Y está aquí para el fútbol internacional Gonzalo de Esteban.
3: ¿Qué tal?
0: De Esteban, Gonzalo de Esteban.
3: Buenas noches.
0: ¿Qué tal, Carlos? Gonzalo, ¿cómo estás? Oye, os pido primero cosas confirmadas y luego rumores. Así que, en primera, ¿qué se ha confirmado, Avilés?
1: Bueno, pues Fran González, que ya lo contaban ayer Víctor Fernández y Arantxa Rodríguez, ya es oficial, portero del Sevilla, firma hasta 2031 y se han hecho otros dos. Otro portero, en este caso Peter Gulácsi, portero húngaro de 36 años, 11 temporadas siendo titular en el Leipzig y a partir de ahora nuevo jugador del Villarreal a competir con Luis Junior a ver quién se gana el puesto. Y en el Celta ha llegado un central de 21 años, senegalés, Abdoulaye Faye, cedido por el Bayer Leverkusen, y junto con Febas y Javi Galán son los tres movimientos que ha hecho hasta ahora el Celta.
0: En segunda, Rubén, ¿qué se ha movido?
2: En segunda, hoy cuatro fichajes, cuatro incorporaciones. Lautaro Spaz, central que llega a la Andorra, dos temporadas, llega del Villarreal. El Cádiz ha conseguido la cesión del centrocampista Dylan Zárate, del Inter de Milán. El Oviedo va por el decimotercer fichaje, ha confirmado hoy la llegada de Stanis Pedrola, que llega de la Sampdoria, firma hasta 2030. Y el Tenerife, que ha sido el que ha confirmado el último movimiento del día, la llegada de Roko Jureskin, lateral croata, firma hasta temporada, llega de la Liga Eslovena.
0: Es el fichaje de tu Álvaro Cervera, ¿eh? Ese fichaje, ¿no?
2: Sí. Álvaro Cervera, gran temporada el año pasado.
0: O sea,
2: pasado,
0: que de los fichajes de segunda, dos del fútbol italiano. Han llegado dos jugadores del fútbol italiano, ¿no?
2: Sí, señor.
0: De la Liga Italiana.
2: Cádiz, sí, que tiene, sí, y al Oviedo.
0: Bueno, y en el fútbol internacional, ¿a qué no hemos exportado más que a Gonzalo y a Palacios de momentos? Los demás están fichando jugadores extranjeros, ¿no, Gonzalo?
3: Así es, y Xavi Alonso, que continúa hinchándose a fichajes en el Chelsea. El décimo en llegar al club inglés ha sido Henderson, y es que los Blues ya se han gastado este verano, atento a la cifra, más de 400 millones de euros.
0: Henderson, que es el del Liverpool, el mítico del Liverpool,
3: ¿no? Liverpool, que ahora viene del Brentford. Otro, el Dortmund, que firma por 32 millones al mediapunta Kostas Karetskas. Y por su parte, Marcelino ha agradecido al Al-Hilal su oferta como entrenador, pero el español aún sigue en el mercado. Sí, todavía no
0: ha dicho no al Al-Hilal. Muy bien, y rumores, que está muy cerca en el fútbol de Primera División, Avilés.
1: Bueno, muy cerca, tiene pinta de que está Angeliño para firmar por el Deportivo de La Coruña. Llegaría cedido, vamos a ver, es una operación que Leti ya me daba por hecha la semana pasada, pero todavía no es oficial. Ojo a este nombre, Corro, Dani Parejo puede ser nuevo jugador del Racing.
0: ¿Cómo?
1: Le interesa mucho, tiene 37 años, lo contaba hoy Angelito García, y dice además, Ángel, que es la experiencia precisamente que necesita ese mediocampo del Racing. Y luego hay otro nombre, que es el de Ladislav Krejci, es un central de 27 años, checo, que interesa y mucho a la Real Sociedad, que quiere reforzar esa zona del campo, y es con el que parece más cerca está para hacerlo.
0: Estaba mirando los últimos equipos de Angelino, porque le había perdido un poco la pista, sé que estaba en la Roma.
1: En la Roma,
0: ¿no? En la Roma, pero antes Galatasaray, antes Hoffenheim, y antes donde explotó y le conocimos, que fue el Leipzig.
1: El Leipzig, ¿no? Efectivamente.
0: Muy bien. Rubén, rumores en segunda, ¿qué está cerca?
2: En segunda suele pasar, Corro, que claro, 22 equipos, pues de los 22, 15 se pelean por un mismo futbolista,
0: ver,
2: o 7 u 8. Y ahí yo saco de los rumores de hoy dos nombres,
0: ¿sí?,
2: dos delanteros. Uno es Alex Fores, que tuvo un año regular el año pasado en el Oviedo, lo quiere el Sporting, también el Córdoba. Y otro delantero es Juan Carlos Arana, que no cuenta en el Racing después del ascenso a Primera División, y lo quiere tanto Las Palmas como Almería. Yo digo que hay muchos futbolistas que suenan para muchísimos equipos de segunda. Ya es ver el tiempo y quién se lleva el gato del agua en muchos de ellos, ¿no?
0: En la pelea. ¿Y en el fútbol internacional de qué se está hablando? ¿Qué es lo que está cerca?
3: Pues mira, tres rumores que parecen ser muy muy ciertos. El primero, el Fulham de Arbeloa, muy cerca de llevarse a Thiago Pitarch. Otro, el Leipzig, que ya ha abierto ese casting para llenar el vacío que probablemente deje Jan Diomande. Y suena mucho el portugués Francisco Consiensao. Y el último, el Al-Hilal de Benzema, está interesado en el jugador del Manchester City, Jack Grealish.
0: Muy bien, Grealish, que ha bajado muchos escalones, Avilés, tú que sigues a Grealish. Muy de
1: estuvo en el Everton, ¿no? O sea, después del City al Everton, y ahora se puede ir a la Liga Saudí.
0: Bueno. Y se quedó sin Mundial, que tampoco estuvo en el Mundial.
1: Claro.
0: Muy bien, pues nada, mañana contamos más fichajes, más rumores de lo que está pasando en el mercado del fútbol español e internacional. Te mando un abrazo, Rubén.
2: Otro para ti.
0: Hasta luego. Gracias, Gonzalo.
3: Gracias.
0: Avilés, a ti. Bueno, ya...
1: Seguimos hablando. Seguimos en contacto. Sí, sí.
0: Muy bien, aquí seguimos contando historias en el partidazo.
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2: Recordarán los más habituales de la temporada anterior que decidimos abrir un espacio para hablar con los compañeros sobre sus batallitas. Bueno, son batallazas, ¿eh? Son grandes batallas. Recuerdo el año pasado, yo conocí a Michael Jordan, a Maradona, yo subí en la Everest, yo estuve en Heysel, bueno, cosas que contamos, y este año hemos decidido que sigan contando batallas. El primero de esta serie va a ser un grande, va a ser Tomás Guas. Hola, Tomás, ¿qué tal? ¿Cómo estás? Buenas noches, hombre.
3: Buenas noches, querido. Batallas magníficas.
2: Batallitas. Bueno, esta para mí es una gran batalla porque he estado visionando cosas hoy para meterme en el papel. He pedido a Tomás que hiciera Yo viví, yo conté, yo estuve en Barcelona 92. Imagínense lo que es para un periodista que en su ciudad, un periodista deportivo en su ciudad, se celebren los Juegos Olímpicos. Entonces quiero que me cuente, porque aquí bueno, podríamos estar horas y horas hablando, Tomás, desde que sí, se conoce que Barcelona va a ser sede, que eso es año santo, es con Alavilde, Samarán, ¿no? Esa famosa Juan Antonio de Samarán, Alavilde Barcelona, sí, sí. Que eso es cómo se recibió en la ciudad, qué recuerdo tienes. Tú, cuando es Barcelona 92, ¿qué tienes? ¿39, 40 años más o menos tienes?
3: Pues, hombre, a ver, 63, 78, 93, 39.
2: 39 años tenías, ¿no? 39, 40.
3: Perdona, eso me parece que es el 80 y...
2: Sí, sí, no te digo los juegos en el 40, pero se recibe... Creo que son 8 años antes, me parece que se conoce, ¿no?
3: Sí, pues 30 y algo, sí, 30 sí, sí.
2: ¿Cómo recibió la ciudad que Barcelona iba a ser sede de unos Juegos Olímpicos?
3: Hombre, una locura, porque estaba el ambiente que Samarán no nos iba a fallar. Que eso era una cosa que estaba atado y bien atado, ¿no? Pero siempre te queda la duda de pensar, bueno, vamos a ver, que esto pues, tampoco, como te diré, el movimiento, todo lo que vino a partir de ahí fue un interés y una cosa por el movimiento olímpico tremendo, pero antes veníamos de Juegos de Moscú, de por ahí, que decía, bueno, una cosa te pillaba como un poco lejana, ¿no? Para el gran público, digo, ¿no? Y tampoco se había producido la grandiosa explosión del deporte español. Pero tenías esa sensación de decir, bueno, esto está muy bien encaminado. Y yo recuerdo, pues estaba puesto unas pantallas en la Plaza Cataluña y todo el jaleo cuando se engancha la noticia de él, que dice eso es de la Bill de Barcelona. Bueno, una locura, que entonces vino pues todo el movimiento prejuegos. Claro, Barcelona, hicimos una ciudad nueva.
2: O sea, eso es verdad, ¿no, Tomás? Barcelona la cambia los juegos. Está mirando, perfecto, ahora me respondes.
3: Sí, sí.
2: Compitió Barcelona con París, Belgrado, Brisbane, Ámsterdam y Birmingham. Esas son las rivales de Barcelona.
3: Claro.
2: Ahora ya casi se elige a dedo. O sea, ya no hay competición. Antes había
3: competición.
2: O sea, que es verdad, Barcelona 92 cambió la ciudad de Barcelona.
3: Sí, hombre, eso. Pues solamente el mar, la fachada marítima, eso era pues toda una serie de fábricas, algunas abandonadas y demás, ratas, tremendo. Era, al lado estaba, eso sí, que es un lugar, los que somos de allí, la Barceloneta antigua, no tiene nada que ver con la de ahora, pero aquel sabor de los restaurantes allí puestos y demás, aquella era una cosa maravillosa que desapareció. Y todavía hay muchos los que tenemos aquella nostalgia de entonces, pero que bueno, que allí se ganó la ciudad al mar. Porque parecía mentira, pero no te diría que Barcelona es una ciudad de espaldas al mar, pero casi, ¿no? Y ahí viene, pues, es la remodelación de todo lo que vivo en los años de obras, en que te dabas cuenta cuando te dijeron las rondas. ¿Quién ha ido a Barcelona y no ha pasado por las rondas? Pensar que podías ir a Barcelona sin entrar en el centro, es que era, yo recuerdo, yo vivía, los que son de por allí lo sabrán, yo vivía en el barrio de San Andreu y tenía que ir a clase cuando al principio la Facultad de Derecho, la Diagonal, podía ser una hora y pico de coche. O sea, es que ahí no se movía nadie, ¿no? Y entonces pues vimos que aquello era pues eso, la gran transformación de la ciudad, coño, de una cosa moderna y puesta, ¿no? Todo lo que esto, ya te digo, todo lo que es otros, ¿no? Pero todo el frente marítimo, una cosa tremenda. Dinero que hicimos con nuestro dinero de catalanes ahorradores y del resto de España, por cierto, y que se jorobe el que me estoy oyendo, que también puso su pasta para que esto.
2: Hombre, fuera. Claro, eran los juegos, claro, de Barcelona y porque, de España, eran los juegos.
3: Claro, ¿no? Porque cuentan unas películas, ¿me entiendes?, que siempre estamos en deuda. Oiga, y pues no, pues también nosotros debemos cosas. Y allí, pues además se explicó una vez Felipe González, Maragall y demás, bueno, pues ahí hubo que el Estado tuvo que poner, como no voy a decir de otra manera, pues donde no llegó la pasta local, pues llegó la pasta de todos. ¿Qué pasó? Que lo disfrutamos todos. Pues, ¿tú qué recuerdas? Pues las ramblas en las noches previas, pero sobre todo cuando ya empezaron las competiciones, aquello era una locura. de gente en la calle de todos los países, de todas las banderas, bueno, españoles vinieron de todos los lados de España, pues a ver si nos entendemos, pero yo me acuerdo que, yo que parece que fue Blumerca, que fue la primera atleta marroquí que creo que gana, que bueno, fue un una especie de joder, la marcha verde trasladada a Barcelona, sí, sí. Habían 200 y miles de tíos allí yendo de un lado para otro, ¿no? Y la verdad pues es que vivimos la emoción de una de una ciudad nueva, ¿no?
2: Empieza en el inicio, Tomás, tú estabas trabajando, ¿en qué periódico estabas trabajando entonces?
3: En el Mundo Deportivo.
2: Bueno, a esta altura no hace falta decir que Tomás es un enamorado del deporte, no del fútbol, al que le oyen hablar de fútbol continuamente, pero lo que menos a lo mejor le gusta es el fútbol, le gustan todos los deportes. O sea, para ti, cubrir esos juegos, me imagino, como periodista deportivo en Barcelona, unos Juegos Olímpicos, era el no va más. O sea, era una sensación única, ¿no?
3: El no va más, y entonces con mi habilidad ya, que ya, ya empezaba uno a tener una cierta edad y una manera de saber escaquearse de las cosas, yo me las ingenié para que me dieran la contraportada.
2: Ah, te dieron la contraportada del Mundo Deportivo.
3: Sí. Y entonces escribe lo que
2: te dé. Que aquello era, o sea, ahora pues a lo mejor el periódico es el periódico, pero entonces un periódico era la bomba, o sea, y el Mundo Deportivo ni les cuento.
3: Sí, sí, bueno, entonces ahí empezamos el día de la inauguración con el
2: déjame poner un sonido para allá para que la gente que siente esto, se emocione, porque Barcelona 92, claro, aquí podemos poner sonidos, mil sonidos. El día de la inauguración, ¿dónde estás? ¿Tú vas al Estadio Olímpico o dónde estás? ¿O estás en la redacción?
3: No, me quedo en la redacción.
2: Estás en la redacción, ¿no?
3: Sí, quiero verlo todo y en el estadio veré parte.
2: Parte.
3: En cambio, ahí sé que tendré todo el tinglao.
2: La transmisión de los Juegos Olímpicos, de la inauguración de los Juegos Olímpicos, empieza así. Que esto, cuando el ser humano se pone, ahora que lo vas a escuchar, Tomás, que no te he dicho qué es, cuando el ser humano se pone, es imparable. Freddie Mercury y Montserrat Caballé dando apertura a los Juegos Olímpicos.

0: No me digas que no se te ponen los pelos de punta, ¿eh?
1: No, absolutamente.
0: Es que fue brillantísimo. Freddie Mercury había muerto unos meses antes, no estuvo en la inauguración, que hay gente que cree que estuvo en la inauguración, pero sí, esto sí. Lo grabó con Montserrat Caballé, que es preciosísimo. O sea, es de una sensibilidad extraordinaria. O sea, tú oyes esto y sabes que son los Juegos Olímpicos de Barcelona.
1: No, sin duda. Como después, oye, cuando sale Peret.
0: Claro,
1: y salen los Manolos.
0: Es en el remate final,
1: Es el remate final, efectivamente, ¿no? Entonces tú dices, oye, mire, es que esto es lo que tú dices, cuando nos ponemos.
0: A mí me apasiona esta entrada de Freddie Mercury de Montserrat Caballé. Luego pasaron cosas brillantísimas durante la ceremonia de inauguración. La más brillante es Antonio Rebollo con la flecha iluminada por la llama que le da Epi. Si ves eso otra vez, que yo lo he visto esta mañana, es que flipas. O sea, es que alucinas en colores. Bueno, este es el remate final de esta canción.

0: La Montserrat, que dirías tú, y el Freddy.
1: Sí, sí, sí. No,
0: impresionantes, ¿eh?
1: Impresionante. Y luego hay otra cosa que no podemos olvidarnos, que es el momento del flamenco en la ceremonia inaugural con Cristina Hoyos, que entra encima de un caballo, rodeada de no sé cuántos decenas de bailadores, cantando una canción que se llama Te Quiero.
0: Sí, sí, sí.
1: Que la interpretó en directo Plácido. Entonces, es que era un susto en cada momento.
0: De este detalle que te he dicho yo, tienes el recuerdo Epi corriendo rodeado de atletas.
1: Sí,
0: bueno, llegando a, eso no lo sabía nadie. No sabía que Antonio Rebollo iba a coger un arco y iba a plantar la flecha en el pebetero.
1: Pues tú comprenderás que no las vísperas, desde hacía mucho tiempo, había una competición en la prensa de Barcelona y de toda España, y te diría que mundial, para saber qué va a pasar con el pebetero, con el arquero, ¿no? Y nadie dijo, no se sabía nada de nada. Que antes había como una especie de cosa, no, hay un sistema que si falla se encenderá y
0: sí,
1: tal y cual.
0: Sí.
1: Pero todo esto eran coñas marineras, ¿no? Ahí tenía que haber un señor llegado de Madrid, por el madrileño este Rebollo, y que tenía que salir allí y delante del mundo de
0: clavarla,
1: porque era así, clavarla, porque imagínate tú que se queda corta.
0: Sí,
1: bueno,
0: sí.
1: Pero aquello fue claro. Entonces, por lo que te digo, no quise ir a la ceremonia porque pensé, yo quiero ver las caras de estos tipos.
0: Sí. Bueno, en ese momento,
1: y allí no la voy a ver.
0: En ese momento Tomás, que se enciende el pebetero. ¿Cómo será la película que enfocan al palco? Están Su Majestad de los Reyes, Juan Carlos y Doña Sofía, y les están felicitando la gente, los monarcas o jefes de Estado de otros sitios, les felicitan porque dicen, ¿esto qué es? ¿Esto qué? Porque claro, ahora, luego ha habido cosas muy chulas, Pekín estuvo muy chula, el encendido del pebetero, ha habido cosas, lo de Atlanta es muy potente, con Cassius Clay, o sea, hay cosas muy chulas, pero esto era una cosa que no se había visto en la vida, y de una sencillez y de una originalidad tal que impactó en el mundo. O sea, ahí Barcelona se ganó a la gente seguro, vamos, seguro.
1: Sí, no, hombre, y luego además, joder, no se puede ser chauvinista ni tonto. O sea, diciendo que yo he estado en muchos, y tuve en muchas inauguraciones de juegos, y las que no hemos estado en directo las hemos visto, o sea, que cada una tiene rescatable cosas maravillosas y únicas. Pero yo creo que lo que es el conjunto, la explosión de Barcelona 92 era, joder, es insuperable. O sea, aquello de los mejores juegos de la historia, pues ya te saldrá.
0: Eran los mejores juegos. Sí, eran los mejores juegos. En el recuerdo he tenido, ahora que antes del verano fue la visita del Papa, en la visita a la Sagrada Familia, lo que se hace cuando se ilumina la Sagrada Familia, dije, ostras, digo, esto es Barcelona 92.
1: Sí, no, mira, me lo has quitado cuando estaba pensando. El precedente, o sea, es Barcelona 92. Porque claro, porque además hay una cosa, que es que la ciudad da para mucho.
0: Sí, estéticamente, porque te acuerdas cómo eran los saltos de trampolín.
1: Cómo era el
0: tiro de cámara de los saltos de trampolín.
1: Sí,
0: era una barbaridad. Sí. O sea, pues,
1: sí, enfocaban. Sí, sí, era un tío o una tía de suspendidos en el aire.
0: Sí.
1: Y de abajo toda la ciudad.
0: Sí, sí, sí.
1: Y entonces, claro, el momento en que él había saltado y tal. Bueno, por eso te digo que todo el tinglao es que era irrepetible, joder, es que una cosa maravillosa, ¿no?
0: Bueno, cuéntame entonces tu vida. ¿Allí qué hacías? ¿Dónde ibas? ¿A qué hacías? ¿Qué recuerdas?
1: No, me levantaba por la mañana y me iba donde me parecía. Yo creo que el día cumbre, porque en cuanto a deportistas y demás, pues, maravilloso, y te contaría 3.000 cosas. Me acostumbraba a empezar o acabar por la Villa Olímpica. Porque eso tampoco lo habíamos vivido los periodistas. O sea, llegar a un sitio donde, por un lado, pues te podía parecer el campeón de olímpico de tenis, te podía parecer el de todos allí metidos, ¿no? Y entonces había como una especie de tienda, que a mí se van los periódicos y demás, y recuerdos y eso. Y entonces veo a 3 o 4 atletas que me acerqué, y eran vietnamitas,
0: ¿sí?,
1: con un interview en la mano. Sí. Entonces se miraban unas y otras, porque había una señora allí, pues exhibiendo toda su exuberancia, y miraban como viendo, pero esto que no puede ser. Y las convencimos, porque yo siempre venía con algún fotógrafo, venía conmigo, por lo que había, y posaron con el interview este. Yo, de aquellas cosas que, además dije, no me voy a adornar, fíjense ustedes de lo que yo les cuento, porque yo ni hablo vietnamita, ni hablo español, ni sabía nada de nada, ¿no? Pero la cara de sorpresa de decir, ¿pero esto qué es? Fue una cosa extraordinaria.
0: Eso que lo llevaste a la contra, la contraportada.
1: A la contra, sí, no, y tengo el orgullo, la satisfacción de que una de las páginas de aquel juego fue aquella contraportada, porque estaba, era salir a que te, como te digo, el mundo te diera los buenos días.
0: Sí, sí, sí.
1: Y porque tenías allí a todo el mundo.
0: ¿Quién, me acuerdo, ¿quién le daría esa entrevista a los vietnamitas? ¿Quién le dio
1: la entrevista? Estaban allí en el... Estaban en
0: ah, había, había como un kiosco de prensa y estaban allí.
1: Un kiosquillo, claro. Sí. Entonces ahí había periódicos, pues, de bueno, los españoles todos, y después lo que había de que llegaban durante el día, claro, ¿no? Y pues de esto tenía prensa italiana, francesa, el equipo, lo comprabas allí si querías, ¿no? Pero, claro, y esto había revistas españolas todas. Y cuando ven no recuerdo quién era la portada de quién era, de una chica, no te sabía decir. Bueno, claro, las vietnamitas se volvieron locas, ¿no? Y aquello, pues, se fue muy, muy comentado. Y luego, pues eso, que ibas viendo cosas. Luego, yo siempre lo he contado, el hockey olímpico de Barcelona 92, cuando nosotras vamos... Yo me fui un día a ver a estas muchachas que en los meses anteriores habían perdido la mayoría de partidos amistosos y acaban siendo campeones olímpicas. Bueno, aquello era no es que eran reportajes, es que era la vida. Es decir, esto no puede ser. O sea, es que esto es Cabo Verde ganando el mundial, querido. Sino este el que viene. Y dice, ¿cómo puede ser? Es que era así. Y entonces, bueno, la facilidad de llegar allí, tener a los mejores deportistas de todo, ¿no? Hay una tarde, corro, tremenda, que coincide Fermín Cacho en el estadio,
0: sí,
1: ganando los 1500, y España gana la medalla de oro en Montjuic, en fútbol.
0: Sí, sí, que era una noticia, tras otra.
1: Era un desperote tremendo. Entonces, aquellas cosas que decías, era la idea, el momento ideal del periodista, que decir, no sé qué escribir.
0: Sí, que tenías tanta información, tantas, claro, tantas cosas que...
1: Es todo tan bueno, que dices, bueno, ¿y ahora qué hago yo? Atletismo, no sé qué, lo otro, unas cosas maravillosas, ¿no?
0: Encima la temperatura fue creciendo, ¿verdad? Porque sí. España, que no había... O sea, nosotros éramos... un don nadie en los Juegos Olímpicos, ganaban muy pocas medallas. Y aquí, claro, evidentemente que el país se preparó durante mucho tiempo y ahí había unas cuantas posibilidades, pero fue creciendo, ¿no? Ver cómo se fue calentando el ambiente, ¿no?
1: Sí, hombre, que se fue, pero absolutamente. Y tuvimos la pena del baloncesto.
0: Ah, eso fue, sí, esa Díaz Miguel, claro, y la selección fue una de las decepciones, sí.
1: Claro, que era, no, hombre, no te digo que medalla seguro, pero que era una cosa que arrastraba. Hombre, fíjate tú que vino el Dream Team.
0: O sea, que ese, claro, fue otro pelotazo de los juegos.
1: Bueno, otro número tremendo. Que este era más complicado porque pues, hacían su vida más o menos aparte y demás. Y tal.
0: Estos vivían en un barco, ¿no? En el puerto, sí, olímpico.
1: Sí, sí, sí, sí. Estos no quisieron meterse. Por eso, cuando en juegos posteriores veías a Nadal, por citar a uno solo, en la Villa Olímpica, pues decías, oiga, esto es el espíritu olímpico. Sí, donde coincide las niñas vietnamitas, que en cuanto a posibilidades de medalla no tenía ninguna, coño, con los campeonísimos, tal, y eso ellos se quedaron un poco, que quedó un poco disdibujado, porque me dijeron lo que hubiera sido Jordan y todos estos ahí dando saltos por la Villa Olímpica.
0: Eso que dice de Nadal, que entiende los Juegos Olímpicos así, dice, si no voy a la Villa Olímpica, estoy, claro, jugando un torneo más, no estoy jugando en los Juegos Olímpicos, y sabe el peaje que paga, que es que pues tarda 3 horas en ir a comer, porque hay tíos y tías que se quieren hacer la foto contigo. Pero es cierto que los jugadores del Dream Team no quisieron, pero está ligado a Barcelona 92 el Dream Team, y eso le dio un plus más, ¿eh? Porque fue una exhibición.
1: No, una exhibición tremenda, porque que no se volvió a repetir. Es que es lo que te digo, son toda una serie de cosas que fueron a coincidir en algo único. Porque eso que en lo deportivo, que habría habido y hubieron en su día momentos terroríficos, pero como aquellos todos juntos, eso era una cosa.
0: ¿Fuiste a competiciones o solo ibas a la
1: Villa? Sí. Yo me iba, había algunas que teníamos alguna mayor dificultad por el tema de acreditación, pero estabas en casa. Entonces, ¿qué pasaba? Pues que muchos de los voluntarios y mucha de la gente que también te conocía. Y entonces pues decía, ya chato, que voy 10 minutos, que quiero ver, pues yo qué sé, cualquier cosa. Entrabas y ¡pum! Y sí, lo veías. Yo creo que la cosa se fue posponiendo más dura después, ¿no? Pues sí, por ejemplo, de Sydney tengo un recuerdo que estaba el famoso Juanjo Bisper Cámara, sí, de Canal Plus, que en persona que se quedó a vivir allí. Y que este no estaba acreditado, se venía conmigo y empezábamos allí, le damos pina al chico, a la chica de la puerta, y entonces él se colaba, hacíamos unos números que no veas. Y él estaba más relajado. Después la cosa se fue complicando más, pero en aquellas épocas tenías la ventaja de que jugabas en casa, ¿no? Y tú sabías en el Estadio Olímpico por dónde podías colarte. En el Camp Nou ni te cuento.
0: Sí, sí.
1: Ni te cuento, ¿no?
0: Oye,
1: y estaba así.
0: ¿Y de la ceremonia, has dado algún retoque de algún toque de la ceremonia de despedida? Que fue una, eso lo planteó Barcelona como una fiesta, y no he visto una fiesta igual, ¿eh? Luego no he visto una fiesta igual, porque fue, sí, eso, una fiesta de despedida, ¿no?
1: es que se fue con lo que tú dices, que se fue contagiando, incluso los mismos atletas, porque yo ya recuerdo que de testimonios de que les, que de gente, sobre todo extranjeros, que les entrevistaban y decían, no, si nos íbamos a ir, pero ¿cómo vamos a ir? ¿Cómo vamos a dejar esto 3 días antes? ¿Qué quedarse aquí hasta el final? Fue como una especie de locura colectiva que enganchó a todo el mundo, enganchó al espectador, al del sillón Ball que se levantó del sillón, a los entrenadores, a los deportistas, a todos. Y el final fue así. Fue una cosa que diga, a ver, no quedó tan lejos de la inauguración. Fíjate,
0: es cierto, es tan recordada la fiesta de despedida como la inauguración, es
1: exacto. Y ellos se fueron empapando de una cosa, es decir, estamos viendo una cosa pues seguramente única, y si no, pues, ¿qué pasará en el futuro? Pues tampoco te lo planteas, ¿no? Pero decir, a ver, esto que estamos viendo ahora, esto es inenarrable. Y aquí hay que estar hasta que se baje el telón, y así pasó.
0: No he dicho una cosa de la ceremonia de inauguración, que has dicho tú que siempre el último atleta que porta la antorcha es una incógnita y están todos los periodistas ahí pendientes. Tengo el recuerdo de que, bueno, esos años son los años de... El mejor deportista de esos años en España es Miguel Indurain. Miguel Indurain está corriendo el Tour de Francia justo cuando empiezan los Juegos Olímpicos. Sí. Como era el mejor de España, había ganado un par de Tours de Francia, iba camino del tercero, creo. Se habló de que iba a venir, fíjate, iba a venir Miguel Indurain desde Francia a portar la llama para porque en ese momento era el mejor deportista. Y como tú has dicho, ese momento, Barcelona 92, para mí, cambia el deporte español. Conseguimos 22 medallas, pero el impulso del deporte español es Barcelona 92.
1: Sí, ahí se... Es que fue el todos a una. Que, Corro, si esto no, esto está inventado ya. O sea, si tú te unes... O sea, ¿qué tiene España, entre otras cosas? Hay una cosa que es el talento de la gente. Es una cosa que no se fabrica, ¿no? O sea, tú puedes decir, oiga, tenemos el mismo car de San Cugat y otros, el de Sierra Nevada, bla, bla, bla. Pero aquel car de San Cugat que es el que yo vi crecer en aquellos tiempos y tal. Oiga, la tecnificación... Allí empezamos a ver a la Gema Mengual y a estas, a la Ona Carbonell y demás, que empezaban a entrenar allí y que las tomaban por locas. Una chica que estaba 20 horas en la piscina, pero esta, pues, ¿qué es esto, no? Bueno, pues claro que tenías un apoyo técnico magnífico y demás. Pero ¿qué suponía? Que la base la tenías. Si tú te unías en eso, querido, los resultados salían. Y luego tienes un chute, que eso es que no se prepara, de salir toda una serie de personajes en 40.000 especialidades, punto y aparte. Todo eso, lo que tenías, y bien cuidado y bien trabajado, y dinerito para ponerlo, pues eso fueron las 22 medallas y lo que tú decimos, el salto grande de un país que venía pues de Santana, de Ballesteros, bueno, de
0: cuatro o cinco cositas, ¿no? Claro, Nieto, no tenemos más,
1: tíos muy excepcionales en lo suyo, pero que era muy complicado que hubiera una continuidad si no había pues eso, un volcarse, un país que se volcara en ese asunto.
0: ¿Qué recuerdo tienes de la resaca? O sea, terminan los juegos y ¿qué recuerdo tienes ahí de eso de que han sido 2 semanas impresionantes y luego qué?
1: Vacío,
0: pero, ¿no?
1: Pero un vacío feliz. O sea, es que acaba el asunto y entonces, claro, había que hacer vacaciones en el periódico, ¿no? Y entonces de pronto, claro, a lo mejor fue un salto muy grande, ¿no? Que fue de aquello a decir, bueno, chato, hasta la próxima. Bueno, que esto debe acabar sobre el 8 por ahí de agosto. Y en aquellas épocas, la liga empezaba la última semana de agosto, ¿no? O sea, habían 15 o 20 días que daba tiempo a los torneos de verano y demás, ¿no? Y pero claro, entonces tú llegabas a casa y decías, joder, ¿y yo no me levanto para ir a esto?
0: Sí, es cierto lo que te pasa. Vale. Vas a un ritmo tan
1: claro, es que hay un día
0: exagerado que el frenazo en seco te parte.
1: Otra anécdota. Voy un día andando por la Gran Vía de Barcelona y ahí estaba el pabellón donde estaba el voleibol. Y me encuentro con un periodista brasileño que le había conocido yo en el Mundial anterior, no sé cómo demonio fue aquello, los 80 y tantos. Y me dice, no te pierdas una cosa extraordinaria. Digo, ¿qué es? Dice, está jugando Brasil-Cuba de voleibol femenino. Dice, y ponte, espérate a ver a la número 8 de Brasil. La pena de que no me acuerdo cómo se llamaba. Dice, ¿por qué? Dice, yo no te cuento nada más. Tú ponte allí y espera que salga el número 8 de Brasil. Oye, ¿sabes aquello que se decía de Santillán, al delantero del Madrid, que se levantaba a cabecear y levitaba? Esta chica saltaba, le quedaba la cabeza, medio cuerpo por encima de la red, esperaba la pelota, y una cosa tremebunda, es que no, flotaba, y ¡pum! Esmachaba y hacía el tanto. Pero era una cosa que decía, bueno, esto es como un ángel. Y te estoy hablando de Brasil-Cuba, voleibol femenino. El campo lleno, la gente tirada por los suelos, y hombre, había cubanos y brasileños, no te digo que no, pero que había de todos los lados enloquecidos,
0: claro.
1: Porque, bueno, los que entendían había corrido esa voz. Aquella muchacha fue una cosa maravillosa. Y era un susto. Cada día había una cosa u otra que decía, claro, cuando se acaba, pues nos costó a todos, nos costó mucho, porque es que venías de la gloria, ¿no?
0: Sí. Bueno, muy bien, ha venido aquí este día Tomás Guas a contarles a ustedes que él estuvo en Barcelona en 92, lo contó, vivió Barcelona 92,
1: sí,
0: y han pasado ya unos cuantos años, que parece que no, pero han pasado 34 años justos de Barcelona 92. Muy bien, Tomás, te emplazo para otra noche y hablamos de otras cosas, ¿vale?
1: A ver si hay tiempo para que venga otros juegos a España, ¿verdad? Y podemos hacer algunos de estos números. Pero eso ya me parece que va a ser más complicado.
0: Va a ser más difícil, sí, va a ser más difícil.
1: Sí, pero te digo que sí. Fíjate que te digo, con la mitad me conformaba.
0: Un abrazo, Tomás, gracias.
1: A ti, Rey, un abrazo muy fuerte.

0: Como contenido premium a la charla con Tomás Guas y si yo viví en Barcelona o el Barcelona 92, hay varias cosas que ver. Por ejemplo, he estado buscando para que ustedes, si tienen tiempo, le echen un ojo. Hay un par de documentales de Televisión Española que se pueden encontrar en RTV Play. Barcelona es BCN 92, Barcelona 92 más 20, que estos son tres documentales. Amigos para siempre y Fueron 22 y Herencia Olímpica. Y luego uno que se llama Hijos del 92 con arroba, Hijos, Hijas del 92, la ciudad 25 años después. ¿Cómo está Barcelona o cómo estaba Barcelona 25 años después de Barcelona 92? Por supuesto, un informe Robinson, que siempre hay un informe Robinson sobre estos temas. Y luego sobre tres hechos puntuales, he buscado ahí cosas que puedan interesar. Por ejemplo, Fermín Cacho, que fue, pues su medalla de oro en 1500 fue un hecho muy reseñable de Barcelona 92. Hay un podcast que se puede escuchar en Spotify o en Apple que se llama Cacho, un sueño de oro. Como estuvo el Dream Team de Barcelona, el Dream Team de Barcelona 92, que es el estadounidense, hay un documental que se llama The Other Dream Team, el otro Dream Team, que es la selección de Lituania, con Sabonis, que es muy recomendable. Este está en YouTube y es fácil de encontrar. Una peli del equipo español de waterpolo, que no consiguió la medalla de oro, pero la puso las bases para conseguirla luego, que se llama 42 segundos, está en Prime Video, y era la selección española de waterpolo y el enfrentamiento entre Manel Estiarte y Pedro García Aguado. Está bien la peli. Y luego, si quieren rememorar cómo fue la ceremonia de inauguración, que es una pasada, sin comentarios, lo ponen en YouTube, ponen Barcelona Opening Ceremony y la disfrutan a tope, que está muy bien. Bueno, pues esta es la conversación con Guas, las recomendaciones. Mañana habrá más, mañana más capítulos aquí en El Partidazo. Ahora les dejo la mejor compañía, que es la radio. Esta que suena, que escuchan, que sintonizan, que es la cadena COPE. Que pasen ustedes. Buena noche. 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
1: que voy a quererte siempre. José Luis Corrochano.
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Muy buenas noches, bienvenidos todos a Poniendo las Calles. Después del partidazo ya nos toca a nosotros. Yo soy Carlos Moreno, el Pulpo, como cada madrugada, desde ahora y hasta las 6 de la mañana. Lo que vamos a hacer es ponerle las calles a España. En ese momento es cuando daremos paso a Herrera en COPE. Y quiero que sepas que desde ya, desde ahora mismo, ya hay cientos de miles de personas que comienzan a poner las calles. Cada uno, es verdad, que lo hace con su actividad. Unos intentan coger el sueño, otros velan por la seguridad de todos los españoles, otros están cuidando a los enfermos, otros están en las estaciones de servicio, otros están estudiando. Lo importante es que estés escuchando la radio, que te mantengas activo y que si estás al otro lado es porque eres un ponedor. Y nos vamos acercando a acompañarte en el camino de la madrugada. ¿El temazo de hoy? Bueno, pues el temazo de hoy habla de algo que hacemos y que bebemos todos los días o varias veces al día. Es la bebida más tomada por todo el planeta después del agua. Me estoy refiriendo al café.

0: por la vía urbana para conocer sobre sus hábitos cafeteros.
1: A mí me encanta el café. Lo tomo por su sabor y lo hago en mi cafetera italiana. Es como un momento del día.
2: Lo tomo a diario. Al entrar en el trabajo, hasta que no tomo la primera taza, no empieza a funcionar. Y luego, a media jornada, como excusa para hacer un descanso.
3: Moderadamente. No me gustan esos cafés así intensos y fuertes, eso no me gusta. Y tienen que ser así café suave, siempre café con leche, con azúcar. Bueno, es que me gusta, pero eso, de forma moderada.
4: Pues yo la verdad que no suelo tomar café. Lo tomo nada más que cuando me veo que me siento muy cansado y necesito en algún momento estar muy despierto. Uno de los fuertes, un largo, sin leche incluso y sin azúcar. Simplemente para eso, para seguir estando despierto.
5: Pues yo empecé a beber café a raíz de los exámenes de la universidad, pero ahora, sin embargo, me echo bastante cafetera y el café es como mi momento favorito del día, casi.
0: Decenas de testimonios que hemos ido recopilando a través de la gente del micrófono azul de COPE que lanzábamos y que poníamos en la calle para preguntar los hábitos del consumo de café por parte de las personas. Y es verdad que hay gente que se prepara pues tazas todos los días, algunos dos, tres tazas de café al día. Y nos preguntamos en este equipo del programa si esto es demasiado o no es demasiado, si es malo para nuestra salud, porque es verdad que durante años nos han dicho que, bueno, pues que puede ser perjudicial para el corazón o que incluso puede causar infartos. O sea que nada más lejos de la realidad por lo último que se va sabiendo, ¿no? Que ingerirlo diariamente tiene sus ventajas si lo acompañas de una vida sana. Estos son los últimos datos que tengo yo. Pero claro, hay toda clase de mitos sobre el café y también sobre la salud, y por eso tenemos a alguien que ahora pues nos puede contestar algunas dudas para salir precisamente de eso, de dudas. Él se llama Alberto San Agustín, es médico especialista en medicina familiar y comunitaria y además ha investigado mucho sobre los efectos del café en nuestro cuerpo. Alberto, ¿cómo estás?

0: pues nos ayuda a tener esta sensación de estimulación. El tema es que más que estimulación, lo que hace es eliminar la sensación de cansancio, no es exactamente estimulación. Pero bueno, efectos prácticos es lo que suele interesarnos.
1: Luego uno se hace también preguntas y dice, vale, yo he ingerido un producto y he ingerido un café, delicioso, a mí me encanta el café, pero también me pregunto, ¿cuándo se desvanece toda la cafeína de nuestro sistema? ¿Cuándo la eliminamos? ¿Cuándo ya no está operativa?
0: Pues hombre, lo que comento, unas 5 horas puede ser lo que tarde, pero de vida media, pero puede tardar hasta 10 horas que esté ahí. Por eso a veces lo que se recomienda es que como mucho lo tomes a las 5 de la tarde, bueno, depende, unas 10 horas antes incluso de irte a dormir, por si acaso, pero 5 o 6 horas antes mejor, para evitar problemas. Aunque también depende de las personas, ¿eh? Esto depende de cada persona, cómo reacciona, su situación particular, porque hay personas que se toman un café antes de irse a dormir y
1: duermen perfectamente.
0: Exactamente.
1: Sí, sí. Mi cuñado le pasa eso. Se toma 2 cafés por la noche y digo, pero vamos a ver, no vas a dormir nada. Dice, yo duermo como un lirón y duermo pues las 7 o las 8 horas que tengo. Y me da mucha envidia, eso me da mucha envidia. Pero también conozco muchos camioneros que nos llaman a este programa y tienen que ir parando a tomar cafés para no quedarse dormidos, ¿eh?
0: Sí, es natural. También esto depende del tipo de trabajo que tengas, el oficio. El problema es que si estás consumiendo mucho café a diario, sí, al final puedes tener lo que en términos médicos se llama tolerancia, y es que te hace cada vez menos efecto. Y te lo tomas no para activarte, sino que te lo tomas para no sentirte mal.
1: Claro.
0: Y entonces este puede ser el problema. Por eso a veces se recomienda pues de vez en cuando dejarlo, para que después cuando lo retomas, a lo mejor con menos cantidad, te hace más efecto.
1: Antes he mencionado algunos de los mitos sobre el café que nos sorprenden y que son muy conocidos, ¿no? Muchas veces pensamos que por tomar café pues te puede dar un infarto o algo así. Y yo no sé si es verdad que está contraindicado si alguien tiene arritmias o problemas, pero ¿me los puede crear si no los sufro? ¿La ingesta de café me puede crear arritmias y me puede generar problemas?
0: Pues esto dependerá de la persona y dependerá también del contexto y de la cantidad que tomes y del horario. Es que hay que individualizar. Por ejemplo, puede ser, es muy raro, ¿no? Pero puede ser que haya personas que tengan alergia al café. Hay algún caso, pues en este caso pues no puede consumirlo, o que tenga intolerancia, o que con pequeñas dosis le siente muy mal. Pero en general, dentro de un estilo de vida saludable, va bien, no tiene que haber ningún problema, vamos. Ahora bien, si tienes, por ejemplo, una hipertensión que está mal controlada, pues seguramente lo que te van a decir es que no lo tomes, o que si acaso tomes descafeinado, pero mejor que lo elimines hasta que esto se controle. O si tienes arritmias, palpitaciones, o si eres una persona que tienes ansiedad o insomnio, pues es posible que te recomienden tomar descafeinado o no tomarlo. O en el caso de que tengas problemas en el estómago, que tengas reflujo, gastritis, úlceras, pues a veces el café también puede ser irritante para estas personas. Por eso digo que depende un poco de la situación particular, pero en general, si no tienes un problema importante, no tiene que dañarte, no te daña el corazón. Es más, puede tener un efecto protector por los estudios que van haciendo, ¿no? Tiene sus beneficios también.
1: Alberto, yo soy uno de tus millones de seguidores que tienes en YouTube. He aprendido un montón de cosas, me parece que lo cuentas muy bien. Te presto mucha atención. Para mí es un honor que estés aquí poniendo las calles con nosotros. Y luego hay un tema que me está recordando una ponedora, una oyente, y me dice, Pulpo, recuérdale al experto que en los años 90 hubo una clasificación que decía que el café es potencialmente cancerígeno. ¿Esto es verdad? Ese dato no lo tengo yo, Alberto.
0: Sí, creo que fue en el año 91, no sé si fue en 90 91, sí que dijeron que podía ser potencialmente cancerígeno y había mucha polémica, pero esto fue un error. Después se vio que no era así. Incluso en algunos tipos de cáncer se piensa que puede ser protector. En realidad lo que hubo fue un fallo a la hora de hacer la investigación, porque hay lo que en los trabajos de investigación hay un elemento que hay que tener en cuenta, que son los factores de confusión.
1: Sí.
0: ¿Esto qué significa? A ver, pues que al investigar resulta que las personas que consumían más café también eran personas que fumaban más.
1: Claro.
0: Entonces, la relación con el cáncer se debía al consumo del tabaco, ¿no?

0: al consumo del café. Si además estas personas utilizan, consumen café, pero con algún tipo de bebida alcohólica, el carajillo o cosas de este tipo, claro, no estás midiendo solo el café, estás midiendo el café pero con otras cosas. Entonces, al eliminar estos factores, se vio que no había relación. Sí que hay una situación en la que habría que ir con cuidado, es cuando se consume café muy caliente, aunque sea café solo, porque sí que podría ser que con el tiempo esto pudiera relacionarse con el cáncer de esófago. O si, por supuesto, si fumas, bebes alcohol y todo esto. Pero si no, tiene más bien efecto protector, sobre todo en el...
1: En el hígado, ¿no?
0: El hígado. Sí, en el hígado, lo que la investigación parece ser que sí, que tiene efecto protector en el hígado graso, y, es decir, en esta situación es la que se acumula grasa en el hígado, también en para cirrosis, incluso el cáncer hepático. Después está menos claro que proteja el cáncer de colon, el endometrio, el melanoma, incluso se dice, se hablan de cosas de estas, pero eso está en investigación, que podría tener efecto protector. Estamos hablando del café, del café de sol.
1: ¿Tú tomas café, Alberto?
0: Sí, yo normalmente 3 veces al día tomo café. A veces café solo, a veces café con leche. Me gusta el de cafetera, como decían por ahí. El de
1: sí, el auténtico.
0: Consumo
1: sí.
0: En cafetera italiana. Antes consumía mucho más, ¿no? Pero eso, claro, estamos en lo de siempre, en lo de exagerar. Yo recuerdo cuando era estudiante, hace ya... muchos años, me gustaba hacerme mi cafetera italiana entera, me la ponía al lado, al principio lo tomaba caliente, después se iba enfriando y lo tomaba directamente, y eso son muchas tazas de café, y al final me sentaba un poco mal en el estómago, y lo que hice fue al final reducirlo y hacerlo de forma más racional. Claro, si te bebes 12 tazas cada día, 14 tazas, pues esto ya no... la exageración es lo que da problemas. Claro. Pues son 2, 3, 4 como mucho, pues en teoría... la mayor parte de personas, a no ser que tengas algún problema como los que he comentado antes, no tiene que haber ningún problema.
1: Alberto, tengo mucho interés en que la comunidad de ponedores, todos los oyentes de la radio nocturna de la cadena COPE, que somos afortunadamente cientos de miles, te descubran. Los que no te descubran, no te hayan descubierto en este momento, que no te hayan conocido por la voz, ¿cómo te pueden seguir? ¿Cómo pueden seguirte? Y sobre todo van a aprender un montón de cosas súper importantes de la vida.
0: Bueno, pues si ponen Alberto San Agustín en el buscador, pues saldrá seguramente mi blog, el canal de YouTube, que es donde más estoy, ¿no? También tengo Facebook, pero sobre todo el canal de YouTube. Sí. Si en el canal de YouTube pones en el buscador Alberto San Agustín, pues salgo yo por ahí. Un canal grande de estos que tiene 2,8 millones de suscriptores.
1: Sí, es una pasada. Uno de ellos soy yo, y otro mi mujer.
0: Pues muchas gracias.
1: Y aprendemos un montón. Pues Alberto, escúchame, cuando quieras aquí nos conectamos y seguimos informando a la gente de cosas tan importantes como las que estamos hablando hoy. Hoy sobre el café. ¿El descafeinado es bueno o no es bueno?
0: Sí, puede ir bien. A ver, cuidado. El descafeinado, si tienes problemas de estómago, incluso aunque lo tomes de descafeinado con el reflujo, la gastritis, también te puede sentar mal. Pero a veces los cardiólogos, o si tienes una hipertensión, o tienes arritmias, o sobre todo hablo de hipertensión descontrolada, pues a veces te dicen que tomes el descafeinado porque tiene mucho menos, tiene un poco de cafeína, pero si una taza normal tiene de 80 a 100 miligramos, pues una taza de descafeinado tendrá 2 a 5 miligramos. Entonces puedes disfrutar del café sin estos problemas que estamos comentando. Lo que sí que hay que ir con cuidado es con los añadidos, ¿eh? Porque a veces, claro, una cosa es un café y otra cosa es que le metas ahí 2 o 3 sobres de azúcar, o que le metas alcohol, o que le metas cosas. Aquí estamos hablando del café solo. Incluso la leche puede ser beneficiosa para algunas personas también, porque tiene calcio, proteína... el café con leche, si no te sienta mal la leche,
1: claro.
0: A veces con bebidas como la de soja también se puede combinar, puede ser interesante. Todo tiene ventajas e inconvenientes, pero el descafeinado es una opción. Incluso alguna persona lo utiliza para quitarse un poco la dependencia y que después el café con cafeína le haga un poquito más de efecto. O sea que son pequeños trucos que se utilizan.
1: Doctor Alberto San Agustín, muchísimas gracias por poner las calles con nosotros en la cadena COPE. Le mando un abrazo y hasta cuando quiera.
0: Un abrazo.
1: Muchas gracias. Hasta ahora, seguimos poniendo las calles. Ahora vamos a conocer a Eduardo. Eduardo Silverio es cocinero, es influencer con más de 2 millones de seguidores. Es más conocido, mejor conocido como mi alter Edu. Y es Edu también está poniendo las calles en este momento. Edu, ¿cómo estamos? Buenas noches.
2: Hola, muy buenas noches, Pulpo. Buenas noches.
1: Qué gozada tenerte aquí. Vaya noche que tenemos de gente súper influyente en la sociedad española. ¿Tú eres fan del café o qué?
2: A tope. De hecho, no sé en qué momento me convertí, lo pienso muchas veces, ¿no? De un niño a un hombre, y de repente, claro, yo tomaba pues la típica leche, Colacao y demás, de repente claro. Pasas al café y es una cosa tan presente, no solo porque disfrutes del propio hecho de beberte el café, sino que yo estoy todo el rato aquí en lo que es la hostelería, entonces disfruto también de hacerlo y entro en un bucle que podría estar todo el día tomando café. Llega a ser un problema incluso, ¿eh?
1: Es verdad. Fíjate, Edu, que te puedes creer que yo no puedo entender cómo un hostelero puede ganar dinero, bastante dinero, vendiendo cafés. O sea, ¿tanto margen deja?
2: Bueno, el café sí es verdad que es una cosa que deja mucho margen, porque al final también depende un poco de la receta que tenga el barista y los gramos que incluya, digamos, en cada extracción, ¿no? Cuando hace un espresso, porque esto es una locura, pero de un espresso puedes llegar a utilizar, incluso hay sitios que utilizan 7 gramos de café para hacer un espresso, fíjate, a 18 gramos, te diría, el mismo espresso. Entonces, hay locales, lo que claro, eso luego evidentemente se nota en la intensidad y en la calidad del café, pero sí, al final de una bolsa de un kilo está sacando una barbaridad de café y, por tanto, pues sí que deja bastante beneficio.
1: Claro.
2: ¿Y pero bueno, creo... Dime.
1: No, perdona, termina de lo que vas a decir.
2: Creo que es importante pues respetar y encontrar un equilibrio, ¿no?, en el que la receta final pues tenga sentido, no por el hecho de aumentar márgenes, que muchos sitios lo hacen, poner menos gramaje en cada extracción. Esto es importante.
1: Qué bueno. Edu, ¿España es café lechista?
2: Sí, desde luego. Yo creo que sí. Yo al final hago mucho contenido con el tema del café, y lo notas, evidentemente, en cada... Hay pues unas costumbres en cada país, ¿no? Sí. Creo que el país, digamos, donde más intensidad y quizás se disfrute más el café solo es en Italia. Al final de ahí es donde nace pues las máquinas espresso, la moca, que también es italiana, que tanto tenemos y hemos utilizado en casa. Incluso la prensa francesa, ¿no? Uh-huh. Y en España, desde luego, creo que hay mucha cultura de tomarlo con leche. También, además, ahora hay mucho romanticismo con el tema de las redes sociales, mucha imagen, ¿no?, en un café bien bien lateado, con una buena textura en la leche. Entonces, creo que vende mucho. Y sí, estamos en un momento que se consume bastante.
1: ¡Qué barbaridad! Da gusto escucharte. ¿Por qué nos gusta tanto el aroma a café? Un café recién hecho, ¿por qué huele tan bien?
2: Bueno, yo creo que al final eso nos recuerda a tostados, muchos olores de la infancia, porque al final esa moca italiana, ¿quién no la ha oído? O sea, ¿quién no la ha olido cuando lo preparaba la abuela en casa, ¿no? Entonces, al final son aromas que te vuelven a llevar un poco, yo creo, hacia allí, ¿no? Incluso mucha gente que no le gusta el café, pues le apasiona el olor, ¿no?
1: Sí, es verdad.
2: Y yo creo que tiene mucho sentido con este recuerdo que siempre ha habido en casa.
1: Uh-huh. Y luego, ¿qué me dices de todas las personas que ya en un grupo de amigos, en una mesa, a lo mejor 4 matrimonios, 5 matrimonios, a la hora de los cafés, ¿por qué somos capaces de pedir un café distinto cada una de las personas que le hacen el pedido a un camarero?
2: Jo, esto la verdad que es una locura, ¿no? Al final yo creo que ahí, yo he ido a una mesa, vas de valiente, ¿no?, una mesa de 6 a la hora de los cafés y vas sin comanda y sin nada, yo me acuerdo de 6 cafés, y claro, da un gustazo cuando te dicen... Nada, 3 cortados y 2 solos. Pero claro, cuando te empiezan a meter tema de variantes, ¿no?, que cada vez hay más. Yo creo un poco como en todos los sectores, como tenemos más posibilidades, pues el tema de también más presentes, porque gracias a Dios también quizás se tiene más en cuenta que nunca, ¿no?, el tema de los alérgenos que comentabais antes, ¿no? Pues la posibilidad de leche de soja, de avena, de almendra, tipos diferentes de endulzantes. Que si azúcar moreno, que si sacarina, que si panela, o sea, cada vez hay más posibilidades, y entonces, pues en esos sitios quizá especializados en este tipo de cafés, pues tú aprovechas y dices, aquí me voy a sentir yo, me voy a dar yo la importancia que tengo, ¿no? Y aunque luego vengas a lo mejor te tomes el café más normal, pues en ese momento quizá dices, aquí voy a aprovechar y lo pido, vamos.
1: Es verdad. Pero de todas formas, ¿cómo ha cambiado la película, ¿verdad? Ahora ya prácticamente todo el mundo tiene una cafetera, de una modalidad o de otra, pero prácticamente tiene una cafetera italiana, que si las de Nespresso, las de Dolce Gusto, no sé qué, las de Barista, las de 400... O sea, yo conozco gente que tiene cafeteras en casa de 500 euros que le muelen el café, que tienen un dispensador de leche. La gente invierte en café también en su propia casa.
2: A mí eso, la verdad, que desde donde yo lo vivo me parece maravilloso, porque, bueno, yo creo que si yo no pudiera tampoco disfrutar de una máquina expreso como la que al trabajar en un local tengo, pues yo también, desde luego, por el hecho de que te digo, más allá de disfrutar también del café final, disfrutas de entender y de desarrollar cada proceso, ¿no? De entender, pues, lo importante que es la molienda, moler al último momento para que el café esté más fresco. Y disfrutas, ya te digo, estás disfrutando del café mucho antes de haberlo terminado, ¿no? De cada proceso. Entonces, claro, estas máquinas, yo sí te digo que son espectaculares, pero estoy últimamente, además, en los últimos vídeos que he compartido, como recuperando ese romanticismo, ¿no? Y dándole la importancia que tiene también a una moca italiana, que muchas veces es una, yo creo, una de las máquinas más maltratadas y que menos importancia le damos, ¿no? No cuidamos el proceso, la limpieza real, el tema de las temperaturas, por el hecho de que dices, bueno, pues en una moca pongo el agua abajo, pongo el café en el medio y sé que cuando ya termine de salir el agua por arriba, ya está el café listo, ¿no? Y realmente pues hay mucho más que eso, también con las temperaturas para evitar que haya una sobreextracción, que se esté ahí quemando el café, ¿no? El cortar ese calor, digamos, metiendo un poquito bajo agua fría la parte de abajo para que deje ya de extraer, ¿no? Esas últimas gotas. O sea, hay muchas formas también de hacer cada café, que puede parecer sencillo, digamos, en la máquina pertinente,
1: claro,
2: y llevarlo al máximo nivel, conseguir un café y una experiencia espectacular.
1: ¿Cuál es tu manera favorita, Edu, de tomar el café? ¿Cómo lo tomas tú?
2: Pues mira, yo o lo tomo solo, ¿vale? O sea, o tomo el café solo quizá para empezar el día, o me tomo lo que es un flat white, que básicamente, dicho así de manera un poco grotesca, sería como un café con leche, ¿vale? Con un poquito de leche, si me apetece un poco ese chute, ¿no? De energía, de tener un poquito la grasa que te aporta la leche. Y lo que llevo es un espresso doble, ¿no? En lugar de ser el espresso simple. O sea, simplemente hace el tamaño, digamos, como de un café con leche, pero más porcentaje de café, sin llegar a la sobreextracción que te da un café largo de agua, ¿no? Esto también, claro, sería como ya un café lungo. Es decir, haces el espresso doble con la extracción correcta de un espresso y luego lo terminas con un poquito de leche, digamos.
1: Qué bueno, qué bueno.
2: Yo me quedo con esa elaboración, la verdad.
1: Qué bueno, Edu. Tenemos que actualizar la información, nos quedamos sin tiempo. Yo te sigo, échale un vistazo, te he mandado un mensaje, mi alter Edu en Instagram. Te sigo desde hace un montón de tiempo y aprendo un montón de cosas que nos vas contando en torno a las bebidas, al café también, por supuesto. Y me ha encantado este momento de radio que nos has regalado. Edu, cuídate mucho. Mil gracias.
2: Mil gracias a ti. Un lujo estar aquí, de verdad, ¿eh?
1: Gracias.
2: Un enorme placer.
1: Gracias, hermano.
2: Gracias.
1: Muchas gracias. Hoy estamos hablando de café. Hoy te estoy preguntando si te gusta el café, por qué te gusta el café, cuántos cafés tomas al día. ¿Lo tomas a lo mejor por gusto o por necesidad? No tengo ni idea. ¿Cómo lo tomas? Hablemos del café, actualicemos la información y sigamos poniendo las calles, levantando y acostando España. Gracias por estar en COPE.

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0: Son las 2 de la mañana, la 1 en Canarias.
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0: Muy buenas noches. El gobierno de Ceuta asegura que siguen en ese territorio entre 3.000 y 5.000 migrantes. Dicen que están repartidos en distintas zonas y partes de los montes. Las autoridades locales, además, calculan que pudieron entrar unas 80.000 personas. En cuanto al centro de estancia temporal de inmigrantes, está saturado, tienen sitio para unas 500 personas, pero ahora mismo en su interior acogen a más de 700. Y a todo esto, más de 1.000 migrantes, principalmente subsaharianos, esperan a las puertas del CETI, de ese centro de estancia temporal, para poder acceder al recinto. Lo último que hemos conocido esta noche viene de Marruecos. El país vecino alertó a España días antes de que la decisión del Tribunal Supremo iba a debilitar un elemento crucial de la cooperación migratoria. Subrayan desde Marruecos que un juez español desactivó el elemento disuasorio y que esto se ha visto amplificado por las redes sociales y por las mafias. Cuando hablan del juez español, se refieren al Tribunal Supremo, diciendo que no se puede permitir las devoluciones en calientes de aquellos migrantes que llegan a nado a territorio español y que no han superado ningún obstáculo físico. Te recuerdo que el alto tribunal dictó que no se puede devolver, como te digo, en caliente a todos aquellos que llegan a nado. Es decir, este aviso de Marruecos en realidad no es causa y efecto de lo sucedido, pero sí nos muestra que el gobierno español pudo hacer algo más cuando se encontró con esa sentencia del Supremo. O sea, que podría haber instalado esas boyas que hemos visto que ha instalado después de esa